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1: 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En Tropicana son las
2: 7 de la noche con 10 minutos.
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0: 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En Tropicana son las
1: 7:57.
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17: 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En Tropicana son las
1: 7:58.
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1: Duermo de Tropicana, 8 de la noche, 5 minutos. Qué rico acompañarlos. Bienvenido, buenas noches a todos. 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A esta hora, vea, inicia el partido. Atención, entre Países Bajos. Para los que muchos no saben, era Holanda. Ahora se llama Países Bajos contra Marruecos. Vamos en el minuto 6. Bienvenidos. 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
1: Ahí estamos arrancando, bienvenidos, 8 de la noche, 6 minutos. A todos los que se conectan en toda Colombia, bienvenidos a Que No Me Duermo de Tropicana, un programa especial de lunes festivo, un programa donde nos vamos a divertir, donde vamos a hablar de todo y vamos a contarles muy buenas cosas para que usted no se duerma, para que pase una noche agradable, para que de pronto, si tiene pereza, porque el lunes nosotros le podemos hacer un poquito más llevadera esa noche a cada uno de ustedes que se conecta. Toda la ciudad, ya estamos en nuestras plataformas digitales, a través de TikTok estamos. Estamos listos a través de Tropicana Colombia, nuestro canal de YouTube también. Y aquí estamos para acompañarlos en una noche genial. Mi nombre es Freddy, de producer. Y por supuesto, con estos locos que siempre están conectados con A Que No Me Duermo de Tropicana. Caballito, bienvenido. ¿Cómo vamos?
4: Freddy Ciño, buenas noches para ti, para toda mi gente linda, mi gente bacana de Tropicana en toda Colombia. Como siempre, qué placer saludarlos. Y desde este momento ya estamos en cómo... no, mentira, que cómo...
1: No, no, no, no, no, no, caballo, no.
4: Resulta, yo, Freddy, que hoy no es un día cualquiera porque les traigo noticias, noticias muy importantes, pero eso ya va a ser ahorita. Así que, bueno, como siempre, buenas noches y ya estamos listos para acompañarles y decirles... Que comenzamos una semana con el pie derecho, papá.
1: Esa es la actitud, así arrancamos. Para los que están iniciando también semana, que no les toca de pronto el festivo y dicen, no, yo trabajé común y corriente, pues le vamos dando la bienvenida a cada uno de ustedes. ¿Le fue bien el fin de semana, caballito?
4: Pero por supuesto, hicimos de todo, mi hermanito. Lo único fue que no hicimos plata, sino que la derrochamos. Estuvimos en playa, estuvimos por allá por Río Frío. También estuvimos en Pital de Megua. Imagínate que Pital de Megua queda unos 25 minutos de aquí de Barranquilla. Eso es un municipio del Atlántico, mi hermanito. Y resulta que nos comimos unos pasteles trifásicos.
1: Uy, vea pues. Vea,
4: pasteles de cerdo. También tenían pollito.
1: ¡Ah, qué rico!
4: No, espectacular, espectacular. Es una tierra encantadora y comimos bastante pastel este fin de semana en Pital de Megua.
1: ¡Qué chévere! Por ahí está Cari también, que se conecta hasta ahora.
5: Uy, ¡hola!
1: ¿Qué tiene por allá, Karina?
5: ¿Qué tengo metido?
1: Yo no sé, por allá escucha algo.
5: ¿Qué se escucha?
1: ¡Un eco!
5: ¡Hola!
4: Parece que estuviéramos en una iglesia. ¡Ay, sí. Levántense ahora para hacer nada. El Padre Nuestro!
5: ¡Ay, nada! ¿Qué se escucha?
1: Se escucha un eco.
5: ¿Pero eco? ¿Mío?
1: Sí.
5: ¿Me escucho doble?
4: No, te no. Escucha doble, pero sí se escucha un eco.
1: Nosotros nos escuchamos por allá.
4: Me encanta.
5: ¿Ustedes se escuchan por acá?
1: Sí, ay, no, ha llegado el momento de la misa.
5: Amén.
4: Venga, los que quieran comulgar. Venga, Karina, para meter la hostia.
1: ¿Qué? ¡Oiga!
4: Ahí ella está comulgando.
1: Que se escucha. Mira, por allá. ¿Están aquí? ¡Manifiéstense! ¿Qué tiene Karina por allá? Bueno, mientras Karina va cuadrando todo por allá seco, nosotros le vamos saludando por aquí a cada uno de ustedes que se conecta.
4: Hermano, que no me duermo. Lo que pasa es que el día que no pasen este tipo de cosas, ese día no haya que no me duermo. O sea,
1: cierto.
4: Karina siempre llega con algo diferente.
1: Sí, sí, ella impacta. Ella sí.
4: Qué barbaridad.
1: Vamos a ver cómo sigue la iglesia.

0: Nada.
1: No. ¿En uy, serio?
0: Eso da miedo.
1: No, usted está jugando conmigo. No, yo no les puedo creer.
0: Ahí está.
1: Hola, Karina.
0: William lo dice, ellos están aquí. Sí, hay algo, ¿verdad? Escúchalo a través de TikTok.
2: Hola, Karina, ¿cómo estás?
3: ¡Vamos a jugar!
2: ¡Ay, te voy al fundillo!
1: Tenés pura malicia por ahí. Ay, no, qué rabia.
0: ¿Qué tiene por allá?
1: Espere que no escucho, téngalo.
4: Bueno, Prediseño.
5: Hoy resulta que la selección de Paraguay, compadre, le ha dado una cátedra a la selección de Alemania, de padre y señor mío, yo.
0: Oiga, sorpresa de hoy en el Mundial, ¿no?
5: Pero lo que más me gusta del triunfo de la selección de Paraguay es que hoy la vida, hoy el fútbol le ha dado un tapaboca, le ha dado un puñetazo en la boca a José Luis Chilaver, un arquero que le dio con todos los hierros. De verdad le dio durísimo al profesor Alfaro, a los jugadores. Había dicho que el arquero de la selección de Paraguay no es arquero para una selección y mucho menos para un mundial. O sea, habló una cantidad de vainas y de pestes de la selección paraguaya. Pero mira, el primer partido 4-1 contra Estados Unidos. Y hoy se repusieron y le ganaron a la selección de Alemania. Y comenzaron ganando ellos. Qué bacano.
0: Oiga, qué chévere
5: por la selección paraguaya.
0: Qué bueno. Así es que uno va trabajando y va cerrando bocas, por decirlo así, callando bocas. Tenga, nada, vea. No, Cari, tiene un eco por allá raro. Yo no sé qué será. ¿Qué será y qué será, qué será? Pero chévere por toda la gente de Paraguay que está celebrando un partido que no era fácil, donde es una Alemania grande y se quedó en 16-2. Vea, por ahí también Japón le estaba haciendo la vida imposible a Brasil, pero
5: Brasil,
0: pues
5: sí.
0: Ahí logró empatar y después con el golcito logró pasar. En los últimos minutos, ¿no?
5: Hermano, y lo más triste, bueno, esto yo sí lo digo a título personal, es que la selección de Brasil, la multicampeona, la que más mundiales ha ganado,
0: claro.
5: Por ahí han pasado grandes deportistas como Ronaldinho, Ronaldo, Bebeto, Romario, Zico, mejor dicho, una cantidad de jugadores espectaculares, de Nilsson también. Y hoy esos jugadores no demuestran magia, son más guerreros, más combativos. Pero no hay un firulete, no hay una fantasía, ¿no?
0: No, pues a la Brasil de hace muchos años, la que ganó el Mundial en el 2002, la que era con Ronaldinho, Ronaldo, Roberto Carlos, pues todavía le falta mucho. Pero por ahí se vieron pinceladitas de Vinicius, por ahí se vieron cositas de Casemiro también que los ayudó a empatar. Pero sí, yo también digo lo mismo, le hace falta mucho. ¿Quién sabe? Así que este Mundial está bien complejo. Por decir, en el partido entre Colombia y Portugal, yo esperaba goles. Y era un partido de los que más se había vendido, de los que tenía los boletos súper costosos y demás. ¿Y quién diría? Un partido que no dio goles. Porque
5: vaina,
0: los
5: ¿no?
0: partidos se ven con goles y todo. Y este, vea, no dio ni uno.
5: Es correcto. Pero no, tuvimos la chance de ganarle a esa Portugal, lastimosamente.
0: Para
5: no nos
0: usted era gol,
5: ese
0: no.
5: Gol de Davinson. Nos robaron, era gol de Davinson.
0: Cierto, yo también digo era gol. O sea, ¿cómo van a salir?
5: No, güey, que el aborto de Davinson. Pues,
0: la puntica siempre lo metieron en problemas, ¿no?
5: Sí.
0: Es verdad. Karina no ha podido con el eco. ¿Qué será, mi querido Malumita, con las buenas noches también que está por ahí? Está tratando, Maluma tampoco entiende. Los espíritus chocarreros, al parecer es de allá de Medellín, que se devuelve el sonido. Por ahí debe estar.
5: Karina, métele la punta.
0: Debe estar corriendo, Karina.
5: Que le meta la punta.
0: Bueno, y hablando de mundial, en este momento está jugando Países Bajos contra Marruecos 0-0. Ya ahí es donde uno dice, empezamos a vivir el mundial, porque ahí sí el que pierda, chao. Chao,
5: Lincoln. Chao, pescado.
0: Sí, señor. Entonces, a nosotros toca contra Ghana, ¿no? Vea. Estaba viendo por acá predicciones de lo que va a ser este recorrido de Colombia, de lo que le queda. Para
5: ahora
0: pronto...
5: no vayas a salir que un avidente, que un brujo, que las cartas, porque Juan, no te creo.
0: No,
5: porque
0: por
5: resulta
0: ahí...
5: que una vidente brasilera, si no estoy mal, había dicho que en el partido de Brasil contra fulanito de tal o contra España, una vaina así, iban a llegar los alienígenas, que se iban a llevar un montón de gente, que iban a secuestrar los jugadores, que se iba a formar una guerra. Ya no lo creo a ninguna de esa gente.
0: Que iba a haber una abducción.
5: Esa vaina.
0: Que iban a llevar a Neymar y no sé qué. Y es una señora, me puse a ver la noticia por ahí, más de 24 millones de seguidores.
5: Ah, yo la dejé de seguir, me gustaría hacer eso.
0: Una cantidad. Y ahí es donde pierden de verdad la credibilidad. Pero bueno, dice por acá un saludito para John Zamudio. Vamos a saludar a la gente que está por ahí, que nos envíe también notica de voz 310-206-3302. Envíenos notica de voz para saber dónde nos están escuchando, quién anda despierto hasta ahora, qué andan haciendo, si le tocó trabajar. Envíen notica de voz que la vamos a pasar. Bueno, entonces le estaba diciendo que según las predicciones de por acá hay gente que dice que cómo va a ser el camino de la selección Colombia para llegar a una final. Entonces, el próximo partido quedaría 16-0 sería Colombia gana. Que ese sí ya está definido. Si llegara a Colombia a pasar, por acá estoy viendo, le tocaría un Colombia-Suecia, creo que es. Suiza.
5: Aquí,
0: sí.
5: Suiza. La selección suiza contra...
0: Hable por ahí, Maluma no tiene el micrófono. No, Maluma no tiene el micrófono hoy, hombre, está. Sí, pero veo por aquí contra Suiza en los octavos. ¿O quién? A ver, mientras usted va conectando ahí al micrófono, Malumita, para que también se conecte ahí al programa. Pero hasta el momento, pues, contra Ghana, pues, un partido donde hay que meter gente dura, porque eso de Ghana serán unos...
5: Mierda, Freddy, ¿cómo así que gente dura? ¡Ey, Freddy, Freddy!
0: No, yo digo gente que le meta fuerte, que haga físico, porque tampoco podemos meter un Juan Fernando Quintero que cojan y lo desplacen y chao. A ver, conéctese ahí, Malumita. Ah, no, Maluma sigue. Cuando me haga señas y tenga el micrófono conectado, hablamos, si no, nada. Entonces, bueno, eso va a ser el próximo viernes, ¿no? Ahora sí, Malumita, bienvenido a Que No Me Duermo de Tropicana.
4: A Que No Me Duermo en Tropicana. Saludos a todos en este lunes festivo. Tenemos noticias. ¿Sería contra Suiza o contra Algeria?
0: ¿Y qué tal son los dos? O sea, hay posibilidades de que podamos pasar.
5: Malos, perversos. Si no le ganamos a esos equipos.
4: Por decirte, me preocupa más Ghana. Pero a Suiza y Algeria...
0: O sea, que Ghana no gana.
4: No gana. Lo único sí es que lo más probable es que al ganarle tanto a Ghana como a Suiza o Algeria, nos enfrentemos a Argentina en lo que serían cuartos.
0: Eso vi, Dios quiera que sí. Dios quiera que sí. Contra Argentina.
5: Dios quiera que sí.
0: Eso sería un partidazo.
5: Dios quiera que sí, ya está bueno. Ya nos ganaron, nos jodieron en la Copa América, nos ganaron también en las eliminatorias. Ya está bueno que lo saquemos del Mundial.
0: ¿Y qué tal que nos saquen del Mundial también?
5: No importa, pero tenemos que jugar y hasta que se nos quite la maricada que nos cae con Argentina y que le demos la camiseta y nos da tembladera.
0: Pero si le ganamos a Argentina, en dado caso de que todo se junte, de que los países se alineen, ¿nos iríamos a las semifinales contra Inglaterra o Brasil?
5: A eso también le ganamos, eso gringo.
4: Inglaterra o Brasil posiblemente.
0: Inglaterra o Brasil.
4: No hay más sorpresas como la de hoy. ¿Qué? No sabemos.
0: Sí, también estamos apostando de que algún equipo no le haga el daño a Argentina ni le haga el daño a Inglaterra. En esos cuartos de final, ¿hay posibilidad de que sea otro equipo que no sea Argentina?
4: Sí, por la llave de Argentina que en principio enfrenta a Cabo Verde. Y la otra llave es la de Egipto, Australia. Entonces puede ser cualquiera de esos tres, Cabo Verde, Egipto o Australia.
0: O Argentina. O sea, son los cuatro que podrían ahí estar peleando la vaina.
4: En cuartos.
5: Que sea Argentina.
4: Sería entonces...
5: Me voy a arrodillar para que sea Argentina, Diosito.
0: Donde nosotros logremos sacar a Argentina de un mundial. ¡Uy, jue madre! No, fiesta nacional. Eso es como un 5-0. Eso todo el mundo saldría a las calles. Eso sería la locura.
5: Y nosotros tenemos que dar un golpe de autoridad, compadre. Tenemos que dar un golpe de autoridad. De decir, aquí estamos los colombianos, somos guerreros, combativos. También nos gusta dar bastante guayos, zapatos como los argentinos. Que si nos pegan, también le pegamos a esos manes porque ellos también son sucios.
0: Venga, nosotros.
5: Ellos pegan bastante.
0: En el 2014, digamos, fue a semifinales, ¿no?
4: No, a cuartos.
0: ¿A cuartos? Pero
5: no,
0: porque
5: a cuartos,
0: fuimos,
5: ¿a cuartos qué?
0: Porque fuimos la cuarta mejor selección.
5: Sí, que
0: claro,
5: nos sacó Brasil.
0: Cuatro, sí. Nosotros tuvimos que haber pasado a semifinales.
5: No, era gol de Yepes.
4: Nos eliminó Brasil en cuartos.
0: ¿Sí?
4: Sí.
0: Yo también digo eso, pero se acuerde, nosotros jugamos el tercero y cuarto, ¿no fue?
4: No
0: alcanzamos. No. Solo cuartos, bueno. Y luego tocaría contra Inglaterra. Si llegamos a las semifinales.
4: O Brasil, sí.
0: No, o Brasil. Uy, ahí cualquiera de los dos es duro. Y la final sería por ahí contra un Francia.
4: Sí, del otro lado están, entre comillas, todas las potencias. Está, bueno, ya no está Alemania, ¿no?
0: Sí, por eso decimos entre comillas, porque de verdad los alemanes, uy, no.
5: Pero no, potencia, importante decirlo, Malumita, tienes razón. Ahí está Portugal, España, está Croacia,
4: Holanda,
5: también.
4: Y Marruecos,
5: wow, es Francia. Ahorita,
4: está Francia. Está.
0: Siguen por allá los fantasmas de Karina y no hemos podido conectar a Karina.
5: ¡Karina! No pasa nada, mi amor, devuélvete a tu casa.
0: No, no, nada. Es que escucha un eco por allá. ¿Quién sabe qué es lo que le está volviendo el sonido? 8 de la noche, 20 minutos en A Que No Me Duermo de Tropiñana. Y estábamos comentando qué tal el fin de semana de partidos de Mundial. Hoy mucha gente quedó sorprendida. Por acá estaba viendo como datico curioso. A nosotros que esta primera hora nos encanta echar chisme. El director técnico de Japón, Caballito, cuando lo eliminó Brasil, salió al campo de juego y ante toda la hinchada que había ahí en el estadio, pues quedó eliminado, pero el man se inclinó y les pidió disculpas a toda la hinchada que estaba ahí. ¡Qué bonito! ¿No? Son los japoneses, son muy educados. Y también me sorprendió una persona de color, por decirlo así.
4: El portero.
0: Era el portero. Yo cuando vi eso, yo dije, pero este man no es japonés. Yo creo que el man no es japonés, sino que tiene la nacionalidad japonesa, ¿no?
5: Y
0: no,
5: de pronto es su japonés, ascendencia,
4: pero
5: familiares.
4: El papá es africano.
0: Es japonés, pero el papá es africano. O sea, por parte de la mamá tiene la nacionalidad.
4: Sí, te voy a dar los datos exactos en este momento.
0: A ver, chequéelos por ahí. Sí, porque me sorprendió mucho. Yo dije, uy. Y ahorita con todo este cuento de que las selecciones también incorporan muchos jugadores que no son netamente del país. Lo estábamos viendo con la selección de Francia, que hay mucha gente que no nació en Francia, no ha vivido en Francia. Es más, no saben hablar francés y están jugando para Francia.
4: Dice, nació, bueno, Sion Suzuki o Sion, no sé cómo se llama en japonés. Digámosle Sion, Sion Suzuki.
0: Sion, Sion baby.
4: Nació en Nueva Jersey, Estados Unidos.
0: Imagínese.
4: Hijo de padre ganés y madre japonesa. Pudo haber representado a Estados Unidos o Ghana. Y decidió jugar para Japón, país donde se mudó cuando era niño y donde creció.
0: Bueno, chévere, el man lo decidió, bacano. Ahí está, por ahí también el arquero de Cabo Verde, Bocinha, que se llama. Está muy feliz porque va a enfrentar a Argentina y dice, oye, es mi sueño jugar contra Messi y quiero, cuando se acabe el partido, ir a que me dé la camiseta.
5: Ey, pero ven acá.
4: Difícil, difícil.
5: Hablando claro, hablando serio, yo creo que una de las sorpresas, esto es un milagro de papito Dios que se les presentó a esta selección de Cabo Verde, porque nadie la tenía en los papeles de los planes y creería yo que en los papeles debería la selección de Argentina mínimo meterle unos 10 goles. Pero como el fútbol es así, hasta de pronto se pueden llevar un susto.
4: Ojalá, Dios te oiga, caballito.
0: Pues hasta el momento Colombia bendecida y afortunada, ahí va, y una de las fuertes, porque Scaloni lo dijo, el director técnico de Argentina, que podría ser Colombia también una de las que llegue a la final. Y podría dar sorpresas. Ojalá tengamos esa alegría tan grande de poder llegar a una final de un campeonato del mundo. Y yo viendo los partidos de Colombia y todo, porque el mejor partido de la selección Colombia fue ahorita contra Portugal. ¡Qué partidazo se echó James!
5: ¡Oba, qué paseo!
0: ¡Qué partidazo!
5: Lo siento, yo lo dije. Si en algún momento a mí me toca decir, James, joda, te presento excusas, lo voy a hacer. El gran James Rodríguez me cayó la boca. Porque ese man se rulló, corrió, hizo un tremendo partidazo en lo táctico, en cuanto también a la tenencia de la pelota. Oa, me parece que James Rodríguez, si de pronto hubiese ido con ritmo, hubiese sido también figura en esta Copa del Mundo. Porque James la vaciló el partido contra Portugal el sábado. Muy bien.
0: Dios quiera, ¿no? Se creció. Entró el amigo que es Cristiano Ronaldo y el man se creció.
5: Sí.
0: Y bacano, ¿no? Vio el chaleco de ese frío que le pusieron a James. Yo no sabía que existían los chalecos en el momento de la hidratación.
5: Papi, ¿viste las carinas que mostraron ahí de la colombiana?
0: ¿Vio las gemelas de Portugal?
5: Uy, espectaculares.
0: Ese camarógrafo estaba... pero enamorado de ese par de viejas. Tenían una cara de...
5: Papi, es que yo también. Y no solamente ella, sino que también mostraron... eso era un partido que se estaba jugando aparte en las graderías, porque también mostraron a las colombianas. Y qué bollazo, papito lindo, qué bollazo.
4: Yo me puse de investigador.
5: ¿Cómo?
4: Yo me puse de investigador.
5: Ya la sigue, papi, pero comparte la información.
4: Me encontré los perfiles de las dos gemelitas, sí, señor.
0: De las dos gemelas, son divinas.
5: Sí. No, está muy buena.
0: No, pues digámosle divinas, cabrón.
5: No, buena. Papi, a esa sí le cojo cría de una.
0: A ver qué dicen por acá. ¿Le parece si escuchamos noticias de voz para saludar a toda la gente en Colombia? A que no me duermo de Tropicana, hola.
6: Yo escucho y veo y comparto Tropicana. A que no me duermo. Saluditos a ese bombón de Karina, esa paisita me tiene loco. Y salud desde San Francisco, Ciudad Bolívar. Saluditos, saluditos a todo, a Alfred y a Caballito, bendiciones.
0: Gracias, mi amigo, que está ahí conectado toda la noche y que nos va a acompañar hasta las 12 el día de hoy. ¿Qué dice por acá Colombia? Tropicana, 310-206-3302.
7: Muchachos, Caballito, Malumita. Buenas, buenas.
5: Buenas, buenas.
7: Felicito, papá, Dios los bendiga. Desde la puerta del llano, Villavicencio la Bella. Un poco fría, pero sabroso. Sabroso porque bendecía por nuestro Padre amado. Saludo para todos, muchachos. Caballito, lo máximo, lo máximo. Ya sabe, ¿no? Hay que responder. ¿Dónde está Karina?
5: Hey, mi hermanito, un abrazo, papi. La gente de los Llanos Orientales, un abrazo, gracias. Y para las mujeres también. Vea, ¿cómo hablará una chica de los Llanos Orientales? Que me diga así, caballito, papacito, vente para acá, para los Llanos.
0: Que le diga así, venga a ver qué dicen por acá, más noticas de voz, 310-206-3302.
7: Chachos, caballito.
5: Ah, ese ya, ya, ya.
0: Este ya pasó. A ver, otro por acá, hola, Tropicana.
8: Buenas noches, Tropicana. Freddy, ven acá, ¿tú qué crees que esa vaina qué es? ¿Una lucha de sumo? ¿Qué? ¿Artes marciales mixtas? No, papi, eso es fútbol. Eso no tiene nada que ver con que sean grandes, con que sean esto, papá.
0: No, no creas,
8: vea,
0: tiene que ver.
8: Van a llevármelo, papi. Puede ser grande, piñudo, como tú quieras. Que el man que juega, juega, papá. Y el que te va a dar melo, te da melo. Puedes tirar la pesa que tú quieras. Puede ser lo que tú quieras. Que el man que juega, juega. Así que eso no veo que pegue ni con gomita mágica.
0: Espere que vea, y como cuando vimos...
5: No, Freddy, yo estoy con el oyente porque a mí me parece que en el fútbol está predominando, siempre va a predominar el talento.
0: ¿Usted se acuerda cuando...
5: Cuando los manes te la ponen como un corozo, tiquita, que te dan una melera de padre y señor mío.
0: Cuando en el segundo partido, República del Congo, ¿no?
5: Sí.
0: Y esos tiros de esquina y se veía Juan Fernando por allá de bajito, esas piernas negras. Y todos allá intentando saltar. Es que uno no sabe qué pensar.
5: Ah, bueno, no, pero ahí sí, o sea, de pronto, vea, lo más importante en un equipo crearía yo que son los defensas y los volantes. Esos manes ahí sí tienen que tener gente alta, así como Jerry Mina, como lo otro, de pronto para defender, pero adelante los menuditos, los que son así chiquiticos.
0: Los que meten por donde sea.
5: Sí.
0: Ojalá.
5: Eso que parece una pulga, una garrapata, papi, va para adelante.
0: Vamos a ver qué dicen por acá, Colombia.
9: Buenas noches, Tropicana, la más bacana. Estoy escuchándolos en A Que No Me Duermo. Oiga, no estoy por acá en el vivo, me acabo de unir, no sé. Pero veo que no está Karina. ¿Qué pasó con Karina?
5: ¿Sí? Ey, ¿este peladito qué?
0: ¿Y este qué?
5: Este peladito. Niño, vaya a dormirse, que aquí hablamos cosas de
0: caballo. Esto es pa' grande, señor. Vaya que usted mañana tiene evaluación en su colegio y demás.
5: No, pero miren, entre otras cosas también está preguntando por Karina. ¿Por qué Karina? ¿Qué pasa con Karina?
0: Yo no, y nada que podemos...
1: No.
0: Ya, ahora sí.
1: ¿Me pueden abrir ahí si me hacen el favor?
0: Ahora
1: sí, ¡qué pereza!
0: Llegó
1: ¡qué pereza!
0: Karina.
1: ¡Que no!
0: ¿Qué era al fin? ¿Qué le pasó?
1: Ay, amor, le hundieron el que no era.
0: Uy, es que uno hundir el que no es y lo puede uno meter
5: en problemas. Que a Karina la enclavijaron mal.
1: Sí, me lo enclavijaron mal y me lo hundieron en el último minuto cuando yo iba a hacer las 8, entonces pailas.
5: No, hombre, no.
1: Pero bueno, ¿me escuchan ahí bien o no?
0: Ahora sí, ya está perfecto.
1: ¡Ay, qué dedo tan rico!
0: Perfecto, ya ahí la tenemos.
1: Ya sí puedo saludar. Y ser saludado.
0: Pero por supuesto, y ahora sí, repórtese que la gente la estaba preguntando, Cari.
1: Pero ¿cómo así que repórtese? Espere, dame un segundo, por favor.
0: Trátele. No, pero Cari, Dios mío. Vea, notica de voz, ¿qué dicen por acá?
10: Bueno, si saben quién está aquí presente, ¿no? El futuro esposo de la señora Karina.
0: ¡Ay, sí,
10: señor!
1: ¡Buenas,
10: señora
1: buenas!
10: Karina, su próxima casa va a ser en Ibagué, Tolima.
0: ¡Uy!
1: Pero no,
10: bueno,
1: pero no me diga, señora.
10: Parecita. Mira ahí cómo montar lo mío,
5: ¡Oh, el señor!
10: Mexicana la más bacana, y va que todo
1: ¡bombón!
10: Lima, sí.
0: Ahí está
1: bombón,
0: la
1: gente. ¡Bombón, corazón de melón! Mía. ¿La mujer suya?
5: Claro.
0: Y ya le dijeron
1: ver,
0: señora
1: va...
0: y todo. ¿Cuándo le dicen
1: ver,
0: señora hasta casa?
1: ¿Qué me va a dar, pues, si le digo si sí o si no?
5: Mi amor, yo a ti te voy a descariño, amor.
1: Ternura,
5: dar,
1: pasión.
0: Porque plata sí. No hay, pero cariño y amor hay que sobra.
1: Ah, no.
0: Eso mantiene las relaciones.
5: Lo más importante es que el amor nunca va a faltar en esa casa.
0: ¿Qué dicen por acá, Colombia?
1: ¿De qué están hablando?
11: Mexicana, la más bacana, Freddy, Caballito, Karina, ¿cómo están?
1: Mi amor.
11: De Pereira. El Javi, un amaritito que los escucha siempre, a que no me duermo, por Tropicana. Oiga, es verdad lo que dice Caballito, oiga. James Rodríguez se lució ayer con el partido, un partidazo que se jugó. Bueno, Tropicana, la más bacana, a que no me duermo.
0: Gracias, amigo.
1: Antier.
0: Ahí está la gente, a ver qué dicen por acá. Hola, Tropicana.
12: Yo escucho, veo y comparto Tropicana. ¿Cómo están, muchachos? Como siempre, como, aquí no me duermo, aquí en el barrio Santa Sofía. Que muestren la cabina, mamacita hermosa.
0: La gente más estaba esperando a Karina. ¿Qué estamos escuchando, noticias de voz? A ver, ¿desde dónde están conectados con la que no me duermo de Tropicana? ¿Qué dicen?
13: Tropicana, la más bacana. Hola, mis preciosos. Hola, preciosa.
0: Hola, Karina, cosita hermosa, divina.
1: Qué más precioso, lindo,
13: qué bombón. Qué bueno escucharlos de nuevo. Me alegra mucho y gracias.
1: ¡Ay, qué lindo!
0: Ahí, gente, cuidado, que se conecta hasta ahora y nos manda notica de voz, ¿eh? Mándela a 310-206-3302. Ahí estamos conectados con cada uno de ustedes. ¿Qué dicen por acá? A ver, que nos manden más noticas de voz. 310-206-3302. Para saludarlo, para poder decirle feliz noche de lunes festivo para la gente que de pronto está camellando hasta ahora, que están ahí conectados.
1: Lo que me encanta de este lunes es que Caballito supo que hoy era lunes laboral, ¿cierto? No era lunes de parranda, de pachanga.
5: Pero espérate, ahí sí yo...
1: De vainitas.
5: No. Yo el lunes también, que fue festivo, yo vine juiciosito. Eso me pasó una vez, ya no me vuelva a suceder. Caballito, a menos de que tú me des, vení, me des el cuadre, yo voy para eso, a celebrar.
1: No, yo no te doy el cuadro, pero hoy sí, si te vas para la calle por allá a verificar cómo está la zona rosa de Barranquilla.
5: Hoy me pueden atracar.
1: ¿Y por cómo que le pueden atracar?
5: Solo.
1: ¿En serio está solo?
5: Sí, claro. Ahora que yo venía subiendo, las calles estaban solas y la ciudad está como apagada. Imagínate este fin de semana largo. La gente, bueno, eso sí, el sábado, el partido de la Selección Colombia, ahí en el 84, la gente estaba llena de maicena. El montón de hoyos con las camisas de la selección llenos de maicena. La gente amaneció. También el domingo, que aquí les gusta mucho el tema de los picos, de los turbos. La gente en las esquinas tomando fría, que esto, que lo otro. Habían hasta verbenas. Y no, ya la gente ya no tiene ni ánimo ni plata.
1: Anda a ver si encontrás uno lindo. ¿Usted sabe aquí en Medellín qué es verbena?
14: ¿Qué?
1: Mi amor, la ramita con la que te pegan. Venga y verá, demuestro.
0: ¿En serio? Ve, yo no sabía
1: esa. A uno le pegaban durísimo con una verbena y si la echaban como en agua, daba más duro. Un saludito para todas las mamás que recuerdan las verbenas en su patio, en su cama, en su cocina, en todo lado andaban con día verbena. Para pegarle duro a uno si se portaba mal. Saludito,
0: uy, sí,
1: muchachas.
0: Yo recuerdo también un par de verbenas que ay, no me dejaban dormir. ¡Ah, Dios mío!
1: Ay, no, Freddy.
0: Nada más rico que dormir al lado de un par de verbenas. 8 de la noche, 33.
1: Dice que pura ortiga, utilizaban era pura ortiga, ¿será?
0: La ortiga, aquí en Bogotá, uy, las abuelas y las mamás utilizaban ortiga. Y eso,
1: pero la ortiga
0: picaba,
1: es como que...
0: Es como una matica que a usted le pone, usted la tocaba y picaba, sí, mucho, daba mucha rasquiña.
5: Papi, aquí te pegaban una limpia con una varita de totumo.
0: ¿De qué?
1: ¿De totumo?
5: O pringamoso, te daban en las nalgas. ¡Tácata! ¡No joda, vaya para la casa! ¡Este plomo, carajo! ¡Yo no sé qué, yo no sé cuándo anda con la pata pelea en la calle! ¡Pra, pra, pra, pra, pra!
1: Oye, Caballito, ¿y vos qué? ¿No has dado un verbenazo por ahí?
5: Mi amor, yo en estos días he estado concentrado. Me fui a comer solamente estos días. Yo no he ido a rumba, nada. ¿Para qué?
1: No he ido a rumba, claro. No, pero no, la historia no, se muestra otras cosas. Es que mire, tremendo caldo. Mire lo que le hacía falta, la presa del día.
5: ¡Ajo! Claro, yo le estaba diciendo a Freddy que yo me estaba comiendo unos pasteles por allá en Pital de Megua.
0: ¿Sí?
1: Sí.
5: Son unos pasteles súper bacanos, súper ricos, un pueblito súper chévere.
1: ¿Qué?
5: Entonces, ¿cómo?
1: ¿Pasteles de qué? ¿De qué?
5: Pasteles de cerdo, pasteles de pollo, combinado.
1: ¿De cerdo?
5: Sí, rico. Pastelito de rico. Mira, y entre otras cosas...
0: Yo una vez me comí un pastelito en Barranquilla. Uy, qué
5: no, mira,
0: rico.
5: Y en Pital de Megua, no, entre otras
0: cosas... La verdad es que no me volvió a llamar, pero muy rico.
5: ¿Cómo? ¿Quién?
0: ¿Qué? No, nada. Hablando
1: el pastelito que se comió Freddy.
0: Qué rico. Eso era con buena carne de pastel.
5: Sí.
0: Uy, yo repito.
5: Pero me imagino que carne de primera, papi, ¿no?
0: Sí, claro. Uf. Buenísima.
5: ¿Y qué tal, y qué tal de sabor?
0: Muy rico.
1: No, no
0: muy
1: cuál rico. Sabor ni que ocho cuartos.
0: Y
1: aquí
0: abundante.
1: No vamos a hablar de ese tipo.
0: Abundante,
1: no
0: sí.
1: Hablar,
0: sí, queda uno satisfecho.
1: No vamos a hablar aquí de ese tipo de pasteles.
0: Sí,
1: ¿listo?
0: Queda uno satisfecho.
5: Rico, uf. Delicioso.
0: Es más, dejé hasta para el otro día. Dedos. Dormí con el pastelito y quedó para el otro día.
1: No.
0: Sí, sí, sí, sí, sí, sí. Parranquilla.
1: No, no, no, no.
5: Uf. Y me imagino que también te chupaste los dientes.
0: Uy, qué delicia, hermano. Qué delicia.
1: ¿Y los dientes por qué? ¿Por qué los dientes?
0: Porque es muy rico, porque le queda uno. Ay, no. De pronto ahí.
1: No sean cochinos. Sí. Ay, qué no, rico. ¿De qué están hablando?
0: Te empiezas a chupar así, hace pastelito y uy, no, no, no, no, no.
1: ¿Cuál es su pastel preferido?
0: Todos cantan. ¿A quién le preguntó?
1: A los dos.
0: El pastel, pero ¿el pastel es qué? Porque es que hay diferentes tipos de pasteles.
1: Pero no pastel, no, pues no, no la torta de cumpleaños.
5: Ah,
1: no,
5: ok.
1: No,
5: o sea, sino el frito. De pollo.
1: El pastel como de pollo o el pastel que... pero
5: diga, el mucho. Pastel que se envuelve en hoja de viao.
1: No, eso es otra cosa.
5: Ay, ¿eso qué es?
1: Eso es un tamal. Eso es un tamal.
5: Tamal eres tú.
0: Tamal sí. Eres tú.
1: Pero es que usted, ¿cómo me va a salir? ¿Usted cómo me va a decir a mí que un pastel? No.
5: Bueno, pues está bien. Ya. Acá, me ganaste, no. Me ganaste.
1: Eso es un tamal. Usted está comiendo un tamal.
5: Bueno, entonces me comí yaca. Un tamal. Bueno, me comí un tamal de... cerdo y de, o sea, pollo. Y,
1: o sea, en Barranquilla le dicen pasteles a los tamales.
0: Ah, exacto, sí, sí, sí, son los pastelitos. Ah,
5: o sea, pues, nosotros lo llamamos, sí, mal a eso.
1: Sí, le inventaron otro nombre. Usted me va a decir a mí que comió pastel de cerdo y yo, pastel de cerdo. ¿Qué es eso?
5: Un Karina, tamal de cerdo. Así se le dice, pero bueno, está bien. Lo que tú digas, mi amor, así es. Tú sabes que yo no me voy, bueno, a poner a discutir contigo.
1: En fin, lunes de...
5: arrepentimiento. ¿De y de volver con la mujer mía?
1: De arrepentimiento, ¿de qué se arrepiente? ¿Qué hizo mal este fin de semana? ¿Qué hizo de raro? ¿Qué hizo de chévere? ¿Ah?
0: Dios mío,
1: ¿a qué lo invitaron? ¿A qué lo invitaron? ¿Dónde se metió y no pudo, no sé, salir temprano? ¿Para dónde se fue?
0: ¿Mm? ¿Cómo si que dónde lo invitaron y no pudo salir temprano?
1: Sí, porque a uno a veces lo invitan es a unas...
5: me encerraron, unas me secuestraron.
1: O no me invitaron, pero tampoco me dijeron que no fuera. O sea, que cuenten dónde estuvieron este fin de semana.
0: Saludito para toda la gente aprovecho. En Ibagué, en Neiva, que estuvo sanpedreando este fin de semana. Tuvieron concierto, tuvieron por allá Vicarrosas. La pasaron rico. Toda la gente de Neiva, del Espinal,
5: Pínguese
0: Onda, Melgar. Toda esa gente estuvo de San Pedro. Y muchos bares también se pegaban también a hacer su fiesta de San Pedro el fin de semana. Vean, no te queda vos, ¿qué dicen por acá?
1: Buenas.
14: Muchachos, normalmente es pringamosa, pero es una pela con eso, uy, no, no, no, no. A mí me dieron muchas con eso.
0: Claro, la pringamosa, exacto, que le decían también ortiga. Uy, eso dejaba...
1: No, la pringamosa es la que tiene más de uno por ahí guardadita, cuidado con eso, queda también pica. La pringamosa. Y le quita muchas cosas.
0: La primamosa.
5: La hermosa.
0: La primamosa.
5: Karina, ¿y tú eres hermosa o eres pringamosa?
0: Me metí donde la vecina y no pude salir temprano porque me pillaban en la cuadra. Dicen por acá.
1: ¡Ajo! Esa sí era donde la pringamosa.
0: A ver, manda notica de voz por acá. ¿Qué dicen? Hola, Tropicana.
15: Pero bueno, mi Karina, mi amor, mi princesa.
1: ¡Mi amor, lindo! ¿No?
15: ¿Quién iba qué? La estuve extrañando en el desfile. El desfile de las reinas. La única reina que faltó usted, que era la campeona, mi amor.
1: ¡Ay, tan lindo!
15: ¡Caballito! ¡Ay, caballito! Caballito, ¿sabes que es un picaflor? Ya me lo pillé, ya me lo tengo pillado, socio. Karina, te amo.
1: Mi amor, yo a ti. ¿Qué hay que hacer? Cuénteme a ver. ¿Qué vas a amar tú a
5: Karina? Ella, Karina, la amo, sí, soy yo.
1: Yo tengo derecho a amar al que quiera. Yo tengo derecho a amar al que quiera. Listo.
0: Oye, usted ama a todo el mundo, de hecho. Ama a todo el mundo, eso hemos visto. ¿Qué dicen por acá? Sí. Notica de voz.
16: Hola, Karina. ¿Cómo estás?
1: Bien.
16: Hola, Karina. Mira, imagínate que te haces tu papita de nuevo y te comes un pastel de pato, de chivo, de carnero.
0: ¿Pastel de
16: y
0: qué?
16: Y toda esa clase, imagínate. No, marica. Y le echas dos cachetas de suero a esa vaina.
5: ¡Lindo!
16: No, hola, Karina.
1: ¿Pero cómo así?
16: Y un vaso de jugo de corozo. Ya, toma para que lleve.
1: Venga, venga, dos preguntas.
5: Espérate, y más adelante está la tierra del chicharrón, la tierra del cerdito, Baranoa.
1: Pero espere.
5: Y un chorro de limón, rico.
0: Vea, yo me acuerdo cuando yo estuve en Barranquilla.
1: Espere, que tengo dos preguntas.
0: ¿Qué pasó?
1: Tengo dos preguntas. La primera es, ¿cómo así que pastel de pato?
5: Delicioso.
0: Para todo el mundo.
5: ¿Alguna vez has comido pato?
1: No.
0: ¿Pero es de pato, el animal de pato?
5: Claro, animal de pato. Ey, es delicioso. La carne del pato.
0: Yo nunca he comido pato.
1: ¿Se comen el pato?
5: ¿El pato? ¿El pato?
1: No, yo he comido huevo de pato, pero pues pato.
5: ¿Y cuál no, te gusta sí, más, sí, el de la gallina o el del pato? ¿Cuál es más grande, pae?
1: No, el de la gallina. A mí esa vaina no me gusta. No. ¿Sí? Bueno, esa es la primera pregunta. ¿Cómo así que comen pato? Increíble. Bueno, y la segunda pregunta es, ¿cómo así que jugo de corozo? O sea, que explotan bolita por bolita, le sacan el coquito y se la...
5: No, señor, yo le voy a decir cómo se hace el jugo de corozo. Usted primero tiene que lavar los corozos. Después usted...
1: Espere. Los corozos son las bolitas.
5: Sí, es correcto. La llenas de... La pones en una jarra y tú las lavas.
0: ¿Pero eso solo se da ya o qué?
5: No.
0: Eso se da en toda Colombia porque yo nomás...
5: ¿En serio que ustedes no...
0: Yo no lo he probado porque me da como vaina, pero...
1: Pero venga, es que los corozos no son los que usted con una piedra, pum, lo abre y se come el coquito.
4: No, eso está amarillo.
5: No, esa vaina se llama almendra.
4: Ese es el mamón.
0: ¿El mamoncillo?
1: No, mamoncillo es una cosa.
5: No, ustedes me tienen más enredado. Lo que pasa es que ustedes allá no comen esa vaina.
4: Aquí, caballito, acá en Bogotá no hay corozo y no hay mamón.
0: No, acá en Bogotá no hay eso. No,
1: acá hay más de un mamón.
5: ¿En serio? ¿Y de dos pepas?
0: Karina tiene más de un mamoncillo asediándola.
1: Venga, no. Pero cultura general, de verdad. Venga. El corozo no es la bolita dura.
5: El corozo es rojo. El corozo se parece a la mora.
1: Que a la mora. Sí. Yo estoy hablando de los chascaraíces. Le dicen es que chascaraíces.
5: ¿Qué chascaraíces ni qué chascaraíces, hombre?
0: Yo no tengo ni idea. Hey, mamita, a mí hábleme los jugos normales.
1: Venga, yo le muestro la foto. Vea, le voy a mostrar una foto de...
4: El corozo
1: ese
4: solamente
1: es el que
4: crece en tierra caliente.
1: Pero no, es que esos son las bolitas. Son bolitas duras.
0: Sí, por acá no se da nada de eso. Por acá no.
1: Vea, le muestro el corozo. Espere, no, es que
0: eso, muéstrenos el corozo. Qué rico. Uy, por fin algo chévere en este lunes.
5: Lo más parecido de Karina en corozo son los lugares esos que tienen ahí en las Karinas. No.
0: Venga, a ver qué dicen por acá.
17: Amigos de Tropicana, programa A Que No Me Duermo. La pringamosa es muy diferente a la ortiga. Que pringan igual, sí, pero son diferentes. A Que No Me Duermo desde Popayán, departamento del Cauca.
0: Bueno, gracias. Un saludito para toda la gente del Popayán que nos aclaran ahí las vainas de qué es.
1: No se mostrarles la imagen. ¿Cómo se le llama eso?
0: ¿Qué dicen por acá?
16: No, Karina, lo que pasa es que en ese pueblo ellos hacen toda clase de pastel, ¿sí me entiendes? Y eso, ellos incurren a todos los sabores
0: delicioso
16: de la carne. Entonces también hacen pato, de cerdo, de chivo, de carnero.
1: ¿De chivo?
16: De todo, hacen de todas clases de carne.
0: Carne de chivo sí comido.
16: Deliciosos.
0: Pero de pato no.
5: El festival del pastel lo hacen en esa tierra, el festival del pastel. Y cuando tú ves un festival, hacen los pasteles de todo. Los pasteles son súper deliciosos. Karina,
1: caballito.
5: Y le echan suero, uf, y picante. No, hombre, no me salgas con eso.
1: Caballito, usted viene a Medellín y dice que le den un pastel y le salen con un pastelito de pollo de esos fritos de esos amarillos como empanada.
0: Una vez una novia me dijo, ay, vamos a comer pato a la naranja. Le llevé un gansito con gaseosa naranja.
1: No.
0: Y no me volvió a hablar. No me volvió a hablar.
5: Y que un gansito. Un pato.
1: Oiga.
0: Yo le dije, toma tu pato a la naranja. No hay pa' más. Si le gusta.
1: Le voy a decir, un gansito nos falta marinero. Calle. Nos falta calle en la comida. Yo, de verdad, estoy impactada. O sea, ¿cómo así que el corozo no es lo mismo allá que acá?
5: No, nada. El mamón sí lo comen.
1: Pero el mamón es el mamoncillo, es una cosita verde que tiene una bolita por dentro.
5: Ese mismo es.
0: Ese es que se pela.
1: El mamoncillo que sea.
5: El guineo preñado, ¿sabes cuál es, mi amor?
1: El guineo preñado.
5: No sé cuál es el guineo preñado.
0: Dicen por acá. Tropicana.
1: El que preña pronto.
0: Saludos desde Barranquilla. El coquito del corozo también se come, lo parte con una piedra.
1: Ese es el que yo le estoy diciendo.
5: Oye,
1: que
5: Freddy.
1: Que son bolitas súper duras, súper duras, que solamente usted lo parte con una piedra y por dentro le saca un coquito.
5: Ey, Karina me tiene aterrado.
4: ¿A qué te sabe el corozo, Karina?
0: A ver.
1: ¿A coco?
0: A ver, ¿a qué te sabe el corozo? A coquito. Uy, qué rico.
5: Sabe a coco.
1: Pero a coco, eso es un coco, pero
5: no,
1: pequeño.
5: No, Karina, tienes un caimito ahí.
4: Si es
5: un
4: sabe a coco, eso no es corozo.
0: Un coco sin pelos. Así sabe.
5: No, Karina tiene un caimito.
1: Ay, no, qué pereza con ustedes.
5: Karina.
4: Sabe parecido al té de Jamaica.
1: Pero es que eso ya es una
0: uva. Y sabe a limón y dale. Ya, el chavo ya aquí.
5: Oye, ven acá, párale bola que Karina me tiene preocupado. O sea, que si yo le digo un par de jugos a Karina, ella tampoco se lo sabe.
1: No, dígamelo.
4: Jugo de níspero.
5: Por ejemplo, jugo de remolachacra.
0: ¿De qué? ¿Que la chácara en dónde?
1: De remolacha, eso es de remolacha, ¿no?
5: ¿Qué remolacha? ¡Muy bien, Karina!
0: ¿La remolacha hace jugo?
5: Sí, claro.
0: Y yo no tenía
1: obvio,
0: ni idea.
1: Y es maluquísimo, guácala.
5: No es
1: perdona,
5: sabroso.
1: A la comida no se le dice guácala.
0: Y va uno al baño y sale todo eso morado. Uy, está saliendo la remolacha.
1: Se queda ese morado.
5: Muy bien. Eso
1: bueno,
5: es verdad,
1: siga, ¿jugo
5: eso
1: de qué? De níspero, siga pues, de caballo.
5: Ay, ¿cómo que se llama la jugo de torombolo?
1: De torombolo, usted es un torombolo, pero jugo de torombolo.
5: Jugo de torombolo.
0: Yo una vez probé.
5: No la haya, ¿o sí?
0: Yo una vez probé.
1: Acá torombolo es un bobo, es una persona tonta.
0: Yo una vez probé un jugo de una exnovia y no me gustó, güey.
1: Dice que jugo de torombolo. ¿Y qué es torombolo?
5: Eso es una fruta como amarilla.
1: Mamey de pronto.
0: ¿Se han probado el jugo de exnovia?
1: Ay, no, qué presa no. Compré con esas cosas de las novias. Sí. No.
0: Nada, es un jugo de una exnovia.
1: Amargo.
0: Se llamaba jugo con mis sentimientos.
5: Karina.
0: Ese es el jugo de exnovia.
5: Bueno, ¿qué otro
1: jugo? Venga, otra pregunta, ver? Espere. Cuando hacen jugo esas vainas con el mamoncillo.
0: Es que ya tienen licuador.
5: Y ahí espere, está con espere. El tema del mamón, mami. ¿Te gustan las pepas venga. Del mamón, verdad?
1: Entonces usted muerde la bolita y le echa una coquita y así muerde todas y después la echa a... ¿O con qué las parte?
5: ¡Qué nombre! Me hacen el favor, un oyente de acá de Barranquilla, o donde se haga un jugo de corozo, le explican a Karina.
1: Pero es cocoroso es una cosa y mamoncillo es otra cosa.
5: Es correcto. El yo mamoncillo es una cosa, el corozo. Por ejemplo, la ciruela.
0: Caballo, está como cuando la profesora del niño no le entiende que ya está diciendo, ay, ya, sí, a ver, dos más dos.
5: No, ya está bueno.
1: No, aquí solamente conocemos el jugo de mango, el jugo de guanábana y el jugo de mora y el de lulo, ya.
0: Claro, es que son los jugos normales.
1: Y el jugo de lulo es muy bueno para refrescar el cuerpo.
5: Ah, ok. Y ven acá, ¿y juguito de zanahoria?
0: ¿Jugo de zanahoria?
1: Regular. Sí, pero poquito.
0: Yo no puedo con el de tomate de árbol. No puedo con eso.
5: Bello.
1: Uy, es que torombolo el caballo.
0: No. Ni el jugo de guayaba. ¡No!
1: Jugo de guayaba rico, frío.
0: Uy, no. Vea, ¿qué dicen por acá? Hola, Tropicana.
11: Carambolo, no torombolo. Karina,
1: el carambolo, porque el carambolo es amarillo.
11: No, carambolo.
1: Vio caballo, el torombolo es usted.
0: ¿Qué dicen por acá?
5: Se llama torombolo.
0: A ver qué dicen por aquí.
18: Hace jugo de zanahoria con naranja. Eso es una delicia. Jugo de remolacha, que es bueno para la circulación. Para las venas varices o venas tapadas que dicen. Es muy bueno ese jugo. Oigan, hay muchos jugos que son demasiado buenos. Sino que, guácala, que no se cae, ¿qué tal? No, esos no son inventos, son jugos naturales.
1: Y son disque buenos. Y le echan un poquito de miel y no sé qué. Oiga, caballo, ya sé cuál es la fruta del que usted dice tal torombolo. Eso es carambolo. Es una que queda como una estrellita.
5: Ajá, pero es larguita.
1: Ajá. ¿Cuál torombolo? Torombolo es usted.
5: Bueno, eso
1: es
5: aquí una... se le dice torombolo,
1: carambolo,
5: hombre.
1: Carambolo.
0: ¿A qué le sabe la estrellita?
5: ¿A qué le sabe el torombolo?
0: ¿A qué te sabe el torombolo?
1: El carambolo con sal y limón. Uf, qué rico.
5: No, ya, esa vaina es de preñar. Ya, esa vaina es de gente que está embarazada. O sea, ya tú vienes con tus cuentos raros.
0: Dices que juguito de anís con alcohol. Ese es bueno.
5: Mira, bueno, Malumita, ¿qué otro jugo no conocen ellos?
4: El níspero, yo creo que no.
0: No, tampoco. ¿Quién es ese?
1: Y sí, me dijeron también un día, dice que jugo bueno. De zapote. ¿Usted cómo va a limpiar
5: sabroso
1: cada pepita de zapote?
5: Sabroso el jugo de zapote. Uy, rico.
1: ¿Y usted leche? ¿Cómo va a sacar, cómo saca las fruticas de zapote, que son como 6 fruticas? ¿Cómo?
5: Ya, tú los partes y listo, ya.
1: Pero entonces, ¿qué hacen con la frutica?
5: Con una cuchara y le quita las pepas y ya.
1: ¿Y cómo se le van a sacar las pepas? Si esas pepas ustedes las tienen que meter a cada una, es de las que queda peluditas.
5: Okay,
0: póngale cuidado que una vez un jugo
5: sí.
0: Se fue para Cali.
5: Ajá.
0: Se convirtió del Valle.

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1: Aquí estamos en A Que No Me Duermo de Tropicana. 9 de la noche, 6 minutos, segunda hora en esta noche de lunes festivo para muchos. Otros dicen, uy, para mí es un lunes normal porque me tocó ir a trabajar, entonces me da la misma. Pero lunes festivo sí es. Mucha gente pasando el guayabo de las fiestas que muy seguramente disfrutó el fin de semana. Pero aquí estamos para acompañarlos. El caballito, Karina también está por ahí conectada. Para decirles buenas noches, dele like, dele me gusta a través de Tropicana Colombia y a través de YouTube también para que nos siga, por favor, agréguese al canal de YouTube para que si usted se suscribe ahí en la campanita, pues le va a salir el momento en que estemos en live y ahí va a decir, uy, listo, aquí está A Que No Me Duermo. 9 de la noche, 7 minutos, caballito, ¿cómo vamos?
2: Hermano, súper bien, aquí estamos viendo todo lo que está sucediendo. Imagínese que yo pensé que Barranquilla estaba sola, pero no. El Gran Malecón de la Avenida del Río está súper lleno, con un ambiente festivo, con un ambiente barranquillerísimo, pero además colombianísimo, porque qué cantidad de visitantes. Hay muchísima gente de Bogotá y muchísima gente también de Medellín.
1: ¡Chévere!
2: Ahorita cuando estábamos hablando de que si la ciudad estaba vacía, yo les estaba diciendo que sí, porque cuando yo venía para acá, ya las casas estaban oscuras, la gente no estaba en las terrazas como normalmente suelen hacerlo. Pero resulta que la gente está en el malecón, nada que hacer. Están en el malecón y entre otras cosas también hay como unas atracciones ahí de como de Ciudad de Hierro, una vaina así.
1: Vea, pues saludito para toda la gente de Barranquilla hasta ahora, que de pronto está camellando por ahí, la gente de los Montallantas, la gente de las estaciones de servicio, la gente que trabaja esta noche también de pronto de guarda de seguridad, cuidando un edificio y demás. Cuidando una propiedad, la gente que está en el servicio de salud, las enfermeras, enfermeros, la gente que está en las ambulancias, la gente que está en las bombas de gasolina. Bueno, mucha gente que trabaja el día de hoy, mucha gente que no para.
2: Me hace el favor y no se olvide que ellos son los más importantes. La gente que está en los moteles también,
1: ¡epa! Hombre. Uy, ¿habrá gente de motel?
2: Obvio, papi, obvio, escuchándonos. ¿Será? Sí, y más de uno también haciendo el sin respeto escuchándonos.
1: Ay, no, hermano. Vaya a dar el sin respeto y después papito, nos escucha.
3: Dale sin parar. Sí. Hágale, papito, dale sin parar.
1: Porque es muy jodido así. No se va a concentrar. Vea, noticas de voz que dejan hasta ahora que dicen hola, Tropicana.
4: Karina, mi amor, Karina. Lo que pasa es que en la costa hay zapote costeño. Y en Santander y en Antioquia hay otro zapote. El zapote de Santander y el de Antioquia trae 4 pepas. Pues también se puede hacer en jugo, simplemente que las pepas toca pelarlas. Pero el zapote de la costa no trae pepa, mi amor. El zapote costeño no trae pepa, mi cielo. Es diferente.
1: Yo siempre lo he dicho.
5: Es diferente
1: zapotes en cada región.
5: Dependiendo del zapote al que tú te refieras, Freddy, listo, haga el favor.
1: Claro.
2: Hace el favor y no se hable con ese zapote. Nosotros aquí en la costa le decimos zapote al sapo.
5: Sí, señor. Un saludo para los que nos escuchan en Estados Unidos, por allá, ¿cierto? Que no entienden. Es que
2: en Colombia, estados separados.
5: Acá se le puede decir sapo al animalito, ¿cierto?
2: Y nosotros acá también sapo, decimos sapo otra cosa.
5: Al que dice chismes, al que enreda y cuenta los chismes, ¿cierto?
2: Ajá.
5: Se le dice sapo a, perdón, zapote a la fruta.
2: No, señor, sapo se le dice otra cosa. Sigue, sigue.
5: Se le dice sapo
1: a ¿a qué? Un animal. ¿A cuál animal?
2: El que ella tiene allá.
5: Yo aquí no tengo esos animales.
1: A ver qué dice por acá, noticas de voz hasta ahora. 9:10.
4: Karina, mi amor, Karina.
5: Ya,
4: lo que pasa es que en la costa hay zapote costeño.
1: Ese ya lo pusimos.
5: Ya.
1: A ver por aquí.
6: El jugo de zapote, tú le sacas la cepa que tiene dentro y la fruta es carnosa, marrosa. Lo preparas con leche. Y eso es una delicia. El jugo de níspero también es muy bueno.
5: Ay, el níspero, sí.

0: Sí. Oye, pero ¿cómo así que es carnoso? O sea, ¿el zapote es fruta o carne?
1: Es fruta, es pulposo.
0: Pulposo. ¿Cómo
1: Sí.
0: así que pulposo?
1: Ay, Karina, joder.
2: A ver qué dicen por acá. Hola, Tropicana.
0: Buenas.
3: Jugo de auyama con lentejas. Jugo de auyama
2: Uy,
3: con lentejas.
2: no.
3: Sea pura galleta. Eso no lo hacía mi cucha.
0: Auyama con
2: ¿Auyama
0: lentejas.
2: con lentejas?
1: No, no, no, no, no, no
2: ¿Qué
1: voy
2: es
1: para esa.
2: eso? No.
0: Frijoles con arequipe, rico.
2: Qué irrespeto con la auyama.
1: ¿Frijoles? Más
2: ¿Qué?
1: ordinario que aquel que comió frijoles con arequipe.
0: Frijoles con arequipe, morcilla con arequipe también está rica. Y frijoles con leche.
1: Dios, bueno, sí,
2: no.
1: a las mujeres les gusta la morcilla con arequipe.
2: ¿Qué dicen por acá?
4: Karenita, mi amor, yo te invito acá en Villavicencio, en los Llanos, hay un
0: ¿Qué
4: jugo
0: hay?
4: muy conocido. Se llama pingüiñoño con tangarife. Eso es delicioso. Usted lo sabe, mejor dicho,
0: ¿Qué?
4: usted toma eso y de una vez queda embarazada. Seguro, Karenita, para los dos apenas.
0: Venga, ¿cómo se llama? ¿Pingüiñoño con qué?
2: Ahí lo dijo
1: tangarife.
2: el Bea.
4: Un muy conocido. Se llama pingüiñoño con tangarife.
0: Ay, qué miedo. No, ya con
1: Pingüiñoño
0: el
1: con
0: nombre quedó.
1: tangarife.
2: Oiga.
0: Pero el pingüiñoño no es el pingüiñoño. Por ejemplo, ya ahí ustedes tienen día pingüiñoño.
2: Si quieren enviar notica de voz, háganlo a través del 310-206-3302. Hasta ahora era que no me duermo de Tropicana y estamos conectados con cada uno de ustedes. ¿Qué dicen por acá?
5: Freddy Caballito, buenas noches. ¿Cómo están?
2: ¿Qué hubo?
0: ¿Qué va, mi amor?
5: Y Caballito de Quilla, la Venosa.
1: Eso.
5: Ay, Caballito y Freddy, no, esa carita está más buena que mi mamá, cuadro.
2: Ahí claro. está la gente enviando sus noticas de voz. 310-206-3302. ¿Qué dice por acá?
6: El jugo de zapote, eso se hace muy fácil. Eso se acude las tepas, las chupa uno y va echando eso a una taza.
0: ¡No!
6: Todo lo que va sacando del zapote lo va echando a una taza. Y lo que vaya recogiendo eso va con saliva y todo. Y ya después se hace el jugo.
0: ¡No!
6: De la única manera. Y sí, el que dice usted, Karina tiene razón. Pero no sé cómo harán ese de... De esos cositos rojos, no sé cómo lo harán. Los corozos. Cuando están rojitos, se le quita esa cosita de encima. Porque están bien rojitos y se le quita encima y se licua así, queda un juguito. Pero el corozo por dentro se machaca con una piedra y se come la almendrita que tiene por dentro. Ese
0: Ay, no.
6: es bien rico, bien sabroso.
0: No, no, qué embalada. Hablemos de otras cosas, más.
2: Oiga, venga. Hablando de cosas, 9:13, les tengo un tema por acá. Ustedes saben que hay un festivo que agregaron para el mes de julio.
0: Sí, ya casi viene.
2: El del 9 de julio.
1: O sea, el 9 de julio.
2: 9 de julio.
0: 15 días.
2: Sí, señor. ¿Por qué? Porque es el día de la Virgen de Chiquinquirá.
0: ¿Para dónde nos vamos entonces? ¡Ah, qué maravilla!
2: Pero ese estaría en riesgo porque ante la Corte Constitucional lo demandaron.
0: ¿Qué?
2: Que ese sería el próximo lunes 13 de julio, exactamente. O sea, la fecha sería 9, pero el festivo quedaría para el 13 de julio.
1: Okay.
2: ¿Vale?
0: O sea, que lo demandaron para quitarlo.
2: Exactamente. La polémica está encendida entre el descanso y la economía. El Congreso aprobó, pues obviamente, que se creara un festivo el 9 de julio en honor a la Virgen de Chiquinquirá. Que por ley, pues obviamente no lo van a poner el 9, lo trasladaron al lunes 13 de julio. Pero un ciudadano radicó formalmente una acción ante la Corte Constitucional pidiendo eliminar el artículo que creó ese día de descanso obligatorio. Asegura que la inclusión del festivo fue un mico, ya que no estaba en el proyecto original del representante, bueno, Wilmer Castellanos, el cual solo buscaba exaltar hitos históricos en la región. El demandante alega que el decretar un día de descanso obligatorio a nivel nacional para honrar de forma explícita a una figura de la religión católica, el Congreso rompe su deber de neutralidad religiosa. ¿Por qué? Porque ahí dice que según la demanda, pues obviamente no todo el mundo es católico. Entonces no puede ser algo nacional.
0: Ay, venga, pero que lo descuadre después de que pase.
2: Argumenta que la medida genera un impacto fiscal imprevisto, obviamente. ¿Por qué? Porque al volverlo festivo, obviamente ustedes saben que los festivos tienen otros precios a la hora de trabajar.
0: Ah, sí,
2: afectaría señores. A las empresas económicamente a la hora de registrar ese día. Entonces dice por acá, para las empresas privadas la queja es la misma de siempre, pero con más fuerza. La imposición imprevista de un nuevo festivo nacional alterará drásticamente la planeación de turnos, la producción y los costos de nómina. Los gremios aseguran que un día menos de trabajo frena la competitividad del país.
1: Me dijiste que era el Soledad, ¿verdad?
2: ¿Qué?
1: Soledad. Virgen del Rosario de Chiquinquirá.
2: De Chiquinquirá.
1: Pero festivos en Colombia, ya eso no creo que se eche para atrás.
2: Y sería el 13 de julio.
1: Aquí lo acabo de ver en el calendario.
0: ¿Qué le iba a decir aquí qué?
1: No, aquí tiene. No, pero yo no dije nada de esa.
2: Ahora vaina. Vea.
1: Déjate de meterte con.
2: Dice por acá, los defensores de aquella medida dicen, el nuevo feriado argumentan que los puentes festivos son el motor principal del turismo interno, la hotelería y el comercio informal en las regiones. Entonces, exacto, ahí también se movería cosas de turismo y demás.
1: Hermano, mira, vez que se mueve el turismo, por ejemplo, este fin de semana, este puente, se movió muchísimo el comercio, no solamente aquí en Barranquilla.
0: En todo lado.
1: Sino en Santa Marta, en Cartagena, en Río Frío, que también te dije que yo estuve ahí en Río Frío, que eso es ahí en el departamento del Magdalena. Eso
0: es que, por ejemplo, lleno, hermano. Caballo, es que una pregunta general. ¿Quiénes este fin de semana salieron al menos, no sé, a una tiendita a comer o a almorzar a otro lado fuera de su casa? O sea,
1: yo.
0: ¿Solamente quiénes? O sea, yo diría que un 80%.
1: Sí, claro. Y bueno, es más, este tipo de puentes se utilizan también para las festividades. Yo ahorita le estaba diciendo a Freddy.
2: Pero yo digo, en un país donde tenemos tantos festivos, colocar otro.
1: Hermano, y eso también me parece excesivo. En Estados Unidos no hay casi, y nosotros acá nos pasamos de festivo.
2: Porque imagínense, a ver, usted tiene una empresa y tiene 20 empleados. Usted dice, yo no puedo poner a los 20 empleados a trabajar el lunes. Entonces usted tiene un pedido para el miércoles. Y usted dice, uy, ¿yo cómo lo saco si no puedo poner los 20 empleados? Porque pagar 20 empleados un lunes festivo no es lo mismo que un lunes normal. Además, los 20 empleados van a decir, oiga, yo quiero mi festivo, quiero descansar. ¿Sí me entiende? Entonces, por eso las empresas pelean ese tipo de cosas. O a usted le dicen, no, usted solo trabaja en la empresa de lunes a viernes, no trabaja fines de semana ni festivos. Y el empresario dice, yo necesito un pedido para el otro miércoles, pero hay festivo, ¿cómo hacemos?
1: No tengo gente para
2: trabajar.
1: Pero bueno, no, o sea, los empresarios, créeme que... es difícil también, o sea, yo me pongo
0: una pregunta para los,
1: porque todo se les incrementa, porque
2: igual el festivo está, ¿no? Sí, o sea, claro, no estamos diciendo, pero el festivo está.
1: Freddy, porque... pero yo creería que no es mucho, o sea, ponle tú que yo creería que no es mucho, pero bueno, con su producción todo.
0: Muchachos, pregunta, por ejemplo, para que los oyentes nos manden notica de voz. ¿Ustedes son de los que prefieren trabajar un festivo o descansarlo?
1: Yo prefiero trabajarlo.
2: Yo claro, usted lo trabaja, la empresa va a decir, no, yo no quiero un festivo.
0: Pero pregunta.
2: Es muy costoso.
0: Eso, pero entonces pregunta para los oyentes para que manden notica de voz. Por ejemplo, yo prefiero descansar el festivo.
2: Claro.
0: Siento que los festivos se vuelven más días familiares. Otras personas, por ejemplo, como Caballito, dicen, no, yo trabajo el festivo es porque me pueden pagar más.
1: No, y también, si ya el sábado que uno trabaja hasta un rato, y estás con tu familia y tal, listo. Bien, el domingo ya también descansaste todo el día. Oh, va el lunes otra vez. No, señora, hay que venir a trabajar. Un poquitón de flojo que hay en la casa. Así como Karina.
0: Caballo, relájate. No todos tienen la familia ahí al lado.
1: No, ahí ya el domingo te da tiempo para todo eso.
2: Por decir, un lunes festivo para la gente que trabaja en aplicaciones era bueno. Para los tropiamarillitos será bueno.
0: Puede ser bueno o no.
1: Buena pregunta.
2: Porque es que no es el mismo flujo de gente saliendo para las oficinas.
0: No es para las oficinas, pero sí puede salir para un pueblo, para un aeropuerto.
2: Claro, pero no puede llegar más turistas.
0: Pueden llegar más
2: turistas.
0: Por decir,
2: este fin de semana para las aplicaciones yo no creo que haya sido tan bueno si la ciudad estaba como sola.
1: Pregúntale a la gente para que usted vea.
2: Por favor, mándenle noticas de voz.
0: Que hablen, que cuenten, que informen.
1: ¡Que hable el pueblo!
2: ¡Que hable el pueblo! Esa es la voz de Dios. 310-206-3302. 310-206-3302. Mande notica de voz a partir de este momento. ¿Está de acuerdo con el festivo? ¿Le gusta a usted trabajar el festivo? Dice, no, no quiero el festivo porque es que yo no gano igual. O porque es que a mí me toca trabajar o me toca descansarlo. O de pronto a mí, no sé, me toca trabajar y no tengo cómo llevar los niños al colegio, entonces no tengo con quién dejarlos. También.
0: Que manden notica de voz, es que es de lado y lado, eso es una...
2: Es que es polémico.
0: Es demasiado polémico, o sea, que los oyentes digan si les gusta, si no les gusta, o sea, porque les voy a decir una cosa. Por ejemplo, este fin de semana me decían, yo estaba pues en una actividad y me decía una señora que vendía chuzos, me decía... ¿Sí? A la gente le da hoy día más brega sacar 12 mil pesos para comprarse un chuzo o algo de comer que 60 mil, 70 mil para poner para licor. Entonces, la gente sí o sí, de pronto la que parrandea dice, ah, no, de una, descansemos para poder ir a disfrutar, yo qué sé. Pero claro, cuando llega la hora de la verdad, el resumen de la plática que se gastó o el resumen de la plática que va a tener, se complica el bolsillo.
2: Pues vamos a mirar a ver qué dice la gente.
0: Mire,
2: a través de...
0: Octavio dice, yo trabajo en plataforma y hoy estuvo muy suave.
2: Claro, es que un festivo es suave.
1: Ajá, pero ¿y entonces los días anteriores?
2: A ver qué dicen por acá. Hola, Tropicana.
7: Hey, les cuento, vea, el sábado, melo. Ese sábado estuvo muy bueno por el partido. Domingo muy bueno. Pero hoy, hoy se ha estado pesado.
1: Papi, ya tú hiciste la plática. Ya, estos dos días hiciste la plática y ya. Hoy la coge suavecito, con suavecito.
0: Hoy objetivo, va y se relaja usted, ¿cierto?
1: Sí, claro, pero estás trabajando.
0: Es que yo creo que eso sirve para eso. Mira, eso sirve, ese cambio con festivo sirve para eso, que trabajen bastante y que la gente salga más el sábado y el domingo y el lunes se relajan y listo. En cambio, si no hay festivo, la gente sale solo el sábado, entonces el domingo no se trabajaría y ya quedan descansando. Es lo mismo, se corre un día, es un día más de trabajo.
1: Mira, ya la gente el sábado y el domingo hacen pa la compra y ya hoy hacen pa la cajita de chicle.
2: A ver qué dicen por acá, la Tropicana.
8: No joda, que pongan todos los festivos que saquen, nosotros los taxistas nos conviene, viejo caballo. Vean, oye, Cachaco, imagínate que hay un man aquí en el puente de la 46 montado en una antena desde esta mañana y que se quiere tirar, que no se quiere tirar. Cuenta, para ver qué dicen los barranquilleros, oye. Que no, aquí nosotros del taxi que se tire.
2: No, hombre, no. Eso no tiene presentación, hágame el
0: cuidado,
2: favor.
0: Cuidado.
2: ¿Qué dicen por acá?
9: Por lo menos ese festivo ya sé que es un invento más ya. Ya eso no va. Yo ese festivo igualito yo lo trabajo, igual. Yo soy un trabajador independiente, pero ese festivo para mí, si soy católico o no soy católico, eso no debe importar. Igualito es un día normal.
0: Es como en Estados Unidos. En Estados Unidos hay muy poquitos festivos, pero el que sea se trabaja igual, se come igual, se sale igual, tiene que ser todo igual. Entonces,
2: ¿qué dicen por acá, Tropicana?
10: Perdón, no son 5 o 6, no son 7 festivos, son 11 festivos, pero no todos los festivos son para todo el mundo. Acá hay unos festivos que son federales, únicamente para el gobierno. El resto de la gente tiene que seguir trabajando común y corriente en algunos festivos. O sea, no todos los festivos son para todo el mundo aquí. Entonces, pone que esos 11 sean 8.
2: Vea, pues, se van a costar la cuenta de todos los festivos que
0: pero
2: hay.
0: Pero tiene razón.
2: Pero es que hay muchos festivos en Colombia como para agregarle demasiado más.
0: Por ejemplo, que le pusieran un solo. Un festivo solo para los gobernantes. Un festivo solamente para los alcaldes, para los gobernadores y para la presidencia. Qué rabia.
2: A ver qué dicen por acá.
11: Sirve para eso, que trabajen bastante, que la gente salga más.
12: El que tiene necesidad, pues tiene que trabajar cualquier día. Ustedes los periodistas, por lo general, yo veo que como que tienen buena vida o ganan buen sueldo. Porque piensan diferente al que no tiene nada.
2: Sí, caballito. ¿Usted que gana millones, qué opina de ese festivo, caballo?
1: No, yo digo que hay que camellar, hay que trabajar. Lo que pasa es que, pregúntale a Karina, que a ella le gusta andar por allá en el Amazonas, allá en Leticia Amazonas. Y tal, como ella sí tiene billete para eso, pero a mí me gusta
0: trabajar. Hay que
1: trabajar.
0: Camellar, muchachos, y sin descanso, por ejemplo, este fin de semana, no, derecha.
2: A Karina, ver qué dice por acá.
1: Que se quiere broncear las Karinas, tienen que trabajar para ese paseíto. Ah, no,
2: claro, obvio. A ver qué dice.
0: Obvio, hace rato que no.
2: ¿Qué dice por acá?
13: En el trabajo el día de hoy en Bucaramanguita, gracias a Dios, está bueno porque está lloviendo, entonces la gente sí o sí con todo el transporte, ya sea taxi o driver.
2: Ahí
0: muchachos,
2: está.
0: Les decimos que el lunes 13... Ajá.
1: Aquí tiene.
0: Va a llover para que les vaya bien también por ese lado, entiendo. Oiga, pero es que suben, uy, no, unas tarifas, Dios mío.
2: ¿Qué dicen por acá?
14: Tropicana, buenas noches, parcero. Yo soy cerrajero. Eso hay días que son buenos, festivos, y hay días que son malos. Ya, hoy estoy trabajando, son las 9:30 y todavía estoy camellando. Entonces hay días buenos y días malos, como todos. Que los bendiga. Tropicana la más bacana.
0: Esa es la actitud.
1: Mira,
0: hasta las
1: chévere,
0: 6
1: chévere,
0: de la mañana. Chévere.
2: Claro que sí.
15: Pues en mi caso, pues por ahorita, pues yo puedo darme el lujo de que si trabajo bien, si no trabajo, pues también.
0: Ay, mi amor,
15: pero
0: ¿cómo
15: cuando
0: te llamas?
15: Me case con Karina, que pasa a ser la dueña del taxi que yo manejo, entonces ahí sí ella pondría los horarios.
0: Mi amor,
15: te amo,
0: sí.
15: Karina, mi amor.
0: Yo a ti, lindo. ¡Mua! Picos por allá.
1: Así como si estuviera Chapeto. De una
2: sí, no, yo estoy ahí, trabajando aquí, pero trabajo hasta que me... ¡Ay, pásame otra!
0: Por ejemplo,
1: como el día ese que yo estaba por allá en la discoteca.
2: Ah, sí, igual, está como
0: muchachos,
2: el osito.
0: Por ejemplo, hay días necios. Hay días que en el aeropuerto se mueven más los viajes unos días que otros. Hay unas veces que qué gentío, que qué montón, que sube, que un montón de cosas. Entonces, yo digo, eso no varía tanto en si es festivo o no es festivo, en si usted quiere trabajar o no quiere trabajar.
2: Pero es que hay muchas
0: personas,
2: vainas que...
0: No,
2: lo
0: y
2: que
0: hay personas,
2: por decir,
0: ejemplo,
2: las familias empresas que tienen niños y dice, uy, yo iba a salir a trabajar, pero no hay con quién dejar los niños.
0: Comparte con ellos.
2: Por eso, pero trabajo. No pueden salir a trabajar y necesitan
0: comparte
2: trabajar.
0: Comparte con ellos en el trabajo.
2: ¿Cómo la van a llevar? A ver qué dice por acá.
16: No, no, la verdad es que los puentes a nosotros, los de aplicación, no nos sirven. Los lunes festivos son muy solos. El domingo también, por ende. Y el sábado ya después de las 6, solo. Entonces realmente no. Esos festivos a los de aplicación nos matan.
0: Hey, bueno, y alguien que tenga empresa, alguien que tenga
1: acá,
0: empresa.
1: Espérate, y no te vayas, Karina, porque yo voy a decir algo. Resulta, Karina, hermosa,
0: ay, pero,
1: que un oyente dijo que también Trope Marillito, ey, nos ha ido bacano el sábado con el partido de la Selección Colombia, súper bacano, el domingo también, ya hoy bajó un poquito la cuestión, pero este amigo dice que ambos días le ha ido como perro en misa. Algo, brother, estás haciendo mal, porque si la gente está diciendo que chévere, de pronto tú estás en sitios que de pronto no son tan son.
2: Pero tan puede ser diferente región.
1: No, pero él tiene la vocecita así de por allá. La vocecita de Bogotá.
2: A ver qué dicen por acá.
17: Precito, no colocaste el audio primero, sino que se me fue.
0: Con
17: estoy
0: razón.
17: Hablando de los 8 festivos, estoy hablando de aquí, de Toronto, Canadá. Bueno, mentiras.
2: Canadá. Bueno, pero es otra vaina diferente, ¿no? Afuera los festivos los manejan diferente. Claro, no, nosotros hablamos aquí de Colombia. A ver
0: no,
2: qué dicen por acá.
0: Cada uno también los maneja diferente.
2: Claro. ¿Qué dicen?
18: Muy buenas noches, muchachos, para felicitarlos por su excelente programa.
2: Gracias.
18: Me podrían complacer al Viselber Mendivelso Velandia en la cárcel Santa Rosa de Viterbo, que lo amo con toda mi alma. Oh. Que gracias por estar a mi lado.
2: No,
18: que
2: no está a su lado, está en la cárcel.
18: Espectacular. Y que todo va a salir bien. Me regalan la canción El Malo de Aventura. De Romeo Santos.
2: ¿Y le va a dedicar el malo? Pero ¿le va a dedicar el malo de Aventura? Señora, por favor, contrólese. A ver qué dice.
0: Mentira, no, pero un saludo, pero venga, Frey, un saludo para todas las personas que están privadas de la libertad, que también nos están escuchando por allá.
2: Claro, también están ahí conectados. A ver qué dice por acá.
19: Tropicana, buenas noches. Oli. Nosotros que trabajamos en empresa de aseo 24-7, acá si hay festivo, hay el domingo, lo que sea, hay que trabajar. Karinita, escúchalo.
0: ¡Ay, me tocó el pito! El pito del culi sucio. Maneja, o sea, que culi sucio.
1: ¿Qué es un culi sucio, Karina? ¿Qué es un culi sucio? No,
0: el de la basura, el carro grande de la basura.
1: Ah, esa vaina se llama un carro recolector de basura, Karina. ¿Cuál culi sucio?
0: Sí, se llama culi sucio, así le digo yo.
1: Ah, ok.
0: En Tropicana, bueno, Medellín, sí. Todo lindo, muy lindo. Mua, que toque el
2: bueno,
0: pito.
2: Bueno, abrazo. Ahí está para que envíe notica de voz 310-206-3302. ¿Qué opinan de ese festivo que se viene para el próximo 13? ¿Debería ser festivo o no?
1: Aquí tiene.
0: ¡Ay, de papaya! ¡De papaya, que aquí le hacemos soledad!
2: ¡Qué pena! Eso. Pero entonces vamos a excluir el número 13. El número 13 existe desde hace mil años.
1: Pero no, tienes que excluirlo. Bueno, no se va a excluir, solamente que se lo va a llamar de otra forma.
0: Por porque ejemplo, si su número empieza
1: vaina,
0: por
1: me corresponde decirme
0: 3...
1: que tiene para que me la vea entre más me la vea, me va a crecer. Y te dos.
0: Por ejemplo,
2: eso?
0: Si usted su número de celular empieza por ese número, entonces usted dice 3, soledad, 5, ta, ta, ta. ¿Me entiende?
2: ¿Pero
0: me
2: por qué?
1: Porque cada vez que tú digas el numerito, te cogen y trácata.
2: Claro, aquí la tienen. Pues yo le digo, bueno,
0: pero
2: qué rico, sáquela.
0: Trácata.
2: Le digo, de una, hágale pues, ¿dónde vamos? A ver, sigan enviando notica de voz, 310-206-3302. ¿Qué pago, Cari?
0: Mientras, manden también si quieren soldado caído. Hagamos soldado caído esta noche. Lunes vestido de soldado
2: les
0: caído.
2: Les cuento que ese partido de Países Bajos contra Marruecos va a ir para penaltis.
1: Hermano, y se ha 0-0. Salvado Marruecos, se ha salvado también Países Bajos. Bueno, el partido
0: que eliminen
1: bueno.
0: a Marruecos.
1: ¿Por qué?
0: Ay, no, porque sí, yo quiero.
1: O sea, porque tú quieres ella.
0: Sí, porque yo quiero.
2: ¿Sabe qué sería sorpresa? Que saliera a Países Bajos. Ahí es la sorpresa.
1: ¿Por qué?
2: Eso sí sería. Claro, porque es uno de los grandes en el Mundial, es Holanda.
1: Resulta que Países Bajos es grande, pero nunca ha ganado un Mundial. O sea, es que esas son las cosas que yo no entiendo. ¿Por qué razón es un grande y no ha ganado un Mundial?
2: ¿Por qué razón?
0: Moro, usted también es un grande y no ha ganado ninguno.
1: No te preocupes que ahorita voy a ganar una contigo, ¿viste?
2: Serían dos grandes eliminados en el Mundial si llegara a salir.
0: ¿Saben cuál grande sí me gustó mucho?
1: A ti te gustan los grandes, ¿verdad, mi amor?
0: Ay, More, ese arquero de ahorita de Paraguay. Uy, cosa linda, cosa bien hecha.
1: ¿Y te gustan los grandes y flacos? Ay,
0: no
1: te gusto yo.
0: No,
1: bueno,
0: no,
1: yo sé que tú te estás haciendo la difícil, la dura y tal con el caballito, pero no te preocupes que en algún momento diré coronel.
0: No, eso no va a pasar. En fin, soldado caído, esta noche quiero hacer soldado caído.
2: ¿Con qué lo va a hacer?
0: Mor, con el que quiera.
2: No, pero ¿de qué forma? Ay, Dios mío.
0: ¿Cómo que de qué forma, amor? Hay que llamar.
1: Karina, me haces el favor y deja tu cosa.
0: Que voy a dejar, mi cosa no la puedo dejar, ahí está lista.
1: No, déjela ahí que te cita porque usted anda diciendo que esto y tal, que lo quiero, que no sé qué.
0: ¿Y qué tiene? No tengo ningún problema, mi amor.
1: Si tienes problemas
0: conmigo.
1: Entonces,
0: si usted quiere que hoy le ayudemos, sea buscando la infidelidad de su pareja, si quiere que conversemos con su ex.
1: Si quiere terminar el matrimonio.
0: Si quiere que le reclamemos una deuda, hágale.
2: Si le gusta a alguien y quiere que nosotros lo llamemos y le digamos de una también.
0: Que se le declare. Ay, yo le digo también, obvio.
2: A ver, ¿qué dicen por aquí a Tropicana?
20: Buenas noches, Tropicana, babacana. Apenas me desayuno, no, el 13. Allá festivo.
1: Aquí tiene.
20: Es un nuevo festivo, han colocado, ¿no? Pero no, bueno, es entre más festivos haya mejor eso. La gente descansa y el que no descansa pues gana más porque le pagan el festivo, los pagan doble o bueno, así el doble. Yo por lo menos ahora trabajo independiente, para mí ya todos los días son iguales. Porque si yo quiero me tomo el miércoles.
1: ¡Cántelo!
20: Puede ser día normal, como cualquier día puede ser día festivo. Hay un saludo ahí a todos, en especial a la hermosa Karina Uribe, mamacita hermosa, divina, era mi amor platónico, daría la vida por ti, lo eres todo, mamazota, en esta vida, Dios te bendiga siempre.
0: Papacito, lindo.
2: Bueno, vea, ahí está gol en este momento, gol.
0: Espere que salen con un bar y caballo, no.
1: Y adivina quién lo hizo.
2: Hay gol, aquí está marcado.
1: Hermano, lo hizo Cudi Gakpo, que en estos días recibió una noticia tristísima, la muerte de su hijo. Y bueno, mira cómo es la vida, cómo es Dios. Ahí se le ve llorando. Mira, hasta que se desmaya. Cudi Gakpo, él fue compañero de Lucho Díaz ahí en el Liverpool. Se le murió su hijo y él decidió quedarse.
2: Y me imagino que el gol pues se lo va a dedicar al hijo.
1: Sí, que uf. Fuerte
2: y es
1: eso,
2: el gol que está clasificando a Países Bajos. 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
2: Bueno, oiga, tremenda noticia la que nos dio el caballo. No tenía ni idea.
1: Y eso fue estos días. El niño falleció, se le murió y él dijo, no, yo me quedo con ustedes, mi hijo está en mejor vida y bueno, yo también necesito... O sea, él se quedó más que todo para jugar y poder, no sé, como que nublar esa noticia.
0: Como la tristeza,
1: porque ahorita otra vez, luego de que se acabe ese partido, otra vez él se va a acordar de su hijo, van a venir los sentimientos y bueno, está rodeado también de sus compañeros que son su familia en este momento, pero es algo muy fuerte, doloroso de este jugador de Holanda, de
2: País. ¿Y de qué murió el niño?
1: No, no se sabe.
2: Ni idea, no, no saben la razón.
1: Sí, no, solamente...
2: Ah, mire, Maluma está levantando la mano acá.
1: Sí, solamente dijeron que había fallecido en medio del Mundial.
3: Fue recién nacido.
2: Ah, recién nacido.
3: Recién nacido fue que, pues...
1: Pero algo, o sea, de pronto no sé si... ¿Ya cuántos días tenía Malumita, no? ¿Cuántos días tenía de nacido?
2: O sea, él nació vivo.
3: Sí, pero...
2: Pero no resistió. No. Llegó con algún problema, no, alguna enfermedad y el niño, pues, lamentablemente se fue. Pero bueno, son cosas de Dios y ante eso no se puede hacer nada.
3: Devastadora la imagen, ¿no? Apenas metió el gol, ni celebró, se tumbó al piso, boca abajo, llorando. Y todos los compañeros cubriéndolo para que las cámaras no lo vieran.
2: Uy, las cosas que hace Dios, ¿no? Increíble, y meter el gol.
0: Ellos, pero venga, ellos sí pueden como cubrirlo así, eso es como, no es lo mismo como de que si usted se tapa como la boca...
1: No, lo que pasa es que es otra cosa. Cuando ya tú te estás tapando la boca es porque estás insultando a alguien.
2: Porque se pretende, sí, que.
1: Pero
2: hay cosas
1: ya,
2: que no son claras.
0: Amor, caballo, por aquí una oyente está preguntando que cuándo es tu baby shower.
1: Karina, ay, entonces, ¿qué es la vaina?
2: Me tienen que invitar. Mor,
0: no nos va a invitar.
1: O sea, ¿tú crees que nosotros los machos nos paramos pendientes de los baby showers?
0: Pues claro, tienen que pararse pendiente, obvio, si es su hijo.
1: No, no, no. Mira, primero que todo, vuelvo y te repito, no es mi hijo. Mi hijo va a ser el día que en el ADN diga, usted es el papá de ese niño.
0: Muy mal.
2: Uy, le cuento caballo que dos baby showers. Ah, bueno, usted ya tiene hijo. Uy, ese baby shower es un chicharrón. Uy,
1: demasiado.
2: No, esa vaina. Demasiado. Claro, porque los papás, después de que reciben la gente y los regalitos y no sé qué, tienen que hacer juegos y actividades y uy,
0: que te tome el tetero de una sola tomada. ¿Sí?
2: Exacto, y que la
1: tetero de cerveza y tal.
0: Que se amarre un pimpón en la cintura y se lo meta a la boca así.
2: Eso sí, obligatoriamente toca contratar a alguien. Y lo peor es que de pronto usted le digan, oiga, va a animar un baby shower. Y le digo, bueno, listo, ¿qué toca hacer? No, nada, destapar los regalos. Y lo ponen a usted, venga, ¿qué juego sabe baby shower? Y queda uno embalado.
1: Y esa vaina es cierto, verdad, 100%. Papi, embalado. Imagínate que una vez también me pusieron a animar una fiesta peladito. ¿Y a dónde yo se va? Porque una cosa es animar fiesta, otra cosa es los niños. Mucha lúdica, demasiada lúdica.
0: Que ponerle el pañal al vecino.
1: Por ejemplo, yo a Karina no le pongo el pañal, se lo quito, pero ya eso es diferente.
0: Oiga, ey.
2: Ese es otro baby shower.
1: Ese es otro baby shower, que también ella quiere su teterito, yo no hice su teterito de leche, pero... O sea, yo dije que poneme y que, ay, no, y tal, que
0: no sea horrible,
1: ponle el pañal, no sé qué es eso, que ya.
2: Uy, esas vale, fiestas hecho, de niños sí son un... Uy, no, qué chicharrón peludo ahí.
1: Es correcto, sí.
0: Peludo.
2: Sí, claro. Claro, porque, ay, no, anime a los niños y lo creen a uno payaso.
0: ¡Vamos, animales!
1: Ay, hombre, qué lindo. Óyeme, imagínense que me llevo una montada, muchachos. Imagínense que me llevo una montada yo en estos días.
2: ¿Qué pasó?
1: Por culpa de ustedes.
2: ¿Qué pasó?
0: ¿Cómo así que una montada? Venga, ¿cómo así? ¿Quién lo montó?
1: Pero bueno, lo importante es eso.
0: ¿Quién lo montó?
1: No, me llevo una montada, o sea, me está mamando gallo por el stop que hicimos el jueves.
0: ¡Ay, buenísimo! ¡Me encanta! ¿Qué le dijeron? Okay.
2: ¿El del orangután fue con H?
1: Sí, claro. Olivia. Que no, mejor dicho, me han dicho de cuánta vaina.
2: Nosotros con Karina juicioso llenando el stop y este mamando gallo.
1: El sábado que estaba por allá en una constructora, sí se han podido reír esas mujeres con ese tema. No se preocupen, mujeres lindas, que esa vaina fue verdad. Yo también estaba mamando a gallo diciéndoles que sí, era verdad que el orangután era con H y tal.
0: María, es que Olivia con... Uy, no.
1: Qué risa.
0: Saludos.
1: Qué risa.
0: Dice por acá, saludos desde el Ecuador. Un saludo para el Luchito Daza. Saludo también para Maru. Saludo por acá para Lizeth Zúñiga. Está conectada Merly también. Lida, Joana, Janina, hay un montón de mujeres conectadas ahí en el live. Un besito para todas ustedes. Chanks, Laurita también, Silvio, Octavio, un abrazo, mi amor. Ave María, con talento, está conectada por aquí. Armando Escobar, María Luisa.
1: Ay, qué mucho.
2: A ver qué dicen por acá, que mandaron una notica de voz.
4: Buenas tardes, Tropicana. Me saluda Christopher desde Estados Unidos.
2: Estados Unidos.
4: Un festivo más, un festivo menos, no enriquece ni empobrece a ningún empresario. Eso es mentira. Con ese cuento siempre nos han tenido sumisos en Colombia. Si no se han dado cuenta, todos los decretos que este gobierno y, y todas las normas y leyes que ha sacado este gobierno, siempre han salido personas según del común a demandarlas para tumbarlas, Entonces, esto es netamente político. Esto no es ninguna que porque un día más, un día menos de festivo. Si quieren reformar, ¿por qué no quitan algunos festivos que no sirven para nada, sino que vivimos de la historia, como el 7 de agosto, como el 20 de julio? ¿Quitarlos?
0: Se vuelve más comercial.
4: Entonces, ese cuento que ustedes están diciendo de que los empresarios se van a quedar pobres, ninguna empresa trabaja a pérdidas. Eso sí, métaselo en la cabeza. Buen día.
0: Amor, pero no se enoje.
2: Ya nos regañó y todo. Y señor, lo que usted diga.
0: Amor, pero 9
2: de la noche 41. 9:41. Oiga, no han enviado soldado caído.
0: No, están todos descaídos ahí. No, yo creo que no.
2: Si usted quiere algún soldado caído, 310-206-3302 nos dice. Nos pone en contexto a quién quiere que llamemos y por qué, y le hacemos el favor, si alguna ex, a su pareja, alguna cosa que usted quiera averiguar de alguien, le hacemos la pregunta de una, 310-206-3302. Estaba viendo por acá, así echando chismecitos también de lunes, Huescola al fin se separó con...
0: ¿Con Luisa?
2: De Luisa Castro.
0: No.
2: Sí, por ahí estaba echándole ojo que salió la noticia, entonces me fui a las redes de Huescola.
0: ¿En serio?
2: En Instagram, si quiere vaya, búsquelo. Y el man está siguiendo a Luisa Castro.
0: Ay, pero es que yo ya no creo en eso. Eso es más marketing que cualquier... ¡No! Joda.
2: Pues no sé, o sea, no porque ninguno de los dos ha puesto nada. Simplemente apareció por ahí. Al man le sacaron el viaje hasta Tokio, Japón. ¿No? La vieja le sacó un poco de plata y después para afuera.
0: Muy bueno. Ella sabe cómo funciona la vaina.
2: Ella sí sabe cómo funciona la vaina. Ella sí sabe.
0: Ustedes fueron a disfrutar. Fueron y conocieron el palacio del presidente. Hola, caballito, ¿cómo estás tomando? ¡Oh, qué rico! Ay, enfocado.
1: Me dio un exceso de tos que ni les cuento.
0: ¿Un exceso de tos?
1: Sí.
0: ¿Quién se metió a la boca?
1: Yo con ganas, pero nada.
0: Siga, siga.
2: ¿Qué es lo que está haciendo el caballo?
0: Se ahogó, se le fue por el camino viejo, vea. Está llorando, está llorando.
2: Mira lo que pecadito.
0: Moro, usted fue soldado caído de esta hora.
2: Sí, no llore por mí, caballito. Después nos volveremos a encontrar.
0: No, no llore por mí. Yo ya sé que las cosas son así.
1: No, yo contigo no quiero nada porque tú me haces pasar pena.
2: Quedó hablando distinto y todo el caballo.
0: Quedó hablando más raro, amor.
1: Hasta se me tapó la nariz, yo no sé por qué. ¿Qué pasó?
2: ¿Qué hizo?
1: Esa vaina estaba mala. Lo que me dieron estaba malo.
2: Ay, Dios mío. 9 de la noche, 44 minutos. A que no me duermo de Tropicana. Saludito para todos los que están ahí en el lunes acompañándolos, los Tropiamarillitos, la gente que está trabajando hasta ahora. Dice por acá Arturo, linda tus manos, Karina. Vea, pues, de todo. Todo le van chequeando a la gran Karina ahí.
0: Oigan, prepárense los hombres, porque en la siguiente hora...
1: ¿Qué pasó?
0: Les voy a hablar de una cosa que se inventaron para que ustedes se la apliquen por allá.
1: ¿Y para qué sirve?
0: Ah, ahorita les digo. Para que la apliquen por allá. Y les preguntaría si ustedes se la pondrían o no se la pondrían.
1: Depende para qué sirva.
0: Por eso. O sea, se la pondrían, Mori.
1: Depende para qué sirva. Pero
2: Sí, es que depende para qué sea. Yo no me voy a poner cualquier cosa allá abajo, no.
0: Y le va a durar una cosa ya 2 años.
1: Ah, imagínate que yo también en estos días me regalaron algo.
2: ¿También se lo puso allá abajo, caballo? No.
1: No, pero es un líquido. Y el líquido. Ah, pero ¿será que ya es hora para tocar esos temas? ¿O
0: no es hora, no es hora.
2: Luego de las 10 de la noche vamos a hablar.
0: No es hora. Eso sí, prepárense los hombres y las mujeres porque les va a interesar mucho esto.
2: ¿Listo? ¿En serio?
1: ¿A ti te gustaría, Karin? ¿A ti te gustaría?
0: Muy buena, está buena.
2: Venga, manda notica de voz por acá. ¿Qué dicen? Hola, Tropicana.
5: Hola, Tropicana, la más bacana, bacanísima. Yo quería, pues, tomar el momento. Yo sé que no es
6: el tema, pero de decirle a Tropicana y a todo su equipo de Tropicana, muchas gracias por la ayuda que están haciendo en Venezuela y por lo que van a hacer en Venezuela, me parece excelente. Yo estoy ubicado en Australia, pero también estamos tratando de ayudarle lo más que podamos desde por acá tan lejos, pero me parece excelente lo que la iniciativa que tomó Tropicana y de todo corazón, gracias. Gracias Tropicana y gracias a todos ustedes. Excelente programa, los quiero mucho, chao.
0: Qué lindo. No, no, muy bacano, muy bacano. Gracias a todos los que han estado conectados. Y desde todas las ciudades, desde Villavicencio, que desde Manizales, que desde Armenia, Pereira, Montería, están conectados desde Cali, desde Tunja, están conectados desde, no sé, qué hay tantas, Barranquilla, Cartagena, Bogotá.
2: Todo el mundo conectado.
0: ¿Dónde vamos, de Medellín,
2: ¿De Ibagué.
0: Ibagué también está con la
1: gente. Basto.
0: Cúcuta, Cúcuta, hay gente de Cúcuta, del Huila. De verdad, gracias. Vea, dice por acá desde Sogamoso, desde Mosquera. Celtin, saludo a Adrián también que está por acá conectado. Es que hay mucha gente que ha estado súper pendiente de todo lo que hace Tropicana. La emisora diferente que ayuda a los peluditos y a la gente. Entonces, mil gracias. Un abracito. Vea, desde Popayán, Bucaramanga.
2: Búcaros. ¿Qué dice por acá la notica de voz que mandan?
7: Karina, pero si vas a contar algo que nos va a beneficiar a nosotros los hombres o a las mujeres, como tú dices, pero no lo dejes preñado como la novia de Cerro San Antonio. Ah, vestido y alborotado. No, así no aguanta.
0: Amor, esperen, denme un momentico. ¿Usted por qué están acelerados? Es para todo, no, amor.
2: De pisticas, ¿de qué es lo que viene a hablar? ¿De qué
0: es para que se lo pongan allá en las cositas.
2: ¿Y para qué sirve?
0: Ay, no, ahorita le cuento, les espero, listo.
2: No, es que uno coloca.
0: Lo único
2: algo
0: que les voy a contar es que se lo pueden poner, les dura 2 años. Piensen ya que...
1: Ah, cosas, ya sé, ya sé qué es.
0: No vas a decir caballo.
1: Pero es chévere.
0: Es chévere, ¿cierto?
1: Sí, yo vi esa noticia, sí. es chévere.
0: Yo se la podría poner a usted.
1: A mí me encantaría. Sí. Después que tú disfrutes.
0: Ay, no sé qué está pensando.
2: Ahora sí me dejó con más intriga de saber qué es.
0: Cierto, pero es rico.
2: ¿Qué será? ¿Qué será?
0: Caballo. Caballo es rico.
1: Si a ti te gusta, lo aprobamos. Si
0: no, porque no. Es que usted, a usted es el que le tiene que gustar más.
1: No, a ti.
0: No, a usted le tiene que gustar más. Después de que le guste. No, porque es que tiene que ser usted primero el que diga. Cuando o sea, listo, yo bien, no puedo andar.
1: ¿A nosotros dos?
0: ¿A los dos?
1: Sí, a nosotros.
2: Parecen novios ustedes, oiga, parecen novios.
0: Saluda a la gente de Yopal. O sea, que está buena la idea, listo. De una.
2: Bueno, Caballito se va a quedar ahí en TikTok hablando con toda la gente que está conectada en Tropicana Colombia y en YouTube. Y ya volvemos, ¿les parece?
1: De una, va para esa.
2: De una, esa que no me duermo, de Tropicana.

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0: Ahí estamos, en A Que No Me Duermo de Tropicana, ya el caballito hablando con ustedes, por supuesto. Caballito que no vio el grupo y siguió ahí hablando y hablando y hablando. Estaba buena la charla para los que estaban conectados ahí con el caballito. 10 de la noche, 5 minutos. Y a esa hora tengo que decirles que atención, porque para toda Colombia, gol de Marruecos. Gol de Marruecos. 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
0: Listo, ahí estamos conectados con el caballito también, que estaba hablando con todo el mundo a través de Tropicana Colombia, estaba charlando.
3: Como loco, y vamos a ver que ya tú hablando ahí ya en vivo.
0: Claro, nosotros dice que el caballito aquí escribiendo el caballo, listo, caballo, cuando caballo estaba.
3: ¿Cómo me doy cuenta yo que ya ustedes van al aire? O sea, no sé.
0: No, usted está concentrado ahí.
3: Sí, yo aquí.
0: Con el tema de Venezuela y demás.
3: Sí, no, es que esa vaina me toca mucho. Por el tema de los niños, Freddy, que los vi durmiendo la primera noche. Es más, ni siquiera estaban durmiendo porque no pegaron el ojo por miedo a las réplicas. Entonces, trataban como de poner unas sábanas a las orillas de la carretera y ahí se acostaban. Doloroso eso. Y a veces uno, ¡ay, güey, madre, calor! Por ejemplo.

0: Y a veces uno con el tema de la comida, o esta comida no me gusta tanto. No, pero ¿por qué haces esta vaina? Ya uno se la come, pero... Y ahora ellos con ganas de tener ese plato de comida, de tener ese abrigo, de tener esa cama, de
1: es verdad, sin
0: zozobra. Y verdad. Nosotros, joder, le ponemos pero a todo. Entonces, eso era lo que yo le estaba diciendo a nuestra gente, que hay que darle gracias a Dios, primero por la vida y segundo por todo lo que tenemos. Y hay que pedirle de rodillas, de verdad que sí, de que una de las fallas más grandes en cuanto al tema de sismos y demás, no sé si se dice así, es la que nosotros tenemos aquí, que es la mesa de los santos. Dios nos ampare, nos proteja, nos favorezca, y eso se queda ahí quietecito.
1: Bueno, estamos esperando a Karina Caballito, que nos tenía por ahí tema de algo que se puede poner en la parte de allá de los hombres, y ahorita nos va a comentar de qué se trata. Mientras vamos esperando a Karina, le quería decir también para toda la gente que está pendiente del Mundial, oiga, Marruecos le complicó la vida a Holanda.
0: Hermano,
1: se la complicó.
0: Yo le estaba diciendo a usted que esa selección es un hueso duro de roer, es una tremenda selección. Ellos fueron los campeones. Es más, tú me dijiste que ellos fueron los campeones.
1: ¿Quiénes?
0: Ellos fueron los campeones de África.
1: ¿Los de Marruecos? Creo que sí. No sé, no, yo no me acuerdo. Creo que sí. Creo que sí, ese equipo duro. Y complicarle la vida a Holanda. Holanda también ahorita está opcionada también para que llegara a la final y demás. Y vea. Las sorpresas. Están jugando ahorita ya el tiempo suplementario, ¿no?
0: Hermano, y bueno, estrella del equipo de Marruecos, los marroquíes, tienen a Krab Hakimi, que pasó por el Real Madrid. Tienen
1: salud.
0: También a Brahim Díaz. ¿Cómo?
1: Salud. No, no, ah, que pensé que estaba estornudando ahí.
0: Ah,
1: no, no.
0: A Krab Hakimi.
1: Salud. Hakimi. Se le salió una calza en ese momento al caballito.
2: ¿A quién se le salió una calza?
1: Al caballito.
2: ¿Por qué?
0: A Krab.
2: Caballito, usted fue que se comió algo raro este fin de semana, ¿cierto? Que llegó con la carrasperita.
0: Yo no sé qué fue.
2: ¿Qué te comiste, por favor?
0: Yo con ganas de comerme una Karina, pero bueno, no me la comí.
1: Bueno, dicen por acá, lo que dice Karina debe ser en las bolitas que se ponen allá o la vasectomía.
2: No. ¿Cómo le parece? Ay, me encanta. Espérenme un momento, le meto aquí.
0: Un anillo.
2: Un anillo, ¿para qué no? Eso ya es una cosa erótica, excitante. Usted primero iba a decir que esta semana le dieron una cosita.
0: Karina, me haces el favor y da tu noticia primero, ya después.
2: Diga pues, vamos con la mía. Pero qué cosita le dieron ese
0: ahora,
2: fin de semana.
0: Ahora te digo.
2: Con razón le dieron la cosita que le tienes a boca toda rara, a garganta toda extraña. No, bueno, dale, jodas. Bueno, vea, ¿cómo les parece? ¿Cómo les parece? Es que, hombre, es espectacular.
0: ¿Qué pasó, hombre? Rápido.
2: Oiga,
0: que me tienes preñado.
2: Lo tengo preñado.
1: Dios mío, sí. Esta noticia. Yo creo que antes de las 12 la alcanzamos a decir.
2: Crearon el nuevo anticonceptivo masculino que dura 2 años. Oiga, durante décadas la responsabilidad ha sido obviamente en las mujeres, pero el futuro trae algo maravilloso, se llama Adam. Una alternativa revolucionaria que promete cambiar las reglas del juego. Párele bolas pues a estos muchachos.
1: Regálame unos chicles, Adam.
2: Se trata de un hidrogel, oiga, un hidrogel inyectable que funciona como una barrera física no hormonal para evitar el embarazo sin pasar por el bisturí de la vasectomía tradicional. Esto llegan y cogen, no va a ser así, así como yo creo que es, listo. O sea, yo creo pues porque ahí está la fotico. Ahí está la bolita. ¿Cómo es la bolita, muchachos? ¿Así o así?
0: Ella sola se ríe de su padre.
1: Sí, yo
2: ¿cómo
1: no.
2: ¿Cómo es la bolita?
1: Yo
2: pero
1: no
2: ¿cómo
1: entiendo,
2: es la bolita?
1: Yo no entiendo.
2: ¿Así o así? Depende, listo, depende de la persona. Si la tiene así o así, no importa. Coge la bolita, coge una jeringa, y chuculum, la inyecta. Y ahí le va a dejar el hidrogel. ¿Esto qué va a hacer? Como que se congelen los espermatozoides. Entonces, cuando usted va, mi amor, directico.
1: ¿Y si uno llega a embarazar a alguien, con quién se queja?
2: Mor, no todos son al 100% de...
1: Por de eso, exacto. Entonces, ¿para qué uno va a aplicar eso?
2: Ah, entonces las mujeres, ustedes porque sí las mandan a que tomen cosas y también son con el 99.9%.
0: Eso es para las mujeres, hombre.
2: No, señor, ¿cómo así que eso es para las mujeres?
1: Lo más efectivo en el hombre, la base.

0: comida.
1: No, no, no, pero es que escuchen, esto dura 2 años, por si usted más adelante
2: Karina, ya, pero tú, sí, te pone, tener tú te pones tu vaina y ya.
1: No, no es lo mismo, no es lo mismo, no, no, no y no. Oigan, lo más impresionante de esta vaina es la duración y reversibilidad. Algo nunca antes visto en los métodos masculinos que dejan desde otros países, ¿cierto? Una sola aplicación bloquea el flujo de espermatozoides durante aproximadamente 2 años. 2 años. Esto antes de disolverse naturalmente. Es como si fuera, ¿sabe qué? Como si fuera un ácido hialurónico o un botox, pum.
2: Ya, esa vaina está rara.
1: Le deja ahí la masita y
2: imagínate listo. Que el esa vaina el muñeco te lo coge y te lo ponga triste.
1: Mi amor, no le pone triste el muñeco porque le tocan la muñequita del lado, no el muñecote.
2: No importa, y eso va directamente
1: no,
2: al muñeco.
1: No, no, no.
2: Eso influye. No.
1: El y procedimiento.
2: Levántate, sésamo, sésamo, sésamo, no se levantó más.
1: Oiga, el procedimiento es increíblemente rápido. Se realiza con anestesia local, solo en el puntico, y no altera
2: pero,
1: en absoluto.
2: Karina.
1: Oiga, no altera en absoluto el deseo sexual ni la testosterona. El amigo sigue, mi amor.
2: Una cosa es el deseo sexual y la testosterona. La cuestión es el levantamiento de ese cadáver.
1: Mi amor, el levantamiento sigue con naturalidad, con normalidad.
2: No, ahí no dice que irrigue la, sí, con más fuerza la sangre al coso.
1: Oiga, los resultados son muy esperanzadores para millones de hombres que les da miedo la vasectomía o que quizás más adelante quisieran tener una familia.
2: Pregúntale, ¿okay?, a la gente para ver si se va a hacer esa vaina.
1: Hombres y mujeres, o sea, díganme ustedes qué harían. ¿Se la pondrían? ¿No se la pondrían? ¿Les parece una bobada? ¿Les parece muy bacano? Pónganse también en los zapatos de las mujeres.
2: Los manes
1: y ustedes
2: no
1: como andan de
2: eso,
1: y ustedes
2: no
1: como andan casi
2: eso,
1: siempre
2: mujeres,
1: de perrunchos.
2: Sí, Karina, nosotros no.
1: ¿Cómo andan ustedes casi? Hágame el favor, bájele pues a la rayita, mijo.
2: No, mira, ya.
1: No,
2: ya
1: señor, no, señor.
2: Los anticonceptivos que están comprobados y probados son los de las mujeres. Nosotros, ay, los machos, el tema es cortarse.
1: No.
0: La vasectomía,
1: no,
0: que es la
1: no,
0: única efectiva.
1: No, muchos, claro. Hay unos que no quieren, hay unos que simplemente no quieren dejar en embarazo a alguien, pero ellos quieren tener hijos.
0: Pero por eso le digo, si eso deja embarazo a alguien, ¿uno con quién se queja?
1: No, con usted.
0: Por eso, entonces, ¿para qué explica eso?
2: Uribe, ¿tú por qué eres tan terca?
0: Claro.
1: No, terca no soy. Estoy apoyando a las mujeres.
0: El único método que sirve se llama condón.
1: No, señor, no.
2: Lo que pasa es que a las mujeres les gusta comerse el guineo sin la concha.
1: No, mi amor, a ustedes les encanta estar metiendo en diferente hueco que cae a su borde. Entonces, mi amor, póngase pilas con eso, listo. Entonces, hágame el favor, se cuidan ustedes y cuidan al resto, listo. Y muchísimas gracias. Y si les da mucho miedito, utilizan las dos.
2: ¿Cómo así? ¿Que acaso uno es un conejo que anda metiendo esa vaina?
1: Un conejo, prácticamente, un curí, ¿ah?
2: No,
1: ah,
2: señor,
1: se llama caballo curí.
0: Yo sí no sé, yo desde que me hice la vasectomía, feliz de la vida.
1: No, a ver, yo
0: a ver qué dicen por acá.
3: Ese es el tema, los efectos secundarios más adelante. Resulta saliendo como una lipo de las mujeres con efectos secundarios. Se le escurre todo y no se le vuelve a parar.
0: Claro.
1: Que no, ese procedimiento eso trae no se para asegurado. Más. Es que ahí no le van a chuzar el cosito, le van a chuzar las cositas.
2: El muñeco se le muere y eso no se lo levanta ni siquiera el brujo del Congo.
0: Vamos a ver qué dice por acá, Tropicana.
4: Karina, no seas terca, como te dice Caballito. Los únicos anticonceptivos que están medicados y certificados son los de las mujeres, 100% comprobado. No es porque ella sea médico, ni mucho menos. No se ponga de terca, hombre.
1: No, mucho machista. Hagan el favor, pónganse la vaina. Ojalá y quitaran los condones para que se chupen.
2: No, señora.
1: La vaina.
2: Nosotros solamente nos dejamos puñar la nalga cuando nos sentimos enfermos con un dolor. Y esa vaina
1: no, machistas. Siempre no, machistas.
2: Pero
1: todo
2: si
1: que lo hagan las mujeres.
2: A las mujeres.
1: Que todo
2: si
1: lo hagan las mujeres.
0: Yo
1: pero
0: le
1: vea,
0: digo,
1: usted dejó por allá una muchacha en embarazo y ¡ay, no!
0: Yo
1: ay,
0: le digo una cosa.
1: No, señor.
0: Yo le digo una cosa. Desde mi experiencia, y una inyección allá en las bolitas le duele a uno hasta el alma.
1: pues aguantes el dolorcito hasta no, largo ratito, imagínate, medio Karina, de dos años.
2: Tú te puedes imaginar lo traumático que es que a ti te puyen las coclanas. Oh,
1: sí, ¿cómo es de traumático cuando una mujer tiene un bebé? Entonces haga el favor y aguante, mijo. No, es que dejen de ser débiles.
2: Dios lo hizo así.
1: Dejen de ser
2: Dios
1: débiles. No, es que son los hombres los fuertes, los que hay, los valores.
0: Pero yo digo una cosa, si usted quiere, si usted no quiere peñar a nadie, ¿por qué no se hace la vasectomía ya?
1: No, porque es que puede que más adelante quiera tener.
0: No sé, pues, ¿para qué? Porque utilice entonces condón.
1: No, no, y si no, no, no.
0: Imagine
1: no, no.
0: usted cómo va a calcular dos años. ¿A usted se le olvida?
1: No, tiene que ser responsable, como que va. Ay, se le olvida. No, mi amor. ¿Qué dicen los oyentes?
3: Resulta que uno sí piensa en las mujeres. Yo ya tenía dos hijos con mi esposa. Yo pensé que tenía el hogar asegurado. Me mandé a hacer la liposucción. Y al poco tiempo nos separamos y la mujer que conseguí no tenía hijos y quería tener hijos. Y me tocó hacer un proceso muy largo con mucha plata para poder tener un bebé hermoso que tengo en este momento.
1: Claro. Ah, pero vio que sí pueden ustedes arrepentirse de esa decisión. Porque es que a mí me parece que a veces los hombres son muy egoístas.
0: Pero es que yo...
1: Pero no piensan, atención. No piensan en que, espere, no piensan de quizás a futuro se van a antojar de otro bebé, va a llegar una persona que les mueva el corazón y les mueva lo que sea que puedan hacer eso. Ustedes son muy egoístas. O sea, los hombres, Dios mío.
0: Pero yo le digo una cosa. Egoísmo. Yo me hice la vasectomía por decisión mía, no por decisión de mi pareja.
1: Por eso, usted por tenía eso. Ya esa pareja sabía, pero si usted después consigue otra pareja, ¿entonces qué?
0: Pues ya sabe que viene feliz con la vasectomía, que aquí no sí, va a tener hijos. Sí, por eso.
1: ¿Y si el sueño de ella es tener hijos, qué?
0: Pues tiene que conseguir otro hombre.
1: Ah, bueno, listo, todo claro. Bien. Usted piensa así, listo, ¿qué piensan los otros oyentes ya?
0: Claro, es que no puede hacer nada más, yo no me voy a hacer un método...
2: No, que no ya. Sé qué, vamos a echar reversa ya para
0: sí, qué. Sí, ya para qué, no jodas. No,
5: a ver. Ni fue el putas, ni fue el putas. Después de que no nos pare qué.
1: Mor, eso se le va a seguir para arriba, listo.
2: Ey, no le entendí, ¿qué dijo?
0: ¿Quieres escucharlo otra vez?
2: Sí.
5: Ni fue el putas, ni fue el putas.
2: Ah, okay.
5: Después de que no nos pare qué.
2: No, hola, imagínate amor. Que se te baja el muñeco. Papi,
1: que no se le va a bajar ningún muñeco, el muñeco va a estar siempre activo. Es que no se le va a tocar la sangre ni la entrada de la sangre del muñeco.
2: Por favor, y deja de ser terca. Esas cuestiones, hasta Esperanza Gómez lo dijo una vez.
1: No, señor.
2: Que ellos allá, los actores del cine para adultos, ellos se ponen una cuestión en la puntica del pene. Resulta que eso no es tan recomendable hacerlo.
1: Pero se la pone.
2: Espera. Óyeme, pero déjame hablar. ¿Qué vaya a hacer?
1: No,
2: te voy a coger y te voy a pegar.
1: No, señor. Machistas.
2: Entonces, bueno, mira,
1: egoístas.
2: Pero bueno, espérate. No, egoístas, no. Entonces.
0: Venga, Karina, yo le hago una pregunta. Si llega su novio y se hace la inyección en las bolitas. Y usted es feliz dándole, y de un momento a otro usted queda embarazada, ¿usted qué hace?
2: Le pegó los cachos. Le pegó los cachos al man.
1: ¿Y por qué le va a estar pegando los cachos al man? Oigan a este.
0: ¿Usted que le echa la culpa al man? ¿Usted podría tener relaciones así, tranquilo?
1: No le echo la culpa al man porque puede quedar un 99% de probabilidad. Entonces no le echo la culpa al man. Ya normal. Puede pasar. Listo. Ya. Dejen de ser egoístas.
0: Entonces,
2: sí. Egoísmo no es.
1: Por eso es egoísmo. ¿Qué dicen los oyentes?
0: ¿Cuáles oyentes? No han enviado nada más.
1: Ah, saben que yo tengo la razón.
2: 310-206. ¿Cómo es que?
0: 310-206-3302.
2: Ah, eso. No, ese es más fácil que el de Medellín. Gracias a Dios.
0: ¡Qué raro!
1: Gracias a Dios. Ojalá y no lo vuelvas a necesitar. Ojalá y no lo vuelvas a decir por tu boquita.
0: Ay, Dios mío. Oiga, no, nadie. Vea, por aquí creo que hay uno. Espérese a ver. Que dice el viejo Jason, que está ahí conectado. Mira, ¿qué dice?
1: Sigan.
0: A ver.
6: ¿Cómo se va a hacer inyectar las verijas? ¿Cómo se le ocurre que uno se va a hacer inyectar las verijas? No. Eso no se permite.
0: No, es que una inyección allá duele mucho.
1: Se le inyectan,
0: mucho.
1: Se le ponen... Es que ustedes son muy cobardes. No, mira, son cobardes.
2: Karina, eso es como las pastillas. Karina, eso es como las pastillas. Tú te tomas la pastilla para aliviarte algo, pero te daña otra cosa.
1: ¡Listo! Se la pongo de otra manera.
2: No si me la ponga, yo no quiero que me la ponga.
1: No, señor. Si le salió en vez de la inyección que se tome una pastilla, ¿usted se la toma o no?
2: No me voy a tomar ninguna pastilla.
1: Uy, sí, bueno, vio, egoístas.
0: A ver, ¿qué dicen acá?
6: Cari, pero una pregunta. Si tú le mandas inyectar eso a tu novio y se le muere el palo al vale, te hago una pregunta. ¿Tú sí vivirías todo ese tiempo el vale con su palo caído?
1: Sí.
2: ¡Nunca!
6: Tú pensás en el hombre porque eso no está científicamente comprobado.
1: Viviría normal. Para eso existen otras cosas. Sí, no, y el palito no le va a caer. ¿Listo?
2: Imagínate tú.
1: Va a seguir más,
0: yo no creo mucho
1: más firme
0: en eso.
1: Que el de los que los cantantes de los Titanic.
0: Yo no creo mucho en eso.
1: No, les falta es calle. Ustedes son sino cobardes. Tenga, todo para la mujer. No, vea, la mujer es la que hace. Ay, pea, tenga.
2: Se te muere
1: tenga,
2: el palito y ni siquiera el juego de Borojó te lo levanta.
0: Venga, yo hago una pregunta. Sí, ¿se coloca la inyección para no tener bebés?
1: Sí.
0: Exacto, para que el hombre se cuide y no la mujer.
1: Sí.
0: Exacto.
1: Porque las hormonas en las mujeres hacen demasiados cambios. Entonces le van a poner a usted esto que no tiene hormonas ni nada.
0: Pero debe tener algo que repercute en el cuerpo.
1: No, es como una cosa pegajosa que frena el paso de espermatozoides.
2: Y así como frena el paso de espermatozoides, puede frenar el paso de la sangre. Y
0: ¿de la sangre,
2: no se
0: claro?
1: Que la sangre no, que la sangre no se va a frenar, la sangre sigue fluyendo por sus conductos como debe ser.
2: Habló Karina,
0: pero ahora yo hago una pregunta.
1: Que daga dos.
0: ¿Cada cuánto se renuevan los espermatozoides en el cuerpo humano?
1: Todos los días.
0: Exacto. Entonces, ¿cómo va a mantener eso usted acumulado? ¿Por dónde los va a sacar?
1: No, porque el punto que produce lo van a taponar. Listo.
0: O por sea, eso, pero se sigue produciendo. Debería haber una hormona que no produzca espermatozoides.
1: Espermatozoides.
0: Porque si usted los pega y se van generando y regenerando, ¿dónde los guarda?
1: Mi amor, se le van a poner más grandes las coclanas.
0: ¿Qué dice por acá?
2: Tú te puedes imaginar el pogotón de esa vaina. Debe parecer goma amarilla.
1: Bueno, ¿va a hablar Caballito o el oyente? Me respeta el oyente. Ave María. No,
2: ya.
0: A ver qué dicen por acá.
7: No, Karinita, la chimba. No, primero muerto que bombardeado. Eso sí se fue pagarle pico, no pagarle puya para que uno quede sin poder reproducir.
2: Muy bien.
7: Yo sí hizo las cosas como son. Las mujeres para dar a luz, los hombres para poner la semilla. Y si la mujer no quiere, pues sencillo, esterilícese. Y medicamento. Usted es feminista, pero a morir, Karinita. Bendito
1: sí.
7: Dios. Dios sí. Cuide y proteja al cristiano que se le pegue al lado. ¡Ay, María!
1: ¿Y saben qué es lo más berraco?
2: Karina es más terca.
1: Le tengo
2: Karina es más los, terca que una mula.
1: Me encanta, juepuerca, me encanta. ¿Saben qué? Les tengo la lista de los hombres que más espermatozoides producen. Imagínense.
2: Ya viene
1: hay nombres.
2: Cuenta.
1: Hay nombres.
2: Eso es lo que a ti te
0: ¿cómo así ver, hombres que más espermatozoides? ¿Y eso sí, de dónde salió? O sea, ¿y cómo se sabe?
1: Hay un estudio que tiene esos nombres. Listo. Porque según lo que ha hecho unas registradurías, ¿cierto? Son los que más se han registrado como papás. Entonces son los hombres que más espermatozoides tienen o más efectivos los hacen. Listo.
0: ¿Pero o sea, cómo así? ¿Porque ha tenido más hijos es porque tiene más espermatozoides?
1: Sí, porque tiene...
0: Yo creería que son los que son más irresponsables y menos se han cuidado.
1: No, son los que tienen más alta probabilidad de hijos. O sea, los que tienen...
0: Es que todos tenemos la misma probabilidad.
1: No, hay una lista de nombres. Hay una lista de nombres que yo la tengo que decir.
0: Por eso, pero ¿cómo que no? Si el Caballito le pone todos los días a darle y no se cuida, va preñando 20.
1: Por eso puede que no.
0: ¿Por eso?
1: Los Edgar no están en la lista.
2: Oye, pero ven acá, a mí, ¿por qué siempre me cogen por delante?
1: Ay, bueno, es que a usted le gusta que lo cojan por detrás.
2: No, por delante sí. Como dijo el oyente, eso se hizo fue para darle picos.
0: A ver qué dicen por acá.
8: De pronto pueda tener un efecto reversible en el cuerpo. La médica o la estilista o como quieras llamarte, Karina, no. La mayoría de hombres no estamos de acuerdo en eso. Olvídate del chango.
1: Mi amor, ¿pero por qué? O sea, mira, primero la que te lo va a poner es una mujer. Mentiras, no, de pronto le toca a un hombre. ¿Cierto? Se hacen, es que con razón ponen tanto problema cuando les hacen, es que lo de la próstata y tan voz, ay no. Amor, si se aguanta lo de la próstata, no es aguantar un chuzoncito.
2: Karina, que no, eso, no, mira, nosotros
1: mi
2: los
1: amor,
2: hombres
1: vea, caballo,
2: no estamos
1: usted no
2: de
1: puede
2: acuerdo
1: decir
2: con
1: nada.
2: Eso. Yo no, sí puedo decir porque
1: estás...
2: yo soy hombre.
1: Caballo.
2: Y yo no sé, no me vengas a decir
1: usted
2: que
1: es
2: yo voy a tener
1: muy
2: un
1: hombre,
2: pelado.
1: Muy no. Hombre, pero caballo, usted está en la edad de hacerse este examencito, vea. Y ese doctor que se lo va a hacer... está en pleno, listo.
2: No, señora,
1: usted
2: ahora
1: no alegue ya mucho, que de ese examen no se va a salvar.
2: Ahora viene el antígeno y eso es por la sangre.
1: Ah, y el antígeno sí se va a dejar pullar de él, sí se va a dejar achuzar.
2: Aquí en el bracito, aquí, ta, ta, ta.
1: ¿Sí?
2: Ya, no, claro.
1: Mi amor, ¿y si se
2: pero después? Que me pullen el asterisco, no, señor.
0: ¿Qué dicen por acá?
9: Es muy fan de la emisora, está al pendiente de las 24 horas.
0: ¿Qué? Señora, ¿qué dijo?
1: Que es fan de la emisora, que es fan. Un
0: gracias.
1: Besito, mi amor.
0: A ver, por aquí.
6: Cari, pero una pregunta. ¿Por? Si tú le mandas inyectar eso a tu novio y se le muere el palo al barrio.
2: Ya.
0: Ese ya lo dijo. Ya le hicimos la pregunta, sí.
1: Le tengo la lista de los hombres, entonces, que serían los próximos a ponerse la inyeccioncita.
2: Bueno,
1: listo.
0: Pero ¿cuál lista?
2: ¿A qué hora Karina acaba con este?
0: Yo no sé,
1: no me dejen acabar con esto porque es que ustedes tienen que empezar a atreverse a esta vaina. No todo es para las mujeres,
2: Karina, y ojo que yo no le estoy diciendo por malo, sino que yo también quiero complementarte con lo que te iba a decir ahorita, algo que me regalaron a mí, que lo puse en práctica. Entonces, no sé si tú de pronto quieres...
1: Bueno, me dice lo que le regalaron, pero ahorita después de esta lista.
2: Está bien, perfecto, está bien.
1: Bueno, empezamos, ¿ok? En el quinto lugar, los Camilos. Si usted se llama Camilo, le tiene que poner la inyeccióncita esta.
0: Yo no creo esto. Yo creo que...
2: Yo quiero que salga Edgar ahí para que veas la respuesta que te voy a dar.
1: No sale Edgar. Edgar no está en la lista, listo.
2: Ah, bueno, gracias a Dios. Gracias.
1: Ni Freddy tampoco.
2: Dios sabe cómo hace sus
0: cosas. No, ya me operé ya.
1: Listo. De segundo en la lista, Luis. Si usted llama a Luis, mi amor, va preparando las... ¿Cómo es? Las coclanas. Listo. Luisto,
0: ¿cómo así? ¿Quién es Luisto?
2: Karina parece que estuviera borracha.
1: Bueno, en tercer lugar, estoy desde el 5, sí. En tercer lugar, los Jason. Los Jason. En segundo lugar, los Carlos. Y en primer lugar...
2: Ajá.
0: Es que, ajá, le dice el caballo.
2: Ajá.
1: No me sigan diciendo ajá, porque ajá. Ustedes les va a tocar inyectarse la vaina, ¿listo?
0: Ajá.
1: No me digas así.
2: Ajá.
1: Los Daniel.
2: Ajá.
1: Listo, ahí está. Para que vaya pensando en la inyectada siguiente. Y no se le olvide cómo debe ser. Y no me mire así raro porque los voy a hacer ponerle la inyeccioncita. Una pastillita para que duerman, una valeriana.
0: ¿Y ese estudio quién lo sacó y según por qué?
1: Ah, en Estados Unidos hicieron la...
0: O sea, llamaron a todos los Oscar y le dijeron, oiga, usted tiene un hijo, sí,
1: Oscar listo. Oscar no está en la lista.
0: Bueno, cualquiera de esos, los llamaron y le dijeron, oiga, usted tiene hijos, sí, listo. ¿Y así hicieron el censo o qué?
1: No, señor, es por los que están registrados como padres en los diferentes puntos.
0: De votación.
1: Internacional. ¿Cuáles puntos de votación? Ahora sí, ¿qué regalos le dijeron a este hombre, ya que los hombres son tan cobardes?
2: Imagínate que este fin de semana, viernes.
1: ¿Qué le dije?
2: El viernes yo estaba por aquí por... Bueno, ya no voy a decir, no voy a dar tanto detalle. La vaina fue que me regalaron un frasquito. El frasquito, es para relaciones sexuales, para relaciones íntimas.
0: Pero espere. ¿Quién le regaló el frasquito, una mujer o un hombre?
2: Una chica,
0: ¿y por qué se lo regaló?
1: ¿Y de dónde?
2: ¿En serio? ¿Necesitan más información?
0: Claro, porque
1: sí, claro,
0: si
1: obvio.
0: No cualquier persona viene y oiga, tómele regalo esto para la relación.
1: Tómele regalo esto, es muy rico.
0: Sí, ay no, lo voy a probar, qué chévere.
2: Bueno, resulta que yo estaba en X parte, en X lado.
1: No, en chica, X no, diga dónde estaba.
2: No te voy a decir eso.
0: Es que X no, diga dónde estaba.
2: Bueno, no, imagínense no. Que sí. Ya, bueno, ay, hola caballito, ¿cómo estás? Ay, ta, ta, ta, ta. Mira, yo te voy a regalar algo. ¿Tú tienes pareja en este momento? No, yo ando como el llanero solitario. Ah, bueno, listo. Entonces, aquí te voy a regalar esto. Yo cuando vi, y ella me comenzó a decir, mira, esto no irrita, es a base de agua. Este líquido, él a veces se pone caliente con la fricción.
1: Ah, se pone caliente.
2: Pero es muy rico. Yo lo probé y de verdad, las personas con las que yo he estado me han dicho que sí hace lo que promete.
1: ¿Sí? ¿Sí?
2: Ah, chévere. Uh-huh. Te lo recomiendo, coge.
1: Sí.
2: Ah, bueno, listo, bien, dale. ¿Ya puedo decir qué es?
1: Dígalo.
2: Es un estrechante vaginal a base de agua. Resulta, viejo Freddy, que yo, bueno, listo, bien, pam, pam, pam, lo puse. Pues,
1: Malumita, tapé de los ojos.
2: Las instrucciones me las leí.
0: Ay, ya los está tapando, sí.
2: Prim, pa, ta, ta, ta, ta, ta, ta. Y resulta que vamos para esa. Y yo lo he probado.
1: ¿Y con quién lo probó si usted tiene una mujer en embarazo en este momento?
0: Sí, pero no es la pareja.
1: No, por eso. Karina, es la mamá del muchachito. No, ¿cómo anda por allá probando este otras cosas?
2: Yo en este momento.
0: Por eso, pero es soltero. Soltero.
2: Soy un hombre libre.
0: Claro.
2: Soy un hombre soltero. No claro, tengo pues, compromiso.
0: Puede hacer lo que quiera con el osito.
1: O sea, lo permiso. Este fin de semana lo utilizó.
2: Ah, este fin de semana.
1: ¿Y si le funcionó?
2: A eso es lo que yo voy. Resulta que yo te cuento que no sentí tanto tanta la cuestión.
0: Se lo puso en la boca y no la dejó volver a hablar.
2: pero la chica sí me dijo que se sintió. O sea, yo no sentí la diferencia, la chica sí me dijo que se había sentido la diferencia.
1: ¿Y quién es la chica?
2: Y que le gustó la sensación. Lo
1: ¿Y
2: único
1: quién es
2: malo
1: la chica?
2: Es que se...
1: ¿Quién es la chica?
2: Ahí yo tengo, me quedó un poquito. El día que yo vaya a Medellín lo probamos.
1: Y a mí no me interesa el poquito que me deje. ¿Quién es la chica?
2: Una persona, una mujer.
1: Pues yo sé que es una persona, tú. Una chica, una persona.
2: Una mujer. Bueno, listo, bien. Entonces, resulta que lo único que no me gustó es que el frasquito es muy pequeño. Pero ella se dijo, no, eso está súper chévere, aprobado.
1: O sea, mi amor, las cosas vienen en frascos y en empaques chiquitos.
2: Frediciño, ¿alguna vez tú has probado una vaina de esa y si te ha funcionado o no?
0: No, a mí no. No he tenido necesidad de eso, no.
1: Muy suave.
0: No, yo no he probado esos.
2: O sea, el estrechante, ni el dilatador, ni el nada.
0: Nada.
1: O sea, les da brega ponerse una inyeccióncita en una de las coclanas y salen con un montón de vainas que, ¡ay, no pruebe no, la prueba!
0: Si supieran que es una inyección en una... ¡Uy, si supieran lo que duele!
1: O sea, ¿ya usted se la puso, Freddy?
0: Claro, porque para la vasectomía me tenían que colocar la anestesia.
1: ¿Y horrible?
0: Claro, eso duele con carajo.
2: Freddy, ¿la vasectomía cómo es?
0: La vasectomía es muy fácil, te colocan la inyeccioncita, te ponen la anestesia, se te duerme, te abren donde está la venita.
1: ¿Te abren?
0: Sí, te cortan donde está la venita, la sacan, cogen esa vena y la jalan. Usted siente que le jalan algo al cuello. Yo ahí lo sentí, yo le tiré el cuello, yo, uy, señor, qué jalo. Y eso la rompen y la cauterizan, la queman. Y ya no queda pasando espermatozoides.
1: Tengo una pregunta. ¿Y usted cómo tiene que poner los pies en la camilla ya?
0: Pues normal. O sea, usted abre las piernas.
2: O sea tipo embarazo. O sea, claro. Cuando vas a dar a luz, una vaina así.
1: ¿Ah, sí?
0: Y cuando me la hicieron, estaban los estudiantes de medicina. Entonces me decían, ¡no! Lo que tienen que hacer. Y entonces había unas estudiantes que me miraban la cara. Y yo, enamórate, mi amor. Una estudiante dijo, ay, yo quiero coger para... Hágale, mi amor, fresca, hágale con toda confianza. Entonces una estudiante me decía, Freddy, ¿sientes? No siento, mi amor, está haciendo efecto la anestesia. Pero si coges más arribita, siento.
2: Pero entonces, ¿cogió o no cogió?
0: Eso es. Y entonces
2: ¿cogió
0: usted,
2: o no cogió?
0: No. Y entonces a usted le rompen la venita.
2: Uy, ¿cómo así que se la rompen? Cuidado.
0: Sí, claro, la cortan. Y ahora eso la sí. Queman de punta de ahí, punta.
1: Imagínese, le queman una venita, vea, le queman una venita, se la jalan, le ponen una inyección, el otro viene y le abre las piernas, y no se aguantan un chuzoncito, no sea horrible.
0: No, por eso es que eso viene con un chuzoncito y todo, por
2: una
0: eso.
2: Una sola vez.
0: Claro, y ya queda así. Y le dicen a uno, no. Siéntese ahí, listo, señor, vaya 4 días para la casa de incapacidad, y no alce cosas pesadas, que es en la cama durmiendo y ya, mientras le...
1: ¿Y si usted ve a una chica que le encante pues mucho y empieza el hombre allá?
0: No puede tener relaciones cuando le hacen
1: eso. No, pero si empieza automáticamente a subirse la vaina, ¿qué?
0: No pasa nada, pero usted no tiene relaciones porque eso puede abrirle los puntos que le coloca.
1: Oiga, ¿penales en Marruecos o qué?
0: Eso están diciendo, ya no fuimos a penales, Malumita, o nada. Creo que nada, todavía le falta.
2: Todavía no.
1: Penales se va a ir caballo.
2: ¿Cómo?
1: ¿Qué penales va usted?
2: Mira, Karina Uribe, si me vas a decir algo, dímelo, dímelo de una. Por las ramitas no.
1: ¿Qué más le voy a decir? ¿Qué más le voy a decir?
2: ¿Ah? Bueno, ya. ¿Ya terminaste con el tema o todavía te faltan más notas de voz?
1: No tengo más cosas para acotar a este espacio. Si desean soldado caído, quiero seguir llamando.
2: Ah, bueno, soldadito caído.
1: Sí.
0: No han enviado.
2: 316-602-3302.
0: No han enviado, están... Y recuerde que el soldado caído tiene que ser de usted. Usted no puede decir, es que quiero que llamen a un amigo o a una amiga que... No, tiene que ser suyo. Que no podemos despertar gente tampoco a qué... Tiene que ver que usted quiera saber algo sobre su ex, que quiera que llamemos a su pareja, que quiera que averigüemos algo de otra persona, no sé. Llamen a esta persona y le averiguan sobre mi plata, a ver qué pasó. Nosotros lo hacemos en El Soldado Caído.
2: Ey, sí, esa es buena. Esa es buena porque resulta que hay un montón de gente que le deben plata.
1: Pero un montón, vea, caballito.
2: Por ejemplo, tú. Conmigo, sí.
1: Yo no debo. Ah, lo que sea no se quita, mijo.
2: Ah, mi amor, me pusiste el yeso y no me lo quitaste jamás y nunca. Pero bueno, todo bien. Eso quedó en buenas manos.
1: Oiga, debíamos de jugar ahorita Stop otra vez.
2: No tengo lápiz.
0: Yo no tengo aquí, pero... Ay, sí.
1: Morpe, utilice ese lápiz que usted tiene.
0: ¿Y usted cree que el caballito le va a jugar a usted Stop después de la que le hizo la vez pasada?
2: Venga, mi amor, me saque la punta.
1: Eso sí es tramposo.
0: Ay,
1: no. Pero bueno.
2: No, pero bueno, ya. Ya está bueno. Hey, muchachos.
1: ¿Qué quiere?
2: Bueno, Karinita, ¿en serio ya no más?
1: ¿Qué, ya no más?
2: Ah, bueno.
1: Ya está en tus manos, ya debutan o no.
2: Yo vuelvo y pregunto porque, o sea...
0: ¿Qué quería hablar, caballito?
2: No, o sea, es que son tantas noticias que me he encontrado por acá que de pronto yo también quería, no sé, primero preguntarle a ustedes y después a los oyentes de Tropicana. Pero entonces no sé si hay tiempo, la hacemos en la próxima...
0: ¿Qué quiere preguntar, caballito?
1: ¿Qué quiere preguntar?
0: Todavía tenemos 12 minutos de esta.
2: ¿Sí? 12 minutos. Pero,
1: ¿y cuánto le faltan al partido?
2: ¿Cómo?
1: ¿Cuánto le falta al partido para penales?
2: Ya
0: se va a ir. Están en este momento un minutico de reposición y se van para penales.
1: No. Emocionante. Bueno, ¿qué cosas que hay, dice Sammy?
2: ¿Será?
1: Sammy dice que cosas que hay y ahorita hacemos lo del caballo.
2: Vale, va para esa, lo que ustedes digan.
1: Bueno, cosas que hay en un hospital, ¿me entiendes? No. Cosas que hay en un centro de vasectomías.
0: Ahí se lo pongo, a ver.
1: A ver. Pero cosas que hay, ¿qué, Freddy?
0: Cosas que hay en el partido de Marruecos.
2: Joda, y ahí no. Sí hay vainas.
0: Y ahí sí hay muchas cosas, sí.
1: Hágale pues, cosas que hay que, ay no.
0: Cosas que hay en una
1: separación
0: de bienes.
2: Uy.
1: Cosas que hay en una separación de bienes. Listo.
0: Es que uy. Cosas listo, que hay listo. En una separación de bienes. Comenzamos, Karina listo. Caballo Predi.
2: Listo.
1: Papeles.
2: Esa vaina se llama liquidación.
0: Carros.
1: Llaves.
2: Camas.
0: Apartamentos.
1: Los anillos.
0: ¿Los anillos?
1: Claro.
2: No,
0: los anillos no. Cada uno de queda que con no? su anillo.
2: Sí,
0: no.
2: sí. Ya tú verás qué quieres hacer con esa vaina.
0: No.
1: Cada bueno, uno televisores.
2: Ya lo dije. Perdiste.
1: Las cobijas.
0: La separación de bienes. Uy, hay que ver muy pegado por no pegarse las cobijas.
1: Ah,
0: las mascotas.
2: No, las mascotas. El juego de sala.
1: Ay, ¿cómo es que se llama esto? No, espere. El asador.
2: El asador. Toda quemada y no, llena de grasa.
0: ¿Para qué una nevera pueda entrar en una separación de
2: bienes? Una estufa.
1: Ni usted no iba a caballo, una estufa.
0: Uy, toda rabona.
2: Ah, bueno, un pico.
0: ¿Un pico?
1: ¿Qué?
2: Sí, un turbo. Pues. La vaina sea grande, el sonido. Bueno, un equipo de sonido, pues.
0: ¿Equipo de sonido?
2: Claro, mi equipo de sonido me lo llevo.
0: Bueno, yo le pongo la empresa.
2: ¿La aquí?
0: La empresa.
2: ¿Y si no
1: el
2: tienen?
1: Apartamento.
0: Ya hay apartamentos.
1: Entonces la lavadora.
2: Ya también la dije.
1: No,
2: búscate otro electrodoméstico y esa no sirve.
0: Sí. Es que en sí la palabra electrodoméstico se encaja en todo.
1: El
0: sí.
1: Microondas.
0: Ya es un electrodoméstico.
1: No importa, usted no
0: claro.
1: lo dijo.
2: Ok, bueno, una licuadora.
0: No. Y hay gente que se pega a eso, créame. Sí, sí.
2: Ah, la air fryer.
0: Claro. Los cubiertos de plata.
1: Los niños.
2: El caldero.
0: ¿Cuál caldero?
2: Para el cucayo.
0: No, ¿qué? ¿Una separación se separan de ollas?
2: Sí, Malumita, no. Dígalo usted.
1: ¿Y Malumita por qué sabe?
0: ¿Maluma él ya sabe. Se separó o qué?
10: Yo me separé.
0: Él se separó, se emancipó de los papás, ¿era por qué?
1: Las deudas.
0: Las deudas entran, sí. Las tarjetas de crédito.
1: ¿Pero sigue quién? ¿Sigue Caballo Freddy?
0: Ah, qué pena. Bueno. Uy, ya están en penales.
2: Ah, bueno, sí. Las tarjetas de crédito.
0: A perro. Y las tarjetas de débito.
1: Ay, no joda.
0: Venga, miremos cómo van los penales. ¿Quién no, tiene el partido comenzar, ahí? ¿Quién tiene el partido ahí?
2: Para comenzar, ah,
1: yo,
2: para comenzar.
1: No, yo tengo el partido.
2: No, tú tienes dos.
0: Dos. ¿Qué partido está
2: uno,
0: viendo?
2: Uno sí. en la parte de los micrófonos, otra acá en la parte de la consola.
0: ¿Qué partido está viendo, Karina, en este momento?
1: Bueno, Caballo, ¿cómo va? ¿Cómo va? ¿Quién hace? ¿Quién no hace?
2: Bueno, en este momento ya se van a acomodar, están haciendo el sorteo para ver quién comienza pateando. Y les cuento que el arquero Bono, se llama Bono, de la selección marroquí, es de los mejores atajadores de penalti.
0: Y o el sea arquero... Que... Si se vuelve muy pro, si se vuelve muy pro, Caballito sería pro Bono.
2: ¿Cómo?
0: Claro.
2: Ah, Bono.
0: Claro, si se vuelve muy pro, si tapa todo, sí, sí, se sí. vuelve pro Bono.
2: Sí, sí, sí, claro. Sí, sí, sí, sí. Es verdad. Ya les voy a decir quién comienza pateando.
0: A ver, que aguántense, yo no tengo el televisor acá, yo quiero saber.
2: Trin, comienza pateando.
1: No me lo tienen que contar a mí que yo no
2: mentira,
1: lo hice.
2: Marruecos.
0: ¿Marruecos? Uy, venga, ponemos suspenso a esto que está bueno.
2: No, pero bueno, todavía Marruecos. Le falta, todavía falta full. Faltan como 2 minutos para...
1: No han acabado.
2: Comienza pateando la selección de Holanda y luego Marruecos.
1: Bueno. ¿Quién cree que gana, Caballo?
0: Yo quiero que gane Marruecos.
2: Yo también.
1: Holanda, yo quiero que gane Holanda.
0: Que saquen a Holanda.
2: Karina, ¿tú por qué siempre nos llevas la contraria, que es la vaina?
1: Por sí, porque sí.
2: ¿Qué es la cosa tuya? Siempre me llevas la contraria. Si yo digo azul, tú dices amarillo. Si yo digo rojo, sí, tú dices verde.
0: Es que total. Si pierde, le ponen pan de Bono. Ay, la gente mete unas vainas.
1: Bueno, vamos a ver.
2: Ahí va.
0: ¿Ya empezaron? ¿Quién va a patear?
2: Va a comenzar la selección de...
1: Pero...
2: Holanda.
0: Bueno, penaltis entre Países Bajos, Holanda y Marruecos.
2: Ok.
1: Unos penaltis entre Caballo y yo.
2: Uy, qué rico. Pero bueno, tú arqueas siempre, ¿viste, amor? Porque tú vuelas de palo a palo y te gusta coger la bola.
1: No, mi amor. Bueno, sí, de vez en cuando.
2: Bueno, ahí está. Prepárense porque va el primero. Es zurdo.
1: No, pero mientras que arranquen así de lento son. No.
2: Zurdito, no sé cómo se llama, pero no va a patear.
0: Uy, cuadre ahí la voltear? Cámara para el televisor, vea.
1: Sí, hay, Callo, hay... que si la puedes medio voltear.
0: ¿Será que ahí podemos? ¿Será
2: ¡gol!
0: Que
1: sí, un poquito. Callo, voltea pues un poquito la cámara. Ah, eso.
0: No, porque no se puede transmitir nada. O si
1: así, el chiquito, muéstrame
0: caballo,
1: el chiquito.
0: Quite el caballo.
1: Pero muéstrame el chiquito.
0: No, Karina, ¿por qué?
1: Bueno, entonces quiten al caballo y caballo, volteé la cámara suya que ya lo van a quitar del envío.
2: No, ya.
1: Ah, pero yo no puedo ver.
2: 1-0 va ganando la selección de Holanda. Ahora va a patear la selección de Marruecos.
1: Bueno.
2: Atención.
1: Amor, venga, yo pateo.
2: Atención.
1: Bueno, ¿se patea con la derecha o con la izquierda?
2: En este momento se prepara el jugador de la selección marroquí.
0: Bueno, entonces va, en este momento, 1-0 Marruecos.
2: Sí.
0: Listo, pues.
2: Se prepara, viene Marruecos. Al marco y... ¡Lo botó! ¡Pegó en el palo!
0: ¡Pegó en el palo!
2: ¿Cómo le vas a pegar así, mijito lindo, mijito bello? Oh, hasta yo, lesionado, hago ese gol.
0: Pachuecos. ¡Ja!
2: Sí. No, muy bomba. Ya quiero que gane Holanda. El casi le desarme el arco a este mambe. No. Pero bueno, igual no importa. Mira lo que pasó ahorita con la selección de Alemania y la selección de Paraguay. Alemania se comió dos penaltis y Paraguay tenía ya para liquidarlo. Y botó dos penaltis. Holanda. Y lo votó también.
1: No, joda.
0: ¿Lo votó?
2: Lo votó el jugador de Holanda. Lo votó.
0: En este momento, un gol tiene Holanda, cero Marruecos. Y siguen así.
2: Señoras y señores, Bono se tira a la izquierda y el jugador decide patear a la derecha. Le pega en uno de los postes y se va afuera. A ver, en este momento va el jugador de Marruecos.
1: ¿Será que va a ganar Holanda? Ya, no hagan fuerza ustedes.
0: Si el nombre del arquero empieza por A, ¿sería Abono? Hay muchas preguntas.
2: A ver, señoras y señores, se acomoda el jugador marroquí al marco y lo botó. ¡Ay, gol!
1: No.
2: ¡Ey, lo había tapado, loco!
1: ¿Y qué?
2: ¿Y el mismo arquero lo metió?
1: No, jodas.
2: Lo había botado y el arquero lo metió con la cintura, con la cadera.
0: ¿Entonces gol de quién? ¿Marruecos?
2: No, me tira con el pie. Gol de Marruecos.
0: Sí, señor. 1-1. 1-1 va ahí Marruecos. 1-1.
1: No.
2: 1-1.
1: Bueno.
0: 1-1. Sí, uno para Países
1: ¿Ventaja de quién?
0: Y uno para Marruecos. Dice que 1-1 con ventaja de quién.
1: Sí, porque depende. No, sí, porque depende de los que haya fallado.
0: Creo que la ventaja hasta el momento la tiene ahorita Marruecos.
1: Holanda.
0: Creo que Marruecos.
1: Holanda que hizo el
0: primero. ¿Holanda? Ah, Holanda, sí. Dice Maluma.
1: Holanda que hizo el primero, sí. Ay, sí ve que sí se puede así con ventaja de quién,
2: Atención, va el jugador holandés.
0: La ventaja la tiene Paraguay.
2: Se prepara al marco y...
1: ¡Gol!
2: ¡Golazo! Lo adivinó.
1: ¡Golazo! ¡Vamos a ganar! Bien. ¡Vamos a ganar!
2: Gravenberg.
0: ¿Y por qué es así?
2: Bueno, atención. Bueno. Atención.
0: Ustedes hablan muy bonito, pero...
2: Desconexión.
0: Oh, ya volvemos en la que no me duermo de Tropicana.
1: Y los otros penales.
0: Dios mío, nos quedamos con la intriga. Toca
2: el último.
1: Bueno, quédense ahí internamente.
2: 2-1 ganando Países Bajos.
0: Dios mío, Holanda 2-1. Ya volvemos a que no me duermo de Tropicana.

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Aquí estamos, en A Que No Me Duermo, última hora de este lunes, arrancando semanita, acompañándolos. Los quiero, los amo, los adoro. Ahí ya está Karinita y Caballo también conectados, Países Bajos, chao. Y yo quiero decirle con este marcador, con esto que está pasando en este momento, a la gente que está conectada y siguiendo las transmisiones del Mundial y demás, yo le voy a contar a esta hora, atención, para vibrar con el fútbol, aquí está tu lugar y Plaza Central te informa otro resultado de la Copa. Y tenemos que decirlo así, en este momento Marruecos en tanda de penales eliminó a Holanda, Países Bajos, el partido 1-1. No pasó nada en el tiempo suplementario y en la tanda de penales. Quedaron 3 para Marruecos, 2 para Holanda, Países Bajos. 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

0: Bueno, 11 de la noche, 7 minutos en A Que No Me Duermo de Tropicana. Uy, pasaron muchas cosas. Chao, Holanda. Chao, Alemania también. Ah, equipos grandes, caballito de fuera.
1: Hermano.
0: Despiden ya su mundial.
1: Y una conferencia de prensa de Joshua Kimmich, que es el capitán de la selección de Alemania, y resulta que él,
0: ¿cómo la vio?
1: Había enojado, dijo y que... esos alemanes son una vaina jodida. Los tres partidos que jugamos, todos fueron complicadísimos. Debimos estar eliminados, porque ningún equipo con los que hemos jugado es de clase mundial. Eso dijo el capitán de la selección alemana, Joshua Kimmich, que juega en el Bayern Múnich con Lucho Díaz, juega también con Neuer, Jonathan Tah, mejor dicho, la gran mayoría de la base de ese equipo o de esa selección es el Bayern Múnich. Entonces, los alemanes tocados, dolidos, porque no van a poder conseguir el pentacampeonato.
0: Vea, caballito, que el man que había pronosticado y acertado los últimos mundiales en cuanto a campeón, ha fallado en este.
1: ¿Sí?
0: El man de campeón tenía Países Bajos.
1: No, hombre, no. No, hombre, no. O sea, yo sigo, bueno, yo quiero que Colombia llegue lo más lejos posible, pero hay unas selecciones, por ejemplo, la selección de Francia, brava.
0: Francia, brava, brava. Yo también digo que Francia va a llegar a la final.
1: No, es que Francia está bien.
0: Francia, brava, o sea. Argentina. Mira, ¿será que se encuentran antes? No, ellos están para cruzarse en la final,
1: ellos,
0: ¿cierto?
1: Se encuentran en una eventual final. De resto, nada.
0: Yo diría que esa es la final.
1: Mi bro.
0: Y estoy como tan, no sé, como confiado de que Colombia va a hacer un buen papel, hermano. Yo creo que también vamos a llegar a cuartos.
1: Con ese partido que le hizo a la selección de Portugal, yo digo que Colombia está para llegar lejos.
0: Cierto, yo creo que los países están como alineados para que pase algo con Colombia. No sé, tengo esa espinita. Ahorita, pum, nos sacan el bien.
1: Siento que nosotros lo único que de pronto es que tenemos que tener más confianza en los jugadores, o los jugadores se tienen que tener más confianza y creerse la película, creerse que ellos son mejores que los argentinos y que hay que ganarle, hay que faltarle el respeto a los argentinos y dejar de ser tibios, como ellos nos dicen a nosotros, que nos dicen que somos pecho frío.
0: Además de que hay mucha afición colombiana en el mundial, ¿no? En los países que han tenido los partidos, la afición colombiana ha respondido muy bien. Y ha parecido que Colombia está de local, entonces...
1: Pocotón. Y dicen que en el país no hay plata, el pocotón de colombianos, mira.
0: Oh, oiga, qué cantidad. Yo también he visto una cantidad de gente de verdad en esos partidos.
1: Se han ido mochileros, se han ido, de otras partes del mundo. Y también en Estados Unidos hay mucho colombiano. Pero la cantidad de gente que se ha ido desde aquí es demasiada.
0: Sí, han tenido para viajar hasta allá, ¿no? No dice, pero ¿de dónde? Y han logrado llegar y verse los partidos. Yo no vi,
1: man. No, la economía está bacana. Porque,
0: ¿está bueno?
1: Porque tú para entrar en estos días, estábamos hablando de eso, comenzando el Mundial. Las boletas, viejo Freddy, ¿cuánto costaban?
0: Claro, estaban caras.
2: Eso es barato.
1: No, pero yo sé que tú no las pagas, mi amor.
2: No por eso. Habían unas más caras, a eso es lo que me refiero. Habían unas súper caras, estaban de $4,000 para arriba.
0: Pero allá hay una cantidad de gente que yo digo, ¡jue madre!
2: ¡Para eso sí tiene plata!
0: ¿Y cuánta gente no se habrá endeudado para esa vaina, no?
2: Y dicen, el mundial es solo una vez.
1: Para un mundial yo no voy para eso.
0: No, yo no, ¿para qué? No.
2: No. ¿Qué necesidad?
0: No. Sí, que ganan.
2: ¿Qué necesidad?
0: No.
2: Mentiras, bueno, puede ser este el único año donde puedan ir a disfrutar de sus
1: amor,
2: ídolos.
1: Amor mío de mi vida, pero entre gusto y gusto no hay disgusto.
2: Exactamente.
1: ¿Sí o no?
2: Es que vea, por ejemplo, si tú pones $3,000 y yo pongo solo las maletas, o sea, disfrutaríamos también.
1: Freddy tiene un comentario acerca de eso, yo sé que sí.
0: Sí, caballito, no se vaya a dejar sacar un mundial, por favor. No.
1: No, te preocupes.
2: No. Amor, si tú quieres, todavía hay tiempo. Podemos reservar para los próximos partidos.
1: No. Mira, en esta
0: pero si usted fuera la novia oficial del caballito, le digo sí. Pero de resto,
2: ¿qué?
0: No. Si usted fuera la novia oficial.
2: Sí, total.
0: Claro, la mujer uno dice, listo, yo la invito y la llevo.
2: Pero si alguien me está...

0: yendo a mí, me dice, Karina, ¿te quieres venir para el mundial? Voy. Listo.
1: ¿Usted confiaría en alguien así? A mí una mujer me puede decir, Freddy, qué rico, ven, me acompañas. Ahí te mando los tiquetes. A mí me da miedo.
0: ¿Miedo de qué?
1: ¿Cómo que de qué?
0: Nada.
1: ¿Cómo que de qué?
0: No, amor, miedo.
1: Claro.
0: El que tenga miedo, que no nazca.
1: Dicen por acá en Ibagué no hay transmisión por FM. Vea, pues, ¿no nos tienen amplificados en Ibagué o qué? Ya esto se fue para la B, mejor dicho. Yo estoy como Holanda, a mí también me eliminaron.
2: No creo, ¿será?
1: No, o sea, aquí está escribiendo la gente en TikTok. Dice por acá en Ibagué no hay transmisión por FM.
0: Fa.
2: Vamos a ver qué es lo que
1: se
2: está
1: pasando. Se vienen sorpresas.
0: Ay, no.
1: Tiembla.
2: Vamos a meternos aquí para ver qué pasa.
0: Caballo, ¿qué estás haciendo?
2: Ibagué, vamos aquí.
0: ¿Quieres ser tu propio jefe? Ay, no.
1: A mí me ascendieron a oyente.
0: ¡Freddy!
1: ¿Qué? Yo tengo que decirlo en mi último programa, yo me voy.
2: Ey, no.
0: No, Freddy.
2: No se va. Freddy Ciño.
1: ¿Qué pasó? Yo estoy como Holanda. Yo estoy en el aeropuerto. Yo estoy como Alemania. Ahorita a las 12 de la noche doy declaraciones en arroba. Soy
0: ah,
1: yo,
0: no.
1: Ahí me van a dar mis declaraciones y voy a decir gracias.
0: ¿En dónde?
1: Arroba soy yo, Freddy.
2: Tiene toda la razón. Nada en Ibagué, nos blanquearon.
0: A ver, chequé todas. Chequé. Ponga ahí.
2: Claro.
0: Bueno, falla en Ibagué. Siga la otra. Ponga la otra.
1: Alemania en el EPM. Somos
0: Alemania. Ponga Bucaramanga.
2: Bucaramanga, estamos bien, ahí estamos.
0: Listo.
3: Programa, yo me voy.
0: Listo, ya. Sigue la
1: otra. Sí, está muy bien. Repitámoslo otra vez. Este es mi último programa, yo me voy.
2: La ciudad de Cali.
1: A ver, Cali.
0: ¡Cali!
3: Yo estoy en el aeropuerto.
0: ¡Muy bien!
2: Ay, qué rico,
0: no,
2: madre.
0: Caballito de jefe no sirve. Siga.
1: Ay, Dios mío.
2: Cartagena. ¿Cuál sigue?
0: ¡Cartagena! A ver, ¿quién más?
3: Nada en Ibagué, no blanquearon.
2: ¡Mierda! Bueno, Cartagena bien.
0: Listo, ¿quién sigue?
2: ¡Manizales!
1: ¡Ay, Manizales del alma!
0: Bueno, ¡eso!
2: Ya, muy bien.
0: Siga.
2: ¿Medellín ganó? Medellín no. A ver.
3: Bucaramanga,
2: estamos bien.
0: ¿Cuál es la que está sonando?
2: Montería, muy bien, Montería.
1: ¡Ah, bien!
2: Ahora vamos con Neiva.
0: Neiva. Sí,
3: está muy bien.
0: Neiva. Siga.
2: Pasto.
1: Pasto nos blanquearon por allá.
2: No sale Pasto.
1: Está sonando a Chichuca.
3: Ay, Dios mío.
0: Sí, Pasto. Muy bien, Pasto. ¿Quién más?
1: Coloque Miami.
2: Bueno, ya hay un montón de emisoras ahí, pero entonces viene.
0: Póngalas ciudades. No, ya, los otros de las otras ciudades se van a sentir mal.
2: No, ya, las otras ciudades ya.
1: Vea, mandan noticados por acá, ¿qué dicen?
4: Bucaramanga, ahí vamos adelante. Siempre.
0: Ay, me encanta, qué lindo.
4: A que no me duermo.
1: Sí, la gente ahí conectadita.
2: Como dice uno por aquí, le cae la abuela el que se duerma. No, la abuela no, la madre. Le cae la madre el que se duerma.
0: Bueno. Oigan, muchachos.
1: 11 de la noche, 16 minutos.
0: ¿Vieron? Ah, no. Oigan, ¿qué? ¿Vieron el video de una muchacha que llegó como hasta una heladería, bueno, donde venden conos, ¿cierto? Ensaladas de frutas y esta vaina. Y empezó a grabar, mire, yo también quiero un helado, yo también. El man, el novio, la pareja, estaba con la moza invitándola a comer helado. La berraca llegó y cogió el teléfono. Es que les voy a poner por acá.
1: Ah, que eso, pero ¿no era que estaba en cine?
5: Está mi esposo con la moza.
0: Vea, espere, escuche.
5: ¿Quieren acá? Está mi esposo. Por la moza. Yo quiero un helado también, mi amor.
6: Ay, amor, ven. Ay, amor, ven.
1: Yo vi el video.
5: Que dice que el
1: lindo
5: es un santo
1: y
5: que yo soy la loca.
1: Si quieren,
0: como que la familia.
1: ¿Cómo
0: que la familia? Freddy, espere. ¿Cómo que la familia? Ay, Freddy.
1: Pues le estoy hablando de mi humilde opinión.
0: Espere, pues.
1: Eso está cuadrado. ¿Cómo?
0: ¿Será?
1: Sí. Ya, de una vez se lo dijo. O sea, eso está
0: como
1: cuadrado.
0: Que la familia, como que la familia lo trataba mal o algo así. La trataba mal a ella, que porque ella era la que se imaginaba cosas. Y pan, téngala. Otra bolita de lado para mí.
1: Pero la actuación del man es muy mala, quiero decirle. O sea.
0: Ah, porque dicen por acá, dice que. Y el micrófono en la camiseta del man, ¿qué?
1: Ah, sí. Ah. Sí, eso está cuadrado. Es que la actuación del man es muy. Ay, no, mi amor, ven. No, joder. Eso es, ay, un libreto.
0: Y tienen micro que voz, ¿para qué le ponen? No, no, es que no saben. No, es que es
1: muy malo, sí, es muy malo. Verdad, es verdad.
0: No, y la muchacha por allá, la tal moza muerta risa. No. Bueno, ya, retiro lo dicho, caballo. Hágale usted.
2: Mi amor, tranquila, que yo sí te creo.
1: Esa risa, caballo.
2: Yo sí te creo, yo sí te creo. Dale, dale, perfecto, está bien. Está bien, está bien.
0: No, ya.
2: ¿Ya? ¿En serio?
0: Sí, ¿tú qué tienes para aportar el día de hoy en Econeo Me Duermo?
1: Oiga, estaba viendo por acá un datico. ¿Se acuerdan que uno dice que el amor no tiene edad y no sé qué? Y entonces me puse a mirar y a chequear ciertas parejas. Vea, sí. Claudia Elena Vázquez y Carlos Vives se llevan 13 años.
0: ¿Tres?
1: Carlos, ¿cuántos? Vives tiene 64 años.
2: Oh, a ti sí te gusta ese número,
1: aquí tiene. 64 años y ella tiene 51.
0: Bacano, muy rico.
1: Jorge Enrique Abello y María Isabel Gutiérrez se llevan 23 años.
0: Ey, no, yo necesito, esperé, uno de 23.
1: El actor tiene 58, caballito y Karina. Y ella tiene 35.
0: O sea que mi próximo novio tiene que tener, ajá, aproximadamente unos 50 y piola de años.
1: Véame este, Andrés Parra y Juliana Rivera.
2: ¿Cuánto?
1: Se llevan 13 años, el actor tiene 48.
0: ¿Qué? ¿Por qué 13? ¿Qué?
1: Y ella 35.
0: Soledad, se llevan Soledad.
1: ¿No? Sebastián Martínez y Katy Sainz. Se llevan 11 años, el actor tiene 43 y ella 54.
2: Oye, pero Katy Sainz está hermosa, como el vino.
1: Johnny Rivera y Jenny López también, que se llevan 30 años. Mantiene 52 y ella 22.
2: Esa es la de Johnny Rivera.
1: Sí.
0: Ay, miren, o
2: está
0: sea que
2: muy
0: el
2: querida
0: mío
2: la niña, yo.
1: Yamil Farad y Carolina Cruz, bueno, se llevan 12
0: bueno,
1: años.
0: Bueno,
1: el piloto,
0: caballo.
1: Uy, vea, el piloto tiene 34 y ella tiene 46.
2: 34 y 46.
1: Pero ella es la mayor.
2: Sí, Soledad, se llevan Soledad.
1: Está.
0: ¿Y qué tiene?
1: Está ahí con colágeno.
0: Muy bueno.
1: Fernando Solórzano y Lorena Altamirano.
2: ¿Y quién?
0: O sea que el amor de mi vida puede estar naciendo en este momento.
1: Fernando Solórzano y Lorena Altamirano se llevan 27 años. El artista tiene 62 y ella 35.
0: Poquito.
1: Alejandro Eder y Taliana Vargas se llevan 12 años. El político tiene 50 y ella 38.
0: Y viven bueno y tranquilos, muy bueno.
1: Jim Velázquez y Alina Lozano.
0: Ellos no son nada, eso también es más planeado que un berraco. Eso no.
1: Se
0: no,
1: llevan
0: no.
1: 35 años, el actor tiene 26 y ella 61.
2: Ey, ese
1: y quiere que les cuente una y ustedes me van a decir, ¿cómo? Calvin Klein y Kevin Baker. Uh-huh. Se llevan 46 años.
2: ¿Quiénes son esos?
1: Calvin Klein, que no va a saber quién es Calvin Klein.
0: El de los calzoncillos.
1: De los calzones.
2: Sí, pero yo no lo conozco al man. No,
1: el
2: no le conozco
1: man
2: la
1: tiene 83 años.
2: Oye, ese man tiene 4 capturas del Calancala.
1: Y el modelo con el que anda tiene 37 años. Yo creo que el man busca la herencia y sale.
2: Freddy, un hombre de un cementerio en Bogotá.
1: De un cementerio. Uy, pero ¿cuál? ¿El distrital?
2: Qué bueno, miedo. Ese Calvin Klein tiene como 25 capturas de captura del distrital.
1: 83 años.
2: Y imagínate, está cacreco ya.
0: No, pero si está cacreco le dicen también caballito, vea.
2: No, señor. Oh,
0: Mor, usted ya está. Mor, ya usted pasó de ser colágeno. Amor, ya usted está
2: en
0: muy ensure.
2: ¿Dónde puedo ser ensure y no, colágeno para las personas?
0: No, ya. Mi amor, ya usted está muy ensure. Ya.
2: Ah, sí, claro, míreme la carita.
0: Sí, sí.
2: Ay, caballito, ¿ya? Qué bonito y tal. Ay, ya. Bueno, Prediseño, te traigo una historia.
1: A ver, cuéntemela.
2: Y una vaina crítica.
1: ¿Qué pasó?
2: Yo sí quiero que todos ustedes, joda, tomen esta vaina con seriedad. Porque sigue pasando.
0: ¿Qué?
2: Nosotros no estamos en contra, por ejemplo, yo, y esto lo voy a decir a título personal, yo no estoy en contra de que la gente camelle. Pero sí estoy en contra de que se quieran, bueno, pasar a la policía por el forro y respetarla, tratando de sobornarla, y también tratando, hombre, de dañar el turismo, porque se daña el turismo y también están poniendo de pronto en tela de juicio a esas mujeres, hombre, que si tienen un corazón o si de pronto tienen esos sentimientos puros, cristalinos y tal. Porque hago esta introducción por lo siguiente. Resulta que en la ciudad de Cartagena, ustedes saben que allá se mueve mucho el turismo, pero además del turismo vienen muchos extranjeros a buscar las chicas de la vida alegre. Está bien que trabajen, que camellen. Listo, está bien, que hagan sus cuestiones como tiene que ser.
0: Sí.
2: Pero que las hagan anormal, ya ahí sí no más. Por ejemplo, si X chica está ahí en la Torre del Reloj y ella cobra 300 mil pesos por sus servicios, ¿por qué razón
1: no cobra 300
2: mil pesos y cobra 300 mil dólares?
0: O sea, porque cada quien tiene su precio.
2: ¿Pero cuántos son 300 mil dólares?
0: Ah, pero si ella dice, mi amor, yo puedo valer 300 mil dólares, ya, si ella, y porque, ¿cómo así? ¿Quién va? No, nadie le pone precio a mis cosas, yo no.
2: Pero te estoy diciendo que ella, a un colombiano le cobra 300 mil, a un extranjero 300 mil dólares. ¿Cómo así tal? Entonces el extranjero, dos jóvenes empresarias, porque se les llama así, dos jóvenes empresarias, bendecidas y afortunadas, estaban allá, cuadraron con un europeo. Ay, no, nena, ay, sí, nena, y tal, tal, tal. Bueno, ¿cuándo me vas a cobrar? Bueno, yo por eso cobro $200, oíste. Ah, bueno, le damos, tal. Y el policía, los policías estaban ahí y tal. Y le estaban manoseando, porque eso también está en video, lo estaban manoseando. Aquí está el video, si no es que no lo puedo mostrar por temas que ya nosotros hemos tocado. Entonces resulta que también trataron de sobornar al policía, porque el policía se dio cuenta de la tocadera y tal, de los bolsillos, y eso ha pasado y eso ha ocurrido.
0: No, eso sí me parece maluco, pero pues del precio, cada quien mira cuánto.
2: Ah, ¿cómo así que maluco? Si eso, no, están robando.
0: Pero ¿cómo así? No.
2: Están robándolo, pero vuelvo y te repito.
1: ¿Pero a quién están robando?
0: ¿Robando qué?
1: ¿A quién están robando?
2: No, espérate, si ella por sus servicios, ella deja que le recorran su cuerpo por 300 mil pesos.
0: Depende de la persona. Depende de la persona, ahí sí no le veo problema. Si yo, ya está en la joda del man, si quiere pagarle eso o no, ya.
1: Claro, ya verá quién le cobra más y no.
2: Eso se llama estafa, eso se llama
0: ¿por qué estafa?
2: Robar.
1: No, eso se llama oferta y demanda. Oferta y demanda.
0: Eso se llama valorizar la zona.
1: Claro, no. Oferta y demanda, claro.
2: No, usted verá. No,
1: ¿qué pasó, Malumita? Que Malumita también le han ofrecido cuánto.
7: ¿Qué menciona Karina? ¿Por qué entonces está mal cobrar un millón por una mojarra?
0: Mor, es que es diferente.
1: Ay, claro, es lo mismo, oferta y demanda. Yo pronto se lo diga. Claro, es lo mismo.
0: Es diferente. Ay, es que
2: Karina está legalizando en este momento un polvo de 300 mil euros. O
1: yo veré en qué valor pongo mi mojarra y a quién se la vendo.
0: Ya, el bobo es usted si la compra o no.
1: Claro,
2: Que no, si me usted pareje, va a encontrar... no me pareje.
0: Que si usted va a encontrar esta cosita en otro precio y con otro lado, mi amor, ya, eso va en usted si la compra o no la compra. A mí me pareció caro, me parece carísimo,
2: eso
0: horrible.
2: Eso a mí me parece también una estafa, un atraco.
1: Si uno está en un desierto
2: plaza,
1: y no tiene una botella de agua y la vende por millones de dólares,
2: ¿qué? Miedo esa vaina.
0: ¿Y por qué le va a dar miedo?
1: ¿Pero
0: ¿cómo
1: por qué
0: así?
1: Le va a dar miedo? ¿Por qué?
2: Porque los estafan.
1: ¿Por ¿Pero por qué lo estafan?
0: No compre.
2: Porque sí, porque los mexicanos, ya no quieren ir.
1: Pues obvio, no tienen plata, problema de ellos.
2: No, señor. Usted sabe que el peso mexicano cuesta más que el peso de nosotros.
0: Si usted quiere estar con Esperanza Gómez, si usted quiere estar con Esperanza Gómez y Esperanza le cobra 300 mil euros a usted eso y a otro le puede decir no.
1: Y a otro se lo da gratis porque le gustó.
0: Eso, claro. A usted gratis, entonces usted le va a poner problema. No, claro. Ella le pone precio a su vainita. Ah, ya.
2: Pero vuelvo y te repito, Karina, ella a un connacional, ella a un compatriota se lo cobra en 300. Al bobo aquel
0: más barato,
2: que viene por allá.
0: A que
2: lo
0: agradezca.
2: Por el, dólares, no, estafa, no,
0: que agradezca que se lo va a cobrar más barato el día acá.
2: No,
0: obvio.
2: Joda, que polvo caro. Esa vaina le daña también la plazoleta a la chica de la vida alegre.
0: Con descuento por ser nacional. Con descuento por ser nacional.
1: Bueno, ah,
2: no,
1: vea.
2: No me vas a cobrar IVA.
1: Mandan por aquí notica de voz. ¿Qué dicen? A ver.
8: Lo que pasa es que estos manes es a lo que les conviene. Porque cuando cogen un in-driver y le pagan a uno barato, ahí sí vale la oferta y
0: total.
8: Demanda.
0: Total. Total.
8: Pero hermano, si la vieja está buena, porque la vieja se hace su queratina, se pone unos tacones caros, un vestido ya. Caro, la vieja está más buena que un kumis.
0: Ya.
8: Y la vieja dice, yo valgo tanto, hermano, y usted se la quiere masticar, hermano, usted tiene que pagar lo que ella quiera.
0: Ya,
8: porque
0: lo
8: ella
0: que ella
8: con
0: diga.
8: Usted, a simple vista, no quiere, pero se lo va a tirar por plata, vulgarmente, a la fuerza. Es que, hermano. Ella tiene pues, derecho a ponerle el precio que ella quiera a
0: sí.
8: Su cuerpo.
1: Claro.
8: Así ya. De fácil.
0: Ya, caballo, ya. Mi amor, si a usted alguien viene, si va a usted una muchacha.
2: Que no, esa vaina no tiene que ser así.
0: No, si a usted una muchacha viene.
2: Que
0: bonita,
2: no me alegre, que yo no estoy de acuerdo
0: le dice,
2: con eso.
0: Caballo, mi amor, vea, yo a usted lo quiero, ¿usted cuánto me cobra? Y usted no le va a decir, ay, yo aquí cobro normalmente 200,000 pesos. Y ella le dice, ay, ¿en serio?
2: No, señor, eso no. Es. Usted, ese talonario ya tiene un tarifario.
0: No sé, estoy ganada este tarifario. No, depende de quién me lo esté pidiendo.
2: Ah, depende del marrano.
0: Sí, claro.
2: Mi amor, depende del torombolo.
0: Un aguacate usted se lo compra aquí a un precio, en Estados Unidos a otro precio.
2: No, ya. Señor, el aguacate aquí cuesta lo mismo en todos lados.
0: No, pero si usted lo va a exportar...
2: Aquí un aguacate no, cuesta 3.500, 4.000 barras.
0: Imagínese, no, mi amor, no.
2: Ay, ¿cuánto cuesta ahí en Medellín?
0: ¿En
2: Medellín cuánto cuesta? Cuesta lo mismo.
0: No, aquí puede valer una bolsita de aguacate, mi amor, una bolsita de varios aguacates, 4.000.
2: Varios aguacates, no, hombre, no, tú me estás mamando sí, gallo. Varios aguacates sí. En 4,000 pesos.
0: Ya.
1: Un ya, aguacate vale 4,000.
2: Claro.
1: No. Un aguacate sí.
0: O sea, bueno, el aguacate de la muchacha vale 300,000 euros, ya.
2: Bueno, en fin, yo digo que eso está mal. Yo creo que eso está mal. No debería ser así, debería ser ella una persona más honesta y de pronto listo, bien.
0: Pero honesta, no,
1: pero honesta ¿por qué?
0: No, pero honesta con lo de uno, no hay gana este.
1: Claro, ya verá cuánto
0: así?
1: Vende su aguacate.
0: No, es que no. Yo tengo, no, esta es una lista de precios, mi amor, si usted acaso es un supermercado, usted, ajá.
2: No, señor, esos corozos ella los vende aquí a 300,000 pesos, que lo siga vendiendo a 300.
0: No. Oigan,
1: ahí nos vamos a quedar hasta las 11:50 entre los dos. No han hecho más no pelear que uno así, que otro no. No.
2: ¿Qué dicen ustedes? Y la tocadera, Ahí tú también estás de acuerdo con la tocadera. Le iban a sacar la plata, el celular, esa vaina. Y también
0: no, si el man está hablando lindo con ella, espérate, yo lo toco.
2: A los policías le estaban como que diciendo, porque ahí se ve en el video, y que como que, ay, mono, nene, no te preocupes y tal. Para que te quedes callado, te voy a dar 100 barritas a ti, todo bien. Déjame caminar.
0: Pero callado,
2: que porque barritas,
0: es que tiene que uno cobre de malas.
2: Ah, o sea que tú estás. O sea que está bien que ellas hayan tratado de sobornar al policía.
0: No,
2: plata
0: eso
2: a los
0: no.
2: Policías.
0: Que está bien que ella cobre lo que quiera.
2: Ah, o sea,
0: es
2: tú estás de acuerdo
0: es que
2: con
0: no hay
2: el tema
0: libre
2: del soborno.
0: Expresión en
2: miren,
0: con lo que yo quiera vender mi vaina.
2: No. Ella está de acuerdo
0: mundo,
2: con el tema del soborno.
0: Venga, en ese mundo.
1: Maluma, yo le dije, van a pelear hasta las 50.
0: En ese mundo de las trabajadoras sexuales no hay el precio que uno quiera. De
1: y acá
0: malas.
1: Que pongan parejas novios.
0: No.
2: Bueno, ya está bien.
0: Ya.
2: Frediciño, sigue tú que yo no hablo más.
1: Sí, así son los novios. Así son los se agarran
0: vea,
1: y yo
0: no
1: más.
0: Acepta, vea. Mor, acepte que yo tengo la razón. Ya.
1: Así ¿listo? Peleaba mi papá las con mi mamá y decía, no, yo no le puedo discutir más a esta señora, que piense lo que quiera. Así era.
0: Ya, cada quien le pone el precio a su vainilla.
1: ¿A su vainilla?
0: Ya. Sí, yo creo que, ay, no, él, por ejemplo, uy, no, ni riesgos, pero tiene plata, mi amor, vea, vale tanto, ya usted mira si los da o no. Ay, no, pues llore, mi amor, llore.
1: Maluma,
0: mándeme el video, yo lo veo internamente.
1: ¿Cuántas
0: caballito,
1: camisas?
0: Que un aguacate en el sur vale 3,000, en el norte vale 10,000, lo mismo, anda, de la hembra, lo mismo.
1: ¿Cuántos no habrán comprado las camisetas de Alemania y ahora guardarlas? Porque...
7: Y unos la compraron más cara que vos.
1: Claro.
0: Es que bueno, ¿y entonces qué pasó con la inyección en las coclanas?
7: ¿Cuántas camisetas de Holanda quedaron sin vender?
9: De Alemania.
7: Cambiando.
0: Ay, qué tristeza.
7: Uno. Y subieron.
0: ¿Cuántas de Colombia se irán a quedar también si Colombia no hay por las pilas?
7: No, por dos camisas de Holanda le dan una de Marruecos.
0: Imagínese, por dos.
2: ¿Será que a Mia Khalifa en este momento le están dando?
7: En este momento vale más una camisa de Paraguay que una de Alemania.
9: Vale más un aguacate de Cartagena que el de Bogotá.
7: Claro.
0: En este momento vale,
2: ¿vale más?
0: Más
2: una Berija de Cartagena que de Medellín.
7: Claro.
0: Depende.
2: La tuya,
0: ¿qué
2: ¿no?
0: ¿Qué tipo de Berija estás hablando? ¿Y de qué edad la Berija?
2: Uh-huh.
0: Ajá.
2: ¿De cuántos años? De, no sé.
0: Mi amor,
7: ¿será
0: no
7: que
0: importa?
7: ¿Gana nos gana?
9: No sabemos.
7: Porque le ganamos a Gana.
9: Claro.
0: Pronto que gana, haga lo que les dé la gana.
7: Si gana no gana, Colombia gana.
2: Sí, sí, sigue ganando más experiencia Colombia.
7: Claro.
2: Colombia gana experiencia.
7: Claro.
0: Y si Caballo no gana, se enoja.
7: Claro. O sea, por donde lo veamos, gana, gana.
9: Sí.
2: Ay, Dios mío, padre.
0: Ya te pusieron muy románticos Malumita y Freddy.
7: Claro.
9: Emocionante.
7: Gana la emoción de que le gane Colombia. Y ah, así gana. Pierda, gana, gana.
9: Si gana, pierde,
0: y
9: gana.
0: Y la muchacha, así ella cobre más, ella gana.
7: Claro. Gana con su gana. Cierto. Y hace lo que se le da la gana.
0: Con el patrocinio de... Ah, no.
2: Él también. También, del ano también.
0: Yo no dije eso.
2: Dijiste, ah, no. Ah,
7: oiga, y me van a extrañar.
0: No, con el patrocinio de Gana.
7: Me extrañan. Después se acuerdan de mí un poquito.
0: Ey, Freddy, no.
2: Freddy, te voy a dedicar una canción.
7: ¿Cuál?
9: Pero cántala, cántala. Pues.
7: ¡Mentir!
2: No. Es que ya no puedo poner música, pero te iba a decir. Sí.
0: Creo una
7: puede cantarla. Puede cantarla.
0: Una luz.
2: Dale, dale, Karina. Hoy hay, dos y tres.
7: Hoy hay esa. Hoy hay tres eliminados. Hay tres eliminados. Alemania, Países Bajos y Freddy.
9: Cuatro con Japón.
7: Y Japón también. Ahorita quedamos de vernos aquí abajo para tomarnos una con ellos.
2: No, ya yo también estoy eliminado, Freddy.
7: ¿También?
0: Yo también. Sí.
7: No, ustedes no, ustedes les toca seguir en este barco.
2: No, Karina, me eliminó hace rato.
0: Lo vas a bloquear si sigue con esas bobaditas.
7: Yo veré, mantienen esto firme, ¿no?
0: Uno, dos, tres, caballo.
2: Como el flan, ¿cómo?
0: Un, dos, tres.

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1: Somos demasiado viejos para cantar eso. Hubiéramos cantado la de Toy Story.
2: Un saludo para Freddy, lo digo con mucho amor. Lo extrañaremos bastante, este grupo del sabor.
1: ¡Ay, tan bonito! Grábeme eso, que lo quiero para mis redes, Maluma.
3: Está grabado, está grabado.
1: ¿Vale? Para salir con Holanda y eso. No de ría, caballo, que están en mi despedida.
2: Ay, no, caballo, es muy malo ya.
3: No, si ve que
1: se que ríe.
3: Es tu chico del sabor.
1: Si Freddy esto se va a pique, y si pique Shakira, factura mejor.
3: Ay, no, Dios mío, qué ría.
2: Caballo, no sea fastidio. Caballo disimulado por otro lado.
1: Mis últimos 15 minutos. ¿Qué vamos a hacer en estos últimos 15 minutos?
2: Si juguemos.
3: Prediseño.
1: Juguemos esto, dice.
2: Vamos
1: dice
2: a jugar que... esto, vamos a jugar esto, pero así, sin escribir. Y todos a la vez decimos una palabra. Listo. Listo.
1: Cosas que hay cuando nos quedamos sin trabajo.
2: Entonces... ¡Ey, no! Malumita dice una letra. Listo. Malumita dice la letra. Todos a la vez tenemos que decir...
4: Pero que sea, caballo escuche bien, no como la vez pasada que escuchó Tropical.
1: Pero si no tenemos hoja ni nada donde escribir, ¿qué vamos a hacer?
2: Sin hoja. Malumita dice, digamos, nombre por la tal. Y dicen...
1: Nombre por la tal.
2: Listo, Malumita.
4: Va, la primera letra. En honor a esta persona tan maravillosa que conocí y le agradezco por sus enseñanzas y su compañía, su confianza.
1: Que un amigo es un
2: letra.
1: Ladrón.
2: Hágale pues.
4: Nombre por la letra F.
1: ¡Freddy!
2: ¡Freddy!
1: ¡Ay!
3: ¡Freddy!
1: ¡Ay, vamos a llorar! No, ustedes me van a hacer llorar. De verdad,
2: ey, no.
1: No quiero hablar en estos 14 minutos porque estoy bajito en nota.
3: ¡Freddycillo!
1: ¿Qué pasó, caballito?
3: ¡Ey, un aplauso!
2: ¡Ey, bueno, venga, les voy a decir una cosa! No vayan a pensar que es que yo siempre lo mandé a descargos, que después fue un problemita aquí y se cuadra la vaina.
1: Pues digo, por culpa, Karina. Y...
3: No, y es verdad, Karina tuvo culpa. Sí.
2: Mentira, no digan a este.
1: Que Karina
2: no me vaya,
1: tuvo culpa.
2: No me vaya a enredar a mí,
1: Me extraña.
2: No, no, no.
1: Nos vemos en un más allá. Nos vemos en el otro mundial.
2: Me extraña.
3: ¿En qué mundial?
1: 2030.
3: Ah, ok.
1: 2030. Ahí entran 64 equipos. Imposible no vayamos.
2: Mundial 2030. ¿Cuántos años tendrá para esa época el joven caballo?
3: Uy, lo suficiente para hacerte un pelado a ti, mi amor.
1: Son cuatro. Uy, hijo de madre, yo voy a tener 28.
4: En cada una.
1: Mal contados.
2: En cada una.
1: Bueno, pongámosle 30, tan pendejos.
3: Yo para ese mundial voy a tener 35.
1: Sí,
2: sí,
1: caballo.
2: No, pues, entonces yo voy a tener 21.
3: 35 añitos. 35 añitos del caballo.
1: Karina, así 58.
2: Oigan a esto.
1: Maluma ya era Don Maluma.
4: Ya estar en el tercer piso, compadre.
1: Sí, ya también.
2: ¿Y Malumita?
1: Claro, Maluma tiene 22.
4: 27, yo soy mayor que Karina.
1: 22 años de estar intentando esta vaina en la
4: red. 28.
2: Ah,
4: ¿verdad
2: que Malumita es mayor que yo?
4: Sí, yo soy mayor que tú.
1: No me importa que usted sea mayor
2: que yo. Sea mayor que yo.
1: Bueno, sigamos,
2: no,
1: faltan 12 minutos de terminar mi contrato en esta hermosa empresa. Y decir chao.
2: Es que Karina tendrá 44. Ey, ey, ey, Silvio, por favor.
1: No. Karina 44.
3: Prediseño, no, hermano. De verdad que ahora sí.
1: Muchas gracias, a caballito.
3: A lo grande, a lo grande. Y yo quiero dedicarte, ni siquiera yo, sino que los oyentes, a esas personas que acompañamos, que arropamos, que también nos acompañaron, y nos dejan y nos han dejado entrar a sus casas, a sus empleos, y hemos sido su compañía. Yo quiero que todos ustedes, muchachos, los que nos escuchan, los que nos ven, nos manden su nota de voz agradeciéndole a este gran ser humano, a este gran personaje que, bueno, lo que pude conocerlo. Primero, tiene un aura impresionante. Segundo, un gran profesional. Y tercero, una mejor persona. Así que al 310... 602, ¿cómo es? ¿Cómo es que?
1: 310-202-206-3302. 310-206-3302.
3: Para despedir a Freddy Ciño como tiene que ser.
1: Me sacaron por no aprenderme el WhatsApp. Pero bueno.
3: No, no, y hay que despedirlo a lo grande como
1: muchachos, muchas gracias.
3: Freddy Ciño.
1: Muchas gracias.
3: Eres
1: grande. Los quiero y los llevaré en mi corazón siempre.
3: Y yo, lo que siempre digo y lo que yo tengo en mi cabeza es que siempre, papito Dios, tú eres un man que...
1: Amén, caballero.
3: Que eres muy creyente. Siempre, papito Dios.
1: Así es.
3: Tiene cosas...
2: Déjalo hablar, pues, Freddy.
3: Tiene cosas preparadas para nosotros a veces... Como dice la canción del grupo Nietzsche, cuando está oscureciendo siempre, y eso yo lo sé porque también pasé por ahí, es porque va a aclarar. Entonces, mi hermanito, nada, la buena, las mejores, y vamos a hacerlo real. Positivismo siempre, echando para adelante y guerreando, porque a esta vida no vinimos a... Nosotros los pobres, pues, no podemos deprimirnos, sino a guerrearla, papito, porque el que no guerrea, se lo come el guereguera. Así que, Freycinho,
1: gracias.
3: Un abrazo, papi.
1: Pues sí, señores, el caballito tiene razón, de verdad, gracias.
2: Ay, no.
1: Voy hasta el día de mañana, no sé si mañana a la noche me toque venir, no sé, pero de una vez a cada uno de ustedes, a Karinita por abrirme su corazón, por conocerla aquí en la ciudad de Bogotá, a todos los que hicieron parte de este proyecto que un día me dijeron, Freddy, vea, vamos a hacer un programa de Tropicana. Tropicana llevaba aquí en Bogotá más de 3 años sin hacer un programa de noche, me dieron la oportunidad, gracias. A cada uno de los que me dejó entrar a su corazón, a su mente, con historias y demás. Mil y mil gracias, los llevo en el corazón, nos encontraremos en otro lugar, yo sé que así es la vida, pero solo tengo agradecimiento por el caballito, mi hermano, que te quiero, que espero que lleves la batuta de esto, hombre, hasta el infinito y más allá, a Karina también, que se sigan peleando así como lo hacen siempre, que después yo vea por ahí en redes y demás, uy, a que no me duermo, vea, número uno en las noches, qué chévere. Pero sí, yo me retiro de verdad de lo que es a que no me duermo. Ya ahí van a seguir ustedes conectados con el caballito, con Karina. Yo los quiero mucho, los quiero. Aquí dicen en qué horario va para conectarnos. Yo me retiro de Tropicana. Voy hasta el día de mañana. Mañana, si me dicen que tengo que venir, vendré con toda la dicha del mundo, como en estos 6 meses lo he hecho cuando me dijeron. Entonces, pues nada, a cada uno de ustedes agradecimiento total. Espero verlos y encontrarlos nuevamente, espero podamos hacer otra vez otro programa y disfrutar de las noches también, porque me gustó mucho estar con ustedes conectados, vibramos historias, hicimos locuras, nada, nos pusimos pelucas, nos pusimos pijama, hicimos de todo, pero yo solo tengo palabras de agradecimiento para cada uno de ustedes, los llevo en el corazón por siempre. Dios los bendiga por ser tan bonitas personas y que Dios les multiplique todo eso bonito que ustedes me están diciendo.
2: Ay, no, Freddy, no.
3: Eso, panita.
1: Por acá.
3: Venga.
1: Gracias, muchachos, los quiero.
2: Freddy, muchas gracias de verdad por nada.
1: Gracias,
2: por todo,
1: Cari.
2: Por la paciencia.
1: Ay, te quiero.
2: Por la paciencia, por todo.
1: Nos volveremos a encontrar.
2: Aquí hemos aprendido
3: cuando
2: todos.
3: Nos volvamos a encontrar.
2: Yo creo que ya hemos logrado hacer más que un grupo de trabajo, como una familia, como...
1: Ay, estos minutos me están dando
2: unos amiguitos,
1: no me había dado duro todo el fin de semana.
2: Entonces, de verdad, muchas gracias a los oyentes que pelearon, que lo defendieron, que nos agarraron del pelo, que nos dejaron ahí.
1: Ay, qué bonito.
2: Que nos pusieron en cada una de las ciudades, a la gente de todas las ciudades. Muchas gracias también por apoyarlo. Freddy, pa'lante, es pa' allá, Dios sabe cómo hace sus cosas.
1: Los quiero, muchachos, siempre
2: venga
1: nos veremos.
2: Ey, no se pierda.
1: De una, cuando necesiten algo en Bogotá, también con todo el corazón del mundo aquí, de una yo los recibo, voy y los recojo en el aeropuerto para que no les cobren 70 mil de una, y los traigo hasta donde ustedes quieran. Ahí quedan con mi número, con mi corazón, con mis redes sociales, los quiero en el alma. Se vendrán nuevas cositas por ahí, estaremos hablando. Pero de verdad quiero que les vaya muy bien, de verdad, y que todo el mundo se conecte con las noches de A Que No Me Duermo. Les cuento, el fin de semana no me ha dado tan duro y estos últimos de 12 minuticos, debo decirlo, me dio en el corazón y tengo la voz cortada y quiero como llorar, pero no lo voy a hacer, pero los quiero muchachos, los quiero demasiado. Ustedes son excelentes personas y sé que van a hacer muy, muy grande esto. Por acá están enviando noticias de voz, vea la gente lo que dice.
0: Bueno, muchachos. Muy buenas noches, Fredicito. La verdad, llevo muy poco escuchándolos, pero una excelente persona, así como Caballito y como Karina. todo caso, pues, si se le abre otra oportunidad en otro lado, pues, que mi Dios me lo bendiga y me lo lleve por el camino del bien, mijo. Ahí va a estar siempre sus amistades.
1: Ah, ustedes tan bonitos. Gracias a los que envían por ahí su notica de voz. Y,
2: póngala, póngala.
1: Y me puedo ahí despedir. Ahí la pueden enviar, 310-206-3302. A ver quién más por acá me envía. Es que me han enviado, son por... me han escrito, ¿vale?
2: Un mensajito.
1: Pero gracias. Esperemos que lleguen noticias de voz y algo, 11:45 en la noche. Pero a ustedes, gracias, gracias totales. Que la vida los llene de cositas buenas. Y como siempre dije aquí cuando estuve, si usted puede hacerle el favor a alguien y darle una mano en la vida, hágalo, no lo dude. Porque Freddy, eso se devuelve y eso es muy bonito.
2: Freddy Chiste. No.
1: Te va Freddy Chiste. Pero de verdad lo llevo en el corazón a todos ustedes. Cuando iniciamos el programa, antes de las 8 de la noche, yo sí les cuento a todos que yo había hablado con ellos y les había dicho. Ellos tampoco sabían ni lo que era Caballito ni Karina. Y dijimos, no vamos a tocar el tema, pero ay, tengo que agradecerle. No me puedo ir así como tan de la nada y no decir las cosas. Pero los quiero mucho y si me toca venir mañana, porque pues yo tengo contrato hasta mañana, pues aquí nos vamos a encontrar para el último programa, pero de verdad, si no, muchas gracias, Karinita. Muchas gracias, Caballito. Dios los bendiga por todo lo bonito que hicieron por mí, por todo lo que nos esforzamos en hacer este programa. No tengo que quitar esta música, sino me voy a poner a berrear.
3: Hermano mío, no, el placer de verdad que ha sido de nosotros. Y siempre la vida nos tiene, como ahorita te dije, cosas de paradas que a veces uno ni se le imagina, ¿no? Pero
1: amén.
3: Mano pa'lante, pa'lante, porque pa'lante es para allá.
2: Vean los oyentes de su jugada bacana también, están
1: escribiendo. Sí, la jugada bacana al mediodía, bacano. Ya, ese programa sigue también, igual. A ver qué dicen por acá, noticias de voz.
0: Copicana la voz bacana, no, venga hermano Freddy, ¿cómo va a hacer eso? Venga, no vaya que usted compone, hermano. Ah, Freddy se reproduce ya. Ah, no, brujo, Freddy. Bueno, qué hijo de madres. Quedamos con Karinita y con el viejo Corse. Bendiciones, Freddycillo, bendiciones.
1: Gracias, mi hermano.
0: Excelente programa.
1: Gracias.
0: Yo poco escuchándolos, pero de verdad que un ambiente muy bacanísimo. Una vibra de todos, de los tres ahí, bacano. Muchas risas, polémicas, muchas vainas, pero nada, Freddycillo. Usted sabe que usted entró al corazón de muchos.
1: Gracias.
0: Entonces nada, Dios lo bendiga, papá. Muchísimas bendiciones y nada, nos estamos yendo por ahí en algún... En el camino, mejor dicho. Bendiciones, mil bendiciones. Yo mucho quedo por ahí, por la sombrita, pues, mijo.
1: Gracias, ahí igual me van a tener.
2: Síganlo y persíganlo.
1: A ver qué dice por acá.
5: Hey, viejo Freddy, qué noticia más triste. Excelente programa, excelente persona. Gracias por alegrarnos las noches. En Bogotá, todos los que trabajamos en la noche, pero bacano, viejo Freddy, muchas bendiciones, muchos éxitos en sus nuevos proyectos, y me quedo con la regañada de Caballito en ese puente, ese fue épica esa noche.
1: Claro, cuando el Caballito no llegó a trabajar, qué belleza.
3: Ey, pero ese día, si ustedes no me sacan de esa vaina, ya todavía estuviera mamando ron.
1: Es que yo estoy buscando amistades y Freddy que se va. No, pero chévere, de verdad nos volveremos a encontrar cuando nos volvamos a encontrar, dice por ahí el Caballito.
3: Freddyciño, no.
1: Los sigue, quiero.
3: Mandando notas de voz, queremos escuchar.
1: Hermano, me voy.
3: Queremos escuchar a nuestra gente despidiendo a Freddyciño como tiene que ser.
1: Me voy de una para desconexión.
6: Bro, ¿por qué te vas de Tropicana? No, ahora sí va a hacer falta en las tardes. Ahora va a hacer falta los Freddy Chistes, pero bueno. Con mi Dios va a conseguir cosas buenas. Y yo lo escucho desde que madre, desde que estaba en el colegio, desde que estaba en oxígeno.
1: Vea.
6: Lo escucho desde que yo estaba en el colegio.
1: Muchos años en radio.
6: Va a hacer falta el Freddy, pero bendiciones, bro.
1: Bueno, gracias. Yo me voy desconectando de una vez. Cari, Dios la bendiga y le traiga muy buenas cosas y sigan con esto, muchachos.
2: Un besito, si algo nos vemos mañana, esperemos que sí.
1: Vamos
2: besito,
1: a ver.
2: Bendiciones.
1: Sí, me dicen que tengo que estar mañana de una.
3: Hermano mío, ay, no, nada, en la buena, te reitero mis afectos, vamos para adelante.
2: Una bullita.
3: Muchísimo mejor.
1: Chao, muchachos, los quiero. Cuídense mucho.
3: Te queremos,
1: Esto,
3: Freddy,
1: como
3: te
1: siempre, a
3: te
1: que
3: queremos,
1: no me duermo. Freddy, chao.

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1: Ay, ay, ay, ojito, porque aquí estamos después del puente. Aquí estamos después de ese fin de semana tan bonito, ese fin de semana donde seguramente mucha gente tuvo la oportunidad de visitar alguno de los pueblos de San Pedro. La fiesta de San Pedro, la fiesta del Tolima grande. Saludos para todos, todos y bendiciones. Gracias por estar con Tropicana, la más bacana. Tropicana, la más bacana. Es Tropicana, la más bacana. Es Tropicana, la más bacana. Es Tropicana, la que te saluda. Es Tropicana. Aquí estamos, te mandamos un abrazo especial, grandote. Dios te bendiga, rompe costillas. Que Dios te ayude en el día de hoy, que tengas muchas cosas por hacer, pero con la compañía de Tropicana, la más bacana, bacanísima. Ya les vamos a hablar del mundial en el día de hoy, que sigue. ¿Llega México hoy? Bueno, listo, pendientes, pendientes. Pendientes de Tropicana, pendientes del soccer, pendientes del fútbol, pendientes de los partidos. Ay, ay, ay, ay, ay, pendientes de la selección Colombia. Ay, ay, ay. Cómo nos pone a sufrir, cómo nos alegra la vida, cómo nos hace de todo, ¿no? Lo que seguramente queremos, pensamos para la selección Colombia es que llegue muy lejos. Bueno, eso ya lo sabremos. Soy Ricardo Ramírez, R&R. Gracias por la compañía a todos ustedes, la gente en Kennedy, en Suba, en Engativá, en Bosa, en Puente Aranda. A todas las personas que están a esta hora conectadas con nosotros en las principales avenidas, a la gente que trabaja y madruga mucho, mucho, mucho, que madruga, que se levanta temprano a salir adelante. Esto es Tropicana, la más bacana, bacanísima. Saludos y bendiciones. Soy el R&R, soy contento y feliz de acompañarles en Tropicana, la más bacana, bacanísima. Ya les hablaremos de soccer, de fútbol, de la polla bacana, de los resultados, de los goles, de los golazos. Todo este fin de semana de mucho soccer.

0: sí. ¿Cómo estamos? Un abrazo para todos los oyentes de Tropicana, la más bacana, bacanísimo. Un abrazo y bendiciones para este día. Si apenas llegas a la sintonía, ya te vamos a hablar de nuestra sele.
1: Es el gol, la pasión del fútbol.
0: ¿Cuántos se sienten esperanzados? ¿Cuántos sienten que la fe está intacta? ¿Cuántos sienten que se puede llegar muy lejos? ¿Cuántos dicen no, relleno, no? Bueno, a esta hora de la madrugada los espero también a través del 310-206-3302. 310-206-3302 es nuestro WhatsApp de Tropicana, la más bacana, bacanísima. A esta hora de la mañana usted se mueve con Tropicana. Bueno, hay mucha gente que sigue en plan retorno. Pues podríamos llamarlo así, porque mucha gente lo que hace es madrugar, más bien madrugar para poder entrar a la ciudad de Bogotá. Lo que estamos esperando es que a la gente que salió le haya ido muy bien, que no hayan tenido ningún inconveniente, ningún problema, ninguna situación difícil, ninguna calamidad, ninguna dificultad, sino que haya podido volver a su casa sin ningún inconveniente. Eso es lo que nosotros esperamos después de estas fiestas que se celebraron, estos puentes del mes de junio. También en julio tendremos puentes, así que ustedes pendientes de Tropicana, la más bacana, bacanísima, para este tipo de informaciones. Abrazos para toda la gente que se mueve en la ciudad ya a esta hora de la mañana, recogiendo seguramente lo que va a vender, lo que va a comprar, lo que va a hacer. Lo que esperamos es que me le vaya muy, pero muy bien, mi querido amigo oyente de Tropicana, en este día que apenas está comenzando. Y que tengamos un clima benévolo, un clima especial, un clima bonito. Eso es lo que nosotros queremos y pretendemos a esta hora de la mañana para la gente que va a salir a vender tintico, aguapanela, chocolate, a todos los que se levantan temprano pensando ya mismo en el café o pensando en hacerle una oración a Dios. Recuerden que en punto de las 5 de la mañana estaremos pidiéndole a Dios que nos bendiga, que bendiga nuestra patria, que bendiga nuestras entidades públicas, privadas, que bendiga nuestras empresas, nuestros emprendimientos. Si usted tiene una chacita, si usted tiene algo pequeño, de todos modos, que Dios le bendiga todo lo que tenga y que lo engrandezca. Eso es lo que nosotros deseamos. 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
1: Tropicana. Estamos en Tropicana, la más bacana, bacanísima, tan diferente que ayudamos a los peluditos y a la gente. ¿Cómo me les va? ¿Cómo están todos ustedes? ¿Bien o no? ¡Óyeme! ¡Dios te bendiga! A esta hora de la mañana es martes. No es lunes.
2: No es lunes, mijo.
1: Es martes con Tropicana. Hoy no es lunes, hoy es martes. Martes 30 y sí, han pasado los días con muchas cosas por contar. Bueno, el tema político ya se afianzó. ¿La gente se cansaría del tema político? Yo no creo. La gente lo que está esperando es qué va a pasar, qué va a cambiar. Atención, porque Colombia sigue con la lupa puesta en la situación política tras las elecciones presidenciales. Aunque ya pasaron las urnas, el país sigue pendiente de las repercusiones del nuevo escenario político, las reacciones, los primeros movimientos del gobierno entrante, la reorganización de la oposición y el análisis de lo que dejó la votación en ciudades como Bogotá seguirá marcando la conversación nacional. La política obviamente es dinámica, la política no se detiene y este martes seguirá siendo protagonista. Lo que esperamos, oyentes de Tropicana, la más bacana, bacanísima, es que ustedes sigan pendientes allí, porque la movida bacana continúa, continúa moviéndose, continúa la movida bacana en Tropicana. Entonces, revisaremos qué ha dicho por estos días, por este fin de semana que pasó. ¿Qué ha dicho Abelardo de la Estrella? ¿Qué ha dicho la oposición? ¿Qué ha dicho Iván Cepeda? ¿Qué dicen las personas que son del alto gobierno? ¿Qué dicen acerca de los movimientos que se van a ejecutar en estos días? También el gobierno local. ¿Qué ha dicho el alcalde Galán acerca del metro? Todas esas noticias que son positivas. ¿Cómo se mueve la economía? ¿Cómo se mueve el dólar? Todo eso lo hablaremos en un rato con Jairo Pulgarín en Tropicana, porque somos tan diferentes que ayudamos a los peluditos y a la gente. Y por supuesto, del Mundial también tendremos información.
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0: Qué bueno, qué bello es estar aquí en los 102.9, en la gente que nos escucha, la gente que baila, la gente que canta con la Selección Colombia, la gente que no mide resultados, hay gente que dice, uy, no, no, que nos metieron tantos goles, ay, no, que metimos tantos goles, pero faltaron más goles. El Chancho, de hecho, lo estaba diciendo, poniendo de ejemplo al seleccionado de México. Hombre, no, disfrútese el Mundial, disfrútese el Mundial. Yo pienso que hay mucha gente que va al Mundial y los equipos no tienen buenos resultados, pero por lo menos se va al Mundial y se tira unos buenos pesos por allá y celebra y la pasa rico y la pasa bacano. Eso me parece muy, pero muy sabroso. Que sea una fiesta, que sea una fiesta. Y está bien, nosotros de pronto decimos, ah, este jugador como que no le metió tantas ganas, a este le faltó, este no estaba como para la vaina. Sin embargo, yo creo que de todos modos esto tiene que ser una fiesta. ¡Ay, ay, ay, ay! Hora de la madrugada, tengo muchas ganas. Claro, después de ese descanso, sábado, domingo, lunes festivo, mucha gente disfrutó, mucha gente celebró. Sigamos celebrando, sigamos pasándola bueno, sigamos disfrutando, sigamos sonriéndole a la vida. Y recuerde que cuando usted alce la mirada al cielo, dígale a Dios gracias. Gracias, gracias Dios por este día, gracias Dios por levantarme. Sea una persona positiva, sea una persona entusiasmada y disfrute todo lo que viene con Tropicana.
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0: Bueno, atención porque el terremoto en Venezuela sigue generando impacto en Bogotá y en Colombia. La emergencia en el vecino país mantiene en alerta a las autoridades, no solo por el balance de daños y la situación humanitaria, sino también por sus efectos directos en Bogotá, especialmente en materia de vuelos, operaciones aéreas y posibles acciones de apoyo desde la capital. Sin duda será uno de los temas que seguirá ocupando los titulares durante este día. Así que nosotros estaremos pendientes para seguirles informando en Tropicana acerca de esto. 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
2: Tendencias, viralidades con las extraordinarias de Tropicana. Dariana, finalicemos con buenos chismes de la farándula criolla. Este fin de semana para arrancar puente festivo. Mami, le voy a hablar de Loquillo. No le voy a decir el nombre de pila porque la verdad es que mejor que le pusieron Loquillo, tiene un nombre muy difícil de pronunciar, pero todos sabemos y lo conocemos como Loquillo. A este humorista lo conocimos justamente por eso, por el humor que hacía, empezó muy buenos días, ya tiene una trayectoria de más de 15 años podría ser, mucho más, yo creo que por ahí pasamos hace rato. Pero el caso es que se ha consolidado no solamente a través del humor con sus personajes y obviamente sus rutinas y todo lo que ha creado con Perros Criollos y ahorita Parceritos.
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1: Bueno, ya tenemos en Colombia las 5 de la mañana, 3 minutos. Aquí estamos, mis amigos, en Cómo Amaneció Bucaramanga de Tropicana. Le damos gracias a Dios por este día, por este nuevo amanecer.
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1: 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Aquí estamos acompañando en la dirección de Yonedo Armuría en Ladino. Está con ustedes quien les habla, Jaguar León. Yo sé.

en mí. Bueno, das gracias, Señor, por este nuevo amanecer, por este nuevo día. Gracias por los alimentos, por el trabajo, por todas las cosas que nos das, Señor, en este martes. Amado Dios, hemos llegado al final de este mes y deseo agradecerte por todo lo que me entregaste para ser feliz. Hoy pretendo dejar atrás la preocupación porque me produce un desgaste emocional que afecta mi salud mental y me genera una dificultad para pensar y tomar decisiones acertadas. Además, me produce temor e inseguridad. Sé que humanamente te he fallado y me ha costado corregir mis malas actitudes. En mi imperfección me acepto y me autojustifico, aún sabiendo que es un error, que no está bien lo que hago. Ahora que termina este mes de junio, te entrego mis falencias humanas para que las corrijas y me enseñes a ser un buen discípulo tuyo, Señor. En el nombre del Señor Jesús.

Declaro con mi boca, como dice tu palabra, Señor, no te dejaré y no te desampararé. Así que declaro que tú estás aquí, Señor. Estás conmigo, con mi familia. Vamos, cántalo y decláralo.

0: 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Primera. Primera. ¿Qué está pasando en Bucaramanga? Power ruge como león con las noticias en Tropicana.
1: El gobierno confirma 19 colombianos siguen desaparecidos tras los terremotos de Venezuela. Qué cosa tan espantosa lo que está viviendo esa hermana nación. Las autoridades mantienen la búsqueda en coordinación con organismos de Venezuela, mientras ya son 92 los connacionales que han regresado del país al país mediante vuelos humanitarios. En total se han recibido 19 reportes de colombianos cuyo paradero no ha sido establecido desde que ocurrió esta horrible tragedia de los terremotos. No fueron uno, recordemos, fueron dos. Equipos de ambos países trabajan de manera conjunta para verificar cada caso y avanzar en su localización. La cifra se conoce luego de la llegada de un nuevo vuelo humanitario que trajo de regreso al país a 47 colombianos que solicitaron apoyo para retornar. Con esta operación ya son 292 los connacionales que han regresado a Colombia desde inicio de la emergencia, gracias al puente aéreo humanitario coordinado por la FAC, Fuerza Aérea Colombiana. Estoy muy feliz y muy aliviado de poder volver a casa. Estoy inmensamente agradecido por permitirme regresar. Realmente fue maravilloso poder contar con esta ayuda, expresó uno de los colombianos que retornó al país. En el mismo vuelo que trasladó a connacionales, Colombia envió a Venezuela más de 12 toneladas de ayuda humanitaria, entre alimentos, medicamentos e insumos destinados a apoyar la atención de las comunidades afectadas por estos terremotos. A sus labores de asistencia también se suma el trabajo del equipo USAR Col 1, que ya supera las 72 horas de operaciones y ha desarrollado más de 15 misiones de búsqueda y rescate en estructuras colapsadas. Oye, la verdad, es una vergüenza. ¿Y por qué digo vergüenza? Estas casas que entregó en su momento hace mucho tiempo Hugo Chávez parecían de icopor. En redes sociales se ha viralizado los videos donde se muestran las bases de estos edificios como icopor, un material enclenque, débil, y como icopor, en serio. No, qué cosa tan mala. Y por eso fue que cayeron como castillos de naipes muchas de estas edificaciones. La verdad, qué vergüenza. El gobierno Hugo Chávez, ¿qué hizo eso? Ah, sí, vamos a entregar acá estas casas. Y no miraron la calidad. Y este punto de Venezuela, como es Aragua, ya había sufrido una tragedia de inundaciones por allá en 1999. ¡Qué cosa tan horrible! Tras de cotudo con paperas, tras que estos hermanos están sufriendo desde hace años por esta situación económica, ahora mira lo que les viene. Por eso nosotros los colombianos tenemos que ser solidarios y apoyarlos para que salgan de este infierno que están sufriendo estos hermanos de Venezuela. Que a propósito de este tema, hoy hay una radiotón, sí señor, una radiatón para apoyar a nuestros hermanos de Venezuela. Arranca a las 7:30.

0: de la mañana y va hasta las 6 de la tarde en el primer piso de la alcaldía de Bucaramanga. Vamos a estar con la joven Vivi González y quien les habla Howard León, cubriendo este evento. Vamos a ver qué dice la alcaldía de Bucaramanga sobre este tema y vamos a apoyarlo, ni más faltaba. Los hermanos venezolanos están sufriendo por esta horrible situación. ¿Qué nos dice? A ver.
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0: Bueno, esta es la invitación oficial que hace la alcaldía de Bucaramanga. Vamos a estar ahí en esta actividad, amigos de Tropicana. El gobierno de Cristian Portilla está invitando a todos los bumangueses a unirse a esta radiotón con nuestros hermanos venezolanos. Hoy 30 de junio y mañana 1 de julio de 7:30 de la mañana a 6 de la tarde. Y como dice la invitación, cada donación cuenta, cada gesto de solidaridad puede transformar una vida. Unidos demostramos que Bucaramanga es una ciudad solidaria. Bien, ya tenemos en Colombia a las 5 de la mañana, 18 minutos. Está informando cómo amaneció Bucaramanga de Tropicana. Por acá nos dice un oyente, el poliestireno y el licopor se usan mucho en las construcciones porque son súper livianos. Tienen un buen aislamiento térmico y acústico y además son económicos, que ayudan a reducir el peso de la estructura, lo cual facilita el transporte y la manipulación y también mejoran la eficiencia energética de los edificios. Pero dice que eso también se utiliza, nos dice Oscar, en separadores de las avenidas. Pero eso no está preparado para los terremotos. Se demostró con esto. No. No sé cómo caían como naipes, como castillo de naipes estos edificios. No, es que es impresionante. No, tenaz. Para esto se requiere mucha ingeniería, material sismo resistente que llaman. No, qué cosa tan tenaz. Así que bueno, los invitamos a los oyentes apoyar a nuestros hermanos de Venezuela con esta radiotón. Bueno, vamos con las noticias.
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0: Les cuento que en Bucaramanga habilitaron tres puntos para acopio para animales rescatados de Venezuela. Bueno, dice acá. Bucaramanga, bueno, dice aquí, perros y gatos que fueron hallados entre los escombros con vida también serán auxiliados por la comunidad de Bucaramanga con alimentos, medicamentos, juguetes, aguas, cobijas y productos de aseo. Para la donatón de los animales de Venezuela, se han habilitado 3 sitios como puntos de acopio. Camilo Machado, uno de los líderes de la actividad, reiteró que reciben todo tipo de ayudas para los animales rescatados que perdieron a sus tenedores o están con ellos, que muchos de ellos, infortunadamente por esta tragedia, fallecieron sus dueños. Decidimos habilitar un punto específico de donación para recolectar concentrado, medicamentos e insumos y todo lo necesario para ayudar a los animales afectados en Venezuela. Muchos han sido rescatados y se han quedado sin sus familias, mientras que otros presentan heridas y necesitan medicamentos para su recuperación. Desde ese país nos han manifestado la necesidad de elementos como guacales y medicamentos para poder brindarles atención y garantizar su recuperación. Los puntos de acopio atenderán entre las 8 de la mañana y las 10 de la noche hasta el miércoles 1 de julio. Sin embargo, el Centro Veterinario VIV tendrá un horario especial. Lunes festivo 29 de junio prestará servicio hasta las 2 de la tarde, mientras que el martes 30 de junio, es decir, hoy, y el miércoles 1 de julio, es decir, mañana, atenderá hasta las 7 de la noche. Qué bueno, porque no solamente se han visto afectados los seres humanos, sino también los animalitos. Repetimos, en Bucaramanga habilitaron 3 puntos de acopio para animales rescatados en Venezuela.
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0: Una mujer cayó, falleció. Ella cayó sobre un alcantarillado en el Cañón de las Iguanas, en el municipio de Girón. El municipio de Girón se encuentra conmocionado tras la muerte de una mujer que al parecer se encontraba realizando senderismo cuando cayó por un alcantarillado en el sector conocido como el Cañón de las Iguanas, ubicado sobre la vía Zapatoca. Inicialmente el cuerpo de bomberos de Girón recibió el reporte de un presunto accidente en la zona. Sin embargo, una vez las unidades llegaron al lugar, establecieron que se trataba de una emergencia relacionada con la caída de una persona. Una vez las unidades de bomberos arribaron al sector, se establece que la situación no corresponde a un accidente de tránsito, sino a una emergencia por una persona de género femenino que presuntamente cayó a un acantilado en el sector del Cañón de las Iguanas, informó el organismo de socorro. De acuerdo con las autoridades, la mujer cayó en un terreno rocoso y de difícil acceso, situación que ha complicado las labores de recuperación del cuerpo. Las unidades inician el desplazamiento a pie hacia el lugar de la emergencia, encontrando un terreno agreste, es decir, difícil, ¿no? Complicado para llegar y con un recorrido considerable, lo que ha dificultado el acceso al punto donde se encuentra la víctima, agregaron los bomberos. En las labores de recuperación participan 7 unidades bomberiles con apoyo de la máquina extintora M3, la ambulancia M5 y una camioneta de reacción inmediata. Hasta el momento las autoridades continúan trabajando en la zona para lograr la extracción del cuerpo. Ya tenemos en Colombia las 5 de la mañana, 24 minutos. Pico y placa correspondiente al día de hoy. Vehículos particulares 1 y 2, de 6 de la mañana a 8 de la noche. Y los taxis 5 y 6, que va de 7 de la mañana a 9 de la noche.
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0: 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Cuarta. ¿Qué está pasando en Bucaramanga? Power ruge como león con las noticias en Tropicana.
1: Abrazo a los amigos de Traspiecuesta que están conectados con Tropicana. Los amigos de Cotrander, Uritranza, Traspiecuesta, Tralebrica, Cotrander, bueno, Trascolombia, gracias por estar escuchando Tropicana. Mucha atención, rescatan a obrero atrapado bajo escombros tras colapso de un muro en el municipio de Florida Blanca. Un obrero fue impactado por el, dice aquí, por un muro cuando excavaba una zanja en el casco antiguo de Florida Blanca. Según el teniente Clemente Caimes, líder del cuerpo de bomberos del municipio, la emergencia requirió intervención inmediata por parte del organismo de socorro. Se trata de un trabajo que están realizando en ese sector, al parecer una construcción. Creo que el muro no era tan alto, pero el señor quedó prácticamente enterrado hasta la cintura y el material entre tierra y ladrillo le presionó los pies, lo que le impidió salir por sus propios medios. Además, se presentó una ruptura de una tubería del acueducto, por lo que había agua en el sitio, situación que hizo necesaria una intervención rápida para evitar mayores daños. La emergencia se presentó en la reconocida cuadra de las Obleas, el 28 de junio, en un predio ubicado en la calle Cuarta con Carrera Séptima. Para sacar al obrero de los escombros fueron necesarias 4 unidades bomberiles. Los bomberos llegaron rápidamente y lograron liberar a la persona. Debido a que el joven llevaba varios minutos atrapado, se solicitó apoyo de una ambulancia para brindarle los primeros auxilios y trasladarlo a un centro asistencial, detalló el teniente Jaimes. Complementando esta información, ante este tipo de emergencias, los bomberos reiteró la importancia de adoptar medidas de seguridad en obras de construcción y excavaciones, como por ejemplo realizar apuntalamientos adecuados, verificar la estabilidad de los terrenos y utilizar elementos de protección personal. Asimismo, recomendó contar con la supervisión técnica permanente, teniendo en cuenta la antigüedad de dichas edificaciones, para evitar accidentes que puedan poner en riesgo la vida de los trabajadores.
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1: Bueno, mis amigos, vamos con las loterías y chances diarios. El Extra de Colombia 3960, serie 158. Lotería del Cauca 8753. Serie 299. Bueno, ya venimos con el Palo Tropicana para que usted denuncie los problemas de su sector, de su comunidad. Por acá les voy a recordar la Lotería de Boyacá 4224, serie 158. Vamos con los chances diarios. Pick 4 noche, 20.32. Pick 3 noche, 2.95. Cafeterito noche, 19.29, serie 6. Hotelón noche, 45.19. Caribeña noche, 19.87. Sinuano noche, 61.66. Terobo Bracá Fantástica noche, 45.89. La Culona noche, 56.97. Astroluna, 11.93, signo Cáncer. La Paisita noche, 12.93. Chontico noche, 25.54. Picao de Oro, 55.38. Dorado noche, 73.51, serie 8. Antioqueñita 2, 95.20. Motilón tarde, 61.39, serie 8. Pic 4 día, 96.67. Ya venimos con el Palo Tropicana.

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1: Bueno, ya tenemos en Colombia la 542, ya venimos con el Palo Tropicana para que usted denuncie los problemas de su sector, de su comunidad. Aquí está el Indio Pastor López, venezolana, la venezolana.

0: es una denuncia. Te traigo el palo. Te vas a quejar. Te tengo el palo. Nadie te escucha. Aquí está Tropicana. Para que des palo. 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
1: palo, palo, palo. Bien, ya tenemos en Colombia a las 5 de la mañana, 45 minutos. 317-880-1840. Escuchamos en este momento a la comunidad con las siguientes instrucciones. Punto número uno, máximo 30-40 segundos para su nota de voz. Punto número dos, nada de groserías. Punto número tres, nada de rifirrafes políticos. Punto número cuatro, variedad de problemas. Queremos escucharlos. En este momento aquí en Tropicana, a través del 317-880-1840.
2: Tropicana, Tropicana, muy buenos días. Howard, este palo va para las autoridades de Piedecuesta, Espacio Público, Barrio Paseo, Galicia, Argentina, Cataluña, todo eso, mejor dicho, se adueñaron de la calle y están haciendo parqueaderos en la calle con carpa y todo. No, tampoco, las casas se vendieron, pero sin parqueadero en la calle, eso es libre de parquear. Por favor, espacio público, palo para ellos. Gracias, Tropicana.

0: Muy bien, 317-880-1840 es aquí.
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0: palo y repalo para el secretario del Interior. Bucaramanga adquirió compromiso de dar pronta solución a la situación del espacio público en el Kennedy. Situación que se salió de control, ya que los vendedores se tomaron los andenes y un carril completo. Dada esta situación y el desorden y el desaseo es terrible. El caos vehicular es impresionante. El espacio público, policía ambiental y tránsito de Bucaramanga brilla por su ausencia. Bueno.
2: Muy buenos días para Tropicana 95.7. Palo, palo para los encargados de recoger el aseo aquí en Vereda Capilla Baja. Otra vez, otro viernes y el montón de basura que tenemos acá. Palo, palo para el alumbrado público. ¿Qué pasó? Que no vienen a levantar el poste que se cayó, a ponernos los cables y arreglarnos la iluminaria. Palo, palo.
3: .7 Tropicana, la que apoya la elección. Palo, palo para los habitantes del barrio El Poblado, que ya se creen dueños de las carreteras, pero ya nadie puede estacionar porque ellos ponen piedras, carpas, lo que quieran, motos atravesadas. Ahora, mejor dicho, todo el mundo es dueño de la carretera también ya. No dejan la movilidad libre ni nada. Palo para estos sinvergüenzas que se creen dueños de las carreteras.
4: Yo escucho Tropicana 95.7. Buenos días, agua, buenos días. Feliz lunes, feliz y bendecida semana. Bueno, mi palo es para las autoridades, para la Policía Nacional. ¿Qué pasa, por Dios? Mucha venta de estupefacientes y no pasa nada, por Dios. ¿Dónde estará la Policía Nacional? Por Dios, palo, palo para toda esa gente que vende vicio, droga y no respetan.
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0: Bueno, ya tenemos en Colombia a las 5:49. 11 minutos para las 6 de la mañana. Seguimos escuchando a la comunidad.
5: Muy buenas, Tropicana. ¿Todo bien o qué? Palo, palo, palo para ustedes, los de Tropicana, y para el seguro ese que ponen ese himno nacional que suena horrible. Pongan el original, el que es. Pongan el himno nacional original, como la otra emisora que pone el himno que es. Palo para Tropicana.
0: Manito, eso es patrocinado. ¿Qué podemos hacer? Eso escapa de nuestras manos. ¿Qué culpa tenemos? De todo modo, apuntamos aquí su sugerencia. Más oyentes.
6: Buenos días, yo escucho Tropicana 95.7. Dios le bendiga ahí. El palo mío para el restaurante ahí, el típico santandereano, el que queda en Floridablanca, diagonal al colegio. Yo fui ahí con mi familia y los meseros y atendiéndolo uno borracho, y esa gente toda borracha ahí, esos restaurantes o el bar o qué es. Ahí la señora que anda chicharrón toda borracha también es como muy grosera esa señora. Palo, palo, ojo ahí con los trabajadores, hermano.

Fue en las 5 de la mañana, 52 minutos en Tropicana. Bueno, el maestro El Real Romero escribió esta canción de los años 90 dedicada a Venezuela. Se va recorriendo Venezuela, 5 de la mañana, 51.

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1: 6:02 a.m. Son las 6:02. Damos inicio a la tercera hora de este programa que se llama ¿Cómo amaneció Bucaramanga? En los 1120 de Tropicana y en los 95.7 del FM. 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Y nos ve y nos oye a través de nuestras redes sociales en Facebook, YouTube, Instagram y TikTok, donde nos encuentras como Tropicana Bucaramanga. También nos unimos en esta señal con Bésame en esta horita de 6 a 7 en la mañana, que está en los 104.7 del FM, en la app de Bésame Radio, así la encuentran ustedes fácil en Play Store o App Store como Bésame Radio, y también en www.bésame.fm, la página del sistema de Bésame en Colombia. Y al igual que en las redes sociales, en Facebook e Instagram como Bésame Bucaramanga y en TikTok como @bésame104.7. Titulares de los hechos que vamos a hablar en las siguientes dos horas, en esta mañana de martes, martes de Radio Tona aquí en Tropicana.
2: Atención, gobierno confirma 19 colombianos siguen desaparecidos tras el terremoto ocurrido en Venezuela.
3: En Bucaramanga habilitaron 3 puntos de acopio para animales rescatados en Venezuela.
2: Mucha atención, mujer murió tras caer a un acantilado. Esto fue en el Cañón de las Iguanas, en el municipio de Girón.
3: Rescatan a obrero atrapado bajo escombros tras colapso de un muro en Florida Blanca.
2: Hombre apuñaló a un joven, le robó sus pertenencias y fue capturado en Bucaramanga.
3: Hallan sin vida a joven agricultor que había desaparecido en Santander.
2: Bueno, ya tenemos más titulares a las 6:03. Mucha atención. Les cuento que en Venezuela se eleva a 1.719 los muertos.
1: ¡Caramba!
2: Por terremotos del pasado 24 de junio.
1: Gran cantidad de muertos, Dios mío.
2: No han encontrado.
1: Muy bien, se fueron dos grandes del mundo en el tema del fútbol. El día de ayer del Mundial se despidió Alemania, se despidió Holanda, ambos en cobro de tiros libres. Desde el punto penal avanzaron Canadá y Brasil. El turno es hoy, atención, 12:00 p.m, Costa de Marfil, Noruega, solo va por DirecTV. 4:00 p.m. por los canales nacionales, Francia, Suecia, y a las 8:00 p.m. solo va por Win, México, Ecuador. Vamos, Ecuador.
3: Mujer disparó un revólver en plena calle y terminó capturada en Florida Blanca.
2: Bueno, estoy viendo por acá, va a haber una lechonatón, director y compañeros, para ayudar a damnificados por los terremotos en Venezuela.
1: ¿Eso no fue ayer festivo o es hoy martes?
3: Ya
1: sí,
2: ¿cómo fue ayer?
1: Pasa con Don Lucho, ¿no?
3: Don Lucho y
2: sí. Ay, me equivoqué.
3: La Fundación Mica.
2: Disculpe,
1: sí,
2: qué pena.
1: Sí, creo que fue ayer festivo,
2: sí, sí,
1: ¿no?
2: Sí, tiene toda la razón.
1: Sí, sí, vale. Ya
2: espero que les haya ido muy bien.
1: Esperemos. Van 8 toneladas de recolección de ayudas para Venezuela.
3: El niño con raíces bumanguesas que sobrevivió al terremoto en Venezuela tras permanecer junto al cuerpo de su madre.
1: Según eso, la señora madre era santandereana, ¿cierto? Era bumangués.
3: Sí, señor. Tenía raíces bumangueses. Sí.
1: Vamos a contar los detalles en momentos. Un último titular para el Pico y Placa.
2: Bueno, varios municipios de Santander quedaron oscuras por fuertes vientos. La empresa electrificadora trabaja para restablecer el servicio.
1: Pico y Placa de hoy, que no cambia ni hoy ni mañana. Atención, no. ¿Cuál es el Pico y Placa?
3: El Pico y Placa para hoy es particulares 1 y 2 y taxis 5 y 6. Recordemos que la rotación de este empezará a regir a partir del próximo 6 de julio.
1: Próximo lunes. Escuché, sí, y vi algunos medios digitales hablando de que el Pico y Placa cambiaba mañana. No,
2: no.
1: Mañana es 1 de julio, pero no.
2: No, mañana no cambia, no.
1: No cambia mañana primero. No, mañana es 1 de julio, séptimo mes del año. Hoy estamos partiendo el año en 2. En 6 meses ya estaremos diciéndole adiós a este año. Ya estaremos en las vísperas del 31. Le tengo este dato, León. En 6 meses,
2: señor.
1: Vivi, además,
3: sí, señor.
1: Ya habrá pasado la Navidad. Ya. En seis meses ya habrán pasado ¿sí? los inocentes.
3: Sí.
1: En seis meses ya estaríamos, es en vísperas del 31 de diciembre.
3: En seis meses estaríamos corriendo porque no se consiguen los calzones amarillos ni las uvas para los agüeros.
1: Y falta el semestre más cargado. Este fue solo 181 días, corrijo. Faltan 184 para que sean los 365 de este año.
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1: Ya tenemos las 6 de la mañana con 7 minutos, mi querido Alex Roa Gutenberg. Continuamos con las clases de alemán, ¿no?
4: Claro. Gutenberg. No, nos sacaron ayer. Nos sacaron del mundial.
1: No, pero entonces no va a continuar con las clases de alemán porque vamos a ver esa luchita.
4: No, porque no estoy así como tan motivado para dar clases hoy. Ustedes me entenderán.
2: Veo que le estás haciendo fuerza a Alemania,
3: tusa,
2: ¿no?
3: Tiene tusa. Sí,
4: claro, tengo no, tusa la, futbolera.
1: No, la tusa la tengo, pero yo que me están sacando los equipos, va a tocar volver mi chapada de Ecuador.
2: No, pero oiga,
1: un ya, equipo oiga, de esos de pipiripao de ojo, tres pesos.
2: No, pero un amigo mío es a mí.
1: Señores. No, dicho, amárreme porque...
4: Si quieren que un equipo pierda... Oiga, voy a decirles algo. Oyente, si quieren que un equipo pierda, decirle a Muriel que se ponga la camiseta.
1: No, porque Colombia ganó y Brasil también.
4: No se ponga. La de Colombia,
2: decir, un amigo mío aquí es amigo hincha de Brasil y le fue bien.
1: No, con Brasil sí le pegué. Más que no le pegué y no le pegué a Holanda tampoco.
4: Por favor, la de Colombia sí, no se la vaya a poner.
1: No, ya me la puse, ya pasamos los tres días seguidos, ¿no?
3: Lo que pasa es que la de Colombia se coloca la de la emisora, entonces eso es lo que.
1: No. No, ya me puse la amarilla. La amarilla me la he puesto, claro. La amarilla y la azul, ¿no? La azul del segundo partido y la amarilla el tercero, pero bueno.
3: Ave María bendita, este hombre, si sí, mejor dicho.
1: Hermosamente, hombre.
3: Hombre pudiente que entrena todos los partidos.
1: Se trata de eso.
3: Yo creo que doña Claudia.
1: No encontramos la camiseta de Francia para el día de hoy, entonces me puse la gorra de París. Esa es mi noticia, la noticia. Me puse mi gorra de Francia hoy para ver si así no me la eliminan, por favor. Y no me tengo que quedar viendo equipitos de tres pesos.
4: Sí, sí.
1: Jugando a la defensiva y esperando los penaltis. Qué grosería, qué porquería, la verdad. Esa es mi noticia, no noticia. Me levanté como cuando uno
2: come alacranes. ¿Desanimado o qué? ¿Desanimado?
1: No. ¿Desanimado por qué? No.
3: Alacrán no es que viene serio.
2: O más bien decepcionado por lo que está viendo el mundial.
1: Distinto, ¿no? Pero y no me duele una muela. El fútbol es... Recuerde lo que dijo Jorge Valdano, joven León. El fútbol es lo más importante... De lo menos importante.
2: Oiga, sí.
1: Alex Roa Perea, su noticia, no noticia, por favor.
4: Bueno, aquí estoy con ustedes una mañana más acompañándolos. Un saludo
1: Alex
4: especial.
1: Roa Gutenberg.
4: Para
1: Gutenberg.
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1: Perfecto, tengo aquí una presentación.
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1: 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Alex Roa Gutenberg con Colmena, por favor.
4: La noticia no noticia.
1: A ver, sí, señor, ¿cuál es?
4: Esta mañana salí 10 minutos tarde y yo creí...
1: ¿Minutos tarde? Sí, mucho tiempo.
4: Claro, yo dije, voy a llegar tarde y llegué 10 minutos temprano.
1: ¡Ah! ¡Rápido! O sea, ¿cuál es la conclusión? Que hay muy poquita gente en las calles.
4: Que voy a salir ahora más tarde, porque llego más temprano.
1: Oh, se dio cuenta que puede dormir un poquito más. No, seguramente usted es prevenido, que se prepara con tiempo.

0: No, ¿lo dices por la experiencia?
1: A mí no me gusta eso.
2: Sí, eso
1: es a mí no me gusta eso. ¿Cómo así? ¿A quién le dice?
0: Ajá,
1: bueno. Ah, no, ahora es cumplido, ¿no?
2: Sí, cuyo.
1: Sí. No, bueno, para la gente en general. Lo digo para la gente en general. Bueno, León, su noticia, no noticia, por favor, con Colmena.
3: Bueno, mi noticia...
1: Sí, señor, a ver, cuente,
3: No, pues, disculpe, director, hablando de fútbol. No, perdóneme, yo esperaba un poco más de... Yo esperaba más de Alemania.
1: Este programa se debería llamar, estaba pensando ayer que este programa esta semana debería llamarse el Salpicón Mundialista toda la semana.
3: No, pues claro.
1: No para hablar solo de fútbol, sino porque obviamente es como el tema central de la conversación luego de toda la zona de grupos. Claro que en grupos había más partidos, ¿no?
3: Sí, claro.
1: Obviamente, pero es que estos de ahora sí son ya...
3: Pero de verdad, director, yo esperaba más de Alemania. Yo no sé, yo creía que Alemania... Y resulta que, bueno, pasó un equipo suramericano, Paraguay, pero yo, la verdad, esperaba más de Alemania. Qué pena, director, decirle esto a usted. Me decepcionó esta Alemania, me decepcionó.
1: ¿Su noticia, la noticia?
3: Sí, sí, claro.
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0: Mi noticia, la noticia, me duele la boca.
3: ¡Ay, ya! Mírela.
0: Me duele la boca full. Yo creo que nunca...
4: Diga que tiene braques sin decir que tiene braques.
0: Sí, literalmente. Me duele la boca.
1: La boca, bueno.
0: Ay, no. Tengo, lo chistoso es que no tengo los labios de la parte del frente raspados, sino la parte de atrás raspada. Entonces, ay, no.
1: Ah, claro. Se le van a raspar los dientes.
0: O sea,
1: se le van a atajar los labios.
0: Y si no bajo de peso, así que no estoy comiendo porque literal me duele comer. Entonces,
1: qué
0: prefiero
1: bueno,
0: no comer.
1: Muy bueno.
3: Está hablando pues, así como chirroso.
0: No, y eso es eso que estoy intentando acomodarme a los braques porque no, que joda tan incómoda.
1: Sí,
0: yo no sé la gente cómo dura 2, 3, 5 días.
1: Pero no te ves rara, te ves como un caballo con frenos.
0: Gracias, muy amable.
4: Y romántico está.
0: Sí. Ahora sí le creo lo de Alacrán.
3: Ahora sí, el director, yo me acuerdo que tuvo braques.
1: Vivi.
5: Mi noticia, dos cositas contundentes.
1: Dos
5: corticas.
1: ¿Por qué no una más tardecito?
5: Una, estoy muy agradecida porque pues hoy finaliza junio y es el mes que yo más aumento del año porque pues como saben fue mi cumpleaños y pasó un mes espectacular. Lo celebré. Lo celebré desde el primero hasta el 30 de junio.
1: No,
5: y segundo, y a estas alturas de la vida, y a estas alturas de la vida, uno no termina de conocer a las personas.
3: Acuérdese que los seres humanos somos como una cebollita. Para conocerlo por dentro, usted tiene que quitarle hojita por hojita.
1: ¿Pero usted cuántas capas tiene?
3: Muchas.

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1: Bueno, sin duda alguna, parte de los resultados de los partidos en el Mundial de Fútbol del día de ayer. Ajá. Y los partidos que ya les contamos del día de hoy, reiterar el pico y placa porque es martes, es 1 y 2. Reiterarles que hay desinformación que cambia mañana, no cambia mañana, rota el próximo lunes, este lunes que no es festivo.
2: No, no.
1: El siguiente sí es festivo, sí. Pero este que viene, que es 6 de julio, no es festivo. Uy, por si acaso, ¿no? El que viene después y el del 13. Muy bien. ¿Cómo es el? Antes de pasar a esta primer noticia, como que arranquemos con esta, que es la ñapita. La situación de este niño que se descubre, su señora madre.
3: De Mateo.
1: Sí, de Mateo. ¿Cuál es la situación? Mateo. ¿Cuál es la noticia de Mateo? Vivi, a las 6:15. 6:15 vamos a presentar esta noticia precisamente que le ha evitado dolores de cabeza para que acompañar estos dolores de cabeza. 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
3: Partiendo del contexto, el respectivo contexto de esta noticia, nace de un video el cual se hace viral de un niño el cual se presenta, que su nombre es Mateo, tiene 7 años y es recogido, rescatado de los escombros. No sé si ustedes lo llegaron a ver, yo lo alcancé a ver antes de que

0: Ser el contexto, un niño lleno de polvo, el
1: sí,
0: cual
1: yo lo vi.
0: Le dicen esto, ¿cómo estás, Tales? Y él, tranquilito de alguna manera, se nota que está triste, pero tranquilo, dice, yo fui el único sobreviviente, mi papá se fue, y yo ayer estaba con mi mamá, la cual murió ayer dejó de respirar a las 7:30.
2: Uh-huh. Sí, terrible.
0: Bueno, tras esto, se da a conocer que este niño tiene raíces bumanguesas. ¿Por qué? Porque la madre de este menor es de aquí, de la ciudad bonita, de la capital santandereana. Pues el hogar, partiendo del hogar de que este niño y la familia está en el conjunto Caribe Palmar en La Guaira, una de las zonas afectadas por los terremotos de este miércoles 24 de junio. La fuerza de los movimientos telúricos provocaron el colapso total del edificio número 2, donde residían, convirtiéndolo en un montón de escombros.
1: Caramba.
0: Se habló con los familiares de Mateo en Bucaramanga, quien desmintieron varias versiones falsas que comenzaron a circular en redes sociales tras el rescate del menor. Mm-hmm. Según explicaron las fuentes, Mateo logró reencontrarse con su padre el mismo día del terremoto.
3: Ah, bien.
0: Inicialmente, este niño fue trasladado a un refugio donde permanecían las personas rescatadas y hora después su padre llegó hasta ese lugar para buscarlo. La familia rechazó los rumores que aseguraban que el hombre había abandonado al menor o que se encontraba desaparecido. Por el contrario, explicó que, una vez confirmó que su hijo estaba a salvo, regresó a la zona devastada con la esperanza de encontrar con vida a Mayra Carvajal, quien sería la madre del menor.
3: Madre Mayra.
0: Mayra Carvajal. Sin embargo, esta búsqueda terminó en tragedia, pues tras varios días de búsqueda, las autoridades hallaron sin vida a la mujer entre los escombros, confirmando el desenlace que hoy enluta a sus familiares y seres queridos.
3: Claro.
0: Mayra Carvajal, madre de Mateo, trabajaba como azafata en Venezuela y era de ascendencia santandereana. Su familia paterna mantiene fuertes lazos con Bucaramanga, donde viven varios de sus tíos, primos y abuelos.
3: Muy bien, una de las tragedias que empiezan a darse a conocer públicamente, ¿no? Bueno, también habilitamos nuestro WhatsApp, el 317-880-1840, para aquellas personas que andan buscando sus seres queridos, ¿no?
0: Sí, señor.
3: Que de pronto quieran dar a conocer, que quieran contar, buscar. Aquí con mucho gusto lo haremos, como ya lo hicimos con la familia de Antolines, entrevistando a la periodista española y buscando precisamente a sus seres queridos que estaban aquí, en Bucaramanga. Aquí lo hacemos a través del WhatsApp 317-880-1840. Pregunta una oyente, ¿por qué van a cambiar el pico y placa si solo van 3 meses? Claro, es que es cada 3. Usted lo
0: así
3: dijo.
0: Es.
2: Que cada 3 meses.
3: Enero, febrero y marzo son 3 meses, va un pico y placa. Luego abril, mayo y junio, que termina hoy. Pero la rotación será a partir del próximo lunes.
2: Ajá.
3: Reiteramos. ¿Listo?
2: Así
3: hasta
2: es.
3: Hasta el próximo lunes. Hasta el próximo lunes hay normalidad en el pico y placa que tenemos. 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
6: 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En Tropicana son las
3: 6:19.
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3: Muy bien, 6:20 a.m. Vamos ahora sí a la primera, León.
2: Señor.
3: Tiene que ver con las personas desaparecidas.
2: En Venezuela.
3: En Venezuela, sí, de colombianos.
2: Así es.
3: ¿Cómo es la cifra de colombianos desaparecidos? Bueno, aquí hay que hablar de 2 cifras, León. Como primera, el total de fallecidos que está actualizado en Venezuela, primero, por favor. Y luego pasamos a hablar de la cifra de venezolanos, ¿le parece? De colombianos, por favor, perdón.
0: En Venezuela.
3: Sí, en Venezuela. Hablemos de las 2 cifras, por favor, León.
2: Bueno, sobre este tema, señor director. Hay 19 colombianos que siguen desaparecidos, infortunadamente, tras estos terremotos. Sobre este tema, en primera instancia, les cuento que mientras avanza la atención a la emergencia provocada por los terremotos en Venezuela...
1: Permítame, es que ha aumentado la cifra a 1.719, la cifra de muertos, y a 5.034 los heridos por el doble terremoto en Venezuela. Hasta el momento, el gobierno registra 15.866 personas damnificadas y 855 edificios afectados, de los cuales 189 sufrieron un colapso total, informa la agencia EFE. Hasta el momento, el gobierno registra 15.866 personas damnificadas. ¿Qué tal esto, ah? Y 1.719. La cifra de fallecidos que aumenta allí en Venezuela, según la el presidente del Parlamento, Jorge Rodríguez. La cifra de personas que perdieron la vida ha ascendido a 1.719, dijo él, durante el balance ofrecido a través del canal estatal venezolana de televisión la noche inmediatamente anterior. Desde que ocurrieron los terremotos, el pasado 24, ¿no?
2: Sí, de junio.
1: Eso nos da, ¿qué día de la semana pasada? El día miércoles, ¿no? De miércoles a lunes. Se han registrado 609 réplicas, incluida la de esta mañana, que según indicó fue de 4,2, aunque el Servicio Geológico de los Estados Unidos asegura que fue de 4,6. Apuntó a lo siguiente: hoy en la mañana tuvimos una réplica que fue sentida por la población, generó cierta zozobra, pero debemos decir que no hubo ninguna afectación. Esto debe ser más peligroso, ¿no? 1.719 muertos, casi 16.000 damnificados, y esas réplicas, ¿se imaginan los sustos que deben tener ahí?
2: Todavía los escombros, se ¿no? mueve la tierra.
1: El presidente del Parlamento dijo en La Guaira que han habilitado 15 grandes refugios y otros menos grandes en escuelas, y que en Caracas se han establecido 50 campamentos provisorios. La presidenta encargada de Venezuela, Delcy Rodríguez, anunció la creación inmediata de una comisión para inspeccionar las viviendas. Ya le voy a hablar de eso, pero antes vamos entonces a hablar de la cifra de colombianos que se reportan fallecidos en Venezuela, León.
2: 19 colombianos, director, siguen desaparecidos tras esta adversidad sobre estos terremotos. Y como hemos comentado, mientras avanza la atención a la emergencia provocada por los terremotos en Venezuela, el gobierno de Colombia confirmó que 19 connacionales continúan desaparecidos. Las autoridades mantienen las labores de búsqueda en coordinación con los organismos de Venezuela para establecer su paradero. En total, se han recibido 19 reportes de colombianos cuyo paradero...
1: Muy pocos, ¿no? ¿No?
2: Pues sí, ¿no?
1: Sí, muy pocos.
2: Aún no han sido, dice aquí la información, no ha sido establecido desde que ocurrió esta emergencia. Equipos de ambos países trabajan de manera conjunta para verificar cada caso y avanzar en su localización. La cifra se conoce luego de la llegada de un nuevo vuelo humanitario que trajo de regreso al país 47 colombianos que solicitaron apoyo para retornar. Con esta operación ya son 92 los connacionales que han regresado a Colombia.
1: 92.
2: Que han regresado.
1: Muy bien.
2: Desde el inicio de esta emergencia, gracias al puente humanitario aéreo coordinado por la Fuerza Aeroespacial Colombiana.
1: Muy bien. Esto fue en las últimas noticias, ¿no? Que sí tenemos. 92. Es bajita traído, la cifra, ¿no?
2: Ya han llegado varios.
1: Bajita la cifra, comparado todo este tema que ha pasado, es como poquita, ¿no? Bajita la cifra. Sí.
0: A la magnitud estimada.
1: Sí, sí, sí, de toda esta cantidad de personas que tenemos. Bueno, muy bien.
2: Y que, director, un datico, Colombia ha enviado más de 12 toneladas hasta el momento de ayuda humanitaria a esa nación.
1: Dice en un informe la presidenta de Venezuela,
2: Delcy Rodríguez.
1: Mi hermano sintió réplicas mientras estaba atrapado, dando ella como comentarios de lo que ha pasado. Dice: todo ha sido con las uñas. La angustiosa búsqueda de una joven desaparecida tras el colapso de los edificios allí en La Guaira. Me gusta el titular de CNN, porque está encargada supuestamente como interina del gobierno en Venezuela, Delcy Gutiérrez, ¿cierto?
2: Delcy Rodríguez.
1: Sí. Y dice CNN, titula: la prueba de fuego para Delcy Rodríguez. Claro,
3: todo lo que está sucediendo, va a demostrar en ella su capacidad de gestión, de administradora, de verdadera presidenta. Mejor dicho, usted quería una prueba para saber si es capaz de ser presidenta o no.
10: Ahí está.
3: Tome, dos terremotos. Sí, esa es una realidad. 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
3: Muy bien, 6 de la mañana con 26 minutos. 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
3: 6 de la mañana con 27 minutos. Vamos a hablar de cortes, Alejita. ¿Sí? ¿No? Bueno, no, ya le confirmo entonces que tenemos en la parte oriental de la ciudad. Ya le contamos bien los detalles. Pero vamos a hablar de tres puntos que han habilitado en Bucaramanga para el acopio para los animales rescatados en Venezuela. León, por favor.
2: Efectivamente, director, no solo es el ser humano, sino también los animalitos.
3: Sí.
2: Se han visto ostensiblemente afectados por esta situación y les comentamos sobre este tema.
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2: Perros y gatos que fueron hallados entre los escombros, compañeros y oyentes con vida, también serán auxiliados por la comunidad bumanguesa con alimentos, medicamentos, juguetes, aguas, cobijas y productos de aseo. Para la Donatón por los Animales de Venezuela, les cuento que se ha habilitado tres sitios como punto de acopio. Aquí los tengo. Centro Veterinario VIP, calle 36, número 2823. También hay otro punto ubicado en el barrio La Joya, calle 39, número 3A23. Suite Pit, carrera 28, número 5568, apartamento 101, edificio Abetules. Camilo Machado, uno de los líderes de la actividad, reiteró que se reciben todo tipo de ayudas para los animales rescatados que perdieron a sus tenedores o están con ellos. Decidimos habilitar un punto específico de donación para recolectar concentrado, medicamentos, insumo y todo lo necesario para ayudar a los animales afectados en Venezuela. Muchos han sido rescatados y se han quedado sin sus familias, mientras que otros presentan heridas y necesitan medicamentos para su recuperación. Desde ese país nos ha manifestado la necesidad de elementos como guacales, medicamentos para poder brindarles atención y garantizar su recuperación, señaló. Los puntos de acopio que hemos mencionado atenderán entre las 8 de la mañana y las 10 de la noche, hasta el día miércoles 1 de julio. Sin embargo, el Centro Veterinario VIP tiene un horario especial. Bueno, desde ayer comenzaron, 29 de junio, y también hoy martes 30 de junio y el miércoles 1 de julio atenderán hasta las 7 de la noche.
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13: 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Son las
3: 6:31.
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3: 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Son las 6:32. Estamos en Cómo Amaneció Bucaramanga a través de Bésame y Tropicana. Atención que ya venimos en un momento con el informe de la movilidad a través de nuestros WhatsApp. Ya venimos en un momentico. El de Tropicana, 317-880-1840. WhatsApp de Tropicana, 317-880-1840. Y el de Bésame, Alex.
16: El 318-828-0544. Lo voy a repetir. 318-828-0544.
3: Bueno, muy bien. Vamos a pasar a otros temas como tercera para venir a, con Alejita, que nos tiene un par de noticias laborales y de entrega de primas y demás.
10: Sí,
3: qué bacano.
10: Señor.
3: Ya nos va a contar aquí los detalles. Hablemos de un hombre que ha sido rescatado, un obrero que fue atrapado bajo escombros tras el colapso de un muro. ¿Esto dónde fue? ¿En Florida Blanca?
2: Sí, señor, ya le cuento. Un obrero fue impactado por el golpe de un muro cuando excavaba una zanja en el casco antiguo, efectivamente, director, de Florida Blanca. Según el teniente Clemente Jaimes, líder del Cuerpo de Bomberos del municipio, la emergencia requirió intervención inmediata por parte del organismo de socorro. Se trata de un trabajo que están realizando en ese sector, al parecer una construcción. Creo que el muro no era tan alto, pero el señor quedó prácticamente enterrado hasta la cintura y el material. Entre tierra y ladrillo, imagínense, director y compañeros, eso le presionó los pies, lo que impidió salir por sus propios medios. Además, se presentó una ruptura de una tubería del acueducto, por lo que había agua en el sitio, situación que hizo necesaria una intervención rápida para evitar mayores daños, afirmó. La emergencia se presentó en la reconocida cuadra de las Obleas el 28 de junio, en un predio ubicado en la calle Cuarta con carrera Séptima. Para sacar al obrero de los escombros fueron necesarias 4 unidades bomberiles. Los bomberos llegaron rápidamente y lograron liberar a la persona. Debido a que el joven llevaba varios minutos atrapado, se solicitó el apoyo de una ambulancia para brindarle los primeros auxilios y trasladarlo a un centro asistencial, detalló el teniente Jaimes. Ante este tipo de emergencias, los bomberos reiteraron la importancia de adoptar medidas de seguridad en obras de construcción y excavaciones, como realizar apuntalamientos adecuados, verificar la estabilidad de los terrenos y utilizar los elementos de protección personal. Asimismo, recomendó contar con la supervisión técnica permanente, teniendo en cuenta la antigüedad de dichas edificaciones, para evitar accidentes que puedan poner en riesgo la vida de los trabajadores.
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3: Bueno, más que cuarta es como una ñapita porque nos vamos a la movilidad, Alejita, ¿sí? Cuéntenos, por favor, para aquellos que son bilingües, los familiares que tengan, que ya han hecho el curso, que tienen su certificación. ¿Hay trabajo?
10: Pues sí, señor, así como lo está diciendo, el IMEBU lanzó una campaña para personas que manejen inglés B2 o superior. Esta oportunidad ayudará a abrir vacantes en diferentes mercados laborales en cooperación con profesionales durante una jornada virtual organizada por el IMEBU. Esta jornada va dirigida a todas las personas. Recordemos que el IMEBU durante todo el tiempo y todo el año está sacando diferentes convocatorias pensando en todas las personas que están sin trabajo, que quieren expandir su capacidad laboral. Usted se puede estar postulando a las diferentes actividades que tiene el IMEBU a través de su página o ingresando directamente a sus redes de Instagram, ya que allí pues montan toda la información. Y especialmente, aparte de esta campaña que es para trabajo bilingüe.
3: Como tal, ¿no? Qué bacano.
10: Sí, señor.
3: Y
10: sí,
3: alguien que tenga usted, un hermano, un primo, un familiar, le dice, va ahí,
10: esto,
3: el camello.
10: Sí, señor. Esto va como dirigido, digámoslo así, a personas que tengan responsabilidad de facturación, monitoreo de aseguradoras y la administración de pagos y leasing, agencia representativa, quienes se dedican a la atención de clientes potenciales, la coordinación de visitas y el apoyo de procesos de arrendamiento, además de buscar accounts payables representativos para la gestión de facturar pagos y proveedores y elaboración de representantes financieros. Recuerde que si usted quiere ingresar alguna de las ofertas superior o todas las ofertas que tiene el IMEBU, lo puede hacer a través de sus canales y su página oficial. Recuerde que es IMEBU BGA, usted lo busca así y así le va a aparecer. Ahí también le va a aparecer el link para estas ofertas de empleo donde usted se va a registrar 100% virtual y va a poder aplicar a los diferentes cargos que tiene el IMEBU disponibles. Algo chévere que quiero impulsar: las personas que están en situación de discapacidad, que quieran, que tienen estudio y están pensando en que en todos lados le cierran la puerta, de que, ay no, oiga, esto es para ustedes también. Aproveche que el IMEBU tiene unas campañas especiales para personas en situación de discapacidad que quieran superarse y quieran emprender su vida laboral.
3: Muy bien, vamos con la hora.
19: 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En Tropicana son las
3: 6:39, llegará movilidad.
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3: Adelante.
10: 6:40, llegó el momento de la movilidad, que usted nos cuente, nos informe cómo avanza la ciudad bonita y su área metropolitana. 317-880-1840, número de WhatsApp para que usted envíe su nota de voz o nos escriba y nos informe. Buenos días, Eduardo.
1: Hola, Lalo.
4: Por aquí. Hola. Bueno, es de el Carmen Oriental, trabajar por la 62, coger la 27 hacia el norte, hasta la clínica. Este está un 8, 9, 10. Hay tráfico, pero está fluido, fluido, muy movido hasta la Cuneros.
1: Vea pues, fluido. Oigan, una presentación de Rica que viene con nuevas noticias. Noticias de la movilidad. Será lo que dijo Alex. Continúa la semana de vacaciones, ¿no?
10: Sí, sí.
1: Tercera,
10: señor,
1: y última semana.
10: Sí, así es, esta es la última semana.
1: Vamos, sí, vamos a ver si es que una esta semana más, de vacaciones, ¿ya? Comprueba más las vacaciones, Alex, a la teoría de la movilidad suave.
5: Sí,
1: tal, ¿no?
5: Sí, sí, he visto menos movilidad ahora.
10: Bueno. Joaquín, buenos días.
6: Escucho Tropicana 95.7. Buenos días, amiguitos. ¿Cómo están?
2: Muy bien.
6: Bueno, la movilidad, lo que es saliendo de Cañaveral, pasando acá por el viaducto, llegando a la carrera 27 con calle 48, una movilidad de 8 sobre 10 al momento. Ya se siente la ciudad otra vez congestionada. Sí. ¡Auxilio! ¡Buen día, buen día!
1: Oiga, pues, ¿dónde está?
10: ¡Bandidazo!
6: Hola, ¿qué tal, mi querido Muriel, mesa de trabajo y oyentes?
1: Buenos días.
6: Pues le cuento que aquí saliendo de mi residencia en Majestic, bajando por la 40 hacia la 33, todo está normalizado. ¡Buen día!
1: ¡Buen día!
2: ¡Buen día!
10: Buenos días, Piedecuesta Bucaramanga por la 27, 8 de 10. Álvaro Durán, buenos días.
8: Muchachos, buenos días, bendiciones para todos ustedes. Salimos del norte, la movilidad al momento está 8 de 10, saliendo del norte. Preguntica, ¿mañana tenemos pico y placa normal?
1: Sí, señor, normal.
8: ¿Qué va a tener la respuesta?
1: Señor, el lunes es que rota, está normal. Hay unos, algunas personas que se han equivocado frente al cambio, que porque es que mañana es primero de julio, mañana es el cambio. No, el cambio será la rotación que llamamos próximo lunes 6 de julio, rota el pico y placa.
9: Muy buenos días, escuchando 95.7 Tropicana, la mejor, reportándole movilidad, saliendo por ahí del norte, ahí de la juventud, con un servicito para cabecera, subimos ahí, eso está toda desde empezando hasta llegar. 10-10 la movilidad, excelente la movilidad.
1: Con Rica, que tiene una nueva imagen y con todo el sabor para celebrar, para prepararse hoy. Hoy le sirve mucho para la celebración, ¿sabe, Alejita, a los oyentes? Sí. 12 del mediodía, el partido va solamente por DirecTV, Costa de Marfil, Noruega. Aquí podríamos tener de pronto un Erling Haaland de nuevo, apareciendo aquí en la parte siguiente, en los octavos de final. A ver si este sí, es un grande, o se irá también y va a quedar en Costa de Marfil. No creo, no puede ser.
5: Cualquier cosa puede pasar.
1: Sí, pues, sacaron a Alemania. No, la verdad es que es fútbol, ¿no?
5: Sí, exacto.
1: Sí, esto es fútbol, sí.
10: Buenos días, Morchis.
23: Bueno, ya escucho, Tropicana 95.7, la más bacana. Buenos días, Muriel.
1: ¡Oye!
23: ¡Morchis! Power, mono, Vivi, buen día.
10: Buen día.
23: Reportando movilidad al momento, lo que es acá tomando la 45, bajando hasta Chimitá, está un 8.
10: 8.
1: Mucho calor. Ha estado haciendo mucho calor, ¿no?
10: Demasiado calor.
1: Demasiado calor. Y si uno no duerme bien, si el calor no le permite a uno dormir bien, uy.
2: Y sobre todo cuando dormí con ventilador.
1: Maluco. Oye, así es. Por eso, pero así se
10: acaba. Será poco peor. Usted tener gripa y no poder dormir con el ventilador.
1: Uy, qué cosa tan horrible. Ay, Dios mío. Eso sí es peor
10: mucho
1: que vivir con la suegra.
2: Cierto.
10: No, yo con gripe y todo, pero sin ventilador. No,
2: yo con dormir. Ventilador así esté tapado.
10: No,
2: pero
10: ahora no, sí terminamos de escuchar aguja.
1: Con tal.
23: 8 sobre 10. Hay buena movilidad al momento. Oiga, Muriel.
1: Súbale un poquito.
23: No, vamos a empezar que porque ahora Paraguay le ganó a Alemania. Entonces, cuando el Bucaramanga juegue con un equipo grande, van a decir que también le gana, ¿no? Bueno, chao.
1: Ah,
2: ya empezó.
1: No le mezcla esto, que eso no tiene nada que ver. El caldo con las tajadas. Eso, el fútbol colombiano no tiene nada que ver con lo del Mundial.
2: No, la diferencia del cielo y la tierra.
1: Oiga, ¿qué tal ese enfrentamiento Brasil-Noruega? Con uno de los mejores jugadores del Mundial. Para mí está en el top 3, Vinicius Junior, y lo demostró ayer. No marcó gol, pero fue el eje central de su equipo. ¡Qué calidad! ¡Qué jugador! Prende la motoneta, prende la moto Vinicius, se prende Brasil. ¡Ojo con Brasil! ¡Ojo con la pentacampeona del mundo!
0: Hola, buenos días, Tropicana 95.7. Ayer estábamos en Barranca, pero no, qué cosa tan brava, ¿no? Oigan, hoy estaba aquí en Bucaramanga, ¿no? Lo que era 27 sur norte a la hora, eso está un 5 de 10, ¿no? 5 de 10, no, definitivamente Bucaramanga, qué clima tan rico. Ay, ay, ay, la bacana Tropicana.
7: Claro, el cambio, él está comparando Barranca con Bucaramanga. Nosotros como no nos movimos, entonces sentimos el calor de Bucaramanga, ¿no?
10: Sí.
7: Pensé que anoche iba a temblar con el calor, tan horrible.
10: No con, lo llame.
7: Con, no, va a pasar. No. En casa, con amigos, en familia, que no puede faltar en la mesa cuando hay un partido, pues la celebración con Rica. 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
7: Rápido para hoy, 12 del día, Costa de Marfil, Noruega. A ver si vemos a Haaland versus la Brasil de Vinicius Junior. No logró entrar Neymar porque Carleto Ancelotti dijo, cuadró con Neymar, lo contó en la zona mixta, en la rueda de prensa, dijo, mire, yo dije, si al minuto... faltando 30 minutos no hemos logrado empatar, va usted Neymar, ya Brasil había empatado los 60, entonces no entró 1-1 y le dijo, si nos vamos al tiempo adicional, al tiempo extra, extra,
2: ¿no? Suplementario,
7: y vamos empatados obviamente, porque pues vamos a entra usted para el tiempo suplementario, pues no, Brasil lo ganó, entonces Neymar no entró, no, o sea, tienen un acuerdo ahí para saber en pero qué momento extremo entre ellos dos, entre Carleto, y eso lo maneja muy bien, él maneja muy bien el camerino. Carleto no tiene problema, él va de frente y va, maneja ese tema bien. Es por ese lado, no va a ser la eliminación de Brasil. Él sabe manejar ese tema muy bien. 6:47.
12: Señores Tropicana, buenos días a toda la mesa de trabajo. Estoy escuchando aquí lo del fútbol.
7: Ay, perdón, qué pena, estamos en movilidad. 317-880-1840.
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7: Para que nos cuenten cómo está la movilidad, por dónde sí, por dónde no, si hay un hueco, si hay luminarias apagadas, si hay árboles dañados, si hay accidentes. El accidente que había temprano reportado subiendo el CAI de la Virgen, ¿todo bien parece ya? Que temprano se había reportado algo, por ahora, todo en orden.
10: No,
7: sí, bueno, todo bien. 6:48 con Rica. 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
24: 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En Tropicana son las
7: 6:48.
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0: Ya tenemos las 6 de la mañana con 49 minutos. Vamos a hablar precisamente de las efemérides. A ver, para cerrar esta hora, que ha ocurrido un día como hoy en la historia. Estamos terminando el semestre. Las primas. Hábleme de la ñampita de las primas para darle aquí la palabra a Alex Roa Gutenberg, que dijo que no estaba hoy de ánimo para dar clase. De
1: bueno, no,
0: los que
1: estoy
0: sean,
1: triste.
0: Los de clase, los que sean de clase.
1: Sacaron a Alemania.
0: Oh. ¿Quién es Alex Roa Gutenberg?
2: ¿Es esto usa colectivo o qué?
0: ¿Cómo así?
1: No, es que yo estoy dando mis clases de alemán, pero...
0: No, Alejita está aquí, se perdió.
1: No, se perdió.
0: Ahorita le sacamos, ahorita aquí en la cocina le sacamos un tablerito con plastilina y un abaco.
2: Ay,
0: como a la nueva representante a la Cámara de la Oposición, que le tocaba contar los votos con abaco.
2: Ay, Dios bendito. La llegada de junio trae consigo uno de los momentos más esperados por millones de trabajadores en Colombia, el pago de la prima de mitad de año. Este dinero extra, destinado habitualmente al ahorro, las vacaciones, el pago de deudas pendientes o la compra de hogar, generando una fuerte inyección económica en el comercio. Sin embargo, la mayor disponibilidad de efectivo en las cuentas bancarias también enciende las alarmas al momento de todo lo que son transferencias digitales. Claro. La compañía global de ciberseguridad Kaspersky lanzó una estricta advertencia para esta temporada, señalando...
0: O sea, esa es la que aparece normalmente ahí con la K en muchos computadores, que es difícil de pronunciar a veces, pero no. Kaspersky, que es una plataforma de las más seguras. En recientes encuestas que se han hecho de medición de niveles de seguridad de este tipo de antivirus, ellos son segundos a nivel mundial.
2: Bueno, esta empresa señaló que el incremento en el que se hacen las transferencias virtuales crea un escenario ideal para los ciberdelincuentes, perfeccionando las técnicas de fraude y estafa financiera. También, pues,
0: hacen... O sea, para las transferencias, ¿no?
2: Sí, señor.
0: Cuando se habla de transferencias virtuales, es claro, yo tengo la platica de la prima, ¿cierto? Y empiezan a aparecer allí estafas virtuales.
2: Sí, señor, vea. De acuerdo con el análisis de seguridad, la principal herramienta de los criminales de la red no es el código informativo sofisticado, sino la ingeniería social. Esta técnica consiste en manipular psicológicamente a las víctimas para que actúen con urgencia, curiosidad o miedo, bloqueando su capacidad de verificar la información. Los delincuentes operan mediante envío de mensajes masivos de correos electrónicos, mensajes de texto, alertas de redes sociales o cadenas de WhatsApp. Elementos o mensajes que suelen contener supuestas alertas de seguridad urgente de su entidad bancaria, lo que hace es bloqueos de la cuenta, transferencias sospechosas. Además, incluir ofertas comerciales demasiado atractivas.
0: ¡Epa! Bonos... Póngale cuidado, eso es lo primero, ¿no?
2: Sí, señor. Bueno,
0: y le aparece curiosamente por la prima, promoción, descuento, ingrese ya, tiene 50% de descuento en las botas que usted tanto quiere.
2: Incluso, Muriel. Error. Incluso, Muriel, ahorita que hay esta parte de descuento.
0: Las chanclas y el bolso de moda que tanto estaba mirando, que usted ha buscado en 4 o 5 páginas, le va a aparecer el día de hoy con el 50% de descuento. Sí, ¿cómo no?
2: Lo otro es que están haciendo, le envían a usted los mensajes diciendo, recuerde que su vehículo con placa de fulano de tal... Sí. De tal lado, tiene plazo hasta hoy, aprovechando que en estos días... aprovechando en estos días que se acaba el plazo de pagar de los impuestos en Bucaramanga.
0: Tiene plata, que tiene impuestos, es que es...
2: Ay, gordo, qué culpita,
0: para eso trabajamos. Como lo dijo el presidente Petro, es que ese es el problema de la gente que tiene preocupación por los dineros y los impuestos. Pues, el resto del pueblo, nosotros no.
2: Estos mensajes son los que llegan e incluso pueden llegar a interactuar con estos enlaces. Los usuarios son dirigidos a páginas web clonadas que imitan a la perfección las plataformas de bancos o comercios electrónicos digitales. Una vez allí, las víctimas entregan voluntariamente sus contraseñas, números de tarjetas de crédito y códigos de seguridad. Dios. En los escenarios más graves, el enlace descarga la información automáticamente con aplicaciones maliciosas, capaces de capturar toda la información confidencial directamente desde su teléfono móvil o su computadora. Así que les hacemos la invitación para que ustedes tengan muy en cuenta esto, no abran enlaces, si le dicen, ay, venga, es que su correo tal cosa, no, usted entre directamente al correo, revise, si en dado caso usted le parece sospechoso o algo, elimine o diríjase directamente a su entidad financiera.
0: Yo le agrego que nada, no hay ningún afán de comprar absolutamente nada, deje el afán de que aquí entro en las y que ya, y que me pierdo el descuento, no. No, deje quietico el teléfono, sí. No toque, no entre, primero averigüe que no pasa nada, primero averiguar. Vamos a las efemérides, ¿qué ocurrió un día como hoy, Alex Roa?
1: Sí, señor, un día como hoy, 30 de junio, aquí les voy a contar qué ocurrió, quién nació un día como hoy, quién está de cumpleaños, todos los datos los tengo aquí en este programa. Y bueno, voy a arrancar por este dato que es efemérides que ocurrieron un día como hoy en el año 2002 en la Copa Mundial de Fútbol de Japón y Corea del Sur. La selección de fútbol de Brasil se corona como campeona al derrotar 2-0 a la selección de fútbol de Alemania.
0: Sí, un día como hoy, ¿no?
1: Sí, señor. Oiga,
0: ¿qué, un qué día tan ligero se acababa el Mundial en esa
1: sí,
0: época?
1: Sí, señor.
0: No, mentira, arrancaba antes.
1: Arrancaba también
0: sí,
1: antes.
0: Sí, claro.
1: Bueno, un día como hoy, también 30 de junio de 1936, se publica el libro Lo que el viento se llevó.
0: Wow.
1: ¿Sí lo conocen? Sí, ¿o si vieron alguna vez?
0: Claro, claro.
1: La película también. Bueno, esta película se convirtió en película ganadora de Oscar, de este gran premio, que es, creo que es el máximo premio en el cine, ¿no? El Oscar.
0: Uh-huh.
1: Bueno, gracias. Y quiero que escuchen este sonido y me digan qué les recuerda a este ver, sonido. Escuchen
0: ver,
1: esto.
2: Se me reinició
1: la. Ahí cosa. Abrió y aquí cierra, escuchen.
0: Eso, abre y cierra.
1: ¿Sí le recuerda algo?
0: Totalmente, abrió. Ah,
1: Vivi no, yo creo que Vivi no.
2: ¿Eso qué es?
1: ¿Eso qué
2: es?
1: Dijo Vivi. Sí. Bueno, ese es el sonido de Microsoft Windows XP. Un día como hoy en el año.
0: Antes que el 95, 98, ¿cierto?
1: Claro, en los 90 ese era el sonido de los.
0: O sea, fue primero el XP, me refiero.
1: Sí, el XP. En el 2008, Microsoft.
0: Oye, eso, los computadores de antes eran buenos, no como esos de ahora.
1: No, esos de ahora.
0: Esos de ahorita son malos, ¿o no?
1: Esos vienen programados no, para que en un año se quemen, no, dice la gente.
0: Los nonos dicen eso, la gente no, los nonos.
1: Los nonitos.
0: Ay, el nonito, ay, Dios mío, paciencia.
1: Mire, un día como hoy dejó de vender el Windows XP 5.
0: Ay,
1: hasta ahí llegó, murió la actualización, sí, para este software que tiene este sonido tan bonito. A mí sí, me gusta este sonido,
0: sí,
1: la verdad.
0: El arranque ahí del Windows. Muy bien, sí, señor.
1: Y uno apagaba y llegaba y te sonaba
0: otra
1: así.
0: Vez, la prendí y la apagada.
1: Bueno, ¿quién nació un día como hoy?
0: A ver.
1: Michael Gerard Tyson, en Nueva York, 30 de junio de 1966, apodado como Iron Mike o Kid Dynamite. Es el boxeador estadounidense Mike Tyson.
0: Ya, vea usted.
1: Hoy está de cumpleaños. Oiga, este tipo tiene un golpe tremendo, ¿no?
0: Sí.
1: Es de una que dejaba a los contrincantes sí, ahí en la lona.
0: Golpe peor que el de los ladrones que estamos hablando aquí de la
1: no,
0: prima.
1: Sí.
0: Oh, hoy 30, hasta hoy 30 tienen plazo las empresas, ¿no?
1: Hasta hoy, sí, señor.
0: Hasta hoy para pagar la prima, muy bien.
1: Y bueno, les cuento para cerrar las efemérides sí, que señor. Se celebra un día como hoy.
0: A ver.
1: Es el Día Mundial de las Redes Sociales. Una jornada impulsada para destacar el impacto que tienen estas plataformas en la comunicación y transformación digital a nivel global.
0: Celebremos las 24 horas, nadie publicando nada.
1: Sí. ¿Sí aguantamos? No, sí, yo duro días sin publicar.
2: Ya perdí, ya subí
3: sí,
2: algo.
3: Como hay gente que sí, se la pasa sí. clavada en ese sí.
1: No, publican
0: gente
1: todo.
0: Gente que estoy mirando en este momento. Sí, gente que estoy con los ojos aquí mirando, apreciando en este momento.
3: Sí.
0: Estoy hablando y mirando en este momento. Por ejemplo.
1: Adivinen quién.
0: Qué hermosa esa camiseta.
2: Sí, cierto. Súper linda.
0: Sí, qué hermosa.
2: Yo
0: bueno, terminamos y sí me voy. Nos vamos, Alex.
1: Nos vamos, nos vamos, nos vamos.
0: Listo, nos fuimos, Laura.
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0: 6:58.
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3: 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Son las
4: 7 y 8, tiempo de la reflexión en Tropicana.
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4: Son las 7 de la mañana con 9 minutos. Damos inicio al desarrollo de nuestra cuarta hora aquí en Cómo Amaneció Bucaramanga de Tropicana. Es un honor para nosotros contarles que estamos a través de los 1120 de la M, en los 95.7 del FM, que estamos también a través de la página nuestra www.tropicanafm.com, en la app de Tropicana, Tropicana FM, así nos encuentras en la Play Store o App Store de tu teléfono celular. También aquí en tu celular, en la app de Claro Música, en la sección de radios. Y también a través de Facebook, YouTube, Instagram y TikTok, donde nos encuentras como Tropicana Bucaramanga. Somos Cristian NJ, El Mono y Vivi González, que están en la producción de este programa. Con ustedes, Aleja Sánchez, Howard León y quien les habla, Eduard Muriel, en la mañana de este martes, después de festivo, martes 30, cerrando el mes de junio.
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4: Ojo que el pico y placa no ha cambiado. Hoy es 1 y 2. ¿Usted qué cree? ¿Que de pronto es lunes? Ojo que es martes. El pico y placa acaba de empezar para los taxis, 5 y 6, 7 de la mañana hasta las 9 de la noche. Y para los particulares, 1 y 2 en este martes. Rota el pico y placa en este mes de julio que inicia mañana, pero rota a partir de el próximo lunes, que es 6 de julio, como ya lo ha preveído, preparado, divulgado, organizado la Dirección de Tránsito de Bucaramanga. Hoy aquí está la hermana Glenda.
8: ¿Por qué tengo miedo?
4: Diciéndonos, ¿por qué tengo miedo? Tú que estás ahí. ¿Por qué tienes miedo? Porque no tienes empleo.
8: ¿Por qué tengo miedo?
4: ¿Por qué tienes miedo? Porque tienes una enfermedad y tienes una revisión hoy con el médico y no sabes qué te va a decir, qué tan maligno es ese tumor que ha aparecido por allí. ¿Sí? ¿Tienes miedo?
8: ¿Por qué tengo miedo?
4: ¿Por qué tienes miedo? Porque de seguro las comisiones de ventas no han alcanzado para pagar el arriendo de este mes que se vence hoy. ¿Tienes miedo? Pregúntate, ¿por qué tienes miedo?

Mateo del capítulo 8 del 23 al 27 y es bien cortico, pero larga la reflexión, ¿saben? Porque es aquella historia donde Jesús se sube a la barca, los discípulos lo siguieron, se vino una tempestad, él dormía, primera palabra que le vamos a poner cuidado, ¿quién dormía? Jesús. Se acercaron y lo despertaron, segunda palabra, gritándole. Cuando alguien está dormido, usted se acerca normalmente y ¿cómo le dice? ¿Cómo le diría usted, Viviana, a alguien que está dormido, por ejemplo? Papá, papá, papá, papá, despiértese. Pero usted no se va a poner ahí. ¡Señor! ¡Señor! ¡Sálvanos que perecemos! Tercera palabra. Ellos ya se vieron muertos, se vieron en la inmunda. No dijeron ni siquiera es una tempestad, Señor. No, primero gritaron, o primero dormía, segundo gritaron, tercero ya se creían muertos. Y él se despierta y les dice... ¿Por qué tienen miedo? Hombres de poca fe. Cerremos con poca fe para hablar de esta reflexión de hoy.

0: para ti.
1: De eso habla nuestro evangelio el día de hoy, de esta canción de la hermana Glenda, ¿Por qué tengo miedo? Cuatro palabras, dormía el Señor hoy en el evangelio de Mateo en el capítulo 8. Cuando se habla de dormía es como la muerte. Sí, cuando una persona está dormida, según la Biblia, es porque está desconcentrada, está perdida en otro tema. Es lo mismo que estar muerto. Analicemos cuando una persona está como enamorada, está como dormida. Cuando una persona está entregada a su trabajo y no ve más nada, ¿qué está haciendo? Está como dormido para el resto de las cosas. Así estaban, o estaba el Señor, dormido en ese caso. Él, sí, estaba descansando. Totalmente. Y ellos lo traen a los gritos, le dicen, Señor, sálvanos que perecemos. Mire que lo traen de ese momento de descanso donde está esa persona. Y ellos estaban entran en el producto del desespero ante la primera situación, la segunda. Y la tercera, él les contesta simplemente, ¿por qué tienen miedo? Hombres de poca fe. Ahí está la respuesta a lo del día de hoy. Nosotros tenemos que entregarle esas preocupaciones, las turbulencias que vienen, donde creemos que vamos a fallecer. ¿A quién? A él. Porque mire que él le responde, ¿qué es lo que pasa? ¿Por qué tienen miedo? Hombres de poca fe. Todo se reduce a que si no tenemos la fe, en el primer movimiento de la barca, ¡ay, Señor! ¡Vamos a perecer! Tengamos un poquito de fe, Señor. Acompáñanos en este día y que no caigamos dormidos plenamente. Y no sepamos que tenemos que estar despiertos a la fe.

0: segundo lugar, porque en el primero está Papito Dios. 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
1: 7:15 a.m. Howard León, una mujer murió tras caer por un alcantarillado, un acantilado, mejor. Esto fue en el Cañón de las Iguanas, en Girón. Los detalles, León, 7:15.
2: Bueno, sobre este tema, director, efectivamente los bomberos adelantan labores de recuperación del cuerpo. Pues es una zona, viendo aquí las imágenes, de difícil acceso. El municipio de Girón se encuentra conmocionado tras la muerte de una mujer, al parecer se encontraba realizando senderismo cuando cayó por un acantilado en el sector conocido como el Cañón de las Iguanas, ubicado sobre la vía Zapatoca. Inicialmente, el Cuerpo de Bomberos de Girón recibió el reporte de un presunto accidente de tránsito en la zona. Sin embargo, una vez las unidades llegaron al lugar, establecieron que se trataba de una emergencia relacionada con la caída de una persona. Una vez las unidades bomberiles arriban al sector, se establece que la situación no corresponde a un accidente de tránsito, sino a una emergencia por una persona de género femenino que presuntamente cayó un acantilado en el sector del Cañón de las Iguanas, informó los organismos.

0: cuerpos de socorro. De acuerdo con las autoridades, la mujer cayó en un terreno rocoso y de difícil acceso, situación que ha complicado las labores de recuperación del cuerpo. Las unidades inician el desplazamiento a pie hacia el lugar de la emergencia, encontrando un terreno agreste, de difícil acceso y con un recorrido considerable, lo que ha dificultado el acceso al punto donde se encuentra la víctima. En las labores de recuperación participan 7 unidades bomberiles con apoyo de máquina extintora M03 y M05 y una camioneta de reacción inmediata, y hasta el momento las autoridades continúan trabajando en la zona para lograr la extracción del cuerpo de esta persona desaparecida.
1: Se ha visto, Alejita, que cuando llegan los partidos de fútbol siempre hay 2 tipos de personas.
2: Claro, los que están pegados al marcador y los que aparecen a uno escribiéndole por WhatsApp. Oiga, ¿cómo va?
1: No vaya a ser que ustedes las del segundo grupo, Alea.
2: Pilas, más bien a lo que le voy a contar, Muriel. 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
1: A ver, atención, oyentes, Prepago Claro.
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1: 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Son las 7 de la mañana con 18 minutos. Vamos a hablar en un momentico de... Bueno, es que les iba a contar una ñapita aquí de una vez internacional.
2: Sí.
1: Que tiene que ver con la región. Hay tensión en Perú, la ventaja de Fujimori ya es irreversible, pero Sánchez dice que no aceptaría los resultados. Hablamos de las elecciones presidenciales en Perú. Dar gracias de nuestro sistema electoral, hombre, en nuestro país, como es de práctico, ¿no? Ya estuvo anoche casi que la primera locución presidencial, porque ya el presidente electo, Abelardo de la Espriella, hizo su discurso, dijo que va para las regiones, nombró su primer ministro, el gabinete, ya estamos andando y esto allí en Perú. El conteo oficial de los votos de la segunda vuelta de la elección presidencial en Perú alcanzó el 100%, con la candidata conservadora Keiko Fujimori a la cabeza por una diferencia mínima sobre su rival, el de izquierda Roberto Sánchez. Fujimori obtuvo el 50,13% de los votos, muy parecido a lo que pasó en Colombia, ¿no?
0: No, pero ya más apretado.
1: Sí, pues aquí dice 49,86.
0: Dice que son aproximadamente 45,000 votos de diferencia. Ay, cerquita. Imagínense. ¿No?
1: Recibió 9,223,000 votos Keiko. Y Sánchez recibió 9,173,000.
0: ¿Qué es?
1: Son 50,000 votos.
0: 50,000 votos, exactamente.
1: 50,400 votos mal contados. Lo que representa una diferencia, pues, muy mínima de la candidata de Fuerza Popular. La ONPE ha llegado al 100% de los votos escrutados de las actas. Ya han salido resueltas todas las informaciones, todas las quejas como que hubo, ¿cierto? Más tarde, en declaraciones a periodistas, Fujimori dijo que recibía el resultado con gran responsabilidad. El equipo de prensa del candidato Roberto Sánchez dijo a CNN que por el momento no tenía un pronunciamiento sobre los resultados publicados y la victoria de Fujimori. Qué triste esto para un país, ¿no? ¿Qué tal estar nosotros a esta hora como en esa incertidumbre, ¿no?
0: Sin saber. Es que hay unas diferencias enormes, director, con el conteo de los votos allá en Perú. Por ahí estuve leyendo unos temas sobre ese tema, sobre esa situación. Allá no existe el preconteo.
2: No.
0: No, allá no existe eso. No existe, no existe el boletín 1, 2, 3, no. Tiene que ir la prensa hasta los puntos autorizados y verificar. Cosa que acá en Colombia no puede. Aquí que vayan a las cabeceras municipales, una cosa y la otra. Por eso es que fue tan demorado lo de Perú.
1: Ñapita, atención, a esta hora hablamos de cielo parcialmente nublado en Bucaramanga en la mañana. La mayor probabilidad de lloviznas hoy existe, si acaso, sobre las 3 de la tarde.
2: Sí.
1: Mira, más concretamente 3:45 a 4:30. ¿Qué tal esto que ya está dando con horas y todo? Le creo. lo irán perfeccionando, me imagino. Esa es la mayor probabilidad y hay una alta probabilidad de tormentas eléctricas sobre las 8 de la noche y algunos chubascos, oiga pues, para este bochorno, entre las 10 de la noche y las 2 de la mañana, de mañana primero de julio. Concretamente, seco, pero existe, vea, increíble esa probabilidad de tormentas eléctricas con alguna lloviznita que ayer pasó sobre Bucaramanga.
2: Sí, sí,
1: una lloviznita señor. Como a las... En medio de un partido, creo que cuando empezó Holanda-Marruecos, ¿no? En la noche. Sí, un llovinita así rápida.
0: Pero no
1: esa misma es la que puede presentarse para el día de mañana.
2: En Florida cayó agüita.
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1: Presentando las noticias en el desarrollo de esta cuarta hora de cómo amaneció Bucaramanga aquí en Tropicana. 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León, un hombre apuñaló a un joven que le robó sus pertenencias y fue capturado en Bucaramanga.
0: Bueno, les presentamos esta información judicial a las 7 de la mañana y 23 minutos. Este joven de 24 años fue víctima de un hurto con arma cortopunzante. Ya les comentamos a los oyentes de Tropicana. Bueno, me está saliendo por acá la publicidad, Alejita.
2: ¿De qué?
0: Bueno, esperamos. Espera un momentico, ya vamos a desarrollar la información a esta hora sobre este tema de esta noticia. Ahora sí, según la información conocida, el presunto agresor abordó a la víctima y tras intimidarla con un cuchillo, como les parece, compañeros y oyentes, le ocasionó una herida en el hombro izquierdo. Acto seguido se apoderó de un teléfono celular, una billetera con documentos personales y un casco de una moto. Antes de escapar también pinchó la llanta del vehículo de la víctima, causándole daños materiales. ¿Qué tal esa joyita, no? Tras el ataque, el afectado solicitó ayuda y entregó las características del responsable. De manera paralela, un vigilante del sector informó que el mismo hombre había protagonizado momentos antes un episodio de alteración del orden público mientras portaba dos armas cortopunzantes para luego huir hacia el parque El Bosque Encantado. Lo encontraron con los objetos robados. Con la información suministrada por testigos de la víctima, el presunto responsable fue ubicado por las autoridades minutos después cuando descendía por una de las rampas del parque. Al momento de su interceptación llevaba consigo dos cuchillos y portaba el casco que había sido reportado como hurtado. Durante la diligencia, la víctima lo reconoció plenamente como el autor del asalto, lo que le permitió a las autoridades materializar su captura en flagrancia por los delitos de hurto, lesiones personales y daño en bien ajeno. En el procedimiento policial fueron recuperados un teléfono celular, una billetera con documentos personales y un casco de moto, elementos avaluados en cerca de 2 millones de pesos. Asimismo, fueron incautadas dos armas cortopunzantes que presuntamente habrían sido utilizadas para cometer el ataque. El capturado fue dejado a disposición de las autoridades.
1: Muy bien. 7:24. 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
2: Oiga, Muriel, como ñapita, sobre todo para los amigos conductores.
0: A ver,
2: les cuento
0: ¿cuál?
2: Que el plazo máximo para pagar el impuesto vehicular de la vigencia 2026 en Bucaramanga y el departamento de Santander sin sanciones ni intereses vence hoy, 30 de junio del 2026. A partir del 1 de julio, los contribuyentes morosos se enfrentarán a una sanción mínima. Escúcheme bien. Sanción mínima de 262 mil pesos más intereses por mora. Así que les hacemos la invitación. A muchos les pagan hoy la prima. Aproveche
0: y pague esa culebra.
2: Pague porque si no, le empieza a correr desde 262 mil pesos los más intereses de mora, ¿no? La sanción, 262, más intereses de mora, más lo que tiene que pagar.
0: No.
2: Eso le va a salir un ojo a la cara. Más bien pague hoy.
1: Mira, pero qué boleto.
2: Los impuestos de vehículo departamental
1: la
2: y pues de
1: una cosa saborosa, ¿no? Sí. Uno viene y comprarse una camiseta ahorita, por ejemplo, de la selección.
0: Ropa, comprar cositas.
4: Yo iba a echar chiste de la prima.
2: Yo pensé lo mismo, siendo él. No, ahora sí le creo lo de Alacrán. Hoy está suave, papá.
1: No, es que lo de la prima. Está suave. Pero uno irse a gastarse la platica hoy en compromisos.
0: Pero es que es una culebra, diría.
1: Diría mi señora madre mía, eso pida de adulto.
2: Sí. Sí, y eso es adulto.
1: Que tienen plata.
2: Cuando uno tiene.
1: Yo acuerdo con sí.
4: Es que es...
2: Cuando uno tiene hijos.
1: Es que
2: uno
1: mi presidente
2: se
1: Petro lo decía. Ricos ahí que tienen. Hay que subirles el estrato. Tienen carros para pagar impuestos y vehículos. Claro, esa es la gente que le hace daño a este país.
2: Y uno que anda y es que en moto presta.
1: Sí, claro, eso hay para disimular, será.
0: Moto,
1: llegó
0: moto.
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0: Bueno, vamos con la tercera, ¿cierto?
1: Sí.
0: Sí, la tercera, León. Dígame la verdad, no sabe.
2: ¡Tercera!
1: Usted es el que coordina.
0: Sí, claro,
1: acá.
0: Yo. Sí, pero yo. Hallan sin vida a un joven agricultor que había desaparecido en Santander. Son las 7:28 en cómo amaneció Bucaramanga.
1: Bueno, pues en hechos regionales, director y compañero, las autoridades investigan las circunstancias que rodean la muerte de Cristian Avellaneda, un joven agricultor de 26 años, cuyo cuerpo fue hallado el viernes en las aguas del río Chicamocha, luego de permanecer desaparecido durante 2 días. El hallazgo se produjo hacia el mediodía, cuando los organismos de socorro localizaron el cuerpo aproximadamente a 9 kilómetros del lugar donde había sido visto por última vez. El cadáver fue encontrado en un tramo del río Chicamocha, ubicado entre los municipios de Cordán y Los Santos. De acuerdo con información conocida hasta el momento, el joven fue visto por última vez el pasado miércoles en la vereda San Pedro, sector Palo Blanco, zona rural del municipio de Aratoca. Tras la denuncia presentada por sus familiares, la Policía Nacional y el Cuerpo de Bomberos de Aratoca activaron un operativo de búsqueda para dar con su paradero. Por el momento, las autoridades no han entregado información sobre las posibles causas de la muerte y las investigaciones continúan. A través de un comunicado oficial, la administración de Aratoca, de donde era oriundo este joven,
0: sí, señor,
1: encabezada por el alcalde Alexander Galvis Ramírez y la gestora social Carmen Janet Adarme, expresó sus más sentidas condolencias a familiares y amigos de Cristian Avellaneda, acompañándolos en este difícil momento.
3: 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En Tropicana son las
0: 7:30.
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0: ¿Por dónde sí?
14: ¿Por dónde no?
15: Llega el momento de la movilidad a través de nuestro Tropi WhatsApp 317-880-1840.
0: Reventaron los micrófonos. León se pega y le da, pero mejor dicho. Tocar cerrar el micrófono al León para hacer el grito. Con solamente el ambiente bastaría.
15: A través de nuestra Tropi WhatsApp 317-880-1840, usted nos puede contar, informar cómo avanza la Ciudad Bonita y su área metropolitana.
0: Muy bien, vamos a ver cómo está el tema de las vacaciones, ya a las 7:32.
16: Mucho Tropicana 95.7, anillo vía 1010 en el Romboy. El viernes una de cerveza Águila. Se le cayeron unos envases, eso hay un poconón de vidrios ahí orillado.
0: Ay.
16: En pleno Romboy de Macro. Y ese mismo lunes le dije al... como a las 5:30 le dije a los bomberos de ahí, subiendo a la Fortuna. Y sí, ya vamos. Yo creo que todavía no les ha prendido ese bombero porque no han ido por allá.
0: Llega
16: a resbalar una persona que es mejor dicho. Tajado para un bocachico frito.
15: Listo, va la
0: foto. Peligroso.
15: Claro.
0: Bastante peligroso.
15: Sobre todo para los otros, los motociclistas.
0: Claro.
1: Peligro.
15: Claro. Más movilidad, 317-880-1840, William Acuña, buenos días.
17: 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De Piecuesta hasta acá la 33, bajando por la 45 hasta la 27, por ahora 10, está, pero una belleza. Aleja, Muriel. La Sociedad de Ingenieros Arquitectos de Colombia van a hacer una revisión a las 1.200.000 casas que hizo el señor presidente. No, ahí sea que las ha hecho igual que las de Chávez y Maduro. ¿Cómo? De puro y coporro.
0: Carajo.
15: Oiga, están reportando por acá que hay tremenda fila para pagar el impuesto vehicular. ¿Sí? Está por toda la carrera novena y le da casi la vuelta a toda la
1: gobernación de Santander.
15: Sí, por está larguísima esa fila. Venga, ¿será que por internet no se puede pagar eso? ¿Eso no podrá pagar?
0: Más que sí, de momento se dejaron coger de la tarde, ¿o qué?
15: Uy, no sé, pero... Pues sí.
0: Por la buena han pagado.
15: Yo creo que puedo ser yo también ahorita haciendo fila. 317-880-1840, número para que ustedes reporten cómo avanza la ciudad bonita y su área metropolitana. Dice por acá toda la manzana de fila del impuesto vehicular.
0: Toda la manzana completa. Oiga, el dólar amaneció en 3,451 pesos. Muy barato. Muy barato para el que tiene o quiere comprar cosas. Aprovechando que llegó la prima sí es para eso, para darse un gustico, ¿no? Eso el impuesto de paga después, esa joda, ¿no?
1: Sí, pero, mano, pero es que hasta hoy es que hay mano.
0: No tan responsable, mano.
15: No, pero ¿qué hacemos?
0: Me lo gasto en galletas, me le cuento. La prima me la gasto en galletas.
8: Hola, ¿qué tal, mi querido Muriel? Mesa de trabajo, buenos días. Carrera 33, desde la 56 hacia el hospital normalizado. Una curiosidad. Están por las redes sociales diciendo la canción El Noticiero de Ricardo Arjona, que pasa lo que está pasando en el mundial. Buen día.
0: No, eso no, tampoco es del todo cierto. Él dice que se va a convertir en 8 tiempos, va en 4, o sea, él va más adelante todavía. La recuerdo como si fuera hoy. Dice que los gringos, en una canción dice Ricardo, una canción de las que hace Ricardo Arjona, dice que el fútbol le ha gustado a los gringos y que ha llegado a crear esto, que van a crear partidos de 8 tiempos para vendernos más porquería. Es pues que además es verdad, ¿no?
15: Sí.
0: Para que usted consuma cerveza, perro, hamburguesa, ¿cierto? Obviamente no es para que consuma verduras, frutas, hortalizas y se cuide. No va a ser.
1: Pura chatarra.
0: Sí, no va a ser para eso. Muy bien. 8 tiempos. Casi le pega, Arjona.
15: Movilidad a través del Trophy WhatsApp 317-880-1840, Cristian. 1840, deje su nota de voz.
9: Parecen a través de niños pequeños, Dios mío. Ni yo que no llego.
0: ¿Qué pasó?
10: Teita, ahí le envié BXD80C.
0: ¿Qué?
10: Esto, pero ponga el número de Marcelita.
15: El chocolate, no sé, yo creo que la señora tiene chat equivocado y está enviando información personal.
0: Igual otro lado. Sí. 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Contamos con lubricantes para moto, vehículos livianos y pesados. ¿Qué dicen los oyentes entonces, Alejita? ¿Cuál es el resumen de la movilidad?
15: El resumen de la movilidad está complicadita. La 27 está a un 7 de 10. Hacia Piedecuesta no nos han reportado todavía. El norte tampoco han reportado todavía. Y Girón, estoy a la espera de que confirmen qué ha acontecido. Hola, buenos días.
12: Tropicana. Bueno, Aleja, lo que pasa es que ya el impuesto predial ya está vencido. Entonces.
0: No, es el vehicular.
15: Mi amor, vehicular.
0: Están hablando del vehicular hoy.
1: Departamental. Uy,
0: mire, no, los ricos que tienen carros.
15: Nos acaban de enviar un código QR donde uno puede realizar el pago de realizar ese trámite en línea
1: del impuesto virtual.
15: Vehicular. Ah, bueno. Sí, señor. Entonces ahí les estaremos enviando la información, como siempre, nosotros verificando todo lo que llega, entonces para que ustedes sepan. Por acá dice Alejita, Girón Bucaramanga por cabecera, 8 de 10. Gracias, Oscar Celis. Más preguntas por acá, buenos días.
14: Reportando y aportando. Ya lo que voy saliendo del Kenny, subiendo la curva a la Viner. Tomando toda la carrera 15 al Boulevard, vamos un 7 de 10.
1: 7 de 10.
15: Buenos días.
1: El norte.
18: Muy buenos días, señores de Tropicana. Yo sé que ustedes son muy profesionales.
0: Oiga, pues.
18: En su arte periodístico, viene, permitan que unas personas vengan a hablar en todo momento de política, hermano, y dándole rejo a este señor que está mandando. Mano, el que llegue va a ser la misma vaina, mano. Todo.
15: Señores, estamos movilizados, perdón, buenos días.
0: Él dice que, espere, extraño que no hablamos de política y él termina hablando de política.
15: Sí, y no haciendo la movilidad.
0: No entendimos.
15: Si van a hablar de política, por lo menos deme contentillo con la movilidad. Movilidad y después tire el sablazo. Pero primero, movilidad, que es lo importante.
0: Él vino fue con el sablazo.
15: William, buenos días.
19: Qué pena, señorita, disculpe, buenos días. Yo soy Tropicana, sí, yo sé que hay movilidad y todo, pero me puede colaborar enviando ahí a Tropicana código SQR para pagar el impuesto, gracias.
15: Sí, mi amor, claro, con todo el gusto. Dame.
0: Y tiene que ver con movilidad, impuesto vehicular.
15: Por eso les estábamos diciendo que primero vamos a confirmar que sea el lugar, que la página sea segura, para poderles compartir, porque si no caeríamos en el juego de enviar información falsa, y como medio de comunicación, pues no está bien.
1: No. Oye, director, voy a dar un dato rápidamente, sobre todo para las motos.
0: Sí, señor.
1: Los que pagan impuesto departamental, por lo menos en esta región del país, son las motocicletas, que son más de 125 centímetros cúbicos.
0: Sí, señor, claro.
1: Sí. Perfecto. De resto, 125, 150 para abajo, no. No pagan impuesto.
0: ¿Cómo así que 150 para abajo, 125 para
1: 149, 48 no paga.
15: ¿Qué no paga qué? Departamental.
1: Impuesto departamental.
0: Departamental.
1: Y paga impuesto departamental 150 en adelante.
15: O sea, usted paga impuesto.
1: Yo pagaba, ¿no? Que yo tuve una 150.
0: Un par de años. Dios, cayó y está.
1: Ay, no, ya que metió un chicharrón ahí a nombre del señor Guevara, pero bueno.
0: Pero es que no quiera mi presidente.
20: Y como no, la movilidad, el pago del impuesto, comparendos y todo, hay una casa de libros. Hay más de 500 personas desde la semana pasada. Qué gente tan de gustarle de ver plata, ¿no? No, estaban colgados todos.
0: Todos debiendo plata.
21: Ah, bueno, listo, otra movilidad aquí por la quebrada. Así que bajando hacia los Búcaros y hasta el centro, pues un 8 sobre 10. Una cosita, ustedes no me pueden colaborar para pagar el impuesto. El
0: sí, claro, ¿cómo no? Claro.
1: No, ya de una vez,
0: ¿no? ¿Qué más necesita la casa?
15: ¡Pedazo!
0: ¿Qué más tiene pendiente?
1: ¿Qué más quiere, una limonadita?
0: Por favor.
15: Mi amor, regálame.

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0: Pues la cuarta la vamos a estar desarrollando y es un mensaje positivo que nos envía la alcaldía de Bucaramanga, que nos invita a donar. Hay una radiotón a partir de este momento. Ya vamos a cubrir los detalles desde allí en vivo y en directo desde la alcaldía de Bucaramanga. ¿Cuáles son los detalles, León, por favor, para que se preparen los oyentes?
1: Pues les cuento que el gobierno de Cristian Portilla está invitando a todos los bumangueses a unirse a esta radiotón, como usted lo ha dicho, por nuestros hermanos de Venezuela. Una jornada para recolectar ayudas, director y compañeros y oyentes, y brindar esperanza a quienes atraviesan momentos difíciles. Y esta radiotón comenzará hoy 30 de junio y va hasta el 1 de julio, desde las 7:30 de la mañana, que ya comenzó, hasta las 6 de la tarde, va a ser en el primer piso de la alcaldía de Bucaramanga. Cada donación cuenta, cada gesto de solidaridad puede transformar su vida. Unidos demostramos que Bucaramanga es una ciudad solidaria. Así que los estamos invitando, parte del alcalde de Bucaramanga, a esta radiotón que comienza hoy y va hasta mañana, 1 de julio.
0: Estos dos días.
1: Dos días, en el primer piso de la alcaldía, 7:30 de la mañana. Listo. Hasta las 6 de la tarde.
0: Ya nos vamos para allá.
1: Vamos para allá, ya vamos para allá.
0: Estará Vivi González y Howard León, que nos van a contar entonces todos los detalles, por favor, aquí en Tropicana.
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45: 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En Tropicana son las...
46: Esta es la hora, las 8 en punto.
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11: Bienvenidos a nuestra sección de cumpleaños. Son las 8 de la mañana y un minuto. Damos inicio al desarrollo de la quinta hora de este programa que se llama ¿Cómo amaneció Bucaramanga? Que va de lunes a viernes de 4 de la madrugada hasta las 10 de la mañana y que usted oye en las frecuencias de Tropicana 1120 AM, 95.7 en el FM, en www.tropicanafm.com, a través de nuestra app de Tropicana. 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
12: Sí, señor.
11: 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Este viernes vamos a hacer un live especial porque tenemos partido de la Sele. El viernes 8:30 de la noche juega Colombia frente a la República de Ghana. Vamos a tener live tempranito solamente el viernes y vamos a regalar la camiseta que usted quiera de la Sele. Le regalamos la amarilla retro, la azul o la blanca.
12: Okay.
11: ¿Cuál quiere?
12: La retro.
11: Es lo que el oyente quiera, vamos a regalar este viernes en el live, ¿listo? Para que lo programemos, mono, y lo promocionemos.
13: Muy bien.
11: Claro, este live, empezamos el live tempranito porque el viernes es el partido, ¿no? Vamos con toda. 16avos de final, si clasificaron Marruecos y Paraguay. ¡Ja! Colombia tiene más. ¿Con qué?
13: ¿Ese se hace en la mañana entonces? ¿En la mañana?
11: Sí, claro, un live bien tempranito y la gente escoge qué camiseta de la Sele se va a llevar, la amarilla. La amarilla retro, o sea, la amarilla es la de las mariposas.
13: Sí, la normal.
11: La nueva.
13: La nueva.
11: La azul nueva también.
13: La azul
11: y la blanca retro. Nueva.
12: También.
11: Y la retro. Cuatro. Cualquiera. Una de las cuatro. De la Sele. Vamos a regalar solo camisetas de la Sele. Hoy tenemos concurso, hoy tenemos polla para regalar camisetas que hay pendientes. Ay, ya le vamos a pedir a Vivi que nos confirme.
13: Alemania.
11: Sí, tenemos camiseta de Alemania que no le pegaron a la polla de Alemania.
13: Pero podemos entregarla también.
11: Claro, no, pues claro, quedó la camiseta de Alemania y no, y hay de España.
13: Sí.
11: Ya le digo, para que me ayude a confirmarle a Vivi ahí para hacer polla, por favor. Polla,
13: sí,
11: tenemos camiseta de Alemania, tenemos camiseta de España, tenemos camiseta de
13: Portugal,
11: pero hoy no juega Portugal. Entonces, ¿juegan por la de Alemania o España?
13: Sí, por la de Alemania o España. Y la de Portugal lo decimos para Chicago.
11: Para el día de Portugal. Ah, bueno, sí. Porque es que hoy hay tres partidos, mono. Atención, 12 del día, mientras llegan los primeros mensajitos de cumpleaños que voy a invitar a los oyentes. Este programa lo realizamos Cristian Nejota, el mono, y Vivi González en la producción con ustedes. Aquí al aire, Aleja Sánchez, Howard León y quien les habla en la dirección y presentación comercial, Eduard Muriel. 8 de la mañana con 4 minutos. Le decía que los partidos a las 12 del día, Costa de Marfil y Noruega, 12 del día, 4 de la tarde, Francia, Suecia, y 8 de la noche, México, Ecuador.
13: Se va a estar bacano.
11: Como ya se fueron los grandes,
13: ya.
11: ¿Será que Francia, Suecia se va a ir otro grande? Pongamos ese en la polla.
13: ¿Será que Francia?
11: O ustedes dos son de. A ver, yo creo que ustedes dos me van a decir que sí.
12: ¿Cuál?
13: Francia pasa a la final.
11: No, ustedes dos me van a decir que ustedes se van con Ecuador, que porque es suramericano.
13: No, voy con Francia.
11: Que porque yo le apoyo. No, México, Ecuador, ¿con quién se va usted?
13: Con México.
11: Ah, ya la cambió, ya me la cambió.
13: Con Ecuaméxico.
11: ¿Usted qué dice? ¿Con quién se va usted, Alejita?
12: Para ser contrapeso, me voy con Ecuador.
11: Claro, todo el mundo que hay que Ecuador. Yo esa vaina no. De mí no esperen, oyentes, que yo
13: se
11: hay
13: va.
11: Que porque es suramericano, Paraguay. No, no me gustó cómo jugó Paraguay. Uno no juega a defenderse, el fútbol es para generar goles y para hacer goles, no para pensar en unos penaltis. El de Marruecos y Holanda es diferente. Es el mejor partido
13: del día
11: disputado de hasta hoy en la Copa Mundo para mí, el de Holanda y Marruecos. Se definió por tiros penales, pues porque, pues porque lo había que definir, ¿no es cierto? Y es diferente y se va un grande, pues sí, se tenía que ir uno, ¿no? Se va a Holanda. Entonces la pregunta va es, ojo, a la polla. Francia, Suecia, Ecuador. No, Fabián Blanco, Ecuador no. Vamos, Ecuador. No. No, Ecuador no, que por ser Ecuador no, yo en esa no. Yo no me monto en eso de que el fútbol suramericano y que entonces tengo que apoyar a este o aquel. No, cada cual pues apoya
13: al que le gusta.
11: Al que le gusta, claro. ¿No? En ese caso ni México ni Ecuador para mí. Francia, Suecia sí está mi favorito ahí al Mundial, Francia. Pero los oyentes, ¿será que se va otro grande? ¿Qué tal se vaya hoy Francia?
13: Francia no creo. Yo creo que la final Francia pasa.
11: Creíamos
13: la final
11: de Alemania y Holanda.
13: Bueno.
11: Y si pasa Francia, es Francia Paraguay.
13: Bueno, es que todo puede pasar.
11: Y si pasa Noruega, es Brasil Noruega. Oiga, estamos en los cumpleaños.
12: Y ahorita hablamos del fútbol.
13: Al fin, ¿cómo quedaría la polla?
11: La polla es con el partido de las 4. Francia, Suecia, y se ganan o la camiseta de España o la camiseta de Alemania. ¿Listo?
13: Okay.
11: Los oyentes que participen en la polla, entre quienes acierten, tendremos dos ganadores. Podemos tener hasta dos ganadores. Camiseta de Alemania, camiseta de Alemania o camiseta de España. O sea, si usted no quiere ganarse ninguna de las dos camisetas, no participe, Alejita.
12: Ok.
11: Porque el premio es ese. Camiseta de España o camiseta de Alemania.
10: ¡Feliz cumpleaños!
11: Muy bien. ¿Quiénes tenemos, por favor?
12: A ver. Vea, el fin de semana cumplió años un oyente chiquitica, un oyente que se sube al carro y lo primero que le dice al papá es: papá, por favor, póngame Tropicana. Quiero desearle un feliz cumpleaños para Emma Quintero, que Dios la bendiga, le conceda muchos años más, que esta vuelta al sol esté llena de bendiciones, que papito Dios siga conservando ese corazón bondadoso y siga siendo esa niña inteligente y hermosa, de parte de su papito y su mamita y su hermanita. Un abrazo enorme para Emma Quintero.
11: 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Queremos oírlos, noticas de voz para el WhatsApp.
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3: Oye, buenos días. Buenos días. Tropicana, están hablando de la camiseta de Alemania, pero Alemania fue eliminado ayer.
11: ¿Y
12: qué pasa?
11: ¿Y qué pasa? ¿Y qué pasa? Es de los que participan en el Mundial. 8 finales tiene Alemania es la selección con más finales en los mundiales, Alejita, seguido de Brasil. Lo que pasa es que es más importante lo de Brasil. ¿Por qué? Porque Alemania ha disputado 8 finales, 4 ganadas, 4 perdidas. De esas 8, 3 con Argentina. Le ha ganado 2 y ha perdido 1 con Argentina. Y Brasil ha disputado 7, una final menos, pero ha ganado 5.
12: ¿De 7?
11: De 7 finales ha ganado 5. Alemania ha jugado 8 finales y ha perdido la mitad. Como la Argentina, que ha disputado 6 finales y ha perdido 3. Y ha ganado, obviamente, 3. Muy bien.
12: Feliz cumpleaños para Yuli Gisela Gutiérrez Aceros, que cumplió años el día sábado. Que Dios la bendiga enormemente. Por acá, más saludos de cumpleaños. Saludo también para José Gabriel Márquez, de parte de su tía Flor y su nona Ilva, y de Carmen, que la quiero mucho.
11: Recuerden que la polla es únicamente a través de Instagram, en @tropibucaramanga. Únicamente es allí, que hay unos oyentes que nos están enviando marcadores aquí al WhatsApp. No, la polla es únicamente a través de el Instagram, @tropibucaramanga. Del celular terminado en 205.
3: Ah, bueno, familia.
11: Ah, bueno, era el mismo oyente.
12: Es por acá.
11: Aquí. Hola.
3: Muy buenos días, Tropicana, la más bacana, 95.7. La más bacana de Bucaramanga y de Colombia. Quiero felicitar a mi hermanita Marta Moreno Rodríguez en la ciudad de Ibagué, que está cumpliendo 15 años. Que la queremos mucho. Que papito Dios le dé muchas bendiciones, mucha salud, para que siga siendo esa mujer guerrera, luchadora. Y aquí en Bucaramanga, de parte de sus hermanos y sus hijos, y también de parte de allá en Ibagué, con con sus hijos, sus nietos, bisnietos. Que mi Dios me la bendiga grandemente. Tropicana, la más bacana. Muriel.
11: Gracias.
3: Hoy señor. Tenemos formación.
11: Sí, señor. 12 del mediodía hoy, Costa de Marfil, Noruega. 4 de la tarde, Francia, Suecia. Y a las 8 de la noche, México, Ecuador, ¿no? Esta noche. Sí, son los partidos del día de hoy. Que me preguntaba un oyente aquí. Óigame, le tengo este dato de los partidos. ¿Por dónde van? El de Costa de Marfil va solo por DirecTV y el de Ecuador va por WIN. Y el de las 4 de la tarde, Francia-Suecia, ese sí va por Caracol y RC.
12: Feliz cumpleaños para Isabel Montoya, que Dios la bendiga y le conceda muchos años más de parte de sus hijos. Feliz cumpleaños también por acá para Daniela Monsalve, que Dios la bendiga enormemente. También para Carlos Ediel, que hoy también está cumpliendo años, un feliz día para él. Ángel Peña también, deseándole un feliz cumpleaños. También por acá para José Gabriel Gómez Rodríguez, que Dios lo bendiga enormemente. Y Daniela Delgado, que sean muchos años más, que esta vuelta al sol esté llena de muchas bendiciones, hija. Te amo con

0: 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Pero que uno esté de cumpleaños y le digan, ¡ay, cómo está reluciente! ¡Ay, cómo le luce! ¡Ay, cómo le sentaron los cumpleaños! ¡Feliz cumpleaños para Erika Mantilla! Que Dios la bendiga y cumpla muchos años más de parte de su señora madre, hijos y hermanas. ¿No? ¿Quién más ha estado de cumpleaños? Anlebeiro Pasadena. ¡Pasadena! Bueno, de cumpleaños. ¿O será que está en Pasadena, California?
1: Puede ser.
0: Debe ser Albeiro. Saludos de su familia. Que lo quiere mucho en el playón.
1: Feliz cumpleaños para Lifet Lesmes. Que Dios la bendiga enormemente de parte de su bebé, su mamá y su hermana.
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1: Feliz cumpleaños para Celis Martínez. Que Dios le bendiga enormemente. Un abrazo

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0: 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Son las
1: 8:18.
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4: Tropicana. 8 de la mañana con 19 minutos. ¿Cuál es la polla entonces del día de hoy en la Copa Mundial de la FIFA para nosotros aquí en Tropicana? ¿Y en dónde y qué se ganan, Alejita?
5: Listo, mire. La polla el día de hoy será por Instagram, ¿sí? Va a ser el partido entre Francia, Suecia. Participan por la camiseta de Alemania o España. O sea, ¿qué quiere decir esto? Que si usted se gana la polla del partido de hoy, se va a llevar alguna de esas dos camisetas.
4: Correcto.
5: O Alemania o España. Así que si usted quiere participar, si tenga dos, presente.
4: Vea, póngale cuidado, si hay dos hoy que ganen, entonces sí. Los dos, cada uno gana una camiseta.
5: Bueno,
4: hay una de España y una de Alemania.
5: Sí.
4: Para que haya claridad, Vivi.
5: Esa me gusta.
4: Que también
5: me
4: está
5: gusta.
4: Aquí en la línea. Uno de España, uno de Alemania. Si llega a haber solamente dos personas que acierten el marcador, tal.
5: Sí.
4: Si hay más de dos, se hace el sorteo para que dos ganen la camiseta. ¿Listo?
5: Hágale.
4: Aquí hemos estado dando a conocer pues los ganadores diarios en la medida que los hay, cuando los hay. O en el siguiente programa de Cómo Amaneció Bucaramanga. Pues no teníamos programa desde el viernes. Entonces, a todos los ganadores que hemos tenido, los contactamos. Por mensaje privado directo de Instagram, la polla solo se hace por Instagram. Hay algunas que hemos hecho, yo regalé por ejemplo una el día del partido de Colombia a través del WhatsApp, pero era solamente dar el marcador y en ese momento, ¿sí? No estábamos jugando a quien acertara, sino solo participar por el marcador, pero son ya puntuales del momento, ¿no? Y cuando jugué a Colombia, que es diferente, como este viernes que nos preparamos para disfrutar de ese partido. 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En Cómo Amaneció Bucaramanga, una buena noticia a las 8:21. Vivi González y Howard León tienen la buena noticia.
6: Así es, director, nos encontramos ya acá desde el primer piso de la alcaldía de Bucaramanga, donde ya están montando las carpas, ya están organizando todo, porque va a comenzar esta jornada de donaciones para nuestro país hermano Venezuela. Esto ya nos dieron, no es la lista, se podría decir, de aquellos elementos que necesitan con urgencia, que los elementos de primera necesidad, y estamos en estos momentos esperando que comience la actividad con la llegada del alcalde, ya para que anda el secretario de Desarrollo Social, esto terminando de arreglar, ultimar detalles, pero estamos esperando, como bien le decía, la llegada del alcalde de Bucaramanga, Cristian Portilla, para dar inicio a la actividad.
4: Ah, bueno, y mientras tanto el secretario que nos cuente detalles, ¿no? Ustedes me dicen.
6: Un momentico, director, que está ocupadito.
4: Nos organizamos ahí para poder tener información a la mano de esta, que es muy importante porque es la radiotón, ¿no?
5: Sí, señor.
4: Para recoger precisamente lo que está necesitando como entidad principal la alcaldía de Bucaramanga. Cierto, se encarga obviamente de la información de primera mano para saber qué se está necesitando realmente en Venezuela. Y se llevan allí.
5: Sí, señor.
4: Al primer piso de la alcaldía.
5: Que es lo más importante, llevar las cosas que en realidad necesitan. Claro. Mucha gente estaba llevando ropa y por medio de redes sociales colocaron la denuncia que por favor no enviaran más ropa porque ya había muchísima ropa en diferentes estados. Y la ropa estaba quedando en la calle tirada. Entonces, claro. Que por favor hiciéramos lo posible por no llevar más ropa.
4: Es que viene la pregunta, ¿no? ¿Qué se necesita, no? ¿Qué necesitan las personas para poder donarle? Vivi, 8:23.
6: Lo que nos decía Alejandra, director, es lo mismo de la ropa, que acá nos hicieron también la sugerencia, no más ropa, ya en el estado venezolano se saturaron con tantas prendas para todas las edades. Hacen mucho énfasis en comida de alimentos no perecederos, pero también en qué más hacen énfasis, Jaume.
1: También están necesitando los animalitos, director y compañero, nos dice aquí el secretario de Desarrollo Social, Iván Torres, están necesitando también comida para perritos, medicamentos y estos elementos importantes de linternas, pilas y otros elementos, Vivi.
6: También encendedores, herramientas como picos, palas, cascos, como ya lo decíamos, también medicamentos y elementos de higiene, tanto para niños, pañales, etcétera, como para mujeres. Elementos de aseo personal, principalmente.
1: Cepillos de dientes, crema de dientes, jabón, champú, todo eso se requiere.
6: Comida, alimentos no perecederos, como lo mencionábamos, tanto para humanos como para animales, como perros y gatos. Y medicamentos, muchos medicamentos y herramientas.
4: Perfecto. Eso es lo que estamos necesitando. ¿Listo? Bien, ya venimos con las voces de la alcaldía de Bucaramanga para que nos cuenten los detalles de qué se debe llevar, como ya lo están informando aquí Vivi Howard, ¿no? Y en qué horarios y lo más detalles. Ya vendremos con todos la...
7: Señor.
4: Con información en vivo y en directo precisamente desde la alcaldía de Bucaramanga.
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9: 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En Tropicana son las
4: 8:25.
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4: 8 de la mañana con 25 minutos, Vivi Howard.
1: Bueno, tenemos aquí al alcalde de Bucaramanga, señor director, en este momento están dando declaraciones para esta convocatoria.
12: Por eso... La invitación hoy es que a partir de este momento toda la familia bumanguesa nos unamos. Mira, Bucaramanga es una ciudad solidaria, unida, que cuando se une, cosas grandes, extraordinarias ocurren. Por eso hoy como alcalde de Bucaramanga hago un llamado a toda la ciudad para que nos unamos aquí. En punto de las 7:30 de la mañana comenzamos esta jornada de solidaridad, primer piso de la alcaldía, para que traigamos cualquier tipo de alimento no perecedero, pero también ropa, agua embotellada, botiquines, primeros auxilios, cualquier tipo de insumo médico que sea importante, de vital importancia para poder apoyar a cada uno de los equipos médicos y rescatistas, pues va a ser una bendición para ellos. Vamos a estar a partir de este momento con toda la familia. Mire, ya están empezando a llegar las personas, ya están empezando a llegar las ayudas. Gracias. Dios les bendiga. Esta es Bucaramanga, una ciudad extraordinaria que cuando se une, cosas grandes ocurren. Hoy y mañana estaremos acá en el primer piso de la alcaldía recibiendo todas las donaciones para el día jueves a primera hora salir hacia Venezuela.
13: Alcalde, ¿cómo vamos a tener la logística especialmente?
12: La logística, José Margaro. La logística, que aquí está todo el equipo.
13: Del envío también.
12: Claro, ¿no? Claro, no. La Secretaría del Interior está aquí en este momento con la Secretaría de Desarrollo Social. Secretaría de Desarrollo Social lidera este proyecto tan importante. Y el día jueves enviaremos todos los camiones, todas las toneladas. Tenemos una meta muy importante de recaudar cerca de 50 toneladas para poder enviar a nuestro hermano país de Venezuela. Mire, además de eso, Jaure, Richard y todos los oyentes de Tropicana, tenemos una serie de artistas que van a estar durante todo el día, que han entregado, han donado inclusive su talento y su show para poder estar todo el día aquí amenizando. Es decir, va a haber música, va a haber abrazo, va a haber cariño, va a haber amor, pero lo más importante, todos estamos unidos en este momento por los que más lo necesitan.
1: Bueno, la pregunta que le iba a tener es, señor alcalde, con los buenos días, le saluda Tropicana nuevamente. Recuérdenos, esto es fundamental, los elementos puntuales que requiere para esta ayuda.
12: Sí, hay elementos muy importantes, hay muchas personas que nos dicen, bueno, ¿qué podemos llevar? Y con mucho gusto nosotros le podemos indicar, mire, botiquín de primeros auxilios, alimentos no perecederos, kit de aseo, pero también están pidiendo los equipos rescatistas linternas, insumos médicos, útiles de aseo y agua embotellada. Es muy importante el agua embotellada. Claro, de pronto puede que ocupe un poco más de espacio, pero es lo que en este momento más se necesita. Por eso, cada aporte cuenta totalmente para poder brindar un apoyo y una esperanza a estas familias venezolanas que tanto lo necesitan. Así que ahí tienen ustedes las recomendaciones, pero en últimas, lo que usted tenga en su corazón de querer aportar, o sea, si sea poquito, sea mucho, no importa. Todo eso va sumando para el jueves hacer el primer envío a Venezuela.
1: ¿Alguna cuenta tiene usted pendiente o solamente lo que se está enviando acá?
12: No, solamente lo que físicamente las personas traen acá. Si alguien quiere representarlo en dinero, más bien le decimos que vaya y compre.
1: Que compre,
12: vaya y haga la compra. Bendecimos al comerciante, bendecimos al empresario aquí en el centro de Bucaramanga, en cualquier parte de la ciudad. Y pues vienen ustedes aquí a la alcaldía y tenemos ya todas las carpas listas para poder recibirlos.
13: Sí, importante, alcalde. Elementos para bebés. Es muy
1: importante,
13: pañales, también todo.
1: Son elementos que se requieren.
13: Mascotas. Y también hay que recordarles que medicina es importante. También los organismos de rescate, Howard, para la gente que está en Tropicana hasta ahora, contarles que también la gente que está rescatando necesita linternas, cascos, herramientas para poder escarbar dentro de esos terremotos que tuvieron o que se sucedieron con el derrumbe de edificios.
12: Es que las víctimas no tan solo son adultos, también son bebés y también son sobre todo animalitos. Entonces, comida para perritos también es importante. Si usted es animalista, si usted ama a los animales, dice, venga, alcalde, yo quiero mandar es un alimento para un perrito, para los gaticos que se encuentran allá abajo de los escombros. Y si su corazón es ese, amar a los animales y aportarlo, pues bienvenido. Bueno. Pero si su amor también es por los niños, por las familias, usted dice, no, mire, yo quiero mandar pañales para cada uno de los niños que se encuentran ahí, porque en este momento es escasa la oportunidad, ya que las familias compren, tráigase todos los pañales que usted quiera, pero traiga su aporte. Es un momento de unirnos. Desde el fondo de su corazón, desde el cariño que usted quiere expresar por la humanidad, en este momento donde todavía las réplicas no paran, Howard. Oyentes de Tropicana, las réplicas no paran. Mucha gente creyó que hace cerca de 2-3 días esa cuestión ya paraba. No, pero ayer todavía continúan las réplicas. Y solamente le pedimos algo. Unámonos dando un granito de arena, pero también unámonos en oración, pidiéndole a Dios que tenga misericordia. Que tenga misericordia porque desafortunadamente hoy es Venezuela, pero mañana puede ser cualquier país. Por eso la oración, además de hacer el milagro que muchos esperan, que cese la situación, también reconfronta ese dolor que mucha gente tiene hoy de perder su familiar, de perder su ser querido.
1: Alcalde, hay una noticia acá internamente, unas iglesias cristianas que se han querido vincular con esto. Cuéntenos, una cadena importante a nivel internacional.
12: Sí, mira, la iglesia cristiana para nosotros es muy importante. Pertenezco, por supuesto, a la comunidad religiosa y para nosotros ha sido muy importante recibir muchas llamadas, gente Tropicana, que se quieren unir a este tipo de actividades tan bonitas. Y lo han dicho, alcalde, ¿qué creo? Le digo, no, pues traigan sus ayudas. Dice, no, nosotros tenemos también nuestra propia línea. ¿Qué podemos hacer? Canalícelo aquí con la alcaldía de Bucaramanga y le hacemos el envío. Pero además de eso, es una cadena de oración. Una cadena de oración que la iglesia católica, la iglesia cristiana, nos hemos unido para poder pedir por Venezuela. Pedir que Dios tenga misericordia, que Dios colme, sane los corazones. Porque no es fácil perder una familia de la noche a la mañana, Jaúl. Muchas personas salían de su casa, decían, acabé de dejar a mi hijo y resulta que a las 2-3 horas ya su hijo estaba debajo de los escombros, ya toda su familia estaba perdida. Por eso solamente el único que puede sanar eso se llama Dios, y no, nada subsana la pérdida de un familiar, pero con las ayudas que hoy estamos haciendo solamente aportamos una victoria, pero el único que puede sanar, el único que puede calmar y compensar esto se llama Dios. Por eso una oración, un abrazo y un cariño y un mensaje de cariño en este momento resulta importante y también significativo.
13: Aquí lo importante, alcalde, y para los oyentes de la cultural y también de Tropicana, que a esta hora estamos enlazados prácticamente, contarles que tienen que apoyar, bueno, el sentido de apoyo, de solidaridad es muy importante en la ciudad de Bucaramanga, y hoy lo vamos a demostrar en dos jornadas. Esta primera que arrancó a las 7 de la mañana, que va hasta las 5 de la tarde, y mañana repetimos nuevamente esto en jornada continua. Vamos a tratar de recolectar el mayor número de estos elementos importantes que se necesitan acá a Jaguar y a los oyentes. Hay que colocarse la manita en el corazón. Y esta manita en el corazón tiene no solo decir, ay, qué pecado, qué pesar con esta gente.
1: No, hay que ayudar, hay que colaborar, señor, no solamente es consentir eso, hay que ayudar.
13: Entonces, alcalde, hay que invitar a la gente. Así nos cansemos de estar todo el día invitándolos, pero hay que invitarlos, tenemos que lograr una gran meta de buenos elementos que vayan en beneficio de la comunidad en Venezuela.
12: Bucaramanga se ha caracterizado por ser una ciudad que cuando se une, cosas grandes ocurren, cosas buenas pasan. Por eso, en este momento, hacemos un llamado a toda la ciudad de Bucaramanga, más que como alcalde, solamente como ciudadano, de unirnos en este momento tan especial y decirles, Bucaramanga es una ciudad...
4: Se le cayó la señal, a ver... Bueno, a mirar aquí a ver si fue la señal. Estoy pendiente aquí.
5: ¿De qué pasó, Viviana? Vivi.
4: Bueno, voy a estar ahí con el retorno. Bueno, estamos con toda la información de primera mano, ampliando los detalles. Me interesa mucho, ¿sabe qué, Alejita?
12: Vamos a aportar como empresa. Y vienen a este punto y le vamos a recibir todos.
4: Oyentes, tengan preguntas, inquietudes. Seguimos escuchando al alcalde. Preguntas sobre las donaciones, inquietudes que tengan ya mismo, por favor.
12: Hoy y mañana también podemos traerle esos alimentos y, por supuesto, ayudarle a la gente de Venezuela. Hoy, desde las 7:30 de la mañana hasta las 5 de la tarde, y mañana, miércoles, 7:30 de la mañana hasta las 5 de la tarde, primer piso de la alcaldía Bucaramanga, una donación, una radiotón por nuestros hermanos de Venezuela.
13: Gracias, alcalde, y éxito con esta actividad que seguramente lo vamos a lograr.
12: Un abrazo para la gente de Tropicana, para todos los oyentes de Tropicana, siempre los escuchamos, para la gente de La Cultural, todos unidos en este momento por Venezuela.
4: Qué bien, muchas gracias.
12: Muchas gracias, alcalde.
4: Perfecto, ahí está.
12: Saludo muy especial, Howard.
4: Listo,
13: muy bien, alcalde, aquí está el alcalde. De la...
4: Oiga, mi querido Howard, ahí tiene retorno, sí. O Vivi. Se me fueron. Sí, bueno, vamos a ver las preguntas que tengan los oyentes, por favor, que nos cuenten a través de nuestro WhatsApp de Tropicana, 317-880-1840, que nos cuenten ya mismo de dudas, inquietudes, y vamos a ir con la respuesta de la gente que ya empieza a llegar.
7: 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En Tropicana son las...
4: 8:34 en Tropicana.
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4: Ocho de la mañana con 36 minutos, me voy con la tercera. La tercera es que hemos tenido, Alejita,
5: señor,
4: un gobierno centralizado, ¿no? El gobierno actual del presidente Gustavo Petro
5: sí.
4: Se olvidó de las regiones, ¿no?
5: Sí, señor.
4: No le prestó a las regiones...
5: La importancia suficiente.
4: Les cuestó, les... nos olvidó.
5: Decía,
4: y hablemos de nuestra región.
5: Es que...
4: 2 años y medio que la entidad, por ejemplo, que administra la región, que es el gobierno, el gobierno departamental, la gobernación de Santander, ha manifestado, no lo decimos nosotros, lo manifiesta él, dice, mire, llevamos 2 años y medio en el olvido, no nos han prestado atención, se olvidó de las regiones. El día de ayer, anoche, el presidente electo, Abelardo de la Espriella, ha manifestado ya en primera mano un cambio en ese, un giro total, ¿no?
5: Sí.
4: En ese manejo. ¿Y cómo es? Es un manejo a las regiones, donde dice, voy a hacer un empalme directamente con su vicepresidente en las regiones. Escuchemos.
17: Voy a ir a las regiones.
4: Aparte del presidente electo Abelardo de la Espriella,
5: sí,
4: en su alocución.
5: Sí.
4: Aunque ya es que la locución, dícese para quien está ya electo como posesionado, pero
5: sí.
4: Él ya está electo y tiene su credencial. Entonces sirve como discurso previo, ¿no?
5: Sí, sabe que hay algo que me llamó la atención, que yo siento que ha dejado muy claro que todo lo que él se quiera comunicar que sea medianamente importante. ¿A qué me refiero? Cosas que él pueda darle manejo por redes sociales, él lo va a hacer, ya que pues él tiene su propio canal en el cual pues él monta toda su información, y durante toda su campaña lo vimos fue manejando las cosas durante redes sociales, por medio de redes sociales. Okay. Por todas, X, TikTok, en donde usted ingrese va a encontrar información de Hablar de la Estrella, y eso me parece muy bueno, sobre todo porque lo va a utilizar para cosas muy puntuales.
4: ¿Va a seguir bailando también? Sacando al tigre, todo eso.
5: Esperemos que sí, que nos da material.
4: ¿Se quiere uno de esos? Yo no quiero uno de esos, yo quiero un presidente de a de veras, no un presidente de IA ni de TikTok.
5: No, pero dice, siento que eso le da cercanía con las personas jóvenes.
4: Yo pienso que no. El presidente, pero ahí están las opiniones.
5: Sí.
4: Para las opiniones y los gustos.
12: Está haciendo algo esta.
4: ¿Qué pasó?
12: Lo que unos dividen. Lo que el ser humano divide.
4: Oiga, espérame un momentico que se me metió por aquí don Howard. Antes, un momentico, es que ¿será que no me tienen retorno?
12: Pregunte. Sí, por eso.
4: Aló. Bueno, ya vengo con ellos. Estaba advirtiendo, para continuar con la nota, el presidente electo que va a recorrer todas las regiones. Entonces, retomando, estábamos hablando de un presidente que las regiones las olvidó. Presidente actual, el presidente Gustavo Petro. El presidente que tomará posesión el 7 de agosto habla de cómo será esa llegada a las regiones.
17: Y el resto del país, el resto de entidades. Por eso voy a ir a las regiones. Queremos que el próximo 7 de agosto el nuevo gobierno pueda ejecutar lo que hoy está paralizado, congelado, detenido, y recuperar así el tiempo perdido. Voy a gobernar con las regiones y para las regiones, no desde Bogotá. Voy a gobernar con la gente en la provincia. Al mismo tiempo, hemos preparado con todo mi equipo y con la mayor seriedad el empalme anticorrupción con el gobierno saliente. Este proceso, queridos compatriotas, estará liderado por el señor vicepresidente electo de la República de Colombia, el doctor José Manuel Restrepo. Más de 400 personas han trabajado durante los últimos meses, más de 6 meses, para llegar ante el gobierno saliente con pleno conocimiento del descalabro existente, del desastre que nos están dejando. A propósito de ese empalme anticorrupción, quiero informarle al país que el Banco Interamericano de Desarrollo, el BID, ha destinado 60 millones de dólares no reembolsables para apoyar este proceso de empalme de transición.
4: Qué bien, ya tenemos las 8 de la mañana con 41 minutos. Voy a gobernar con las regiones y para las regiones, no desde Bogotá. Esperemos entonces a ver estas propuestas que él tiene para nosotros, para las regiones. Un departamento muy olvidado por el presidente Gustavo Petro. Esperemos que esta situación cambie en este año y medio que le queda al gobernador Juvenal Díaz, por el bien de los 87 municipios y de nuestra región.
5: Sí, señor.
4: Que logremos ponernos al día en alguna cosita. Cuando uno está colgadito, como en las materias, cuando uno está estudiando, Aleja.
5: Total.
4: Si uno se pone las pilas, usted a mitad de año va perdiendo el año, pero si se pone las pilas se puede recuperar, ¿no?
5: Sí.
4: El tiempo perdido ya se perdió.
5: Lo lloran los santos, como dicen las abuelas.
4: Sí, pero usted puede lograr recuperar algo, ¿no cree? Pongámosle fe a que se pueda recuperar algo para nuestra región que ha sido tan olvidada por este gobierno.
18: 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En Tropicana son las...
4: Corrijo, no tan olvidada, ignorada. Se olvida es que usted lo hizo a un lado, es ignorada es que no le pone cuidado. 8:42.
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0: 8 de la mañana con 50 minutos. Estamos en Cómo Amaneció Bucaramanga de Tropicana. Nos vamos a la alcaldía de Bucaramanga. Estamos hoy en la Radiotón. Howard León con la información que se debe llevar, los horarios, ubicación y demás de esta gran Radiotón por Venezuela, porque aquí en Tropicana somos Venezuela, Howard León.
1: Efectivamente, director, estábamos hablando en este momento con el secretario de Desarrollo Social, Iván Torres, y bueno, vamos a recordar, Vivi, los elementos, porque esto toca ser muy reiterativos. ¿Cuáles son los elementos que necesitan? Alimentos no perecederos, medicinas, linternas, también se requiere agua, pañales y estos más elementos, Vivi.
2: Hay que hacer una aclaración, Howard, que el agua embotellada, están solicitando que el agua sea embotellada. También están solicitando herramientas, cascos, palas, picos, el alimento también para perros y gatos y ya no más ropa. Ya se han saturado mucho de ropa en Venezuela, entonces por eso ya no están solicitando ropa. Están solicitando principalmente con urgencia linternas, medicamentos y alimentos no perecederos, tanto para seres humanos como para perritos y gatos.
1: Y estamos viendo acá, director, unos grupos musicales de Venezuela que están radicados en Bucaramanga, van a aportar su talento, lo mismo artistas santandereanos van a colaborar con esta causa de Venezuela. Le recordamos que esta radiotón ha comenzado hoy, 30 de junio, y va mañana hasta el 1 de julio, Vivi.
2: Así es, y todo va a ser en el horario de 7:30 de la mañana hasta 5 de la tarde, para que todos los bumangueses, todos los ciudadanos de Bucaramanga y su área metropolitana se acerquen y den su donación aquí en el primer piso de la alcaldía.
1: Los invitamos, estamos aquí contiguo al Palacio de Justicia, contiguo al Consejo Municipal de Bucaramanga, muy fácil. Es para que usted llegue, se instale acá, traiga sus elementos necesarios y con mucho gusto colabora con esta causa de los hermanos venezolanos. No olvidemos, Muriel y compañeros y oyentes de Tropicana, que no solamente se han visto afectado el pueblo de Venezuela, muchos colombianos que residen allá se han visto afectados, Viviana.
2: Así es, todavía ascendió el número de fallecidos con respecto a colombianos que se han erradicado en Venezuela y también hay una gran cantidad de desaparecidos. Entonces, pues, como país hermano también nos vemos afectados, pero principalmente, o sea, no podemos hacernos ajenos ante ese tema. Pero, director, aquí tenemos al secretario de Desarrollo Social, Iván Torres, que nos va a contar más acerca de esta actividad. Secretario, bienvenido a Tropicana.
3: Un saludo especial para todos los oyentes. Estamos aquí en el primer piso de la alcaldía, en una jornada más solidaria. Los bumangueses lo hemos demostrado, hemos demostrado empatía constantemente y aquí estaremos hoy y mañana esperando elementos de aseo, alimentos no perecederos para apoyar a nuestros amigos venezolanos.
1: Bueno, Iván, vamos a recordar una vez más a los oyentes de Tropicana de estos elementos que requieren. Nos decían que ya no hay que traer más ropa, sino otras cositas. Por ejemplo, estábamos contando que linternas, alimentos no perecederos, medicinas, en fin.
3: Howard, importante, teteros, biberones.
1: Teteros.
3: Así es, sí, señor. Y seguimos convocando con elementos de aseo y alimentos no perecederos que nunca sobran.
2: También, secretario, ustedes no mencionaban herramientas como picos, palas, cascos, y también nos gustaría saber cómo va a ser la ruta de entrega de estos elementos.
3: Estamos uniendo esfuerzos con algunos organismos internacionales y con Cruz Roja para garantizar que, allegando esto a la frontera, se pueda trasladar al lugar de la tragedia y llegue a los damnificados puntualmente.
2: Y lo más importante, ese mensaje de invitación a todos los bumangueses para que participen en esa actividad, para que traigan sus donaciones y sus aportes aquí a la alcaldía de Bucaramanga.
3: Señoras y señores, hoy estamos unidos por Venezuela. Bucaramanga es solidaria y estamos generando una revolución de empatía. Por eso, hoy y mañana, hoy martes 30 de junio y mañana miércoles 1 de julio, estaremos aquí desde las 7:30 de la mañana hasta las 5 de la tarde, uniendo esfuerzos para arropar a los más necesitados en Venezuela en este momento.
2: Muchas gracias, secretario, y la invitación ya está clara. De hoy, 30 de julio y mañana primero, no, 30 de junio, perdón, y mañana primero de julio, de 7:30 de la mañana hasta las 5 de la tarde, aquí en el primer piso de la alcaldía de Bucaramanga.
3: Sí, señora. Dato adicional, Howard. Sí. Es que vamos a tener una programación artística bien linda, entonces el que venga con la donación va a poder deleitarse con música venezolana, porque en especial son artistas venezolanos los que hoy de manera voluntaria se sumaron. Ahorita estamos por escuchar a Génesis, que van a empezar precisamente a interpretar una canción que se llama Venezuela. con sus instrumentos autóctonos. Así que todos bienvenidos. Hoy lo vamos a disfrutar en medio de esa tragedia en Venezuela. Hoy aquí nos unimos y en medio de una jornada colorida vamos a hacer llegar toda esa solidaridad.
0: Música y todo, qué bueno.
1: Director.
0: Sí, señor, con música.
1: Ahí lo está
0: y todo.
1: Escuchando el secretario, qué se bueno. Le tiene alguna pregunta adicional.
0: Qué bueno, secretario, con la sobriedad y la preocupación que esto amerita, obviamente, de tener una cifra ya de 1.795 muertos, también poderlo disfrutar con algo de alegría musical, ¿no?
2: Muestras
0: que ellos
2: artísticas.
0: Que ellos tienen su muestra artística desde acá, porque pues no es una fiesta, es una calamidad lo que ha ocurrido, es una catástrofe lo que ha ocurrido en Venezuela, pero qué bonito ellos que tienen ese aporte cultural y musical para darnos en este momento de afugia, un momento de tanto dolor, secretario, qué bonito.
3: No, mira, yo creo que también es el momento de dignificar y visibilizar a toda esa población venezolana que vive en Bucaramanga. Porque por cada 10 bumangueses hay un venezolano. Esto lo desconoce mucha gente. La población venezolana es mucha, está buscando integración, oportunidad. Y mira que ahora también, pues al ver lo sucedido allá, de lo poco que tienen también quieren aportar. Y está su talento. Entonces aquí dijeron, nos damos cita, vamos a cantar, vamos a elevar también la oración que corresponde al cielo para que Dios consuele, para que Dios supla, pero en lo que nos corresponde a nosotros los bumangueses los esperamos aquí en el primer piso de la alcaldía.
0: Qué bueno, ahí está la invitación, entonces vamos a seguir reiterando, ¿no? Howard Bibi, secretario, esta invitación y cada uno de los artículos durante toda esta mañana. Secretario, muchas gracias, seguimos conversando.
3: Perfecto, a ustedes un feliz día.
0: Sigue la Radiotón y aquí vamos a seguir Alejita, ¿no?
2: Sí,
0: reiteremos de nuevo, Vivi, otra vez. Reiteremos qué es lo que debemos llevar y el horario y el lugar. ¿Qué debemos, lugar y hora?
2: ¿Qué debemos traer, director? Alimentos no perecederos como lo son, tanto para seres humanos como para perritos y gatos, medicamentos, herramientas como picos y palas y cascos, también fuentes de luz, linternas, pilas, etcétera. Agua embotellada y artículos de higiene personal, jabón, champú, papel higiénico, también para mujeres, toallas higiénicas y para niños como y bebés como lo son pañales y pañitos. Lugar, el primer piso de la alcaldía de Bucaramanga, van a estar hoy 30 de junio y mañana 1 de julio desde las 7:30 hasta las 5 de la tarde.
0: 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Ya venimos con qué necesita, mano, y con el salpicón mundialista.
4: Sí, señor. Recuerde que tenemos polla el día de hoy de la siguiente forma. 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Recuerde, partido Francia-Suecia, camiseta de Alemania o España.
0: Listo.
4: Pero si atinan dos personas, cada uno se va a llevar la camiseta que escoja, ya sea Alemania o España.
0: Dos ganadores, casi siempre tenemos uno solo, pero si hay dos ganadores, ahí tenemos dos premios. Si son más de dos, se hace el sorteo como hemos hecho todos los días entre quienes han acertado, cuando han acertado, porque hay muchos partidos que
4: en blanco. Recuerde que la polla es por Instagram, estén pendientes,
0: ¿ya está lista?
4: Ya les estaremos enviando la imagen.
0: ¿Ya está subida?
4: Para que
0: sí.
4: Ustedes, no es por WhatsApp, es
0: Instagram. Ya les enviamos al WhatsApp el link de la polla, ¿listo?
4: Sí,
0: pilas,
4: señor.
0: Ya venimos.
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6: Esta es la hora, las 9:00.
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0: Jota Rodríguez emocionado aquí con el Tri, con Ecuador, con Marruecos, con los Paraguay. Eso, sigamos en el mundialito de Infantino.
1: ¿Cómo así?
0: Qué vergüenza eso de lo de esto. O sea,
2: es que te...
0: mejor dicho, déjeme presentar para poder entrar en la polémica. 9:02 a.m. Cristian de J. El Boni, Vivi González en la producción de este programa. Somos Aleja Sánchez, se integra J. Rodríguez, Howard León y quien les habla, Eduard Muriel, en la presentación y locución comercial de este programa llamado Cómo Amaneció Bucaramanga de Tropicana. Lunes a viernes de 4 de la madrugada a 10 de la mañana. 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Este viernes tendremos live a través de nuestras redes sociales.
3: Sí, señor.
0: ¿Y qué se pueden ganar? ¿Cómo va a ser el viernes el live?
3: El viernes desde bien temprano con todos los oyentes, polla, participación, la gente nos deja marcador, está bien activa con nosotros y estaremos entregando camiseta de la Cele, pero la gente puede escoger cualquiera, puede ser la con la que están jugando actualmente, la de las mariposas, puede ser esa amarilla, puede ser la azul, puede ser la retro
0: y la blanca.
3: Puede ser la blanca, cualquiera de las cuatro.
0: Así que la escogen pendiente. Este live, ¿no? Con sí, nosotros señor. El viernes, pendientes del live de Cómo Amaneció Bucaramanga, porque el viernes juega Colombia. ¿Qué estamos oyendo, Jota? Para dar la bienvenida al Salpicón Mundialista, usted ha escogido esta canción que se llama
1: La Tri. Sí, señor, buenos días, director. Este que es un vibrante himno oficial y homenaje a la selección de fútbol de Ecuador. Hoy juega Ecuador frente a la selección de México. No, pues. Esta canción.
0: ¿Qué hacemos, pues? No trabajamos.
1: Esta canción creada por el esmeraldeño Joe Imbrel en colaboración con Javier Neira y Iota. Fusiona instrumentos tradicionales como la guitarra y la marimba esmeraldeña con ritmos urbanos modernos. Y bueno, se ha convertido en uno de los himnos para apoyar a la selección de Ecuador en este Mundial 2026. Estaba revisando por acá, director, en YouTube, desde que se lanzó allá en el mes de marzo. Ya tiene...
0: Marzo de este año, ¿no?
1: Sí, señor, de este año 2026. Tiene ya 1.500.000 reproducciones.
0: Oigámoslo. Esta canción.

0: Pregunta mundialista para entrar en materia, señor.
1: Pero antes, director, ayer lo vi con dos camisas diferentes.
0: Sí, señor, claro.
1: Y casi, que... casi deja eliminado usted las dos selecciones.
0: No, señor, diga eso, que Brasil tuvo el mejor partido de su participación y yo meto a Vinicius Junior en el top 3 de los jugadores de este mundial. Ayer demostró por qué es la estrella de Brasil.
1: Vinicius.
0: Qué capacidad la que tiene Vinicius de echarse al equipo al hombro. Vio ese regate de ese palo que, de ese palo que le sacan, al gol del Mundial.
1: Sí.
0: O sea, la capacidad. Dejó 4 de los japoneses regados. Y ojo, Brasil dejó a la selección revelación de este Mundial en el camino, a Japón.
1: Eso le iba a decir.
0: ¡Qué golazo el de Japón!
1: Sí, señor.
0: Y nada que ver con ese partidito de Paraguay, Alemania. No.
1: Además que la selección de Japón jugaba muy bien, ¿no? En el Mundial, si uno se pone a revisar los 3 partidos de la fase de grupos, para mí era la revelación de este Mundial la selección de Japón, que bueno, inició ganando, ¿no? Frente a una difícil Brasil y que le complicó el partido hasta el último minuto, director.
0: Se iba enredando. Oiga, voy a presentarles en un momentico la pregunta mundialista. ¿Sabe qué? Le cambio el orden. Titulares de noticias que vamos a tener, por favor, ¿le parece?
1: Sí, señor.
0: Yo arranco contándoles de algunas noticias que vamos a tener. Vamos a oír las declaraciones del capitán de Alemania. ¿Qué dijo el capitán de Alemania? Menospreció a 3 de los 4 rivales que enfrentó a Alemania. Les tengo declaraciones que da Lothar Matthäus, el gran capitán eterno de Alemania.
1: Sorprende, ¿no?
0: ¿Qué noticias mundialistas tiene Alejita?
2: Por acá tengo, la eliminación de Corea podría ser investigada por las autoridades de su país. Y por otro lado, algo más suavecito.
0: La del chamán que le vi.
2: La del chamán.
0: ¿Cómo es la del chamán?
1: ¿El chamán de Ghana?
2: Sí. Afirma que Cabo Verde eliminará a Argentina. Esa sería
0: ¡Irda, compadre! ¡Irda, compadre! Esa sería la noticia del siglo.
1: Esa sí sería, mejor dicho.
0: ¡Celébralo, Muriel! Salgo con caravana. Hacemos caravana, por favor.
1: Director, ¿de casualidad no compró la camiseta de Cabo Verde?
0: No, señor. No. Pero le puedo explicar mis camisetas.
1: A ver.
0: Es que yo siempre soy fanático de Brasil. Sí. Y entonces en esa época en la que yo crezco haciéndole fuerza al fútbol, que no estaba Colombia tan fuerte, uno le hacía fuerza como a un suramericano y a un europeo.
1: Sí.
0: Uno escogía, y todavía, ¿no? Uno tiene un equipo, o por ejemplo yo tengo un equipo hacia Europa, ¿no? Uh-huh. En Europa. Y tiene uno un primero y de pronto tiene un segundo, ¿no? Pero uno tiene el de sus afectos, el de su ciudad. Pero además va haciéndole fuerza como a otros. En el caso mío, Alemania, la poderosa Alemania en Europa. Pero por encima de todos, Brasil.
1: Brasil, por mucha atención.
0: Por encima de todos.
1: Porque
0: 15 finales entre ellos dos. El dato más ajustado que me da Fabián Reporta.
1: O sea, que han disputado los dos.
0: No,
1: entre los dos.
0: 15 finales hay disputadas entre los dos. Alemania ha disputado 8 finales del mundo.
1: Ajá.
0: Ganó 4 y perdió 4. Y Brasil ha disputado 7 finales. Ganó 5, perdió 2. Ahí hay 15 finales entre esos dos.
1: Y muchos títulos.
0: Claro, 9 estrellas de los mundiales. Entre 1954 y 2014, Alemania disputó 12 veces la semifinal en 16 de los 12.
1: Grande, ¿no?
0: Eso me decían anoche. Las otras 4 veces llegó a cuartos. En 2018 y 2022 también me decían. Quedó en fase de grupos eliminado.
2: ¡Qué rico!
0: También me decían eso. Anoche cayó en 16avos.
2: Pero se está moviendo bastante.
1: También le decían anoche.
2: No, si no le dijeron, eso está grave con todo lo anterior.
0: Ya viene la pregunta mundialista. ¿Qué más noticias vamos a tener en el camino?
1: Sí, señor, pues atención, porque los mexicanos se quedaron toda la noche haciendo ruido, bulla, a las afueras del Hotel de Ecuador para que no pudieran descansar ni dormir. Eso sucedió anoche.
0: Para
1: sí, señor.
0: Trasnochar a Ecuador.
1: Eso se hace normalmente acá. Venga. En Colombia también, director.
0: Eso lo empezaron los argentinos, ¿no? Que son los saboteadores profesionales.
1: Sí, señor. Y acá en Colombia.
0: ¿Usted qué opina de eso?
1: Que no.
0: De no ir a no dejar dormir el rival.
1: No, que eso me parece que está muy mal, la verdad. Y eso es antifútbol, director.
0: Sí,
1: porque
0: ahí nos ponemos de acuerdo, ¿sabes?
1: Porque yo creo que la verdad, pues uno tiene que respetar.
0: Hacerlo, pero en el día. Hacer el banderazo.
1: Sí, claro.
0: Pero en el día.
1: Y si quiere usted.
0: Pero ya uno hasta las 2 de la mañana metiéndole voladores como los de Boca a Brasil.
1: Sí,
0: es que eso
1: sí.
0: Lo han hecho estos boquenses y la hinchada de River. Se va a meterse a Río de Janeiro 2-3 de la mañana estallando voladores en la puerta del hotel y uno durmiendo.
1: Para dañarle el descanso a los futbolistas,
2: rival,
1: ¿no?
2: ¿No se supone que los hoteles tienen esa vaina de aislar sonido?
0: No, pero no. Yo creo que eso se siente.
1: Y además, director, la curiosidad de los futbolistas,
0: una totacera,
1: ¿no?
0: Como la he sentido yo aquí.
1: La curiosidad.
0: O en Medellín, sí. O en Bogotá, he visto los banderazos. Me ha tocado ir cerquita aquí del Dan Carton, por ejemplo, que se ha hecho el banderazo.
1: Sí.
2: Duros.
0: De Atlético Nacional. Lo han hecho ahí, creo que el América también. Sí, no, el América, sí. En el Holiday, que se han quedado. Sí, me ha tocado estar ahí cerquita pasando la totacera.
1: Eso se escucha,
0: fuerte,
1: claro.
0: Pero no lo han hecho en esas horas de la madrugada. Una hora de cena.
1: En la noche.
0: Sí. Voy con los clasificados, o vamos a hacer aquí la tanda de clasificados. Y venimos con la pregunta mundial.
1: Sí, señor.
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2: Llegó la hora de los clasificados. Aquí hazte nosotros voz, lo llamamos ¿qué necesita, Manu?
0: ¿Cómo dijo?
2: ¿Qué necesita, aquí se lo tengo, Manu? Yo
0: ya estoy estrenando mouse, vea.
4: ¿Qué necesita, Manu?
2: Esta es la sección en la cual usted envía a través de nuestro WhatsApp 317-880-1840 eso que vende, que regala o incluso que necesita. Le repito, 317-880-1840. Recuerde que esta sección es totalmente gratuita y es solamente en este momento. ¿Qué vende, que regala, que necesita, Manu? Por acá dice, se vende lote de 84 metros cuadrados en el sector de Guatiguará. Mayor información al 316-291-6502. 316-291-6502.
0: Qué bien. Tengo aquí en línea también Vivi Howard, si tienen alguna noticia al respecto en la Radiotona. Y tienen canal abierto, señores y señorita. Por favor. Muy bien. A ver, dice, el día de ayer se me extravió una billetera con los documentos. No, que si tienen algo, me dicen, levantan la mano, ¿listo?
5: Vale, perfecto, director. Por el momento ya están llegando las ayudas, ya llegó un camión lleno de insumos, agua embotellada, comida, ropa, y pues ya están descargándolo y dejándolo aquí en el primer piso de la

0: Dominicana. Ya le voy a hacer una pregunta a usted, Alejita, mientras vamos con más. ¿Qué necesita, mano?
1: ¿Qué necesita, mano?
2: Voy por acá, buenos días.
0: Sí, claro. Día,
3: buenos días, Tropicana, la más bacana.
0: Buenos días.
3: Estoy vendiendo 6 parcelas de 12 hectáreas y media.
0: ¿6?
3: Aquí en la vereda Uriburí, el municipio de Lebrija. Bueno, Tropicana, informes al 301-89-7175. También estoy vendiendo unas canastillas plásticas desarmables. Informes al 301-89-7175. Gracias, Tropicana, la más bacana.
0: Repitámoslo porque yo el numerito, si no una vez, por favor, repitamos la nota de voz de qué necesita, mano. Atención.
2: 301-89-7175. 301-89-7175. Por acá dicen, buenos días, se me perdieron los documentos a nombre de César Yesid Tolosa. Se perdieron los documentos de César Yesid Tolosa. Mayor información al 301-770-2885. 301-770-2885. Se da gratificación.
1: ¿Qué necesita, mano?
2: Buenos días, rellenas malagueñas, el sabor auténtico de nuestra tierra. Mayor información al 317-370-1903. 317-370-1903.
0: Buenos días, se ofrece caballero para oficios varios. Pueden llamarlo a él, a Julio César. Dice, mire, estoy disponible. Si alguien necesita personal para oficios varios, me pueden llamar al 318-473-2228. 318-473-2228. 318-473-2228.
2: Más clasificados, buenos días, buenos días. ¿Qué vende, qué regala, qué necesita, mano? A través del Tropi WhatsApp, 317-880-1840.
0: La noticia que usted me envía de la Juventus, ¿qué es,
4: J? Sí, señor, John Lucumí, sí. El central de la Selección Colombia, pues tendría ahí la negociación para jugar la próxima temporada con la Juventus de Italia.
0: Bueno, el equipo de más seguidores en Italia.
4: Sí, claro. Ya le hicieron una oferta al Bologna, que es su equipo actual, sí. De 18 millones de euros. Ellos lo compraron, ¿saben cuánto, director? 8 ¿cuánto? Millones apenas, ¿eh? 8 millones
0: están,
4: de euros.
0: ¿Y ya están dando?
4: Y le están ofreciendo 18 millones de euros, pero el Bologna rechazó esta oferta y está pidiendo 25 millones de euros. Yo lo vendo en 18.
0: Atención que el Milan está comprando por 84 millones de euros. Eso vale Luchito Díaz.
4: Sí, señor.
0: A Gonzalo Ramos.
4: Mucha plata.
0: Ya, acaban de confirmar. Pero mucha plata. Acaban de confirmar ese traslado. Sí. ¿Del PSG estaba él?
4: Sí, señor. Mira, iba a jugar en el Milan de Italia.
0: Voy a poner una tareita. ¿Cuánto, señor? ¿Cuánto costaba el arquero de Paraguay? Gilberto Gil, que jugaba en el Tapa en el San Lorenzo.
4: Sí, señor.
0: Ya, averígüeme cuánto vale y ya venimos, por favor. Epa, tranquilo, Carlitos.
2: Voy por acá.
5: Está buscando gente que sepa arreglar ventiladores, planchas, licuadoras, freidoras. Mayor información, 316-325-3822. Eric Castro.
0: ¿Qué le pasó a Carlos Anaya? Que no estoy dejando hablar a quién.
2: No sé. Hoy todo el mundo amaneció como...
0: Tranquilo.
2: No
0: sé. ¿Quién es todo el mundo? Everybody es quién. Everybody.
2: La gente hoy amaneció como con los taches arriba.
0: ¿Sí?
4: Sensible y con los taches arriba.
2: Sí. ¿Por qué? O sea, yo que estoy sensible.
0: Puede ser, sí. Como le apareta. No, y espere que le vaya cuando le... Usted se acostumbra a los brackets y lo va a decir por experiencia propia. No. Cuando ya usted lleva 20 días, ya ha superado los primeros 8, viene sangre, dolor, rajaduras, pierde peso por fortuna. No, ayuda mucho. Yo recuerdo que perdí 2 kilos, me acuerdo, perdí el primer mes. Me acuerdo, sí, clarito. Sí, claro, sí, porque usted, que por ejemplo, chicharroncito.
4: Es que no se puede echar muchas cosas a la boca, ¿no?
0: Masticar, no. Ya todo lo que se echaba a la boca, usted no le puede. ¿Cómo?
2: Pero me puede echar uno en específico, todo está bien.
0: Bueno, no sé.
2: Sacaron las dos. Gusto personal. Ustedes hubiesen visto.
0: No, sí. Ustedes, no, porque solo uno el que se echa, pues bueno.
4: Sí. Sí. Ah, y si es lo que no más le gusta, pues. ¿No?
2: Pero fuera de
4: chiste,
2: ¿dónde
0: no quiero llegar a donde solo me eche uno?
2: Pero es que necesito comer aunque sea pollo. O sea, mientras coma pollo, todo está bien.
0: Masticadito, ¿no? Picadito. Obvio. Mucha gente aprende a comer picadito. Ay, porque tiene que comer. Entonces, dejar muchas cosas me sirvió. Pero, ¿sabe qué era mi

0: mi terapia era que a los 20 hace uno ya, listo, ya le cogí el hilo. A los 20 de haber sufrido, entonces usted tiene cita a los 30 días, ¿no? Para que le aprieten. ¡Ay, ay, ay!
1: Pero,
0: aprietan eso y eso.
1: Director, a veces uno inconscientemente come cosas que no debe.
0: No.
1: Porque yo hace muchos años tuve braques, no seguí con el tratamiento, pero yo me acuerdo que a los 3 meses pedí una bandeja paisa y aparte un patacón, pero yo no me di cuenta. Y mordí el patacón y se me cayeron 2 braques.
2: Eso fue lo primero que me dijo una odontóloga.
0: Lo que pasa es que si usted es juicioso, entonces, por ejemplo, yo en mi caso me cuidé para que no me pasara eso, para poder cumplir el tratamiento.
1: Sí.
0: Y yo decía, si me pongo a comer, esto se me va a llevar a 2 años, 2 años ajá, y medio, no sé qué. Si usted es juiciosito, entonces tiene el tiempo. Si se le empiezan a caer, empieza usted para atrás el tratamiento.
2: No, yo no veo la hora que pasen estos 15 meses.
0: Si no se pone juiciosa,
2: se necesita cajera para trabajar en cadena de restaurantes ubicados en la ciudad de Bucaramanga de domingo a domingo con un día compensatorio, pago mínimo con todo lo de ley. Enviar hoja de vida al correo gestionhv20@gmail.com. gestionhvdevaca20@gmail.com.
0: Bueno, a ver, organicémonos aquí. Howard y Vivi, adelante con la radiotón desde la alcaldía. 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
0: 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Vivi Howard.
3: Director, nos encontramos aquí en este momento con la presentación de Génesis, una agrupación venezolana la cual está haciendo su presentación, su performance, como se podría decir, aquí en la alcaldía de Bucaramanga. También estábamos viendo cómo descargaban más ayuda de carros que paran aquí y dicen, oigan, yo traigo ayudas, abren esto, la cajuela y sacan todas las ayudas y aquí las depositan.
0: Y los testimonios de ellos, por favor, ahí tenemos.
3: Permítame un segundo que están descargando.
0: Sí, ahí para saber de dónde vienen, qué ayudas traen. Ahí estamos en línea, están abiertos.
3: Hola, ¿qué tal? Ven, yo vi que ustedes nos están ayudando a descargar ayudas para nuestros hermanos venezolanos. Cuéntame acerca qué estás descargando, de dónde vienes, esto, qué es lo que más se necesita.
4: Estas ayudas vienen de San Vicente de Chucurí, gracias a unas bonitas familias que nos obsequiaron eso para nuestros hermanos venezolanos. Aquí lo que más se necesita es alimentos no perecederos, de aseo, muchas cosas de aseo, sobre todo para mujeres y todo, y aquí mucho amor y entusiasmo, poniéndole ganas para poder colaborarle a nuestros amigos venezolanos.
0: Perfecto.
3: ¿Y cuál es ese llamado a la acción a los bumangueses, a los ciudadanos, para que vengan, traigan sus donaciones y también vengan voluntarios y nos ayuden en los distintos descargues?
4: Nos solidarizamos con nuestros amigos y hermanos venezolanos y necesitamos más apoyo logístico, más ayuda humana para que nos ayuden a descargar, como viendo ahorita que llegó una turbo cargada y todo, entonces necesitamos más personas y que tengan buen corazón para que nos ayuden con nuestros hermanos venezolanos.
3: Listo, muchas gracias. Y ahí está el llamado, director y oyentes, para que se acerquen aquí al primer piso de la alcaldía de Bucaramanga para que traigan sus donaciones y quieran ofrecerse como voluntarios aquí a ayudar con el descargue. Bienvenidos son.
0: Muy bien, 9:22. Seguimos aquí atentos, Vivi. ¿Listo? En el primer piso de la alcaldía hay que llevar las donaciones. Reiteremos qué hay que llevar, Vivi, por favor.
5: Bueno, le recibo yo, director. ¿Sí? Vamos aquí con Vivi porque son varias cositas y qué bueno que haga esa pregunta, porque es que hay que ser muy puntual en eso, las cosas que realmente, y lo digo con mayúscula, necesita. Primero que todo, alimentos no perecederos, panela, chocolate, arroz, sal, azúcar, en fin, leche en polvo, estas cosas que se necesitan. También se requieren de pañales, Vivi.
3: También se requiere alimento para perros y gatos, como lo mencionabas, artículos de higiene personal, jabón, champú,
5: cepillo de dientes, crema de dientes,
3: papel higiénico, toallas higiénicas, pañales, artículos que generen luz como las linternas, encendedores, baterías también, herramientas, picos, palas, cascos, medicamentos.
5: Comida para perritos.
3: Y nos hace una aclaración muy importante, Howard. Agua embotellada, que sea únicamente...
5: En bolsa no.
3: Que únicamente sea embotellada, pero no, tampoco no traer más ropa, porque ya nos informan que desde Venezuela ya están muy saturados de ropa, que esa ya está terminando en la calle y no está siendo utilizada.
6: Muy bien, en el primer piso de la alcaldía, ¿cierto? El horario.
5: Sí, señor. En la alcaldía de Bucaramanga, muy cerca del Palacio de Justicia, aquí al lado de la Plaza de la Democracia, director.
3: Aquí dicen, nos vamos a encontrar desde las 7:30 de la mañana hasta las 5 de la tarde, hoy 30 de junio y mañana 1 de julio.
6: Qué bien, listo. Muchas gracias, muchachos. Otro más. Ellos ahí pendientes, por favor. Vamos a cerrar con un ¿qué necesita, mano?
2: Sí, señor. Dice, se necesita chica para lavar cabello y servicios generales para una peluquería en cabecera. Se paga todo lo de ley y prestaciones. Mayor información al 314-446-5064. 314-446-5064. Se necesita chica para lavar cabello y servicios generales en una peluquería de cabecera. Se paga todo lo de ley y prestaciones.
6: ¿Ha visto que cuando empiezan los partidos, Alejita, siempre hay dos tipos de personas?
2: Claro, director, los que están pendientes del partido, del marcador, y los que le aparecen a uno ahí por escribiéndole, oiga, ¿y cómo va?
6: Ay, no vaya a ser que usted conoce gente del segundo grupo.
2: Sí, pilas que más bien, póngame cuidado lo que le voy a contar. Si ustedes son clientes, claro, pues esto les va a interesar y un montón.
6: Mensaje para los clientes prepago de Claro. Le voy a contar, o cuente cómo es, a ver.
2: Vea, le llegaron los datos, o sea, usted puede ver... Ay, se me perdió.
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6: Muy bien, vamos a la pregunta mundialista.
1: Sí, señor.
6: La pregunta mundialista tiene una entrevista para poder comprenderla. ¿Qué tal para el alemán? ¿Qué tal ustedes para el alemán?
1: Bien.
6: Vamos a ver el alemán. No. Me cuenta y qué vota.
7: Die vier Spiele übereinander legt, dann haben wir jetzt sicherlich gegen keinen Top-Gegner gespielt, mal ausgeklammert vom ersten Spiel, was wir natürlich souverän gewonnen haben, hatten wir dreimal große Probleme gegen nicht Weltklasse-Teams und das ist einfach ein Fakt.
6: ¿Qué dijo él? Él es el capitán Joshua Kimmich, el capitán de Alemania.
1: ¿Sabe que me decepcionaron?
6: Y dijo, no nos enfrentamos a ningún rival de primer nivel, salvo el primero, que fuimos contundentes. Tuvimos grandes problemas con tres equipos que no eran de clase mundial, cierro comillas. Eso fue lo que dijo él, si lo vamos a traducir al español. Ellos se enfrentaron con Costa de Marfil,
1: sí.
6: Curazao, Ecuador. Es que por eso.
1: Y Paraguay.
6: Es que este mundial sí es muy charo.
1: Pero.
6: Por uno Alemania enfrentarse
1: pero,
6: con
1: director,
6: Curazao, con Ecuador, con Paraguay. No.
1: O Austria, no, Argentina con él. Austria, Argelia.
6: Esa es la pregunta. ¿No? ¿Argentina con?
1: Austria,
6: con Argelia.
1: Argelia, Jordania.
6: ¿Tiene la razón también?
1: Sí.
6: Se les enreda el caminado en una de esas Argentinas y los puede eliminar Costa de Marfil.
1: Ajá.
6: ¿No? ¿Cuáles son estos que les toca? Cabo Verde.
1: Cabo Verde.
6: Imagínense, Argentina. Uno piensa que está jugando como un amistoso. Y no, es el mundial. La pregunta mundialista, ¿cuál sería, Jota?
1: Tengo una pregunta.
6: Con esas declaraciones del capitán de Alemania.
1: Tengo una pregunta y es, ¿este mundial demuestra que de camiseta ya no gana nadie?
6: con este mundial se demuestra que de camiseta ya no gana nadie.
1: Porque sí, ellos pensaban que con la camisa solamente y yo por ser Alemania ya le ganaron a Ecuador, ya le ganaban a Curazao. Sí, ¿no?
6: No, yo lo que creo
1: o
6: es que
1: Paraguay,
6: enredan el caminado estos equipos. Yo estoy de acuerdo con las declaraciones de Kimmich. Alemania se enredó con equipos que no son de primer nivel. Ellos se preparan para jugar con equipos de primer nivel. Se encuentran con equipos como Paraguay, de un muy bajo nivel, como Curazao, de un pésimo nivel. Y se les enreda el caminado y para fuera del Mundial.
1: Pero precisamente, director, ese es el Mundial, ¿no? Donde usted se va a poder encontrar equipos y selecciones flojas, así como fuertes, ¿sí? Mire que me decepcionó.
6: ¿Pero le gusta eso? ¿Le gusta que Paraguay haya eliminado
1: sí,
6: a Alemania?
1: Sí, sí, sí, claro.
6: A mí no.
1: Mire que me decepcionó ayer algunos futbolistas alemanes. No sé si usted vio la transmisión, director, sí, en la tanda de penales. Sí, claro. Pues cuando hay penales, el director técnico se acerca a los futbolistas y les dice... ¿Quién quiere patear, no? Él no señala ni elige a nadie. ¿Quién quiere patear? ¿Quién se, de pronto se tiene más confianza? Y ahí la cámara, cuando ya están pateando los penales, muestra a Kimmich preguntándole a Goretzka, ¿quiere patear? Goretzka, que es un futbolista grande, ¿no? Sí, con experiencia, que ha jugado Champions, que ha ganado, que ha jugado mundiales, y el hombre se arrugó.
6: Claro.
1: El hombre se arrugó. No. ¿Y sabe a quién envió? A Jonathan Tapp, que el hombre nunca ha pateado penales y le tocó y lo mandaron a la guerra.
6: Se comió dos en el partido.
1: Exactamente.
6: ¿No? Tuvo buen partido, Taj.
1: Pero entonces uno dice, un futbolista con tanta experiencia, con jerarquía.
6: Aquí hay muchas preguntas, porque uno dice, JS, ¿será que es que tiene que entonces tienen que preparar? Porque aquí saldrían varias preguntas mundialistas. Es, ¿tienen que prepararse para patear penaltis?
1: Sí.
6: Tienen que prepararse, por ejemplo, Argentina. Es que ¿cómo es que se llama? ¿Cabo Verde?
1: ¿Curazao?
6: Con el que va a jugar.
1: Argentina es Cabo Verde.
6: Cabo Verde lleve a Argentina lejita. Ya con la pregunta
1: Aleja. Y eso es lo que va a hacer.
6: Aleja. A ver, Aleja. ¿Usted cree que si Cabo Verde lleva a las cuerdas, como dice en el ring, o sea, presiona tanto a Argentina que Argentina no es capaz de ganarle, entonces Argentina debe prepararse y decir, uy, si Cabo Verde me arruma, me arrincona y no les puedo ganar, entonces venga, preparémonos para los penaltis? Como Cabo Verde se está preparando para los penaltis, Argentina entonces se debe preparar también para los penaltis o para ganar en el tiempo de juego.
2: No, tiene que prepararse para ganar el tiempo de juego.
6: Creía yo lo mismo.
2: Sí.
6: Alemania se debe haber preparado para ganar. O sea, a ver, se preparó, pero no pudo. Porque Paraguay se preparó para los penaltis.
1: Y quiere que le responda con sinceridad, director. Argentina no se está preparando para los penaltis. O sea, créame que no.
6: Se está preparando
1: mientras
6: solo para ganar.
1: Bocinha, yo me imagino a Bocinha en este momento en la concentración. Cuántos penaltis se patea a Lionel Messi a la izquierda, a la derecha, a Lautaro Martínez. Yo creo que el hombre está pensando en eso.
6: Yo fuera Bocinha también estaría haciendo lo mismo.
1: Pero el hombre no está pensando en que no, que tengo que sacar largo al delantero. No, el man está pensando en los penaltis, la verdad.
6: No. La verdad me parece bien.
1: Qué buen arquero es, ¿no? Bocinha.
2: Ya que ustedes estaban hablando del partido de Argentina contra Cabo Verde, me les voy a atravesar de la manera más atravesada del mundo.
1: Tírese.
2: ¿Ustedes qué vieron que Díaz en el partido en el que no fue capaz de anotar? ¿Ustedes sí creen que eso tenga peso al momento de jugar un partido? O sea, lo que sucedió, que el chamán que decía que no sé
1: votó, qué. Votó dos debajo del arco, ¿no? Harry Kane, sí, en ese partido.
2: O sea, por eso les pregunto, ustedes como conocedores de fútbol, ¿ustedes creen que eso tiene que ver algo? ¿Eso influyó en algo?
6: No, pues yo no creo en nada de esas cosas. Lo que pasa es que los brujos, ¿qué? Las brujas, de que las hay.
1: Pero mire que contra Croacia no le funcionó, ¿no?
6: Qué miedo. Por eso, a veces sí, a veces no. ¿Y qué dice la noticia?
2: Pues mire, el brujo ganés, quien tomó relevancia a este mundial.
6: Relevancia, gracias.
2: Por elevar o lanzar una maldición a Harry Kane para el duelo ante su equipo y asegurar que Portugal conquistará la Copa del Mundo. Dio su predicción más atrevida y sorprendente hasta el momento. El brujo más famoso de Ghana aseguró que Cabo Verde eliminará a Argentina en la fase de 16avos de la final. dejándolo no solo alejados de la posibilidad del bicampeonato, uh-huh, sino consolidándose como una de las sorpresas más, uh-huh, grandes de la historia. ¿Será que acierta y termina su carrera mundial?
6: ¿Usted le cree al brujo, sí o no?
2: No.
6: Yo dije que no, tampoco.
1: ¿Y no ha dicho nada de Colombia?
6: Jota, no, no, pues, no, ni que diga mejor. No. ¿Y usted qué dice, Jota? ¿Le cree o no le cree?
1: No le creo.
6: Bueno, los oyentes, la pregunta de pronto se les enredó, Jota, con las declaraciones de Kimmich. La pregunta mundialista es, ¿ustedes creen que se gana de camiseta, sí o no?
1: Ajá.
6: ¿Se gana de camiseta, sí o no?
1: Alemania pensó que eso, Paraguay, era por ahí un... un barrio, ¿no?
6: Es que eso es. Perdóneme, Jota, pero eso es.
1: El barrio obrero, ¿no? Se le conoce para ahí mí, en, para mí, en Asunción.
6: A... Perdóneme, Jota, pero Paraguay no le ha ganado a nadie nada.
1: Complicado.
6: Búsqueme porque... en los anaqueles de la historia del fútbol a ver qué es Paraguay.
1: Le tengo el dato, director de Orlando Gil, el arquero que fue figura ayer.
6: A ver, ¿cuánto valía?
1: Vale 6 millones de euros, así está tasado, ¿no?
6: Ya vale el 60 en este market. ¿Y usted cuánto cree que vale? Yo creo que ya vale 60.
1: Yo creo
6: 60.
1: Que ahorita lo venden por ahí en 30 millones
6: ¿En 30?
1: De euros, sí.
6: Bueno, va a ser...
1: Pero los arqueros no es que valgan mucho, ¿no?
6: No, pero a él sí como arquero le pueden dar 40.
1: ¿Cuántos años tiene? Sí, no, mire acá.
6: Ah, bueno, dependiendo de la edad también, ¿no? Le he mirado la edad, que es importante para poder maximizar su valor. Voy a cerrar con esta nota, en esta oportunidad, con esta, y es las llaves. Alemania-Paraguay, eliminado Alemania. ¿Contra quién se enfrenta, oyente? Se enfrenta contra el ganador de Francia-Suiza. Paraguay espera ese rival. Canadá-Marruecos, ya está lista la segunda llave. Canadá eliminó a Sudáfrica, Marruecos eliminó a Holanda. ¡Qué huesazo, ¿no? Canadá-Marruecos. Dígame, Paraguay-Suecia. Ay, Dios mío. Bueno,
1: de ¿esa es la siguiente llave? ¿Paraguay-Suecia?
6: Sí. Paraguay va con el que gane entre Suecia y Francia. ¿Ya? Esa es la llave.
1: Francia.
6: Pilas, que esas son las llaves. Brasil está esperando rival. Brasil espera rival del que gane hoy a las 12 del día, Costa de Marfil o Noruega. Esperemos que sea Noruega.
1: Director, quiere
6: que. Un Brasil-Noruega.
1: ¿Sabe? Yo sí quería que eliminaran a Brasil, la verdad. Porque es que. Veo que está fácil para que Colombia siga avanzando mínimo hasta cuartos de final, pero ahí nos encontraríamos a Brasil.
6: Vamos a contarle a los oyentes que Colombia se enfrenta al ganador del juego previo, que sería Suiza-Algeria. Suiza-Algeria juegan
1: Argelia.
6: Más... De... ¿qué dije yo?
1: Arcelia. Arcelia es la vecina.
6: Doña Arcelia. El viernes, que es viernes 3 de julio,
2: sí.
1: Juega Colombia, ¿no?
6: Se me hizo, sí, juega Colombia, pero estaba contándole el juego previo, que es el jueves a las 10 de la noche. Jueves 10 de la noche, Suiza-Argelia.
1: Ah, ok.
6: Suiza-Argelia, a ver que me enredé con la nota. Atención, el jueves a las 10 de la noche sale el rival
1: de Colombia.
6: Si Colombia gana.
1: Sí.
6: Si Colombia gana, ¿se enfrentará a quién? Al ganador entre Suiza y Argelia. ¿Cuándo juegan? El jueves a las 10 de la noche. Eso era lo que quería decir y me enredé.
1: Y ¿listo? El jueves también hay partidas, ¿no?
6: Ah, no, claro, hay otros, pero quería hacer claridad en eso. Colombia de ganar, no estamos diciendo que ya ganó, ¿no? Uh-huh. Colombia de ganar enfrentaría, reitero, al ganador entre Suiza y Argelia, que se enfrentan el jueves a las 10 de la noche. O sea, el viernes, cuando Colombia salte al terreno de juego, ya sabe, en caso de ganar, lo reiteramos,
1: ¿a quién
6: en
1: se caso enfrentaría?
6: De ganar, ¿a quién se enfrentaría?

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0: 9:45, estamos en el salpicón del mundial.
1: 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En Tropicana son las
0: 9:45.
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1: 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En Tropicana son las
0: 9:46.
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0: Con 47 de la mañana, faltan 13 para las 10, estamos en el salpicón del mundial.
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0: La pregunta mundialista, ¿se gana hoy en día de camiseta, sí o no? Y tenemos polla mundialista, ¿cómo es la polla mundialista el día de hoy?
13: El día de hoy usted a través de nuestro Instagram se va a poder estar llevando bien sea la camisa de Alemania
0: o... Bien linda, ¿no?
13: Sí, señor.
0: O... Los eliminaron, pero la camisa es bien linda. Y España que todavía está en competencia, ¿se gana la de España o la de Alemania?
13: Sí, señor. ¿Cómo se las va a ganar? Pues a través de nuestro Instagram hay una publicación en la cual usted deja su marcador. Si gana Francia o gana Suecia, se va a llevar alguna de estas dos camisas.
0: O puede dar empate.
13: O puede haber empate.
0: Usted podría dar 2-2 porque aquí no hablamos de los penales, sino el marcador del partido. Ajá. ¿Listo?
14: En los 90.
0: En los 90 o en el tiempo.
14: En el alargue.
0: El partido, sí.
13: Vea, pero se los recuerdo, esta polla no es en el WhatsApp. En los estados y en los diferentes grupos les enviamos la publicación para que usted le dé clic y se vaya a Instagram y allá coloque su marcador.
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0: 9:48.
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1: 9:49, noticias mundialistas, Jota.
2: Sí, señor, mire, qué curioso, estaba revisando por acá, director, los equipos o las selecciones más goleadoras en el mundial, y en el primer puesto aparece Países Bajos con 13 goles. Ah, y mire, quedó eliminada. De nada sirvieron tantos goles si quedó eliminada. Le sigue la selección de Alemania con un total de 11 goles y la selección de Argentina con 8 goles, pero qué curioso que de esos 8 goles, Lionel Messi ha marcado 6 goles, 6 tantos. ¿Ah?
1: Ok, arriba él, ¿no?
2: Sí, director, a propósito,
1: ¿qué, viendo? Sí, señor.
2: ¿Qué jugador para ustedes, dentro de lo que usted ha visto del fútbol, en ese partido hoy de Francia-Suecia, para usted cuál es el más importante que ha visto en la historia de Suecia?
1: Los hermanitos Larsson, recuerdo muy bien.
2: Henry Larsson, ¿no?
1: Sí,
2: yo recuerdo a Henry Larsson.
1: Eran dos de los suecos.
2: Y a Zlatan Ibrahimovic.
1: Sin duda alguna fue el que marcó toda una generación, ¿no? Para lo que uh-huh. significó. Pero es una... Mire, el jugador sueco es de muy buenas condiciones.
2: Sí.
1: Voy a hacer una comparación que puede ser un poco odiosa, pero el jugador sueco se parece mucho al brasilero allí en Europa. Porque el jugador portugués, el alemán, el francés, el italiano... Viene dotado de manera diferente. En cambio, el jugador sueco es dúctil con el balón. Uh-huh. Siempre.
2: Es como más gambeteador, sí, también, ¿no?
1: Sí, y también esa es la palabra. Sí, más, siempre, tradicionalmente han sido así. No son equipos al rebote, no venían llenos de centros, no son de grandes.
2: O no juega estilo bien a la hora de tocar el balón, que
1: no,
2: es por lo general el fútbol europeo. No,
1: viene al gambeteo, viene al gambeteo. Nos dice nuestro narrador Edgar Herrera, el hombre de fútbol con la 12F12 Radio y TV, que es muy importante tener en cuenta el clima que parece le estaba haciendo, pasando factura. Yo ayer tenía una discusión sobre las personas que están en Europa. Hablaba con algunas personas que están en Europa porque están pasando olas de calor.
3: Sí.
1: Están en, ¿usted imagina a las 11 de la noche usted con 33 grados, Alejita?
3: No.
1: A las 11 de la noche. No el día.
2: La noche estaba así en Bucaramanga.
3: No,
2: es mi impresión.
3: No tenía yo fiebre. Pero es que es diferente el calor.
1: No, Jota, pero 33 grados a las 11 de la noche, uno tratándose de dormir, es impresionante. Les baja 28 por allá a la 1 y media, 2 de la mañana, y a las 5 otra vez de la mañana vuelve y sube. O sea, en Europa. Entonces no entiendo por qué, si ellos tienen esas olas de calor tan altas, les ha golpeado esta temperatura, que al parecer es así en Norteamérica. No sé. Sí, Alemania quedó eliminada en 16avos de final. Quedó eliminada en fase de grupos en 2022. Uh-huh. Quedó eliminada en fase de grupos en 2018. Están bastante disgustados los alemanes, ¿no?
3: Sí.
2: Sí.
1: Bueno, muy bien.
2: Y en Brasil quedó campeón.
1: Esto me gusta. Dice, Alemania queda con nombre y tradición, pero no como equipo competitivo. Cría fama y acuéstate a dormir. O sea que Edgar Herrera es de los que dice que ya eso no...
2: De camiseta gana. No se gana.
1: Sí.
2: O sea, desde el 2014, que fue campeona del mundo frente a Argentina, no hace una buena presentación la selección alemana.
1: Bueno, noticias mundialistas.
2: Sí, señor, más noticias mundialistas a esta hora en el Salpicón del Mundial. Lionel Scaloni tiene un acuerdo de palabra con la AFA para renovar su contrato hasta el año 2031. ¿Eh?
1: Caramba.
2: ¿Le haría usted la oportunidad, director? ¿O sí, usted lo sí, cesa ahorita finalizando este Mundial?
1: Yo creo.
2: ¿O depende
1: que,
2: de lo que...?
1: No, tiene que ser que Argentina tuviera una forma de eliminación muy bárbaro. Ese man sigue ahí, ¿no? Nosotros debimos haber dejado, por ejemplo, al profe Pekerman. Debería estar todavía ahí.
2: Pero mire que Scaloni, director, llegó sin nombre, sin haber dirigido mucho, y ganó Copa América, ganó Mundial.
1: Ay, apague,
2: y siempre está compitiendo, ¿no?
1: Sí.
2: Claro está que es por Lionel Messi, ¿no? Mi pregunta es, ¿será
1: que... ¿usted cree que es por Messi?
2: Mi pregunta será, si Argentina no tuviera a Lionel Messi, ¿hubiese salido campeona de la Copa América?
1: Déjeme
2: y del
1: esa
2: Mundial.
1: Pregunta mundialista para después. Déjemela para cuando juegue Argentina, ¿le parece?
2: Sí, señor.
1: Los oyentes que pueden opinar con su pregunta mundialista, Jota, por favor.
2: ¿Este Mundial demuestra que de camiseta ya no gana nadie?
1: ¿Sí o no? ¿Qué dicen ustedes? ¿Se gana de camiseta o eso mete presión? Lothar Matthäus. Estoy absolutamente furioso. Esta no es la Alemania que conozco y claramente no es la Alemania por la cual yo luché. Ser eliminados del Mundial de esta manera es inaceptable. Cada jugador, cada entrenador, cada persona involucrada con este equipo tiene que mirarse al espejo después de esta noche, porque este rendimiento estuvo muy lejos de los estándares esperados por Alemania. No se puede llevar la camiseta de Alemania y jugar con tan poca urgencia, con tan poca agresividad y con tan poco convicción. Paraguay luchó por cada balón como si la vida estuviera en juego, mientras que Alemania se vio nerviosa, pasiva y completamente sin ideas cuando llegó a la presión. Teníamos suficiente calidad para ganar este partido, pero el fútbol no se gana solo con talento, se gana con carácter, mentalidad y la disposición a sufrir por tu país.
2: Muy fuerte, ¿no? Fuertes declaraciones, pero ¿sabe que tiene razón en sí?
1: Le complemento con otras declaraciones. ¿Oí hablar de Thomas Müller?
2: Sí, señor.
1: Bueno, Thomas Müller dijo, esto es vergonzoso. Alemania nunca debería estar dependiendo de la prórroga para salvarse en un partido como este. El rendimiento ha estado muy por debajo del nivel esperado en una Copa Mundial. Dice, le doy crédito a Paraguay. Han luchado por cada balón, han defendido con un corazón increíble y han hecho que Alemania parezca ordinaria. Se han ganado este momento y nadie puede quitárselo. Alemania ha parecido lenta, predecible y completamente falta de urgencia. Si este es el nivel que estamos produciendo, entonces no merecemos estar hablando de ir a la final de la Copa del Mundo.
2: Tomás Müller, que hace poco era el goleador de los mundiales, ¿no, director? Era el máximo goleador de los mundiales. No sé si ese man ya se retiró, creo que está por allá en la MLS, ¿no? En un equipo.
3: Dios mío, bendito. Bueno, tenemos opinión de los oyentes.
1: Sí, claro, por favor. Bueno,
3: por acá, hola.
4: No, qué cuento de camiseta. Si no, pregúntenle a Brasil que se metió un susto con Japón.
3: ¿Qué dice
1: Brasil? Yo no soy como el oyente. Yo no creo que le han metido un susto a Brasil.
5: No van a ganar de camiseta, dígame. Si Argentina todo lo van a Messi. Ay, Messi, no es la Copa América el año pasado.
1: La camiseta y todo se arruga.
5: ¿No la dieron ahí? ¿Al llorón ese? ¿O me la robaron a Colombia?
1: Sí.
3: Luis, hola.
6: Muy buenos días, señores de la mesa de trabajo de Tropicana. Un saludo ahí para Jaguar, para Jota, para toda la mesa de trabajo ahí de... Gracias. Tropicana, aquí oyendo todo lo de fútbol, pues yo quiero una pequeña opinión, que a mí sí me corre un forestito que hubieran eliminado Alemania, que hubiera ganado Paraguay, y me correría un forestito que sacaran a Brasil, más todavía.
2: A más de uno,
3: Diego,
2: ¿no?
3: Hola.
1: Tocaría hacer un mundial con Cabo Verde, Real Santander, Islas Faroe,
2: Patriotas.
7: La camiseta ya no se gana, este mundial lo está demostrando.
1: Oyentes,
7: otra cosita,
1: para los oyentes.
7: Quítenle a la bolsa al brujo ese de Ghana y denle una bolsita de la rosada de Tusi, verá que se pone caucho y nos da el partido a nosotros.
1: Es correcto, sí. Eso no. Venga, oyentes, yo creo que los oyentes deben echarle una pensadita a esto. El Mundial es para ver a los grandes equipos del mundo, no para ver a Curazao, Argelia, Faroe, Marruecos,
2: Jordania,
1: Cabo Verde, Jordania. No, el Mundial de Fútbol se hizo precisamente para ver a los grandes
2: las
1: del
2: mejores.
1: Fútbol competir. Estas no son las mejores, son formas de ganar, sí, claro. Narración de cómo fue el gol de Paraguay, de la narración de Bruno Pont, el penal fallado de Alemania y el gol final del triunfo guaraní. ¿Usted se imagina cómo fue eso en Paraguay?
2: No.
1: A ver si logramos imaginarnos un poquito.
8: Vamos, Santi Roja, vamos Gil, afuera, le pega, está afuera.
9: No puede terminar de otra forma que con Canales, el jugador del pueblo.
8: Ahí está.
9: Vámonos, en el
8: fuerte a un costado.
9: Vamos, José. Vamos, Canales, carajo. Que sos bien guaraní, que nos representás. Ahí está, Canales. La tercera, la vencida. Ahora sí, ahora sí, ahora sí. El gol de tu vida, Canales.
1: Y cantar, hermano.
2: No. Ya, ese man lloró, le estaba acomodando ahí un paro cardíaco.
1: Ahí está la sala de prensa y les dio, no solo les dio de dos, mostrando ellos en la sala de prensa. Pues los otros medios están narrando la situación, ¿cierto? Y ellos.
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1: la Gran Tahué en la batalla de Boquerón.
9: No hay corazón que aguante.
10: 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En Tropicana son las
1: 9:59.
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0: cielo.
1: Un oyente, Dianita, dice que no se gana de camiseta, Jota.
2: Es cierto.
1: Que no, que es que, y que hay que prepararse para los penaltis. Yo no creo.
2: Yo
1: a
2: sí.
1: Ver, yo creo que los equipos se preparan para cobrar penales.
2: Uh-huh.
1: Es normal que en el entrenamiento. O sea, si yo fuera el jefe de
2: si usted fuera Scaloni.
1: No, si yo fuera el jefe de Scaloni, el técnico de Argentina, le diría, bueno, tenés que prepararte para jugar penales. Puede pasar, ¿no?
2: Sí.
1: Pero yo le diría es, prepárese el 90% de su tiempo para ganar
2: en los 90.
1: En lo que dura el partido.
2: Sí.
1: Prepárese para eso. Los penales, pues sí, si nos toca cobrar penales, tienen que cobrarlos y saber. Y tengamos listo quién y cómo, pero no debe ser. Que lo contrario, que Paraguay se preparó. ¿No cree usted, Jota, que eso pasó? Paraguay se preparó el 90% del tiempo para los penales.
2: Exactamente.
1: Y 10 para jugar.
2: Sí, yo creo que también lo mismo que Gustavo Alfaro estaba preparando era los penaltis y no estaba que la táctica que tiene que marcar a este. No, es prácticamente los penaltis. Lo que usted mencionaba acá, extramicrófono, director, esta Paraguay se parece mucho a la selección de Costa Rica que dirigía Jorge Luis Pinto allá por el año 2014 en el Mundial, ¿no?
1: Hace 12 años
2: que
1: ya.
2: Hacía un gol y se metía atrás, mandaba líneas de 5 ahí en los volantes, atrás 5, incluso si se podía meter los aguateros, los metía allá también para que defendieran, ¿no?
1: Y así sacó, no fue Alemania también.
2: Claro, llegó, creo que esa selección llegó hasta cuartos de final.
1: Búsqueme, por favor, porque está a nuestra memoria.
2: ¿Sabe quién eliminó? Eliminó a Inglaterra, eliminó a la selección de Uruguay y a Italia.
1: Dios mío.
2: ¿Ah?
1: Así.
2: Que era el grupo de la muerte en ese momento.
1: Sí, sí, esto es feo. La verdad, este fútbol a mí personalmente me parece feo.
2: Director, tengo una noticia.
1: Sí, señor, voy con estas menciones y ya me cuenta usted, por favor. 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Vamos cerrando entonces con nuestras notas mundialistas, Jota.
2: Sí, señor. No sé si tiene ahí la canción Me Vas a Extrañar del Binomio de Oro.
1: Ah.

0: señor. Sí, vallenato, no sé si usted sabía que en Paraguay escuchan vallenato.
1: Vea, qué director. Bueno, el vallenato colombiano, ¿no?
0: Sí, señor, pues el día de ayer, tras la victoria y el pase a la siguiente ronda por parte de la selección de Paraguay, los ciudadanos paraguayos se han visto a través de las redes sociales en estos videos que se vuelven virales,
2: claro,
0: interpretando estas canciones o celebrando a todo pulmón con vallenatos clásicos y románticos. Oh, ¿ah? Qué curioso.
1: Qué curioso. Sí. Nosotros aquí no me veo nosotros celebrando.
0: Usted gana la selección Colombia y usted no celebra esto, con esto.
1: Mire.

0: es el sonido de ellos, es el sonido del vallenato, que a él le va muy bien, a Israel Romero sí. Le va muy bien allá.
1: Incluso, mire, hay otro artista, y es Khaled Morales, director, hay otro de los videos que se ve a un grupo de gente cantando Destrozaste mi alma, de Khaled Morales, bueno, también, ¿no? En Paraguay.
0: Está vivo Khaled Morales. Llevar a Howard para que le salga allá de Rafael Orozco, de Domenica y
2: Paraguaya.
0: Yo, ahí están los saludos de él en paraguayo. Sí, ¿qué quiso decir en paraguayo? Ahora me traduce.
1: Ni idea. Hay guaraní, ¿no? En guaraní.
0: Bueno, guaraní. ¿Yo qué dije? ¿Paraguayo no? Sí, paraguayo en no, en guaraní. Howard León, nos pasamos del fútbol a lo serio, a lo importante de la vida. Y es las donaciones. Howard León y Vivi, ¿están por aquí en línea? Voy a revisar aquí, por favor. Ya. Quiero que nos cuenten, por favor, en un momentico, cómo van el tema de las donaciones, Vivi González y Howard León, que están con nosotros desde el primer piso de la alcaldía.
3: Que tengo que ser...
4: 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En Tropicana son las
0: 10:15.
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0: Muy bien, vamos a ver cómo está el tema de... Claro que sí, aquí está el tema de la comunicación, Alejita, que vamos a estar estableciendo comunicación durante toda la mañana. Entonces, con nuestros compañeros, Aleja estará aquí acompañando a Vivi y a Howard, que están desde la alcaldía con el tema de las donaciones. 10:16, ¿cómo van las cosas en el primer piso de la alcaldía de las donaciones para Venezuela, por favor? Sí, adelante, Vivi.
13: Director, nosotros seguimos aquí en el primer piso de la alcaldía de Bucaramanga, donde de a poquito han llegado donaciones de los distintos artículos que les hemos mencionado. También vemos cómo vienen niños, vienen familias también a dejar más que todo paquetes de agua embotellada. También se han realizado distintas presentaciones de agrupaciones o artistas venezolanos, los cuales vienen demostrando su manera de apoyo a este punto de COVID.
0: La gente debe llevar sus donaciones al primer piso de la alcaldía, ¿no?
14: Efectivamente, director, estamos acá en el primer piso de la alcaldía de Bucaramanga, muy cerca del Palacio de Justicia, y bueno, siguen aquí llegando artistas. Le cuento, director, que aparte de toda la actividad que se está realizando, recogiendo estos elementos, bueno, los artistas venezolanos también se han hecho presentes acá. Varios de ellos se han hecho presentes y nos dicen que gracias, Colombia, por su colaboración. Y le reiteramos la invitación a los oyentes de Tropicana. ¿Cuáles son los elementos que requieren? Más que todo, alimentos no perecederos. Igualmente, comida para mascotas, pañales, biberones, alimentos para los bebés. Igualmente, se requieren frazadas, medicamentos. Todos estos elementos son fundamentales para que vengan aquí a la alcaldía de Bucaramanga. Recordemos que esta actividad ha comenzado hoy a las 7:30 de la mañana y va hasta mañana, 1 de julio, en las horas de la tarde. Así que los invitamos a todos los oyentes de Tropicana.

0: para que colaboremos con los hermanos de Venezuela. Hoy por ti, mañana por mí. Estos hermanos venezolanos están pasando un momento muy complicado debido a las consecuencias que ha traído estos dos terremotos que han afectado específicamente Caracas y La Guaira y los municipios circunvecinos. Así que hay que apoyarlos, hay que darle la mano a estos hermanos venezolanos, director. Los esperamos a todos, los santandereanos de buen corazón, a los venezolanos, a los que viven aquí en la ciudad de Bucaramanga, en su área metropolitana. Los esperamos aquí en la alcaldía de Bucaramanga.
1: Ahí está en el primer piso. Aquí seguirá la información durante toda la mañana en esta Radiotón con Tropicana.
2: 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Son las
3: 10 de la mañana, 19 minutos.
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5: 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En Tropicana son las
1: 10:20.
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1: 10 de la mañana con 21 minutos, La Jugada la vamos a presentar con Me Vas a Extrañar. Está muy de moda, están celebrando allá en el Paraguay con esta canción en vallenato. Aquí están en cumbia. Mamá gratis.

0: 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Me vas a extrañar.
1: Sí,

0: quien no lo merecía.
1: Las manos en el aire, aplauso para
0: muchísimas gracias. Gracias.

0: ¡Vamos, Colombia! ¡Vamos, Tropicana! ¡Arriba mi selección!
1: ¡Te queremos, Colombia! ¡Te queremos!

0: Cris y Ronnie con el azote. Tremenda canción. 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
0: 10:47.
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0: Le informa que son las 10 de la mañana con 47, 10:47. 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
1: 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Son las
2: 11 de la mañana, 2 minutos.
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0: 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En Tropicana son las
1: 11 de la mañana, 4 minutos.
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11 de la mañana, 5 minutos, así iniciamos Herederos de la Carranga, este programa de radio que sorprende todos los días. Sea bienvenido y disfrute de una hora especial para la Carranga.

0: lo que quiera, mamacita.
1: ¿Qué? Uy, uy. ¿Qué? Pero si ve, todavía le digo que... ¿Cómo?
2: ¿Sí a todo no a nada?
1: Obvio, Bobby. Si sabe cómo soy, ¿para qué me invita? Bebé Suki, cuéntame cómo va todo. ¿Desde dónde está? ¿Qué está haciendo para la gente que llega hasta ahora a la sintonía tropicana?
2: Un sí definitivo, Aleja, es venir al primer piso de la alcaldía de Bucaramanga a donar. Nuestro país hermano, nuestros amigos de Venezuela nos necesitan. Y Bucaramanga, con la mano en el corazón, se puso la 10 y está realizando un punto de acopio aquí en el primer piso de la alcaldía de Bucaramanga, en donde están realizando distintas donaciones. Y están pidiendo artículos con urgencia, como cuáles, Howard.
3: Bueno, vamos a mencionar entre los dos, Vivi. Hola, déjame saludarla para la gente de La Carranga. Como ha dicho mi compañera Vivi, nos encontramos acá en la alcaldía de Bucaramanga. Diferentes instituciones han colaborado. ¿Cuáles son los elementos que puntualmente se requieren? Alimentos no perecederos, igualmente medicinas, como dijo un señor, tratamiento médico, no. Por ejemplo, aspirina, gasa, elementos para curaciones. Igualmente están necesitando agua, no en bolsa, sino en botella. En fin, todos estos elementos que se requieren. Además, últimamente nos están comentando que están necesitando cajas, Vivi, para recoger y empacar estos elementos, o también sacos para guardar estos elementos, porque son bastante los que han llegado acá. Así que estamos

0: instituciones como la Iglesia Católica, los hermanos cristianos, necesitan es cómo empacar estos elementos. Están necesitando cajas. Así que aquellas empresas de empaque de Bucaramanga o aquellos empresarios que tengan estos elementos, nos lo pueden traer aquí a la alcaldía de Bucaramanga, porque se necesita también empacar todo esto mismo.
1: Y Aleja, tú que eres mamá, entenderás este punto, que también hacen un llamado a juguetes, sábanas también, juguetes blandos para los bebés, que en esos casos de incertidumbre, de miedo, para no transmitirle este sentimiento a los más pequeños, pues se necesitan este tipo de artículos para distraerlos en el momento. Uno de grande aguanta un poquito más, resiste un poquito más, pero los chiquiticos en el momento necesitan algún punto o alguna forma de canalizar o buscar una distracción.
2: Claro, algo para desestresarse, porque ellos al ver tanto caos, los más chiquitines todavía no entienden, pero igual al hacer un cambio tan brusco de tener su casa, de tener donde acostarse, a preguntarse, venga, ¿qué es lo que está pasando? ¿Por qué no estoy en mi casa? Es un
1: y
2: cambio.
1: También el impacto de ver a tanta gente, claro, a la cual no están acostumbrados en su cotidianidad.
2: Es algo durísimo, Vivi. Así que les hacemos la invitación a todos a que se acerquen. ¿A qué punto, Vivi?
1: Pueden acercarse al primer piso de la alcaldía de Bucaramanga. Acá nos encontramos, van a ver todas las distintas carpas. Y pueden hacerlo hasta las 5 de la tarde. Vamos a estar hasta las 5 de la tarde en este punto.
2: Recuerden que si van a llevar medicamentos, por favor traten de colocarle a la parte de atrás donación. Es importante que marquemos los medicamentos como donación. A la parte de atrás puede ser con un marcador que no borre, con algo, tratar de que esté marcado todo como donación. Evitemos que estos medicamentos puedan parar en lugares que no tienen que estar allí, ¿sí? Entonces, por favor, marquemos los medicamentos como donación. Igual las botellas de agua, todos estos artículos, que quede claro que son productos para donación. Algo de los de la trilla sonando aquí en Tropicana, pensándote. Porque te

0: 22 minutos. Reportes de sintonía hasta ahora. Por acá está reportando sintonía Patico, Don Calixto. Reportando sintonías del Diamante 1. Nayibe Cabeza también está reportando sintonía. Osman Gil. Wilder García. José Luis Besito. José, vean. Eduardo, el 052. Luis Fonseca. Diego Galeano también está reportando sintonía a esta hora a través del Tropi WhatsApp 317-880-1840. Todos pueden reportar sintonía allí. ¿Qué están haciendo hasta ahora? ¿Qué hay para hacer? ¿Y desde dónde están en la ciudad bonita? Vea, Kiko reportando sintonías de Campo Hermoso. Gracias, Kikito. Reportes a esta hora, 317-880-1840. Y las señoras que están en la casa, ¿con qué me van a antojar el día de hoy? Es más, deberían pasarme recetas hoy. De alimentos que queden blanditos. Me duelen los dientes. ¿Qué me recomiendan hoy para el almuerzo? Cuenten. 317-880-1840. Ay, Alejas, que estoy trabajando y no estoy haciendo almuerzo. No pasa nada. Antójenme. Dice por acá Sofía. Trucha, qué rico. A ver, Sergio, ¿qué me va a recomendar usted?
1: Reportando sintonía desde Río Negro, bombero Sergio Tellez.
0: Gracias, mi vida. Reportando sintonía desde San Rafael, bajo Río Negro, la familia Borges Carreño, un abrazo enorme. 11 de la mañana con 24 minutos, la que sea, los doctores de la carranga sonando aquí hasta ahora.

0: la chispa carranguera sonando hasta ahora en Herederos de la Carranga. Vivi, ¿cómo va el punto de la alcaldía con la recolección? Cuéntanos.
1: Aleja, estamos en concierto.
0: ¿Cómo así que en concierto si se supone que usted está recogiendo ayudas?
1: Imagínese.
0: O sea, dígame, ¿cómo hay un concierto en medio de recoger ayudas? A ver, cuénteme, Aleja, qué es lo que está pasando.
2: Las dos cosas.
1: Pues, Aleja, las personas que... Es que no sabría cómo decirlo, pero todo mundo aporta desde su arte, ¿no?
0: Sí.
1: Pues aquí hay varias agrupaciones y varios artistas venezolanos, los cuales desde la mañana han estado tocando, han estado interpretando diversas canciones, diversas melodías, ¿verdad? Se podría decir. Y pues en esas nos encontramos en un concierto, se podría decir.
0: Ah, qué chévere. O sea, yo puedo ir a dejar mis ayudas ahorita al mediodía, que salgo del trabajo, de la oficina. Las personas que trabajan en oficina ahí cerquita a la alcaldía, o sea, salen y van y se sientan allí, disfrutan de un concierto y van y dejan las ayudas.
1: Así es, usted puede venir, donar, dar su granito de arena y aparte disfrutar de una muy buena música.
0: Vivi, ¿y para eso toca pagar o toca cómo se hace?
2: No, ¿cuál pagar, Alejandra? Esto es gratis.
1: Ay, lo único que tú tienes que hacer, Alejandra, es acercarte y traer tu donación, nada más.
0: ¡Ay, qué chévere, Vivi! Vea, eso me gusta muchísimo. Vivi, ¿hasta qué hora vamos a estar allí?
1: Hasta las 5 de la tarde. Y si usted hoy no puede venir, tranquilo, que mañana en el mismo lugar, a la misma hora y por el mismo canal, puede acercarse al primer piso de la alcaldía de Bucaramanga desde las 7:30 de la mañana hasta las 5 de la tarde.
0: ¡Qué bendición!
2: Reiteramos, Alejita.
0: Señor.
2: Reiteramos la invitación a todos los oyentes a que vengan aquí a la alcaldía de Bucaramanga. Que lleguen con sus alimentos no perecederos. Además, están necesitando ya. Vengo de donde están las carpas, donde están las ayudas. No tienen elementos como empacar, Alejandra. Están necesitando cajas, están necesitando sacos para empacar, porque ya están llegando bastantes elementos, pero no tienen cómo empacarlo. Así que los invitamos a los santandereanos para que contribuyan con esta causa. Si nos pueden traer aquí, que sea los que están encargados de recoger estos elementos. Necesitamos cajas, bultos, cintas, pitas para amarrar todo esto.
0: Listo, Jaguercillo. Ya regreso con ustedes sobre las 2 del mediodía para toda la información y saber qué se sigue necesitando en este punto. ¿Listo?
1: Perfecto.
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0: Son las 11 de la mañana, 49 minutos, 11:49.
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2: 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Son las
3: 2 del mediodía, 3 minutos.
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5: 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En Tropicana son las
3: 2 del mediodía, 4 minutos.
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3: 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Al ritmo de Luis Mateos, iniciamos una hora más aquí en Tropicana. Avanzan los primeros 4 minutos de ese partido, que aquí les estaremos contando cómo avanza. ¿Quién hace gol? ¿Qué sucede? ¿Qué pasa? Costa de Marfil, Noruega. En este momento, 2 en punto del mediodía.

0: Los Ángeles, que inicie la fiesta.
1: Viviana. Por aquí, por aquí, por aquí.
0: Por allá, por allá, por allá. ¿Cómo va todo, mi querida y hermosa Vivi?
1: Aleja, nosotros seguimos en el primer piso de la alcaldía de Bucaramanga. Estábamos despidiendo a los artistas que estaban cantando en este momento. Déjame decirte una bozarrón que me fui con dedicadito.
0: ¿Y eso qué pasó?
2: Oye, Lejita, te cuento que es que aquí una artista de Venezuela que se llama Génesis. Ella tiene una academia de música en Bucaramanga, en el barrio Alarcón, ¿no?
0: Sí, sí,
2: internamente.
0: Sí,
2: y sus artistas están participando acá. Y estamos impresionados al ver uno de los intérpretes, Vivi, que ha interpretado canciones de merengue, boleros, y qué onda ese muchacho, ¿no? Qué voz.
1: De todos los géneros, Howard, y esto como haciendo una similitud a que no importa cuál sea el género, todos van con un mismo fin. Así viene con la similitud a que no importa de dónde vengamos, todos vamos con el mismo fin de ayudar, en ese caso, a Venezuela, que nos necesita. Y la invitación es esa, a que nosotros como humangueses nos pongamos la mano en el corazón, como país hermano nos pongamos la mano en el corazón y nos acerquemos a este punto de acopio a donar. ¿Qué podemos donar? Podemos donar alimentos no perecederos, tanto para seres humanos como perritos y gatos, que majagüe.
2: También están necesitando pañales, agua en botella, por favor, en botella, no vayan a tener plástico. Igualmente, alimentos no perecederos, como arroz, panela, el chocolate, café, en fin, todos estos elementos. Otra de las cosas que están necesitando, Vivi, que nos están diciendo es guantes, ¿no? Quirúrgicos, porque se requieren también. Además, medicamentos, ¿no? Unos medicamentos importantes, por ejemplo, aspirina, elementos para curar heridas. No traer medicamentos para tratamiento de enfermedades, no, porque eso es con fórmula médica, pero sí requieren de esas cosas.

0: gastos también. También elementos de higiene, tanto para bebés, pañales, pañitos, para niños, papel higiénico, higiene femenina también, toallas. Usted lo que puede hacer es acercarse y donar. Lo único que están diciendo que por favor no abstenerse sería ropa, ya que están colapsados de ropa, entonces esta pues no se está utilizando y está terminando en las calles. De sí, resto, señora, todo lo que usted quiera dar, así sea por más pequeño, créame que ese granito de arena ayuda. Así que la invitación, vuelvo y le reitero, hasta las 5 de la tarde aquí en el primer piso de la alcaldía de Bucaramanga, en ese punto de acopio, para que usted pueda dar sus donaciones a Venezuela.
1: Epa.
2: Así que, Alejita, les queda la invitación y esto va hasta mañana, 1 de julio. Los esperamos aquí en la alcaldía de Bucaramanga.
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0: En Tropicana son las 12 del mediodía con 31.
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0: Aprovecho para contarles que el partido al momento, Costa de Marfil, Noruega va 0-0. Avanza al minuto 33 del partido. ¿Ustedes se sienten la pasión en la ciudad? Yo sé que si ustedes la están sintiendo.
7: ¿Cómo hiciste tú?
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0: Lo bonito de estar enamorado que puede llegar a ser Viviana y Howard, a ver.
1: Lo bonito de estar enamorado.
0: A la enamorada más enamorada del mundo.
1: ¿Por qué me la tiran a mí? Lo bonito porque de estar usted... enamorado es que sea recíproco.
0: Es que usted es la que está enamorada, no nosotros. No. Le toca el pato.
2: No, pero venga, Viviana está plenamente enamorada. La ha visto con su novio, chévere. Y eso es lo más espectacular de ellos dos. Yo digo una cosa en cuestiones del amor, Aleja.
0: Señor.
2: Mientras que haya correspondencia del uno del otro, que viva el amor. Si no hay correspondencia, chao.
0: ¿Saben qué? Yo pienso que el amor se puede expresar de muchas maneras, no solamente hacia nuestra pareja. Se puede expresar también hacia nuestros hijos, hacia las personas.
2: Claro, a los hijos,
0: por eso,
2: a los papás,
0: por eso,
2: a la familia.
0: Estar enamorado de la vida y estar agradecido con Dios por tantas cosas se puede también demostrar de muchas maneras. Por ejemplo, hoy, ¿de qué forma podemos demostrar el amor hacia la vida, el amor hacia las personas que nos pueden acompañar en ciertos momentos de la vida? Es

0: hermanos venezolanos.
1: Sí.
0: El amor, y como lo mencionábamos con Howard, todo tiene que ser recíproco, todo tiene que ser al mismo tiempo compartido, correspondido. Pues debemos corresponder con ayuda, eso, con ayuda hacia nuestros hermanos venezolanos que están en un momento supremamente difícil.
1: Así es.
0: ¿Cómo podemos hacerlo? Por medio de las ayudas.
1: Listo, ¿y a dónde podemos llevar las ayudas?
0: Puedes hacerlo principalmente.

0: carpas en donde puedes dejar tu donación, ya sea medicamentos, alimentos, agua embotellada, etcétera.
1: Listo, mi. Ya saben, hasta las 5 de la tarde van a estar en ese punto.
2: Los dejo
1: así porque adivinen qué.
2: Ajá.
1: Acaba de marcar el primer gol Noruega.
2: A ver, hágale, cántelo.
1: ¡Cántelo!
3: ¡Qué golazo!
1: Minuto 39 aproximadamente y se marca el primer gol de este encuentro entre Costa de Marfil y Noruega. Gol lo marca el jugador Antonio Nusa. Ahora sí, cántelo.
3: ¡Gol! ¡Qué golazo!
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0: Son las 12 del mediodía con 48, 12:48.
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0: Son las 12 del mediodía con 49 minutos.
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0: en Tropicana. Son las...
1: Esta es la hora, la una en punto.
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3: Tarde, un minuto, así iniciamos una nueva hora aquí en Tropicana. Aprovecho para contarles que en ese momento pues estamos en receso en ese partido. Apenas se dé el pitazo inicial les estaré contando. Vamos a ver cómo queda. ¿Cómo creen que queda este partido? Los quiero escuchar, 317-880-1840.

el segundo tiempo de ese partido Costa de Marfil-Noruega. Esperemos que este segundo tiempo esté lleno de sorpresas. Ustedes saben que a mí me gustan los segundos tiempos. Me encanta que nos sorprendan, que nos generen emociones. Claro, nada más rico que eso, disfrutar las maravillas del fútbol. 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

0: 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En Tropicana son las...
1: 1:08 p.m.
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1: ¿Cómo te quiero? 1:11 p.m. Le hacemos la invitación a todos ustedes a que envíen su nota de voz a través del Tropi WhatsApp 317-880-1840.
2: Saludos desde Colombia a todos.
1: Y de paso, pues, cuenten cómo avanza la movilidad a esta hora, 1:11.

ninguno con final feliz, o sea, ninguno con gol. Les estaremos contando cómo avanza la ciudad. De paso aprovecho para contarles, por acá dice Dangón hacia Girón, 10 de 10. Un calor insoportable. Por otro lado están enviando marcadores. ¿Cómo avanza la ciudad? 317-880-1840.

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1: Una de la tarde con 20 minutos. Avanza el partido entre Costa de Marfil y Noruega.
2: Y mándale sacar.
1: Al momento va Noruega 1, Costa de Marfil 0. Aparentemente han tenido acercamientos al arco.

0: con 28 minutos. Acabamos de ingresar a pausa de hidratación. Partido entre Noruega y Costa de Marfil. Me dicen por acá, hola.
1: Un palo de agua, le dan un palo de agua, pero bravo.
0: ¿En dónde? ¿En dónde está lloviendo?
2: No, que dice mentira, que calor aleja, ¿cuál calor aleja? ¿Dónde el calor?
0: Lleva el aire acondicionado a todo y dice que... Está haciendo mucho calor en la ciudad bonita. Pero quiero saber ustedes en qué parte están, cómo avanza la movilidad. Una con 28. Deje su reporte. 317-880-1840. Omar Cadena.
3: Vamos aquí subiendo Plaza Campesina, bajándonos a Plaza Campesina, Terminal Rocío. Llegamos aquí hasta la 105 de Provenza. Al momento está 7:10 a la hora, más bacana tropical. Aquí está como nubadito, acá como de llover, yo. Más bacana tropicana. ¡Alejito!
0: Señor, ya vengo con más reportes. Les dejo algo de Cristian Camilo. Se me acabó la suerte.

0: 2004 aproximadamente. Acaba de marcar el primer gol Costa de Marfil a nombre de Diallo.
1: Nosotros ya.
0: Jugador que marca en este momento el primer gol de Costa de Marfil, quedando el marcador al momento 1-1.
1: Parcero.
0: Pilas, pilas, porque esto es un gol, un gol, un gol.
2: ¡Gol! ¡Qué golazo!
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0: 1:36, algo de movilidad.
1: Buenas tardes, no, qué calor tan berraco, pero acá por los lados de cabecera hasta que suelta el agua, está opaco.
0: Gracias, mi vida, Álvaro.
2: Buenas tardes, Alejita, estoy aquí en el parque de la gobernación.
0: Sí.
2: Y empezó a llovinar, ¿oyó?
0: Ah.
2: Empezó a llovinar aquí por la gobernación.
0: Ay, no me quiero mojar, 1:37.

Go!

Una de la tarde con 41 minutos, el partido 1-1, minuto 82 aproximadamente. 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

0: Una de la tarde con 47 minutos. Hace unos segunditos marcó su segundo gol Noruega. Gol marcado por Haaland, quedando el marcador al momento, valga la redundancia, 2 Noruega, 1 Costa de Marfil. ¿Ustedes qué dicen? ¿Será que el partido quedará así? 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
3: 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En Tropicana son las...
0: Es la 1.48, 1.48.
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0: 1.49.
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1: 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Son las
2: 2 de la tarde en punto.
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2: Al ritmo de ese huevo vallenato, 2:01 p.m, familia. Ahora es tomarse un tintico en esa tarde. Bueno, va a llover o no va a llover, que se ponga serio el clima porque hace falta que caiga agüita. En esa tarde de martes, 2:01. Pasó Noruega, ya ganó Noruega, 2:1. Está Haaland contento. 2:01, quedó en vallenato, los diablitos.

0: avanzando con todos ustedes en esta tarde espectacular. 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

0: Buena canción a esa hora, a las 2 de la tarde, 12 minutos, familia.
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0: ¡Epa! Hoy con saluditos para todos. Ya voy.
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0: Aunque me cuenten dónde están, que están haciendo, a quién van a saludar a través de nuestro Tropi WhatsApp.
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0: Mismo el Yo Arroyo. 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
0: Muy buen visita, ¿cómo te va? Feliz tarde. Saludo para Kiko. La gente que me está escribiendo a través del WhatsApp, Oli, me escriben, Oli.
2: 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Bueno, mi gente Tropicana, mi gente bella, para informarles que alargaron el tiempo para pagar los impuestos hasta eso, el 30 de septiembre. Eso está muy colapsado, la vaina.
0: Ah, bueno. Qué chancecito que la gente se quiere poner al día, ya. Para Fabián León. Fabiancho, feliz tarde. 2:15. Ya vamos a saber cómo está el clima. ¿Será que va a llover? Papito Dios, que llueva. Si no, nos tiembla yo. Ah, se van a acordar de mí cuando se sacó el pico de cara.

0: 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En Tropicana son las
1: 2:17 ya, señor.
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3: Vallenato, Rafa Pérez, la familia que soñé, las 2:20. Ya vengo con un dato de Colpensiones. Pendientes. Parte de la canción.

0: La familia que soñé, Rafa Pérez. A las 2 de la tarde con 24 minutos. 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La mejor jugada en esta tarde de martes.
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1: Así es, la emisora de la Selección Colombia con todos ustedes en esta tarde de martes, preparados para el viernes. Nuevamente nuestro Tropigol Mundialista, transmisión en vivo, porque continuamos con todos ustedes en el Mundial acompañándoles a las 2:30.
2: Eso yo quiero.
1: 317-880-1840. Ahí está Gustavo. Saludo para Jorge Jaime. Gracias por la sintonía. Muchas gracias. Está lloviendo en Provenza. Está lloviendo en provincia de Soto 1. Me dice Wendy, está lloviendo. Bendito Dios, gracias, gracias por la lluvia.
2: Antes que el tiempo.
1: 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Ahí está la invitación. 2:31, que me sigan reportando el clima. ¿Cómo estará en Piedecuesta? ¿Ya está lloviendo por allá o no? En Girón. Está llegando más a Girón. Hacia el norte. Aquí en el centro. No he salido todavía, no me he asomado. A ver cómo está el clima en esta tarde de martes.
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0: se vaya.
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2: 2:33 minutos.
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2: Me dicen por acá, Mariela Durán dice, en Provenza llueve durísimo, dice Marielita. Gracias por el dato. Oh, Jorgin. En cabecera del llano, en Las Palmas, ya salió el mono, salió el sol. El clima está raro, ¿no? Está loco, Lucas.
3: Bueno, Ricardo, buenas tardes. No, aquí en Piedecuesta está apenas chispeando en Piedecuesta.
2: Allá va el agua, entonces. Allá va el agua.

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1: Avanzando con todos ustedes a esta hora. Ahora sí me escucho perfecto. 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
1: 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Son las
2: 2:57 minutos.
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2: 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Ya son las 2:58. Arrancando una hora más de música. Y qué mejor que con este vallenato. Binomio de Oro, ¿cómo olvidarte? Hoy con saludos a través del WhatsApp. Reporte de sintonía, el clima, la movilidad, accidentes, de todo. 2:58.

0: Vallenato a esa hora de la tarde. ¡Vaya! Carlos Andrés Amorocho. ¡Vaya!
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0: la... Desde Valencia, España, con la gran Sofi. Que Dios me lo bendiga. Un abrazo desde la distancia, Carlitos. Que Dios me lo guarde. O sea, toda la familia. 3-17-8-80-18-40. Saludando a toda la gente que está conmigo a esta hora. Gracias, José Arturo.
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0: Están llegando videos, fotos. Algo que pasó aquí en el centro de Bucaramanga también. Ya les voy a contar más detalles. Estoy con todos ustedes en vivo en esta tarde. Tarde espectacular de Marte. Estamos a Marte, familia.
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0: Y ya son las 3 de la tarde con 2 minutos.
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0: Ritmo de esta buena canción, de ese buen vallenato, arrancando esta hora musical. ¿Alguna vez has pensado que una compra cotidiana podría acercarte a una experiencia extraordinaria? 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

0: Después de las 5 de la tarde voy a estarles contando cómo se va a desarrollar el partido entre Francia y Suecia. Bueno, después de las 4 más bien, ¿no? 4 de la tarde, Francia-Suecia. Va a estar bueno ese partido. Vamos a ver cómo nos vaya. Entre Francia y Suecia en esta tarde de martes. 3:14. El clima está fresco, ¿no? Está fresco la... Llueve por Girón. Me dice Osquitar Oscar. Está cayendo buena agüita por Girón. No se ve nada. Manejen con cuidado, por favor. Cuando pasan muchos días sin llover, se nos olvida manejar con lluvia, ¿no? Las motos, los carros. Saludos para la gente de la Sastrería 2000 Olinto Helves y Carlos Andrés Barrera. Bendiciones, muchas gracias. Reportando sintonía a toda la gente en todas las sastrerías. Un abrazo, gracias.
1: Buenas tardes, yo escucho Tropicana 95.7 para informe de movilidad en estos momentos. Bajando Lechezán, el antiguo Lechezán, desde Puente Provenza hacia Cañaveral. 15 minutos, ahí estarán con movilidad 2 de 10.
0: 2 de 10, más 15 minutos entre Provenza y Cañaveral, bajando. Gracias por el dato, Lucho. Muchas gracias.
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1: Buenas tardes, Tropicana. Yo escucho Tropicana 95.7 desde Girón. Llueve duro, duro llueve por Girón. Llueve fuerte aguacero. A llevar el paraguas.
0: Cuidado con las alcantarillas, ¿no? Llenan de mugre, se tapan y por eso es que están las piscinas ahí también.

0: trabajo y voluntad política, el gobierno del cambio está demostrando que sí es posible hacer la reforma agraria en Colombia. En Tropicana son las
1: 3 de la tarde con 18 minutos.
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1: Con esta canción de Los Ángeles Azules, hola Patico, ¿cómo va?
2: Gracias, Tropicana, gracias.
1: Hola.
2: Ya me retiré de la...
1: ¿De dónde?
2: ¿De la qué? De la fila, porque demasiada, demasiada fila, de verdad. Ya. Y el calor está que apremia.
1: Yo iba a pagar el impuesto, ya tiene plazo hasta el 30 de septiembre ahora.
3: Titana, buenos días.
1: Hola, tardes.
3: Saludos para ti, Alejita. Le recomiendo una pechuga bien blandita.
1: A ver, será para Alejandra ahí la recomendación de la dieta, Alejandra.
4: Buenas tardes, Cristian. Llueve aquí para el sur, hermano. Llueve siempre durito. Y M22 por todos los tres carriles hacia Piedecuesta. El carril de Metrolínea, la paralela y la autopista. Están todas colapsadas. Buenas tardes, Cristian. Que Dios lo bendiga.
1: Gracias, Leito, por el dato.
5: Tropicana, la más bacana, Tropicana. Precaución bajando el aeropuerto a caer a Girón. Se está inundando demasiada piedra, por favor, tener precaución. Sin afanes, que vamos a llegar toda la casita. Dios los bendiga, bonita tarde para todos.
1: Gracias, Checho. Gracias por el dato, por el consejo, por todo. Son las 3:23. Nunca es suficiente, Los Ángeles Azules.

0: buena canción a esta hora de la tarde, en este martes, así con este clima.
1: Tanto, mi amor.
0: Está nuestro reportero Javier Duarte en las calles. Javier.
2: Informe de movilidad para Tropicana, la más bacana, 95.7. Bueno, les cuento, totalmente congestionada. Se colapsó la vía en sentido norte-sur hacia Florida Blanca por la autopista. No sé hasta el momento por qué es, pero fuerte aguacero, un diluvio está cayendo sobre Cañaveral.
0: ¿Sí?
2: Y aquí está prácticamente imposible la autopista. Los vehículos tratan de buscar por la paralela, por el carril de Metrolínea, pero está imposible. Así que las personas que estén en el centro y deseen venir hacia el sur, busquen vías alternas. La autopista está colapsada.
0: Y ahí está el dato. Gracias, Javi.
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0: Accidente en el puente elevado ahí en la Quebrada Seca, me dicen por acá, no hay paso. Están reportando. ¿Desde cuándo arranca la nueva rotación del Pico y Placa? Desde el 6 de julio, o sea, el otro lunes. Se corre hacia adelante ahí. Arranca la rotación del Pico y Placa el otro lunes, el lunes 6 de julio. Por ahora no me preocupe, una semana más de Gabela. 3 de la tarde con 28 minutos, familia. 3:28. 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
1: 3:35.
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0: Vallenato a esta hora de la tarde, 3 de la tarde con 40 minutos, familia. Disfrutando de más música para todos ustedes. Las canciones que nos acompañan en esta tarde de martes, tarde lluviosa, porque está cayendo agüita. 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
1: Preparados para disfrutar el partido de Suecia, señoras y señores, frente a Francia. A las 4 de la tarde estaremos haciéndoles todos los comentarios, cantando los goles, por supuesto, aquí en Tropicana. 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
1: 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En Tropicana son las
2: 3.56.
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0: Ya son las 4 de la tarde en punto, familia, avanzando con todos ustedes. Arranca en estos momentos el encuentro entre Francia y Suecia, 4 en punto. Vamos a contarles todo, absolutamente todo ya, 30 y 40 segundos del partido. Ahí estará el director ahí. Que todos pendientes de todo, absolutamente todo lo que les vamos a contar y a narrar.
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2: 4:01 p.m. ya en Tropicana. Buen vallenato a esta hora. Jugando Francia frente a Suecia. Estamos con todos ustedes con Tropicana. En minutos también compartiendo con la gente el fenómeno del fútbol de Caracol Radio. Estamos en modo mundial, señores. Tarde de martes.
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0: Tanto del encuentro entre Francia y Suecia. Qué buen partido a esta hora de la tarde con este clima en Bucaramanga y su área metropolitana. Y la emoción de la Copa Mundial de la FIFA 2026 no termina cuando se juega en la final. No, señores. 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

0: 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Son las
1: 4:18.
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1: Ya son las 4 de la tarde con 19 minutos. Tremendo partido, ¿ah?
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1: Pero todavía nadie goles, no, todavía no.
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1: 4 de la tarde con 19 en Tropicana. 317-880-1840.
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1: Con todos ustedes acompañándoles en esta tarde de martes. Tarde de fútbol.
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1: Francia, Suecia, 0-0 por ahora.
3: No te importa.
1: Todavía 0-0.

0: La música en esa tarde, familia, 4 de la tarde con 22 minutos, 4 con 22. Va 0-0 esto. Casi gol de Mbappé, pero fuera de lugar. Casi, señoras y señores. Más que un equipo. 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

0: 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En Tropicana son las
1: 4:26 p.m.
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Ya son las 4 de la tarde con 31 minutos. Ya viene. Está cerquita el gol de Francia. Tremendo, tremendo. 32 minutos del partido entre Francia y Suecia. En esta tarde de martes, familia, disfrutando de buena música. Y a las 4 con 32 minutos, señoras y señores, disfrutando de estos partidos en esta tarde especial. 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

0: La música en esta tarde, 4 con 39 minutos en Tropicana, tarde especial de martes.
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0: Francia, Suecia, 0-0, minuto 40 del partido. Y aquí seguimos en Tropicana con todos ustedes, contándoles todo, absolutamente todo. Ya viene el gol, vamos a ver. 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
2: 4.43.
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0: Sí, señores, gol, gol, por fin gol. El primero, cántalo.
1: Cántalo, Tropicana, qué golazo. Gol.
0: Primer gol para Francia. Hay gol de Mbappé, señoras y señores. 1-0, gana Francia frente a Suecia. En ese primer tiempo, señores, es un gol Betplay.
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0: Con FENAVI te damos la hora, ya son las 4 de la tarde con 47 minutos.
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1: 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En Tropicana son las
2: 4:59.
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0: Ahora en Vallenato es ahora 5 de la tarde con 4 minutos. Arranca el segundo tiempo. Francia, Suecia, va ganando Francia 1-0. Gol de Mbappé, por supuesto.
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0: A ver cuántos goles ahí en este segundo tiempo. 5:04, 5:05 ya. Usted puede reportar la movilidad también. ¿Cómo sigue el clima en Bucaramanga y su área metropolitana en esta tarde de martes?

0: Gol en esa tarde de martes, señoras y señores.
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0: Segundo gol para Francia. Ya vamos en el minuto 53, J. Buenas tardes, ¿cómo le va? ¿Vio el gol, no? Sí,
2: bacano. Hola, Cristian, feliz tarde para los oyentes de Tropicana, la más bacana. Golazo de Barcola que pone el segundo para la selección de Francia. Francia tiene 2, Suecia tiene 0 y por ahora es el clasificado a la siguiente fase, a los octavos de final de la Copa del Mundo, Francia.
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0: Ya son las 5 de la tarde con 5:16 minutos en Tropicana. Estamos con todos ustedes en vivo, 317-880-1840.
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0: Oh, mi gente, a esta hora.
2: Cristian, descubre Tropicana 25.7, por acá por el lado del centro hay un poquito de congestión. Ajá. Pero 10-10 al momento, bajando por la 36. Cristian, una pregunta, ¿el piquiplaca cuál cambia cuándo? ¿A partir de mañana o a partir del 6 de julio?
0: El 6.
2: Por favor, ¿me confirma?
0: 6, el 6 de julio, la otra semana arranca. Por ahora, esta semana estamos normal, igual. La rotación del pico y placa arranca el lunes 6 de julio.
3: ¡De Colombia!
0: Oh, más oyentes, ahí está ahora toda la gente que está conectada conmigo, todos los conductores. 317-880-1840. Ustedes pueden enviar sus mensajes, su nota de voz. Me cuentan dónde están, qué están haciendo, a quién van a saludar. Por ahora, Francia va clasificando 2-0 frente a Suecia. Minuto 58 del partido. Ya arrancó el segundo tiempo. Vamos a ver cuántos goles más vendrán. Mientras tanto, yo les acompaño a todos ustedes con noticias, movilidad. Mañana van a quitar la luz en Piedecuesta en algunos barrios. ¿No? Ya vamos a mirar en cuáles son.
4: Hola, hola, Cristian. Qué buen fin de semana, ¿no? ¿Cómo le ven?
0: Bien.
4: Oiga, aquí la 27 del Norte Sur, están 2-10. La más bacana tropicana, Cristian.
5: Veo Cristian. Aquí voy por la del Metrolínea, vía Piedecuesta.

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1: ¿Perdón?
0: Se me eriza la piel al escucharte.
1: Ahora sí.
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0: Selección Colombia.
1: Mira nomás, ¿dónde andamos?
2: Ya son las 5:24.
1: Jorge Celedón.
2: No, pero ya escampó, ¿no? Ya. Quedaron los charcos solamente. ¿Qué dice la gente esta hora?
3: ¿Quién es ese? ¿Quién es ese que habló ahí?
2: Ya, es que ya empezaron. Definitivamente. Y este ni se diga.
4: Hola, Cristian, mi amor. Hola, Cristian, ¿cuál fue la idiota esa? ¿Ah? ¿Quién es esa idiota? ¿Está hablando que, mejor dicho, de la coja y la peluca o qué? Usted sabe que usted solo es mío, papacito, ¿eh? Pero
2: si
4: usted solo mío, yo, era la estúpida esa que respete.
2: Déjeme sano.
4: Esa que habla ahí.
2: Déjeme sano, ya.
5: Dices que por ser mujer.
2: No, movilidad, por favor.
6: Cristian, mi amor.
2: ¿No?
6: Cristian, coloque eso a los charcos, colóquelo a los charcos, Cristian. Pero que mi amor, mire.
2: Qué porquería.
5: Y esa cuesta.
2: 2-0 va ganando Francia frente a Suecia. Ya va clasificando Francia. Ay, ay, ay. Ya se bajó el ritmo del partido. Vamos a ver qué pasa más adelante. Ah, mañana van a quitar la luz en unos barrios de pie de cuesta.
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2: Entre las 7:30 de la mañana y las 8 de la mañana es el primer corte, esa media hora. Y en la tarde a las 5 de la tarde, 5 a 5 y media. Ah, media hora y media hora. Dice que iba a ser todo el día.
5: Chiquitita. Y nos fuimos pa' Colombia, compa Jorgito Celedón.
7: 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Cristian reportando movilidad aquí por la 27 de norte a sur en Guañuñao.
2: ¿Sí?
7: Esto está 1/10. Estamos en Guañuñao, Cristian.
2: Vea usted.
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2: Volviendo la ciudad a la normalidad.
6: Oiga, Cristian, aquí lo que es en Cañaveral, allá hay una piscina, un lago, yo. Y entonces, imagina el trancón que hay bajando.
2: Me imagino.
6: Para que sepa, para que sepa, ¿no? Yo, bueno, ya saben, mapa acá en la Tropicana 95.7.
5: Mira muy bien. La neta te ves increíble con esa sonrisa y con esos.
8: 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Cristian, ¿cómo estás? Bueno, le cuento que saliendo del centro, aquí la 18, eso está un 2/10. ¿Quiénes son todas esas gatas que te están buscando?
2: Ah, dime. Pero también, no. Deme sano ya.

0: 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En Tropicana son las
1: 5,29.
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0: me podía quedar con las ganas de cantar goles en esa tarde a las 5:33, familia. Cántalo, cántalo. Canta el gol en esa tarde.
1: Cántalo, Tropicana. ¡Qué golazo! ¡Gol!
0: ¡3-0! Va ganando Francia frente a Suecia. 3-0. Segundo gol de Mbappé en ese partido. Segundo gol de Mbappé. 3-0 va ganando Francia.
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6: 95.7. Desde el Palenque aquí hasta Provenza como Ultrasan.
0: Sí.
6: 10 de 10. Esas gatas, ¿qué? Las de cuerda por debajo. Qué peligro, Cristian.
0: Pues déjeme sano. No, a mí no me metas en cuentos raros. No.
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0: Tremendas locas.
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0: Vamos a ver cuántos goles más llegan. Minuto 76 ya del partido. Ganando Francia 3-0 frente a Suecia. Estamos pendientes y movilidad a través de nuestro WhatsApp, ya lo saben.
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0: Me gusta esta canción como arranca, me gusta, vea.
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0: Bacano. Y yo. Suena sabroso. No era...

0: 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Son las
1: 5:42.
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1: A las 5:43, por toda la 27 del parque, los niños me reportan. Uno de 10 están estacionados. De la 27 hacia el sur, por el parque, los niños. Está quieto, todo está quieto, quieto.
3: Yo escucho Tropicana 95.7, bueno, reportando movilidad. Lo que es de Bavariados hacia el Palenque, antes de llegar al Parque Industrial 1. ¿Quién sabe qué pasaría? Está 7 de 10. Ahí se mueve poquito, pero...
1: Ahí se va moviendo.
3: Violenta, pero seguro.
1: Suavezongo, ¿ah?
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1: Es la movilidad esta hora para todos ustedes a las 5:44 ya.
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1: Va ganando Francia 3-0 frente a Suecia.
4: 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Y
1: ya va en el minuto 85 el partido. 85.

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0: 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En Tropicana son las 6 de la tarde.
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9: Y a las 6 de la tarde arrancando una hora más de música, de informe, de movilidad, 317-880-1840.
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9: Vamos a disfrutar de esta hora, ya pasó Francia ya. Octavos de final en el Mundial. Hoy, 8 de la noche,
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9: Ecuador y México. Vamos a ver quién queda de estos dos después de las 8 de la noche.
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9: 6:01 para toda la gente que va rumbo a su casa. Los vamos acompañando en vivo.
11: 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Gracias por esta oportunidad. 3-0
9: ganó Francia. 3-0, me están preguntando aquí.
12: Movilidad otra vez caótico, la ciudad, por Dios.
9: ¿Dónde?
12: El sector acá, Megamol, hacia el sur. Eso está un 2 sobre 10.
9: Megamol hacia el sur,
11: quiero,
9: Yuca.
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9: Yuca, Megamol, al sur.
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9: ¿Quién va de goleador?
11: Familia.
9: ¿Quién es el goleador? Ustedes son los que saben. Yo no llevo las cuentas de quién.
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9: Que le digan mañana a Muriel.
11: ¿Quién? Familia que siempre. Gracias por esta oportunidad.
9: Ya les voy a contar porque mañana van a quitar las luces y media hora en la mañana y media hora en la tarde en Piedecuesta. Ahí por el lado de la normal.
11: Mi hermano Carlos.
9: Barrio Reserva de la Loma, Primavera 2, Portanova, San Silvestre, La Candelaria.
11: ¿Puedo, Checho?
9: Hay algunos barrios ahí.
11: Dale un pase a la familia.

0: ver qué dice la gente hasta ahora.
1: ¡Caramba!

0: Auxilio, Cristian.
1: Pasó.
0: Ya lo que es la diagonal 15, después de la rotita aquí, después de la 45, bueno, desde la 33, 34, 35 está negativo.
1: ¿Por qué?
0: Pero aquí llegando a la rotita está imposible, no se mueven.
1: Muy bien.
0: Parece un parqueadero.
1: 6:09. Por la Rosita y en la 15 también está Yuca, la movilidad.
2: El resto de la Rosita a la isla está en Guañuñao.
1: ¿Por qué? Saludo para Jorge Jaimes. En la Virgen. Pilas y eso. Ah, ok, ahí está la grúa. Gracias, Jorrito, por el dato. La gente que va para el norte, ¿cómo va todo? Ahí de la Virgen. Estoy revisando por acá. Los que están preguntando de la rotación del pico y placa que arranca ahorita en julio. No arranca mañana ni arrancó hoy, arranca la otra semana. A partir del lunes 6 de julio, arranca la rotación del pico y placa. Se corren todos un pasito hacia adelante. A partir del lunes, la otra semana, la otra semana. La otra.
3: Tropicana, la más bacana, ahí en la 15:56. Hay una 7, una moto de ella lo levantarían, pero es el que trancón que hay por esa 15, claro. Eso está impasable.
1: Sí, ya. Y ya, y está todavía, la carretera está, el asfalto mojado, ¿no? Ya, oh, ya se secó.
4: Tropical La Macana 95.7, 20 minutos desde la 41:33 a la 41:27, hacen falta los reguladores, ¿dónde están?
1: Uy, ¿en serio?
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1: Estamos en vivo con todos ustedes, acompañándoles a las 6:10. La gente que va para su casa, usted que va en el bus, usted que va en el transporte público, usted que va en el taxi, ahí los estamos acompañando en vivo. Estamos en Tropicana. Con toda la información, reportes de movilidad en vivo, al momento, a la hora. Para que sepan por dónde sí, por dónde no. La gente que va para Girón, ¿cómo está la vía Girón? ¿Qué pasó con las piscinas que habían después del aguacero de esta tarde? Sí, el aguacerito

0: Más Jorgin, ¿cómo va todo, Jorgin? ¿Qué ha pasado, Jorgin?
1: La última hora, el que no ha completado lo de la tarifa, pase por la peluquería. Para estos tres, Dios mío, la ciudad está en Guañoñá y donde están los alférez.
2: Saludo para Clarita ahí en Calzado Char. Tomaron una foto, Clara, ahí. La pillaron, Clara, ahí. Calzado Char, que tiene la emisora puesta a todo volumen. Me escribe, ¡qué chinito! 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
4: Para que un palacio sea.
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2: Está buena.
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2: No somos patrocinadores, pero estamos con el que dice, ese pase lo metía yo, sentado con gaseosa y alita en mano. Si hay fútbol, hay

0: ser así. Martín Oliva cantando en el carro, yo sé que sí. El papá de los amores. ¡Epa!
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0: Con todos ustedes en vivo aquí en Tropicana. Y esto va a ser
2: amor.
0: Amor, amor a las 6:28 minutos. 6:28, familia, la Copa Mundial de la FIFA 2026 ya no es algo que solo puedes ver por televisión, porque ahora es una experiencia Aval. 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
0: Estamos en vivo con todos ustedes acompañándoles a las 6:30 minutos. Se acabó junio. Chao, junio. Chao, junio. Chao, junio. Mañana primero de julio. Dios mío. Volando el tiempo, volando, primero de julio ya. Mañana es primero de julio, nuevo mes, estrenamos mes. Hay que darle gracias a Dios por todo, ya. Mañana primero de julio, más de uno dice, ¡ush! ¡Uy, sí, primero de julio, jueves! Ya voy con más saludos, más reportes. 6:31 ya.

0: 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En Tropicana son las
1: 6:38.
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0: avanzando con todos ustedes a esta hora, las 6:41 minutos todavía. 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

0: 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En Tropicana son las
1: 6:47.
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14: 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En Tropicana son las
15: 7:02 p.m.
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